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leer el versículo 29. ¿Cuántos han venido para oír la voz de Dios? La Biblia dice: el que tiene oídos para oír, oiga lo que el Espíritu dice a la iglesia. Mateo capítulo 22, versículo 29. Entonces respondiendo Jesús les dijo, estaba hablando él a los escribas y fariseos, a los intérpretes de la ley: erráis ignorando las escrituras y el poder de Dios. Otra traducción dice: erráis porque no conocéis la palabra o las escrituras e ignoráis el poder de Dios. Otra traducción dice: erráis, estáis en error porque no conocéis el principio de Dios, la palabra y el poder de la escritura. La ignorancia de la palabra de Dios es tan grave que te puede causar daños eternos. Esa noche terminamos el volumen quinto, número 5, de esta serie del volumen 1, 2, 3, 4 y 5 del poder de la palabra de Dios. Vamos a orar, hermanos. Padre, en el nombre del Señor Jesucristo, háblanos con poder y autoridad en esta noche. Yo me humillo delante de tu presencia y reconozco mi dependencia en ti. Te pido que solamente la voz del Espíritu Santo se oiga, que tú nos hables bajo el poder de la autoridad de tu palabra, porque cuando tú hablas nadie se puede mover. Te agradecemos por la cruzada, por todo lo que tú hiciste aquí en Dallas, Texas, desde el viernes por la noche, las almas que han sido salvas. Te agradecemos por el conocimiento de tu palabra que tú has impartido durante esos días. Me humillo, Señor, reconociendo que no soy nadie delante de ti. Te pedimos que solamente la voz del Espíritu Santo se oiga, en el nombre del Padre, del Hijo y del Espíritu Santo. Amén. Podés sentar, hermanos, por favor. Gracias. La ignorancia de las escrituras o la falta de sabiduría de las escrituras es la razón que hoy en día tenemos tantas sectas, tantas falsas religiones y tantas interpretaciones equivocadas de la escritura, porque no examinamos la escritura, porque no conocemos las escrituras. Los predicadores de hoy surgen y sencillamente predican y tienen sus nuevas revelaciones, y la iglesia, al invés de estudiar, escudriñar y pesquisar, inquirir a la palabra de Dios para saber si es verdad o no lo que están predicando, sencillamente hacer

aceptan como hecho de Dios, que se tornará un dogma por no haber conocido el valor de la palabra de Dios. Alrededor del mundo, hermanos, donde hemos predicado, en 59 naciones, en todos los continentes, con este viaje que fuimos a India, con esa cruzada extraordinaria en Madras, que tuvimos 70 mil personas en agosto, que se convirtieron 6.700 personas, nosotros completamos 17 veces la vuelta alrededor del mundo, 17. Para que usted tenga idea, hermanos, de las sectas y religiones falsas que hemos visto en China, que hemos visto en Corea, que hemos visto en Europa principalmente, que hemos visto aquí en los Estados Unidos, en la América Latina, sectas, hermanos, que han inducido y han engañado aún a cristianos, aún a hombres y mujeres que se creían idóneos y capaces y sabios en la Escritura, por dejar de analizar la Escritura y por la ignorancia de la palabra de Dios, han adherido todo tipo de enseñanza. Y se han llevado una gran sorpresa, que no eran maduros ni arraigados en la palabra como ellos creían. Abra tu Biblia en Mateo capítulo 12 y versículo 3. Como usted sabe, yo te voy a dar 5 segundos para que usted la abra. 5. 5 segundos solo. Mateo 12, 3 dice: pero él les dijo, ¿no habéis leído lo que hizo David cuando él y los que con él estaban tuvieron hambre? ¿No habéis leído? ¿No conocéis la Escritura? ¿No habéis leído? Mateo 19, versículo 4. Él respondiendo les dijo, ¿no habéis leído que el que hizo desde el principio, el que los hizo desde el principio, varón y hembra los hizo? ¿No han leído? ¿Cómo es posible que iglesias cristianas puedan adherir a la homosexualidad y el lesbianismo cuando la Biblia está escrito? ¿No has leído que desde el principio Dios creó, varón y hembra los creó? ¿Cómo es posible? Mateo 22, versículo 29, que acabamos de leer. Erráis porque no conocéis el poder de la Escritura. Erráis. Juan capítulo 20 y el versículo 9. Mira lo que dice la Escritura. Juan capítulo 20 y el versículo 9. Porque aún no habían entendido la Escritura, que era necesario que Él resucitase de los muertos. No habían entendido la Escritura. No habían entendido, ¿no es interesante? Hechos capítulo 13, versículo 27. Ese es el capítulo. Hechos 13, 27. Hechos 13, 27. Porque los habitantes de Jerusalén y sus gobernantes, no conociendo a Jesús, ni las palabras de los profetas que se leen todos los días de reposo, las cumplieron al ordenarle. No conociendo las palabras, no conociendo la Escritura. Una vez un predicador estaba predicando y decía, y David oraba 3 veces al día. Y el pastor estaba en la plataforma y decía, Daniel, hermanos. Pero es como está muy similar, Daniel y David, él se equivocó, a veces es normal. Y David oraba 3 veces al día. Y el pastor en la plataforma, Daniel, hermano. Pero él no podía oír. Y David oraba 3 veces al día y los hombres malos, envidiosos, le hicieron la ley. Entonces tomaron a David, un hombre de Dios, y lo echaron en el foso de los leones. Y se dio cuenta que no era David, pero era Daniel, pero ya había echado el pobre David en el foso de los leones. Cuando echó a David, se dio cuenta, paró el mensaje y dijo, David, salte de allí, ahí es el lugar de Daniel, el león te va a comer, salte de ahí, David, ahí es el lugar de Daniel. La Escritura es hecha para que usted la analice, la escudriñe, para que usted la conozca. Como yo he dicho en casi todos los videos de los volúmenes que hemos grabado esos días, en ningún lugar del mundo, ni musulmanes, ni árabes, ni comunistas, nadie, nunca he perdido un debate, una disputa con nadie, porque esta palabra resiste cualquier embate del enemigo. Nunca, nunca esa palabra va a perder para alguna secta o alguna religión falsa. Nunca. Segundo Corintios capítulo 3, versículo 15. Y aún hasta el día de hoy, cuando se lee a Moisés, o sea la ley, el Pentateuco, el Yeshiva, el Torah, cuando se lee a Moisés, el velo está puesto sobre el corazón de ellos. No entienden la Escritura, no pueden comprenderla. Juan capítulo 5, versículo 38. Juan capítulo 5, versículo 38. Mira lo que dice la Escritura. Ni tenéis su palabra morando en vosotros,
Porque quien él envió, a quien él envió, vosotros no creáis. Escudriñad las escrituras, porque vosotros os parece que en ellas tenéis vida eterna. Ellas son las que testemunio de mí. Versículo 45. No penséis que yo voy a acusarlos delante del Padre. Hay quien os acusa, Moisés. ¿En quién tenéis vuestra esperanza? Porque si creíste a Moisés, creerías a mí, porque él escribió de mí. Pero si no creeréis en sus escritos, ¿cómo creeréis en mis palabras? No podían creer. Antes que Abraham fuese, yo soy. Tú no tienes 30 años y dices que conoces a Abraham. En verdad te digo, antes que Abraham fuese, yo soy. Antes que Abraham fuese, yo soy. No podían entender la escritura. No podían entender la palabra. Segundo lugar, ella contiene el mensaje que debe ser entregado. El mensaje de un predicador, él no debe comprometerse con su concilio, o con su supervisor, o su superintendente. Él no debe comprometerse con nadie. Él no debe comprometerse con el hombre, ni la posición del hombre, y nadie. Él debe entregar el mensaje que es de Dios, la palabra de Dios, la unción de Dios, y cómo ella es. El hombre de Dios predica como la palabra de Dios es. Jeremías capítulo 23. Jeremías capítulo 23. Mira lo que dice la escritura en el versículo 28. El profeta que tuviera un sueño, cuenta el sueño. Y aquel que informe mi palabra, cuenta mi palabra verdadera. ¿Qué tiene de ver la paja con el trigo? Dice Jehová. No es mi palabra como fuego, dice Jehová, y como martillo que quebranta la piedra. Cuando tú predicas con la unción del poder de Dios. Tú predicas bajo el poder de Dios y la palabra rompe, porque el yugo rompe, quiebra y pudre el poder del diablo. Es la unción del Espíritu de Dios. Y cuando tú la predicas, ella rompe el poder del diablo. Jeremías capítulo 1 y el versículo 7. Y me dijo Jehová, no digas soy un niño, porque a todo lo que te enviaré yo irás tú, y dirás lo que yo te mande, lo que yo te diga, dirás mis palabras. Versículo 17. Tú pues ciñe tus lomos, levántate, y hablarás todo cuanto yo te mande, no temas delante de ellos, porque para que no te haga quebrantar delante de ellos. Capítulo 11, versículo 2. Oí las palabras de ese pacto y hablad a todo varón de Judá y a todo morador de Jerusalén, las palabras de este pacto, las palabras de esta ley. Ezequiel capítulo 2, versículo 7. Las hablarás pues mis palabras, escuche, no deje de escuchar, porque son casas rebeldes. Se predica la verdad. Si usted quiere oír bien, si usted no quiere oír, el problema es suyo. Hemos predicado sobre los videos, hemos predicado sobre los Nintendos. Ministros y pastores no han querido creer. Ahora sus hijos están enfermos, sus hijos tienen diabetes, sus hijos han quebrado brazos, han tenido accidentes por criticar al ministerio. Yo traigo la palabra, yo soy un servo de Dios y te digo la verdad. Si tú quieres creer bien, no quieres creer, el problema es tuyo. Los hijos son tuyos, la casa es tuya. Yo cumplo en entregarte a ti la palabra de Dios. Ezequiel capítulo 3, versículo 17. Hijo de hombre, yo te he puesto por atalaya a la casa de Israel. Oirás pues tú la palabra de mi boca y los admonestarás de mi boca. Oirás la palabra y admonestarás de mi boca. Tienes que predicar la verdad. Cuando predicas la verdad, te das cuenta que fue el gran regalo que Dios dio al hombre. Abraham Lincoln dijo, el mayor regalo que Dios dio al hombre fue la palabra de Dios, fue la Biblia. Hechos capítulo 5 y el versículo 20. Hechos capítulo 5 y el versículo 20. Mira lo que está escrito allí. Y puestos de pie en el templo, anunciad al pueblo todas las palabras de esta vida. Y anunciad al pueblo las palabras de esta vida. No hay nada más grande cuando un predicador predica y las almas vienen adelante a convertirse, porque es el poder de la eficacia de la palabra de Dios. No hay nada más grande do que oír a un predicador genuino, a un hombre que fluye la palabra y el Espíritu de Dios. No hay nada más terrible cuando un predicador se compromete con sus líderes, su liderazgo, su concilio. Cuando el predicador se compromete con los que están arriba de él, ya no puedes predicar la verdad. Si no puedes predicar la verdad, salte del ministerio y ponte a hacer zapato, porque el púlpito es para predicar la palabra de Dios, para predicar la palabra de Dios y para predicar la verdad de Dios.

Tito capítulo 2, versículo 15. Esto habla y exhorta y reprende. Esto habla, exhorta y reprende. Con toda autoridad, nadie te menosprecie. Exhorta y reprende con toda la autoridad. Una vez esposa de un pastor dio un consejo a su esposo y le dijo: tú eres pastor, cuando tú te pongas a hablar al pueblo, ponte detrás del púlpito y para derechito para que todos te puedan ver. Hables con autoridad para que todos te respeten, y hables poco para que todos te quieran. Prediques la palabra. Segundo Timoteo 2:15. No hay nada más extraordinario que te presentes como hombre de Dios, perfecto, aprobado, que sepa manejar bien la palabra de la verdad. Que sepa manejar la palabra de la verdad. Hechos capítulo 4, versículo 31. Hechos capítulo 4, versículo 31. Mira lo que dice la escritura: cuando hubieran orado, el lugar en que estaban congregados tembló, y todos fueron llenos del Espíritu Santo, y hablaban con denuedo la palabra de Dios, con denuedo, denuedo. Tantos nos han dicho: oh, doctor Irión, no tienes miedo de hablar de las evidencias de Disney. No, porque lo que yo digo, yo pruebo. Lo que yo digo, yo pruebo y yo sostengo. Y si alguien no lo puede hablar o no tiene capacidad de hacerlo, al invés de criticar, tiene que orar por aquellos que pueden hacerlo. Aquellos que tienen la valentía de hacerlo, y el poder y el denuedo y la osadía para hacerlo. Porque te predico la verdad por amor de ti y amor a las almas. Los profetas del pasado predicaban la verdad y sus cabezas rolaban en la calle. Tienes que predicar la verdad. Cristo murió por la verdad. Yo soy el camino, la verdad y la vida. Y nadie va al Padre sino por mí. Es predicar la verdad. Hechos 13, versículo 44. El día siguiente reposo, se juntó casi toda la ciudad para oír la palabra de Dios. Casi toda la ciudad para oír la palabra de Dios. Ella contiene el mensaje que debe ser entregado. Y la ignorancia de las escrituras es por la falta de sabiduría y por la pérdida de tiempo tuyo por no conocer la escritura. Y te repito, el diablo sabe que tú no sabes, o él sabe que tú sabes. Tercero, la pureza de la palabra. Salmo 12, versículo 6. Salmo 12, versículo 6. La pureza de la palabra. Las palabras de Jehová son palabras limpias, como plata refinada en el horno de tierra, purificada siete veces. Palabras limpias. Salmo 18, versículo 30. En cuanto a Dios, perfecto es su camino, y acrisolada es la palabra de Jehová, escudo a todos aquellos que creen en él. Salmo 19, versículo 8. Los mandamientos de Jehová son rectos, que alegran el corazón. El precepto de Jehová es puro, que alumbra los ojos. Bendita sea la palabra de Dios. Bendita sea la palabra de Dios. Proverbios capítulo 30 y el versículo 5. Proverbios capítulo 30 y el versículo 5. Mira lo que dice la escritura: toda palabra de Dios es limpia y es escudo en lo que él espera. Es limpia la palabra de Dios. George Miller, este hombre allá del orfanatorio de Bristol, leyó 100 veces la Biblia. 100 veces leyó la Biblia. Y él decía: la Biblia es la base de mi fe, es la base de mi creencia, es la base de mi ministerio, es la base de mi familia, es la base de mi poder, es la base de la unción y la base de mi conocimiento. No puedo vivir sin ella. Es como el aire que yo respiro y la comida que yo como. Bendita sea la palabra de Dios. Bendita sea la palabra de Dios. Bendita sea la palabra de Dios. Cuarto lugar, la ley es perfecta. La ley de Dios, la palabra es perfecta. Salmo 19, versículo 7. Salmo 19, versículo 7. La ley es perfecta. Dice: la ley de Jehová es perfecta, que convierte el alma. El testimonio de Jehová es fiel, que hace sabio al sencillo. Es perfecto. Salmo 119, versículo 42. 119, versículo 42. Mira lo que dice la escritura: y daré por respuesta a mi avergonzador, porque en tu palabra he confiado. Tu palabra he confiado. La santidad de la palabra. Romanos capítulo 7 y versículo 12. Romanos capítulo 7 y versículo 12. Mira lo que dice la escritura: de manera que la ley a la verdad es santa, y el mandamiento santo, justo y bueno. Primero Timoteo capítulo 1, versículo 8.
1 Timoteo 1:8. Pero sabemos que la ley es buena si uno la usa legítimamente. Es buena, es palabra de Dios, es buena. Una vez un hombre fue a un viaje, compró el ticket del barco, pero no tenía dinero para comer. Compró algunos panes, hizo algunos sándwiches. En el primer día tenía hambre, comió el primero. El segundo día tenía hambre, comió el segundo sándwich. El tercer día comió el tercero y quedó 3-4 días sin comer. Tenía un hambre terrible. Y él miraba a la gente comer adentro del restaurante, del barco. Y un día él no aguantó más y de levantarse y mirar por arriba de la ventana y mirar la gente comiendo. Y venía uno de los servientes de la cocina que estaba caminando arriba en el barco, y él lo paró y le dice, y dijo, yo haré lo que tú quieras, yo quiero comer, yo tengo hambre, yo haré lo que tú quieras, por favor, dame un plato de comida, yo te limpio la cocina, yo te limpio el barco. Y el hombre lo miró y dijo, pero tú no has comido porque tú no quieres. ¿Pero cómo? Pero tú no has comido por tu ignorancia. ¿Cómo? ¿Dónde está el ticket suyo del barco? ¿Cuál ticket? ¿El ticket del pasaje que usted compró? Y él lo buscó y dijo, está aquí. Y lo levantó al ticket y dijo, mira, señor, aquí está escrito, el portador de este pasaje tiene el derecho de usufruir de todas las comodidades del barco, sea la piscina, sea el club, sea el restaurante, todo está incluido en el ticket. Usted pasa hambre porque usted no leyó el ticket. Déjame decirte a ti, el diablo te levantaja sobre ti, el diablo te enferma y el diablo te destruye porque tú no has leído el tique. Lea el tique, la palabra de la vida eterna. Lea la palabra dice que el diablo está juzgado, perdido y condenado. Lea el tique, aleluya, hay miles de promesas en su escritura. Lea la palabra y usted verá que somos más que vencedores en Cristo Jesús. ¡Aleluya! ¡Oh, aleluya! Quinto lugar, tienes que guardarla. Es un mandato, es un mandamiento. Primero, tienes que esforzarte en guardarla. Josué capítulo 23, versículo 6. Josué capítulo 23, versículo 6, tienes que esforzarte a guardar. Esforzaos pues mucho en guardar y hacer todo lo que está escrito en el libro de la ley de Moisés, sin apartarlos ni a la derecha ni a la izquierda. Segundo, tienes que tener entendimiento en guardarla. Primero Crónicas 22, versículo 12. Primero Crónicas 22, versículo 12. Jehová te da entendimiento y prudencia para que cuando gobiernes a Israel guardes la ley de Jehová tu Dios. Tercero, prudencia en guardarla. Proverbios capítulo 28, versículo 7. No me mires a mí, corre la tranca y vamos. Proverbios 28, 7. El que guarda la ley es hijo prudente, mas el compañero de glotones avergüenza a su padre. Guarda la ley, guarda la palabra, verifique la palabra, exhorte en la palabra, cree en la palabra, ande en la palabra, vive en la palabra, cree en ella, madurezca, sea un hombre lleno del poder y de la unción del conocimiento de la palabra. Cuarto, deseo en guardarla. Deuteronomio capítulo 17, versículo 19. Deuteronomio 17, versículo 19. Y lo tendrá consigo y leerá en él todos los días de tu vida, para que aprenda a temer a Jehová tu Dios, para guardar todas sus palabras de la ley y sus estatutos, para ponerlos por obra, para que aprendas a guardar. Una vez una chica en los años 60 en la Unión Soviética estaba preparando su tesis para presentarla en el Kremlin, su tesis del marxismo-leninismo. A las 4 de la mañana, cuando ella estaba terminando de escribir su tesis para hablar a las 9 de la mañana, ella encontró la Biblia de su abuelo en la biblioteca de su abuelo. A las 3:30 de la mañana, 4 de la mañana, ella encontró a Jesús como su Señor y Salvador, y acababa de escribir su tesis del marxismo, leninismo, del ateísmo. A las 9 de la mañana, cuando ella fue a hablar delante de una multitud extraordinaria sobre la tesis, dijo, voy a hablar mi tesis esta mañana, pero solamente que hay un pequeño cambio.
El pequeño cambio es este, que el marxismo y el leninismo no existe, es un sueño irreal. Conocí a Cristo y su palabra esta madrugada a las 4 de la mañana y cambió mi vida y cambió mi corazón. Encontré a Cristo como mi Señor y Salvador y ahora soy salva. Él es la verdad, Él es la palabra, Él es la vida eterna. Bendito sea el nombre de Dios. Tienes que guardarla en el corazón. Sexto lugar, Salmo 37, versículo 31. Salmo 37, versículo 31. La ley de su Dios está en su corazón, por tanto sus pies no resbalarán. Salmo 40, versículo 8. El hacer tu voluntad, Dios mío, me ha agradado. Tu ley está en el medio de mi corazón. Jeremías 31, versículo 33. Mira lo que dice la Escritura. Pero este es el pacto que haré con la casa de Israel después de aquellos días, dice Jehová. Daré mi ley en su mente y la escribiré en su corazón. Y yo seré por Dios y ellos me serán por pueblo. 32:40. Y haré con ellos pacto eterno que no me volveré atrás de hacerles bien. Pondré mi temor en ellos para que no se aparten de mí. Romanos capítulo 2, versículo 15. Mira lo que dice la palabra, Romanos 2:15, mostrando la obra de la ley escrita en sus corazones, dando testimonio de su conciencia y acusándoles o defendiéndoles en sus razones, dándole razón. Capítulo 7, versículo 22, porque según el hombre interior me deleito en la ley de Dios. Segundo Corintios 3:3. Mira lo que dice, siendo manifiesto que sois carta de Cristo, expedida por nosotros, escrita no con tinta, sino con el Espíritu de Dios vivo, no en tablas de piedra, sino en tablas del corazón. Está dentro de ti, vive en ti. Una vez un contrabandista de Biblia fue a la Unión Soviética en los años 50. Cuando él estaba en el cuarto de su hotel, el Señor le vino a él y le dijo, en la bandeja de la comida que la señora va a venir a limpiar el cuarto, pon un Nuevo Testamento. Él dijo, Señor, tú sabes que yo no puedo poner el Nuevo Testamento. Tú pon el Nuevo Testamento en la bandeja. Él puso el Nuevo Testamento. La mujer vino a limpiar el cuarto y no vio porque él puso una servilleta por arriba. La mujer llevó la bandeja con un Nuevo Testamento adentro. Eso era un crimen en los años 50, 60, hasta que la Unión Soviética dejó de ser comunista. Tú introducir Biblias y contrabandear Biblias detrás de la cortina de hierro. Eso lo hicimos nosotros cuando éramos jóvenes, cuando tenía 22, 23, 24 años. Cuando éramos no, eso fue ayer. Cuando él puso el Nuevo Testamento, después de 5 minutos, venía a tocar la puerta. Y él dijo, Señor, yo sabía que era la KGB. ¿Por qué te fui a hacer caso? ¿Cómo voy a poner un Nuevo Testamento en este hotel en Moscú? Y la gente tocó la puerta y él abrió la puerta pensando que era la KGB. Para su sorpresa, estaban todas las servientes del hotel. Y todas las servientes del hotel lo miraron. Y la que él había puesto el Nuevo Testamento le miró a él y dijo, Señor predicador, todas nosotras estamos enojados con usted porque usted solamente ha dado un Nuevo Testamento a esta señora y todos nosotros queremos un Nuevo Testamento de la palabra de Dios para estudiar la palabra de Dios. Oh, grande es Jehová, grande es Jehová. Hay hambre y sed de conocer la palabra, hambre y sed de amar la palabra. ¿Cuántos hermanos han dado su vida por la palabra? Oh, my friend, yo que ya estuve en la cortina de hierro, Polonia, Checoslovaquia, Hungría, Romania, Bulgaria, Yugoslavia, la Unión Soviética, la cortina de bambú, China y los países comunistas detrás de la cortina de hierro, la cortina de bambú, puedo entender lo que ellos pasan. Tú no puedes entender porque lo que los ojos no ven, el corazón no puede sentir. Algunos la desprecian la palabra de Dios. Algunos no lo aceptan como palabra de Dios porque es un espíritu que le bloquea la mente para no entender la palabra. Primero, algunos que la desprecian la escarnecen, la escritura. Segundo Crónicas 36, versículo 16. Los enemigos de la cruz, los enemigos de la palabra, los enemigos del evangelio, los enemigos de Dios. Segundo Crónicas 36, 16. Mas ellos hacen escarnio de los mensajeros de Dios.
y menospreciaban sus palabras, burlándose de sus profetas, hasta que subió la ira de Jehová contra su pueblo y ya no hubo más remedio. Cuidado en escarnecer de la palabra, cuidado en escarnecer del predicador, cuidado en no tener sus palabras en estima. El Señor te puede juzgar. Segundo, no guardaron su palabra. Salmo 78, versículo 10. Salmo 78, versículo 10. No guardaron el pacto de Dios, ni quisieron andar en su ley. Los descarriados que conocen a Dios y se descarrían de la iglesia, su estado torna siete veces peor de lo que él era, porque él sencillamente se descarrió y no guardó la ley de su Dios, no guardó la ley del Señor. Tercero, la desecharon la palabra. Isaías capítulo 5, versículo 24. La desecharon la palabra. Mira lo que dice la escritura. Lea, abra y lea. No me mire a mí, no. Ya te dije. Abra y lea. No me mires a mí. Isaías 5, 24. Por tanto, como la lengua del fuego consume el rastrojo y la llama devora la paja, así será su raíz como podredumbre y su flor se desvanecerá como polvo, porque desecharon la palabra de Jehová de los ejércitos y abominaron la ley del Santo de Israel. Cuando tú rechazas la palabra, tú estás bajo maldición. Cuando tú rechazas el mensaje y no quieres creer el mensaje, cuando no eres sumiso a la palabra de Dios, estás en un caos y estás a camino de la destrucción. Cuarto, se rebelaron contra la palabra. Isaías capítulo 30 y el versículo 9. Porque este pueblo es rebelde, hijos mentirosos que no quisieron oír la palabra de Jehová. ¿Cuántos se han escarnecido y se han burlado de la palabra y hoy no existen más? Un joven en California, cuando terminé una campaña, él estaba sentado en el banco y yo le dije, el Señor quiere salvarte. Él llegó delante de mí y dijo, no creo en ti, no creo en el Señor, no creo en nada de lo que tú has dicho. Y yo dije, el diablo te quiere matar. Y él dio las espaldas y salió de la iglesia. El día siguiente, era un lunes, él estaba camino de su trabajo en San Diego y tuvo un accidente en el freeway y el carro dio vuelta y él quemó vivo, murió quemado vivo. Rebeló contra la palabra de Dios. Cuando tú te rebelas contra la palabra de Dios, lo que viene para ti es juicio de parte de Dios. Cuando Dios terminó la ley y Moisés habló al pueblo, dijo, dejo camino de vida y camino de muerte. Escoged la vida y obedezcáis mis mandamientos, mis preceptos y mi ley y mis palabras y viviréis. Camino de muerte. Si después de haber oído esas palabras no obedezcáis mi ley y mi palabra, vendrán todas las maldiciones contra ti. Y podrás leer el Deuteronomio 28. Ahora leer a todas las maldiciones allá que usted puede encontrar, maldición y bendición. Quinto lugar, no escucharon la palabra. Jeremías capítulo 6, versículo 19. Jeremías capítulo 6, versículo 19. Oye tierra, he aquí yo traigo mal sobre este pueblo, el fruto de sus pensamientos, porque no escucharon mis palabras y aborrecieron mi ley. Traigo a ti juicio, traigo a ti juicio porque no escucharon la palabra y te traigo a ti destrucción. Cuando tú rechazas a un predicador, cuando tú rechazas a tu pastor, cuando tú rechazas la palabra de un hombre de Dios que predica a ti, que por su sudor y su sacrificio está en el púlpito para edificarte a ti, al invés de bendición ser la palabra, ella se torna maldición. Porque la Biblia dice, yo puedo edificar, yo puedo destruir, dice Dios. Yo puedo sanar y yo puedo matar. Yo puedo sanar y yo puedo herir. En él está la luz, en él está la vida y en él está la muerte. En él está la destrucción y en él puedo derribar, levantar, sanar o destruir. En Dios está el poder, en Dios está el poder y en sus manos está la autoridad para juzgarte o para bendecirte. Sexto lugar, la dejaron la palabra. Jeremías capítulo 9, versículo 3. Dijo Jehová, porque dejaron mi ley, la cual di delante de ellos, y no obedecieron mi voz ni mi palabra, ni caminaron conforme a ella. La dejaron. Séptimo, se olvidaron de la palabra. Oseas, capítulo 4, versículo 6. Quiero verte encontrar Oseas ahora.
Mi pueblo fue destruido porque le faltó conocimiento. Por cuanto desechaste el conocimiento, yo te eché del sacerdocio. Porque olvidaste la ley de tu Dios, también yo me olvidaré de tus hijos. Mira qué extraordinario. Tú rechazas la voz de Dios, Dios se olvida de tus hijos y te maldice. Igual el pastor que nos criticó. Oh, el doctor Orión es exagerado. Eso de los Nintendo, Dios lo usa en todo el mundo, pero exagerado. Al momento que nos criticó el ministerio, al momento que apuntó su dedo, porque están en un montón, muchos pastores sin discernimiento, sin llamado al ministerio, con envidia, con celo. Celo y envidia de tu unción, de tu poder, de la autoridad que tienes. Al momento que criticó el ministerio, oh, es fanático y ha exagerado. El hijo subió arriba del sofá de la casa y dijo, yo soy Pokémon. Y se echó para abajo, y al echarse para abajo quebró el hombro y quebró el brazo. Al momento que criticó el ministerio, si Dios lo hubiera maldecido, le hubiera quebrado el cuello el niño. No lo hizo por misericordia, porque el pecado de los padres pagan a los hijos. Paga hasta la tercera y la cuarta generación. Yo no quiero maldición a Catherine Jr. Oh, no. Yo quiero ellos bendecidos, sabios, inteligentes. Yo quiero mis hijos predicadores el día de mañana de la palabra de Dios. Yo quiero amar a Dios. Yo quiero honrar a Dios en mi vida, mi carácter, mi cuerpo, mis ojos, mis manos. Yo te amo, Señor. Yo quiero honrarte hasta el fin. Yo quiero terminar mi carrera. Yo quiero ir aquel día, siervo bueno y fiel, entra en el gozo de tu Señor. ¡Aleluya!

Una vez en California yo hablé a los hombres de negocio, los hombres del evangelio completo, los hombres de negocio en California. Cuando terminó, vinieron dos hombres delante de mí y me dijeron: nosotros somos astronautas de la NASA, no creemos en nada lo que usted ha dicho. Ellos esperaban que yo iba a tener una respuesta de compasión hacia ellos o algo así. Yo no creo en nada, doctor Orión, que usted dijo. Y no menciona la Biblia, la palabra de Dios, porque no creo en ella. Yo le dije: ¿tú no crees en la palabra de Dios? No. ¿Tú no crees en Dios? No. Y le miré bien en los ojos de los dos y le dije: I don't care. A mí no me importa. Y quedaron conturbados porque no esperaba esa. Oh, really? Say, really. Do you want to go to hell? Go, enjoy it. It was made for you. ¿Quiere ir al infierno? Vete, disfrútalo, fue hecho para ti. Oh, really? Say, yes. Se quedaron desconcertados porque pensaron que yo iba, oh, I'm sorry. No. No son niños, ellos saben lo que es la verdad. Ellos saben lo que es la palabra. Oh, me dijo, oh, wow. Okay. All right. Y le dije: pero ¿sabes qué? Le dije yo a los dos: tú no crees a la Biblia, pero la Biblia habla de ustedes dos. Oh, ¿verdad? La Biblia habla de mí. Sí, la Biblia te llama necio el que no cree en Dios, necio el que dice no hay Dios, necio el que escarnece la palabra de Dios. Dios habla de ti, necio. Otro lugar hay aquellos que la menosprecian. Juan capítulo 15, versículo 25. Juan capítulo 15, versículo 25. Pero esto es para que se cumpla la palabra que está escrita en su ley: sin causa me aborrecieron. Me aborrecieron sin causa. Amós capítulo 2, versículo 4. Se rebelaron contra la palabra de Jehová. Tito capítulo 2, versículo 15. Versículo 5. Para que no blasfeman a Dios. Para que no sea blasfemado a Dios. Para que no sea blasfemado en la palabra. Una vez Billy Graham fue a visitar los miembros de su iglesia. Cuando Billy Graham era jovencito, Billy Graham fue a visitar los miembros de su iglesia. Y cuando él llegó en la puerta era de vidrio, entonces él podía ver los miembros de su iglesia, parte de adentro de la casa. Y Billy Graham llegó, era bien jovencito, porque él empezó como pastor. Llegó Billy Graham y dio tiempo para que la gente se preparara para su visita. Pero cuando llegó Billy Graham y miró por la ventana de vidrio y miró los miembros de su iglesia ahí adentro, estaban jugando cartas, barajas. Y cuando miraron a Billy Graham y Billy Graham tocó la puerta, pasaron la mano en las cartas y la pusieron las cartas debajo de la mesa. Y cuando entró Billy Graham le dijeron: oh, good morning, Reverend. Y sacaron la Biblia que estaba al lado del sofá. Estamos meditando en el Salmo 23. El Jehová es mi pastor. Aleluya. Watch out, my friend. Watch out, my friend. Algunos de ustedes han dado más chance para mirar el programa de Cristina do que leer y entender la palabra de Dios. Watch out, my friend. Dios te va a juzgar en su tiempo. Oh, yes, as sure as the Lord lives. Cuán seguro como Él vive, Él te va a pedir cuenta de la sangre de los mártires y de la iglesia, que allá en la cortina de hierro de la bambú no tiene un ejemplar de la palabra de Dios. Sin embargo, nuestras Biblias están llenas de polvo. As sure as He lives, tan cierto como Él vive, Él juzgará el occidente por no haber menospreciado su palabra y no haber conocido su palabra. Noveno lugar, la invalidaron la palabra por sus tradiciones. Marcos 7, 9. La invalidáis por sus tradiciones, dijo Dios a los escribas y fariseos. La invalidáis. ¿Qué es invalidar? No hacerla autenticada, con poder, con autoridad, no tener reverencia hacia ella. Jesús se maravilló y volviéndose le dijo: vosotros la invalidáis por vuestra tradición. Su lectura en público. Es necesario leer la palabra de Dios en público. Deuteronomio capítulo 31, versículo 11. Vámonos, vámonos. Avance, avance. Cuando viniere todo Israel, presentarse delante de Jehová tu Dios, en el lugar que Él escogiere, leerás esta ley delante de todo Israel. Leerás esta ley delante de todo Israel. Josué capítulo 8,
versículo 35. Josué capítulo 8, versículo 35. No hubo palabra alguna de todo cuanto mandó Moisés que Josué no hiciese leer delante de toda la congregación de Israel y de las mujeres y de los niños de los extranjeros que moraban entre ellos. Segundo Reyes 23, versículo 2. Segundo Reyes 23, versículo 2. Y subió el rey a casa de Jehová con todos los varones de Judá y con todos los moradores de Jerusalén, con los sacerdotes y los profetas, con todo el pueblo, desde el más chico hasta el más grande, y leyó, oyendo ellos la palabra del libro de la ley, desde el más grande al más pequeño, y leyeron del libro del pacto de la ley de Jehová en la casa de Jehová. Bendita sea la palabra de Dios. Aleluya. Nehemías capítulo 8 y el versículo 3. Nehemías capítulo 8 y versículo 3. Y leyó el libro delante de la plaza que está delante de la puerta de las aguas, desde el alba hasta el mediodía, en presencia de hombres y mujeres y de todos los que podían entender, y los oídos de todo el pueblo estaban atentos a la ley de Jehová. Aleluya. Versículo 18. Y leyó Esdras el libro de la ley de su Dios cada día, desde el primer día hasta el último, e hicieron la fiesta solemne de los siete días y del octavo día solemne de la asamblea, según el rito. Capítulo 13 y el versículo 1. En aquel día se leyó el libro de Moisés, oyéndolo el pueblo, y fue hallado escrito en él que los amonitas y moabitas no debían entrar jamás en la congregación de Israel. Jeremías capítulo 36, versículo 6. Jeremías 36, versículo 6. Mira lo que dice la escritura. Entra tú pues y lee este rollo que escribiste de mi boca, las palabras de Jehová a los oídos del pueblo en la casa de Jehová el día de ayuno, y las leerás también a los oídos de todo Judá y de todas las ciudades. Las leerás en público, las leerás delante de todos, las admonestarás delante de mí y las leerás la palabra. Cuando tú lees la palabra, ella es poder, ella es unción. Una vez un joven estaba dentro del tren y había un muchacho leyendo un libro, pero el libro era bien finito. Y dijo el muchacho: ¿qué libro estás leyendo? Y dijo el joven: estoy leyendo la Biblia. Y el joven que preguntó se asombró y dijo: ¿la Biblia? ¿Pero la Biblia es gruesa? No, la mía no. Es que yo tengo un pastor muy intelectual, y cada vez que él dice esta página no sirve, la quitamos, y solo me restó este poquito que está aquí bien finito. Qué tremendo. Cuando tu pastor no predicar más la palabra de Dios, cuando tú no ser más alimentado más en la palabra de Dios, cuando él ya no llene más las expectativas de tu corazón y de tu vida, cuando él ya no te puede más hacer temblar con el poder del Espíritu Santo, retírase de su iglesia. No muera espiritualmente. Cuando tu pastor ya no pueda más predicar la palabra de Dios, porque él no es apto al ministerio, cuando él no puede más hacerte temblar bajo el poder del Espíritu Santo y te predica cosas que no edifique, retírase, retírase y busque una iglesia de poder, una iglesia de autoridad, una iglesia de vida, una iglesia donde puedas respirar la autoridad y el poder de la palabra. Cuando ya no más puedes recibir la palabra, es porque algo está mal.

Tercero, la imparcialidad de las escrituras. Las escrituras es imparcial. Ella no va en una balanza ni a un lado ni al otro. Ella es en el medio. Cada uno será juzgado de acuerdo a sus acciones. Éxodo capítulo 12, versículo 49. Éxodo capítulo 12, versículo 49. La misma ley será para el natural y para el extranjero que habitare entre vosotros. 24, 22 es lo mismo. Números 9, 14 es lo mismo. La misma ley tendrá el que nació en Israel o aquel que es natural o al extranjero. Temeréis a Jehová y santificad a Jehová porque Él es santo. El mismo derecho tiene el ciudadano de Estados Unidos como el residente de los Estados Unidos, como el ilegal en los Estados Unidos. Los tres son hechos y creados a la imagen del Dios Todopoderoso. Los tres tienen el mismo derecho de sobrevivir y de vivir. Los tres son iguales. Está escrito en la palabra de Dios. Está allí y usted no la puede cambiar. Está escrito. A veces un joven fue a predicar una mañana, estaba muy nervioso. Se había él graduado del seminario bíblico e iba a predicar su primer sermón. Ahí estaban los líderes de su concilio y él estaba muy nervioso. Y él se paró en la plataforma como aquí, el púlpito así, arriba de la plataforma, pero bien siguiente al pie de la plataforma estaba lleno de sillas, estaba lleno de hermanos, bien cerquita. Y él estaba muy nervioso. Y cuando él abrió la Biblia, él se dio cuenta que él se olvidó el bosquejo del sermón. Y cuando se olvidó el bosquejo del sermón, blanqueó su mente. Había estudiado su mensaje, pero perdió la hoja o la dejó en casa y quedó muy nervioso. Y estaban las personas bien cerquita de él y el púlpito estaba bien cerca, bien a la orilla. Y él dijo, en esta mañana yo voy. Y los pastores empezaron a mirar, estaba muy nervioso y estaba bien cerquito el púlpito, bien cerquita de la plataforma y de la orilla, y estaba lleno de personas. Y una señora anciana, una viejita, bien cerquita estaba de él. Y él estaba muy nervioso y empezó a tomar el púlpito y empezó a temblar el púlpito con la mano. Y yo voy esta mañana, y nervioso. Y de momento se cayó él y se cayó el púlpito y se cayó la Biblia, el vaso de agua y se cayó todo. Se cayó arriba de la hermanita, la viejita que estaba ahí. Y él dijo, hermana, perdón. Y dijo, no, mi hijo, no hay ningún problema. La culpa es mía, usted avisó muchas veces, yo voy, en esa mañana yo voy, quien no salió del lugar fui yo. Abre la boca tuya, estudia la escritura y Dios te llenará. Abra la boca tuya y estudia la escritura y cuando la estudie Él te llenará de poder, Él te llenará de autoridad, Él te llenará de unción, Él te llenará del poder y de la autoridad del Espíritu de Dios. Porque cuando estudias la palabra y estás listo para predicarla, pon el dedo en la cara del diablo y diga, en el nombre de Jesús de Nazaret, soy llamado por Dios, soy ungido por Dios, escogido por Dios, santo por Dios, regenerado por Dios. Aleluya, bendito sea el nombre del Señor Jesucristo. Glory to God, glory to God, glory to God. Y cuando prediques la palabra, prediques con poder, prediques con unción. No importa si estás cansado, no importa si estás agobiado. Preach the gospel of Christ. Aleluya. Cuando yo fui a Ámsterdam, 83, la conferencia de Billy Graham, yo tenía 20 años. Ahora vamos a ir de vuelta en julio, Ámsterdam 2000, va a haber 10,000 evangelistas de todo el mundo. Oh, yo oí el gran mensaje del doctor Evie Hill. Oh, black preacher, un predicador moreno. Oh, qué unción había este hombre. En la sesión plenaria con Billy Graham y toda son la plataforma, como predicó este hombre aquella noche. Predicadores de Ámsterdam 83, evangelistas de todo el mundo, prediquen la palabra, prediquen en la calle,
predique en el autobús, predique en el avión, predique en el trabajo, predique caminando, predique te acostando, predique en los barrios, predique en las ciudades, predique en los edificios, predique en todos los lados, predique en los barrios de té.

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Muy buenas noches, buenas noches, buenas, buenas, buenas. ¿Qué tal? ¿Cómo están, mi gente bonita? Mi gente hermosa. Permítame compartir esta bendición en esta noche, hermanito. ¡Qué hermosa! Oye, ¿verdad? Ahí está, eso. Bueno, aquí estamos, ya en su programa Noche de Bendición. Una bendición poder saludarles a esta hora de la noche. ¿Qué tal? ¿Cómo están? ¿Cómo están esos ánimos para estas dos horas? ¿Qué le parece? Bueno, saludamos a todos los que nos escuchan, a los que reciben nuestra señal a través de TV Getsemaní, a través de las dos frecuencias, 1390 de la M, Radio Evangélica Getsemaní, a través de Stereo Revelación 98.1 en el FM, a través de, ¿qué más? A través de TuneIn Radio, a través de la página www.radiogetsemaní.net, a través de la app, y por supuesto a través de las redes sociales, señores y señores, nuestra página oficial. Estamos ahí en las redes sociales como Getsemaní.

Saludos a la hermana Vicky. Bueno, Vicky Gaitán Cortés dice. Ay. Saludos, hermana Vicky, allá en San Michel. Sí, señor. En la Perla de Oriente. Bueno, así hemos arrancado este patrocinio con el pastor, patrocinador de este espacio, Noche de Bendición, el pastor Juan Quintanilla. Bueno, hey. Ajá, bueno. Sí, salud para su esposa, hermana Carmen de Quintanilla, ¿verdad? Allá en la colonia Belén. Él es nuestro patrocinador, mi gente. Y a nuestro pastor le gusta la música de Polo Negrete y Joseph Cedillos. José Cedillos. Amén. Así que ya sabe usted, hermanita, hermanito. ¿Quiere escuchar algún canto ahí? Bueno.

0: ¿Cómo se llama?
1: De José Cedillos y
0: Pablo Negrete. Gracias por estar ahí. Ya hay algunos conectaditos a través del Facebook. Bueno, Dios les bendiga. Quédese tantito entonces. Disfrute nuestra programación. Y pues, a gozarse con los cantos que vamos a escuchar en este su espacio, Noches de Bendición. Recordarles con anticipación, ya se acerca el mes de septiembre, ¿verdad? El otro mes, estamos en agosto, 16 de agosto. El próximo mes, si Dios así lo permite, que estemos vivos, estaremos celebrando nuestra gran radiotón a beneficio de este ministerio radial del 21 al 27 de septiembre. Y usted, pues, si usted siente su corazón, ¿verdad? Ayudarnos. Esto no es a la fuerza. Así que evite comentarios de decir, ya están pidiendo. Ah, no, si mire, si usted no va a dar, ¿verdad? Quietecito y calladito, ¿verdad? Sí, hombre, es que no sirve de tropiezo para aquella persona que quiere ofrendar, ¿verdad? Sí, porque muchas veces nosotros, bueno, hay gente, hermano, que es, ¿verdad? Como le dijéramos, firme en lo que piensa, pero hay otros que cualquier comentario los mueve, cualquier comentario negativo los mueve, ¿verdad? Y dicen, ah, pues no, no, no, no, no lo voy a hacer. ¿Por qué? Porque otro vino, le lavó allí, ¿verdad? El cerebro, dijo, no, que mira, fíjate que no, no déjame, porque fíjate que aquí, que allá, que no sé qué, que no sé cuánto. Ay de usted, pues, ¿verdad? Ay de usted si se deja. Pero aquí estamos hablando con gente de Dios, con gente de Dios, ¿ok? Que ama este ministerio radial. Y que lo he hecho por muchas veces, por muchos años usted lo ha hecho. Tenemos gente patrocinadora que por muchos años lo ha hecho. Posiblemente ha llegado algunos comentarios negativos ahí, pero ellos siguen, hermano, porque este ministerio no es del hombre, no es del gerente de radio, no es de nosotros los que trabajamos aquí. Él es el que está allá arriba. ¿Ok? A él le plació. Porque si esto fuera del hombre, esto ya no hubiera, pero ni rastros acá. Pero, mi estimado oyente, esto no es del hombre, esto es de Dios. Y como dijo aquel hombre, si esto es de Dios, dijo, va a prevalecer. Y si no, dijo, esto pues se va a acabar. Y cabal, hermano. Cabal. Amén. Así que saluditos cordiales para todos aquellos que están ansiosos ya. Hay algunos que ya están quizás ya pensando enviar su ofrenda anticipadamente antes de la radiotona. Y muchos así lo han hecho. Tenemos el primer mensaje por aquí. Dice, Dios le bendiga, me puede complacer con alabanza como el barro de Inmer Benítez. Y me saluda a tía Flor Arias de Osvaldito Sandoval. Ya te conozco, muchachito. Ya conozco quién es este muchacho. Saludos para tu papi. Espero que la hermana Flor Arias te esté escuchando, mijo. Saludos a nuestro pastor y su esposa, dice Manavique. Allá en San Miguel. Manavique. Ahí está Manavique, nos gozamos hoy en el culto, ¿verdad? Y hoy estrenamos. ¡Qué bueno! Eso es bello, señores.
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0: ¿Cómo no? ¿Cómo no? ¿Cómo no? Sí, claro, pues. Vamos a poner este mix de coro de Joseph Cedillo. Dice ese coro, yo soy testigo del poder de Dios y usted también es testigo del poder de Dios. Algo Dios ha hecho en su vida. Buenas noches, 7:19.

permítame nada más interrumpo para enviar saludos a la hermana Guadalupe Martínez, y ahí está, dice, Dios le bendiga grandemente, Menonay, a usted y su familia. Quiero me salude a la hermana Santito Mercado en Pavana. Ella siempre escucha la Hexa, dice, vaya pues, hermana Santito. Ahí le saludo a la hermana Lupit Martínez, hombre. Sí, allí en Pavana, claro que sí. Saludos para la hermana Santito, entonces, a todos y todas, todo el público en general que está escuchando la radio, la Hexemanía o la Revelación, o viéndonos a través de la TV, a través de las redes sociales, por donde sea. Buenas noches, mi gente. Buenas noches, bienvenidos a su espacio, Noches de Bendición. Complazco rápidamente a este varoncito, vamos a ver, Osvaldito Sandoval, que me pide un canto de Dimmer Benítez, como el

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2: ¿Cómo no? ¿Cómo? Claro que sí, nos patrocina el pastor Juan Quintanilla. Sí, señor pastor de la Iglesia de Dios en el Desvío de los Mangos. No tarden en llamar. Si está escuchando, no tarden en llamar. Manos, hey.

Bueno, Leo. Leo, con mucho gusto los vamos a ver los mensajes que me están cayendo a través del Face. Vamos con Sergio Ulises Flores Moreno. Dios le bendiga, hermano. Saludos desde San Francisco. Un saludo para mi mamá Conchita. Hasta la San Francisco, El Pilón. Y quería ver si me puede complacer con la alabanza y no tardará con el cantautor, el hermano Anaydin. Saludos, dice. Amén, varón. Marik Sacano, Dios le bendiga grandemente. Aquí estamos escuchando las Hexemaní en Colonia Esperanza. Saluditos para María Cano. María Lisa Castro Zambrano, paz de Cristo Jesús, mis hermanos, en esta hermosa noche. Salud desde Ecuador, Machala. Gracias mil a nuestro Señor Jesucristo por guardar nuestra vida. Amén, amén. Dice, me complace con alabanza. Yo sé que Él vive, de Yulisa. Bueno, esperamos que no tenga derecho de autor ese tema, ¿verdad? Sergio Ulises Flores Moreno. Y un saludo para mi esposa Maribel de Moreno hasta la San Francisco, El Pilón, señoras y señores.

se acabó. Saluditos. Siempre la cámara la tengo acá, pero hoy la tengo aquí enfrente. Buenas noches. Buenas noches, mi gente, allí en el Face. ¿Qué tal? ¿Cómo están? ¿Están allí disfrutando el cafecito? ¿Ya cenaron? ¿Qué pasó? ¿Están esperando todavía? De igual manera, buen provecho. Usted que recibe la señal a través de la Hexe, a través de la Revelación, a través de TV Hexemaní. Buenas noches, si está cenando con nosotros. Hermanita, hermanito, buen provecho, hombre.

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1: Ay, ay, ay, ay, claro que sí, mi gente. Bueno, así las cosas, señores. Vamos a seguir entonces complaciendo a nuestros hermanos por aquí. Saluditos cordiales a los que están allí en el Face. Dios les bendiga. Saludos a la hermana Faustina Rubio, allí, hermano, en el Rosario, en el municipio. No, hoy es distrito de Pasaquina, así se dice. Ay, si estoy equivocado, corríjame, por favor, porque las cuestiones a mí me hacen bola, ustedes, sí. Antes era municipio, hoy es distrito, y pues nos está costando, ¿verdad? ¿Cómo se llama? Adaptarnos a ese cambio que ha habido. Pero bueno, hermano, allí en Pasaquina, sí, ahí el Rosario, Pasaquina. Pasaquina es el mismo y el Rosario es el mismo nombre, así que de por ahí me estuvo llamando la hermana Faustina Rubio, pidiéndonos el canto Lágrimas en el Desierto con los salmistas de Jehová. Complazco con este tema. No tardará, me pide el hermano Sergio Ulises Flores, saludando a su querida madre, a su querida madrecita, ahí en la colonia San Francisco, el Pilón, su madrecita Conchita. Aleluya. Y también dice salud para su costillita, ¿verdad? Salud para su esposita Maribel de Moreno. Ok, aquí vamos de nuevo.

0: bueno, bueno, el canto no tardará. Complaciendo al hermano Ulises allá a la distancia, ¿verdad? Bueno. Tengo un audio por acá, la hermana Erlinda. Pero antes leo algunos textos que me han enviado a través del número de WhatsApp 7490-0851. Dice así: Dios le bendiga. Quería que me complaciera con la alabanza de Ramón González. Si yo te amo es porque me nace hacerlo. Bendiciones, hermano Dimas del Cantón El Pilón. Aquí estamos viendo, o sea que a través de TV Getsemaní. Ok. Dios le bendiga, hermano. Quería que me complaciera con la alabanza Lágrimas en el Desierto. La hermana Yanira de El Pilón.
1: Bendiga, hermano.
0: ¡Ay!
1: Quería que me complaciera con alabanza Lágrimas en el Desierto. Le llama la hermana Ángela Yanira del Pilón.
0: Ok. O sea que por todos estos lados, hermano, aquí por Maquivo, El Pilón, Señalón de la TV, ¿verdad? De TV Getsemaní. Un abrazo ahí. Un abrazo ahí por, ahí por la laguna, ¿verdad? Ya vamos a ir a buscar tilapias. Saludos al pastor Amílcar. El apellido se me escapa. Amílcar Reyes, parece que es verdad. Pastor de la iglesia, apóstoles y profetas del Salvador, allí en Maquigüe. A ratito le caemos ahí, hermanito.
2: Hermano Adonai, que Dios le bendiga esta noche poderosa.
0: Amén, sierva.
2: Y este día que el Señor lo regaló para oír palabra de Dios.
0: Amén.
2: Dios me lo siga usando en gran manera.
0: Thank you very much.
2: Y quiero saludar a mi hermano Juan Quintanilla, a la hermana Maurita, al hermano, a los esposos, a hermana Marisa Fuentes de Argueta y a hermano Raúlito y familia. Uh-huh. Y así, a las cuatro hermanas Canales, a las hermana Flor Bercián.
0: Uh-huh.
2: Al hermano Feli, hermano Carlito, con todo gozo me saluda, que Dios le bendiga.
0: Amén.
2: De esta señal extendida, hermano, que sean bendecidos los que estamos oyéndolo.
0: Ok.
2: Quiero que me salude a los esposos con Alfaro, los esposos González,
0: uh-huh,
2: en Arkansas, también. Dios le bendiga a usted y a su hermosa familia, mi amado hermano.
0: Amén.
2: En principal a la muñeca que el Señor le regaló, yo creo que es primera nieta que le regaló mi Señor.
0: Ya bendito. Son dos, hermanita, son dos ya.
2: Dios le bendiga, hermanita. Dos nietecitas. Regáleme la alabanza de lo del grupo de Manuel, uh-huh, donde que dice dobla la, no, ese es de los del vocero. Ay, vea cuál me pone, la verdad, todas están preciosas, la verdad, toditas son bendecidas y traen bendición al alma de nosotros. Dios le bendiga, Padre, feliz noche.
0: Amén, hermana Erlinda, ya son dos hermanas Erlinda, son dos nietecitas. Bueno, aquí disfrutando este cafecito, mire, ve que me hizo mi esposa. Sí, muy sabroso. Usted puede ir a algún restaurante a comer, ¿verdad? Sí, se fajan haciendo buena comida, ¿verdad? Pero la que cocina ahí en casita, ¿verdad? La esposa. Es que ahí lleva un ingrediente. Y es con el cariño y el amor que cocinan, ¿verdad? Eso no lo hacen en los mejores restaurantes. Bueno, usted puede chuparse los dedos, ¿verdad? Y porque hay personas, chefs, que son expertos, ¿verdad? En el arte de la cocina. Pero los frijolitos que hace, los huevitos, todo lo que cocina la esposa, ¿verdad? O la ama de casa. Eso es sabroso. Polo Negrete nos va a interpretar Calvario. Saludos al pastor Juan Quintanilla. Él es mi pastor ya por 23 años. El 12 de agosto de este año, yo estuve cumpliendo 23 años. Y después, le digo, desde 23 años, él ha sido mi pastor. Uh-huh. Bueno, ahí le vamos a contar en otra ocasión parte de nuestro caminar en este camino. Valga la redundancia, viajábamos desde La Unión hasta acá al desvío de Los Mangos. A veces, hermanos, con solamente el muy pasaje, y en otras ocasiones, pues, anantes, ¿verdad?, para la ofrenda. Sí, veníamos con todo, como decimos nosotros acá en el buen salvadoreño, no sé cómo, cómo le dicen, no sé, esta palabra que voy a usar, no sé qué significa en otro país, pero nosotros le decimos acá a los hipotes, ¿verdad? Hipotes, bueno, con todo el montón de chigüines. Con todo el montón de chigüines. Sí, eran cuatro muchachos, cuatro hijos, y así nos veníamos, hermano. A veces, ¿verdad? Venía lleno el bus, y bueno, hermano, una situación bien tremenda. Pero así era, hermano, así era. 23 años. Entonces, y durante estos 23 años, pues Dios ha sido fiel con nosotros. Nos ha pasado por el desierto, pero para nuestro bien. Amén. Así que bendito sea mi Jesús por ese sacrificio santo y sagrado que hizo en el madero. A Él sea la gloria y la honra en esta noche y por los siglos de los siglos.

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0: Buenas noches, buenas noches. Claro que sí, claro que sí. Seguimos leyendo los textos que nos envían a través de nuestro número. No, a través del Face. Sí. Vamos a leer por acá, dices Garcillita. Sam Garcillita dice: Siervo, salud desde Langue Valle. El siervo Andrés Mazor, buenas noches, hermano. Dios le bendiga, hermano. Muchas bendiciones de su familia, dice hermano Andrés Mazor. Dios ponga su mano allí en su vida, varón. Mano Andrés, Andresito Mansor, dice Manavique, que está cenando, dice. Bueno, quiero que ya terminó. Esto fue ya rato que me envió el texto. Ya lavó los platos ya. Siervo, salud desde Honduras, dice San Garcillita. Salúdeme a mi a my family. Oh, yeah. Familia Cruz García. También dice por acá Doris Ventura. Dios le bendiga, hermano. Quiero la alabanza en la última milla. Le estoy escuchando acá en Agua Blanca. Enamoró. Bendiciones. Gracias, mi. Gracias, my people. Thank you very much. Ah, pues. No, pues ahí estamos. Para el gasto, ¿verdad? Para el gasto ahí. Sí. Epic English. Saludos, mi gente. Saludos al pastor Juan Quintanilla, patrocinador de este espacio Noches de Bendición. No me llamó, quizás no está oyendo el programa del pastor. Yo le bendiga, hermano. Complácame con alabanza a la sangre de Cristo. Soy Lisette de aquí, de la haciendita. Quizás me quiso poner, ¿verdad? O escribir. Bueno, saludos hasta allá, hasta la haciendita. ¿Qué nos dice el hermano Pasito, el hombre de la guitarra?
1: Dios le bendiga, hermano Adonai. Aquí estamos, pues, sintonizándolo. Y qué bueno es nuestro Señor, porque a Él sea toda honra, toda gloria y toda adoración. Le saludo desde Punta Jocote, hermano Santo Calea.
0: Ah, hermano Santo Calea, es que me parece la foto parecido a él. Perdón.
1: Quisiera escuchar una alabanza. Te alabaré con Sergio Rugama. Bueno, Dios le bendiga. Aquí lo estamos viendo en Punta de Jocote.
0: Amén. Ah, mi hermano Santito Galeas, hombre, mire, ven. Yo me fui por otro lado. Sí, lo siento mucho, hermano Santito Galea. Bueno, me han pedido un canto desde ya el pilón, el hermano Dimas. ¿Dónde está este varón? Te amo porque me nace. Yo estoy buscando ese canto, fíjese. Lo estoy buscando acá y nothing, no me aparece.

Aquí a hacer, ¿verdad? Ay, Dios mío. Bueno. Vamos a continuar entonces. Con los últimos minutos de este patrocinio. Saludos al pastor Juan Quintanilla. Agradecemos su patrocinio, hermano Juan. Dios le bendiga, pastor. Dios le bendiga. También ponga su mano sobre su cuerpo y restaure su salud, ¿verdad? También para su esposa, hermana Carmen de Quintanilla, señoras y señores. Bueno, vamos a ir con el último canto entonces de José Cedillos. Ok. El canto Voy de Paso.

0: Bueno, mi estimado oyente, si no le complací en este espacio, le voy a complacer en la otra, ¿ok? En el otro espacio de 8 a 9 de la noche. Claro que sí. 2 horas, hermano, de bendición para usted. Claro que sí. Así que no se preocupe, que yo trataré de cumplir mi palabra, ahí complaciéndole con su canto que usted me ha pedido en esta noche. ¿Ok? Bueno, ya regresamos. Gracias al pastor Juan Quintanilla que nos patrocinó en esta noche, en el espacio Noches de Bendición. Muchas, pero muchas gracias. Amén. Bueno, yo tengo por acá algunos anuncios. Y queremos ser puntuales, ¿verdad?, con esos anuncios. Ya vamos a regresar con más. Ok, mi gente, así que no se preocupe. Con mucha diligencia voy a buscar los cantos que usted me ha pedido. No se preocupe. No se preocupe. Ya vamos a regresar. Así que si usted está ahí a través de la TV, vaya a beberse un traguito de agua, vaya a hacerse un cafecito, vaya a buscar un pedacito de quesadilla. Se siente ahí en el sillón, en el sofá, en la silla, en el piso, donde sea. Y disfrute ese cafecito con ese pancito, una quesadillita, un pejito de chachama. Ay, ay, ay, qué rico. Qué rico, qué rico. Aleluya, aquellos que están cenando en nuestra compañía. Buen provecho. Y aquellos que nos van escuchando en su automóvil, quizá, ¿verdad? Dios les bendiga. Maneje con cuidado. Con precaución, mi gente. En breve regreso con todos ustedes con el espacio Más Noches de Bendición. Así que los que están en el Face, ahí, tantito. No se salga ahí. Ahí estése. Vaya, estirarse tantito ahí, ¿verdad? Sí.
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1: Bueno, yo le dije que íbamos a regresar. Rapidito después de esos anuncios, ¿verdad? Si yo te amo es porque me nace hacerlo. ¿Cree que le encuentro usted ese canto? La estoy dando aquí revés y derecho. ¿Cómo es que se llama ese canto? Tiene un nombre. Ese canto de Ramón González que me están pidiendo por acá. El hermano Dimas. Se firma la nota del hermano Dimas de Cantón El Pilón. Saludos al pueblo pilonense en esta noche en la colonia San Francisco. Sí, fíjese. Si yo te amo es porque me nace hacerlo. Alguien que me ayude, ¿cómo se llama ese canto? El nombre, necesito el nombre. No lo que dice en el canto, ¿verdad? Necesito el nombre. Ok. Help me, please. Byron Euseda, bendiciones, siervo. Desde Moropocay, Honduras. Quiero una alabanza. Dime por qué estás triste. De los esposos Cuellar. No la cantan ellos, varoncito. Bueno, que yo sepa, los esposos Cuellar no han grabado algún canto que diga así. Pero se la puede programar con algún otro cantante, ¿verdad? Saluditos. Saludos, hermano Nay, dice Milito Jiménez. Hombre, hermano Milito Jiménez, desde Chiquirín. Saludos para la audiencia ahí en Chiquirín, hombre. Están en total sintonía. Están al 100. Hermano Dimas, estoy buscando su canto, hermanito Milton Navarro.
2: Buenas noches, siervo. Me alegro escucharlo esta noche para usted que está en cabina de la radio.
1: Gracias.
2: Me alegro, saludo para toda la audiencia esta noche, los que ya están cenando con el hermano Nayo por ahí, los que están ya con el café, con una quesadilla, dice hermano Nayo.
1: Sí, hombre.
2: Ahí lo pone la lanza, 40 años. Aquí estamos, hermano, ya descansando.
1: Ahí ya, en la chinchorra.
2: Descansando, ya mañana trabajar, si Dios lo permite, estamos de vuelta. Aquí estamos, hermano Nayo, y saludo para toda la audiencia, hermana reina, de darle el azúcar, bendiciones para todos. Las hermanas que están ahí.
1: Amén.
2: Bendiciones, hermano Elías, por ahí que hasta el varón casado ya está amarrado. Ya van a ver con mano Nayo, trae unos gallos, ya no hay nada. Los terminó porque tenía que darle a los hermanos a cada gallo. ¿Verdad?
1: Manuel Elías.
2: Bendiciones, hermano Nayo, ahí estamos, y los panes avanzan.
1: Amén, varoncito. Buenas noches. Buenas noches, los que están conectaditos ahí a través del Face. Buenas noches. Como dice el americano, God bless you. Y como dijeran nuestros hermanos, allá en Israel, Shalom, es el pueblo hebreo, Shalom. Vamos a ver qué dice el hermanito.
3: Se llama Te Amo Porque Me Nace Hacerlo.
1: Te Amo Porque Me Nace Hacerlo. Permítame, por favor, ya le contesto. Permítame. Solo quiero hacer esta breve introducción. Te amo porque me nace, ¿ok? Permítame, la persona que me está llamando ahí, por favor. Permítame, one moment, please. Ajá, ¿qué más dice el hermanito?
3: La alabanza se llama Te Amo Porque Me Nace Hacerlo.
1: Gracias, varón. Gracias, te amo. Sí.
4: Si yo te amo es porque me nace, yo sí.
1: La estoy buscando de esa manera, fíjese. Pero no me aparece aquí, hombre. Jesucristo de Nazaret. Te amo. Vamos a ver. Ay, permítame, por favor, permítame, please, permítame salir de esta situación.

Okay. Ay, mamá, me han puesto difícil la situación. Dice aquí Geriel Alemán, Cristóbal Lara. No, creo que no es él. Vamos a ver, aquí me está escribiendo hermano Dima. Permítame, permítame. Dice, Dios le bendiga, hermano Giovanni. Dice, ya me confundieron con hermano Giovanni. Muchas bendiciones, hermano Dima del Pilón. Claro, hermano Dima, vi que estoy buscando su canto. Gracias a las personas que me están ayudando. Te amo porque me nace hacerlo. Sí, amén. Muchas gracias. ¿Qué responde? Ajá, sí. Y la estoy buscando con así, fíjese, con ese nombre. Te amo porque me nace, pero cree que la encuentro. Pero vamos a mover cielo y tierra para convencer al siervo Dimas ahí en el pilón, hombre. Sí, de veras que situaciones, ¿verdad? Que a veces, si no me equivoco, es te alabaré. Bueno, te alabaré, me lo han pedido también. Vamos a ver. Hermano, Dios le bendiga. Se le saluda desde Honduras y quiero que me complazca con la alabanza 10 leprosos con Lara. Amén. Excelente, varón. Claro que sí. Con mucho gusto, mi hermanito Geriel Alemán. Claro que sí, varón de Dios. Muy bien, entonces. Bueno, alguien de la haciendita me pidió el canto La Sangre de Cristo. Cristóbal Lara, 10 leprosos. Eran 10 leprosos. Aquí está, esa la tenemos acá a mano. Mire, ves. Estoy en el espacio de. En la carpeta de ranchera. Aquí estamos. Permítame, por favor. Vamos a ver. Acá. Bueno. Muchas gracias entonces por su. Por esperarme. Vamos a buscar a Sergio Rugama. Sergio Rugama nos interpreta ese canto que me pide el hermanito de allá de Punta de Jocote. Checho Rugama. Te alabaré con todo mi corazón. Bueno, mientras suenan estos cantos, complazco a toda esa audiencia bonita que está ahí pendiente de esta programación a esta hora de la noche. Recuerde que somos Ministerios JRS Radio y Televisión. Seguimos proclamando con gozo el triunfo de nuestro Señor Jesucristo.

queremos decirle al hermano allá en el Pilón, ¿verdad?, que no encontramos con Ramón González ese canto Te Amo Porque Me Nace. Pero encontramos aquí un canto con Manuel y Galicia. Es el mismo canto, ¿verdad?, pero otro estilo, como tipo norteño, pero muy alegre, por cierto. Muy alegre. Salud para Lisette Alvarado allá en Conchagua. Está en la sintonía de la revelación, dice. Así que por ahí está, nos pide un canto de Nancy Ramírez. Y por aquí nos dice Jeriel Alemán. Dice, hermano Nay, Dios le bendiga, se le saluda desde Honduras y quiero que me complazca. Ah, bueno, eso ya estuvo, ¿verdad? Pero aquí estaba viendo otro. Me decía el varón, siervo, se le saluda desde la isla de San Carlos. Gracias, varón. Saludos al hermano allí. ¿Cómo que se llama este varón? El hermano, de apellido alemán también, el anciano. Se me fue el nombre. Sí, se me fue, lo tengo en la punta de la lengua, pero se me fue. Saludos para la hermana Marina. Sí, hombre, la hermana Marina. También saludos para don Sebas, al pastor, hombre. Sí, a mi hermanito Eduardo, a la congregación. Que Dios le bendiga. Y también a la hermanita allí, que nos escucha siempre todas las noches. La hermanita que yo siempre la recuerdo que estuvo haciendo pupusas, ¿verdad? Este es su nombre. No me pregunte porque el nombre de ella, pues ahí me lo han dicho varias veces, pero no se me ha quedado, no se me ha grabado en el disco duro. Así que saludos hasta la isla San Carlos. Ingenio Alemán, el hermano Ingenio Alemán. Saludos para él en esta noche. Saludos también para Milito Jiménez. Ahí en Chiquirín, señoras y señores. Proseguimos con este canto. Espero le sea de agrado al hermanito de ahí del Pilón que me pidió este tema, ¿verdad? El hermano Dimas. Hermano Dimas, no encontré con Ramón, pero aquí lo tenemos con Galicia.

Sí, señor. Bueno, ese enfoque está muy, muy bonito. Ese enfoque está muy bonito, hermano. Sí. Por ejemplo, en los cultos, que ya no le anden sacando a usted, hombre, ¿cuántos dicen aleluya? Diga amén. Dele un aplauso al Señor. Que esto y lo otro. Si no nos dicen eso, nosotros no reaccionamos. No, hombre, ya basta de eso. Ya basta de eso. Que nos nazca del corazón darle una alabanza al Rey de Reyes y Señor de Señor. O sea, cuando usted diga, voy a ir al culto, usted sabe, usted, hermano, tiene que ir sabida, tenemos que ir sabido a qué se va a un culto. ¿Ok? Se va a un culto a adorar a Dios. No espere que el que esté moderando el culto o el que está dirigiendo el culto le esté diciendo a cada rato, aplauda al Señor. Diga amén, diga gloria a Dios, tan, tan, tan, tan, etcétera, etcétera. No, hermano, no, que nos nazca del corazón una alabanza, hombre. Ya basta de cultos mecánicos. No, hombre, no es así ya, no estamos para eso. Ahí les dejo ese consejo, ¿verdad? Maribel de Paz, de Pérez, bendiciones, hermano, amén. Hermana Maribel de Pérez, así es, Dios le bendiga. Ahí está la hermana Lupita Martínez reaccionando. Alabado sea Dios. Sí, hombre, ¿y usted cree que eso es un regaño? O que si usted es una persona de esas y se molesta por la verdad, y si se enoja por la verdad, pues enójese. Si por la verdad, pues, alguien dijo, Cristo murió, dijo. Es que ya basta, mi gente, ya tenemos que salir de eso. ¿Vamos al culto? Sí, señor, vamos al culto. Ok, pues, y entonces, what happened? Bueno, complazco a Lizeth Alvarado hasta Conchagua. Este canto bonito de Nancy Ramírez. Te amo, Señor, yo te love you. Te love you porque hay razón. Aleluya. Gracias, hermana Maribel de Pérez. Muchas gracias. Yo también me da gozo que usted, pues, me diga esas palabras, que esté alegre, porque sí, estuvimos malitos, pero aquí vamos de nuevo. Gracias, Olga, por sus oraciones, aquellos que oraron por mi salud.

Ay, ¿qué pasó? ¿Qué pasó? Se quiere reenganchar, hermana Nancy. Ay, tranquila, hermana Nancy. Hay un oyente que me llamó aquí el número de WhatsApp pidiéndonos un canto de los Martínez. Cualquiera, me dijo. Vaya, pues, y le dije yo, bueno, lo vamos a escoger. Y aquí están los hermanos Martínez, el canto Clavos.

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1: Bueno, bueno, bueno, bueno, mi gente, qué bonito es lo bonito. Gracias por sus reacciones ahí en el Face. A los que están conectaditos ahí en el Face, Dios les bendiga. Buenas noches. Buenas noches, les saludamos de cabina de este Ministerio Radial, como lo es Ministerios JRS Radio y Televisión. Seguimos proclamando con gozo el triunfo de nuestro Señor Jesucristo. Bien, mi gente, aquellos que han llegado un poquito tarde, han prendido la tele, el aparato de sonido, el radio, la compu, el teléfono, han entrado a la aplicación. Bueno, les dejo allí, ¿verdad?, esta nota de nuestra Radiotón. Escúchela.
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1: Claro que sí, del 21 al 27 tendremos nuestra radio. En el próximo mes, si Dios así lo permite. Oiga, si Dios así lo permite. Ok. Bueno, ¿qué más? Bueno, espero no estarle debiendo ningún canto a nadie, ¿verdad? Y si usted me ha pedido un canto y no se lo he programado, por favor, discúlpeme. Acuérdeme, porfa. Acuérdeme del canto que, bueno, la hermana Erlinda me pidió un canto de los, del grupo Emanuel. Vamos a buscar un bonito canto por aquí. Vamos a ver, tiene bastantes cantos bonitos el grupo Emanuel desde la República de Honduras, el grupo Emanuel. Manuel, Noel. Vamos a ver. ¿Algún canto? No, o sea, canto bonito, pues todos son bonitos, hermano, todos son bonitos. Entonces me pide un canto en especial del grupo Emanuel. Vamos a escuchar este que dice Promesa de Vida. ¿Le parece? Vamos, pues.

Emanuel desde la República de Honduras. Promesa de vida. Bueno, yo casi estoy así, mira, de irme. Gracias, mi gente, por acompañarme desde el principio, desde que inició este espacio. Noches de bendición, y ahora estamos en más noches de bendición y estamos por concluir. 8 minutos nos separan de las 9 de la noche. Recuerde que eso es las 9 en punto, su programa, familia, o sea, volviendo a las cenas antiguas, en el horario de Familias Unidas en Clamor. Así es. Bueno, yo me voy, mi gente, me voy a ir despidiendo. Gracias, hermano, por su atención. Gracias a los del Face, gracias por aguantarme. Y ahí pues las regañaditas que a veces, pero es que me disculpo con Maribel de Pérez, ella me pide un canto, dice, una alabanza, solo las paredes de mi habitación, así se llama ese tema, hermana. Yo realmente no lo he escuchado, ¿verdad? No sé si así se llama, las paredes de mi, ¿cómo que es? Solo las paredes de mi habitación. No sé cómo se llama ese tema, ¿verdad? No sé si así es el tema, el nombre del tema. Hermano Nay, soy la hermana Cristina Robles de Guevara. Quiero ir quiero ir a aquella alabanza que dice el soberbio. Oh, ya. Ya sé cuál es. La soberbia de un rey. Bueno. Quizá ese último canto va a sonar a continuación, mi gente. Con este canto quizá me voy a ir despidiendo. La soberbia de un rey. El rey Nabucco. Yeah.

este canto me despido, señoras y señores. Thank you very much. See you later. See you later. I gotta go. Nos vemos en otra oportunidad. God willing. Si Dios permite.

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2: Bueno, me disculpo con la hermanita Maribel de Pérez por el canto, ¿verdad? Que por menos para mí es nuevo ese tema.
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2: En otra ocasión será, mi hermanita. Muchas gracias.
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hermana Marina, allí en la isla San Carlos. Amén. Toda su familia, que el poderoso le bendiga. Y gracias por sus buenos deseos. Yo los dejo, pero en breve su programa Volviendo a las Sendas Antiguas.

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1: 20 horas, 57 minutos.
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el nombre de nuestro Señor y Salvador Jesucristo. Glorificamos a Dios con todo nuestro corazón por darnos la bendita oportunidad de poder compartir con ustedes este glorioso Evangelio. Me siento honrado cada vez que tengo la oportunidad de poder predicar, llevar el consejo de Dios, la palabra, a través de los medios, esperando que mucho pueblo genuinamente amen a Dios, amen la palabra y valoren estos momentos que separamos. Ahora mismo yo estoy grabando aquí ya casi a las 12 de la medianoche, porque queremos predicar el Evangelio. Sé que las oportunidades que tengo son pocas y un día se me acabarán. Pero quiero que antes que el Señor me lleve al cielo, haber dejado una huella, aunque soy pues un siervo inútil, solamente quiero hacer la voluntad de Dios. Y le pido encarecidamente a todo ese pueblo que nos va a escuchar que no se olviden compartir este mensaje, compartirlo con aquellos que no conocen a Dios, con aquellos que están apartados de los caminos de Dios. Déjenle un like al video para que de esa manera YouTube pueda promover el video y podamos llegar a la mayor cantidad de personas posible. Yo siento que se nos acaba el tiempo. Las oportunidades que nos quedan son cada día menos. Aprovechemos al máximo esta oportunidad que Dios nos da. Quizás tú no puedas estar grabando un mensaje como me está tocando a mí, pero puedes compartirlo para que miles sean salvos. Aquí no buscamos reconocimiento, no buscamos fama. Toda la gloria tiene que ser solo de Jesucristo. Solamente de Él. El que salva es Jesús. El que sana es Jesús. El que redarguye de pecado es el bendito Espíritu Santo de Dios. Y el Padre fue el que dio a su Hijo unigénito para todo aquel que en Él cree no se pierda, mas tenga vida eterna. Valore ese amor, valóralo. No desperdicies esta gran oportunidad. Hoy tengo un tema que compartir con ustedes que creo que será de mucha bendición. 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Ahí nos encontrará como Pastor David Gutiérrez, JRS. Y si nos quiere seguir en Instagram, también será un grato honor, una bendición poder compartir con ustedes cada mensaje. Ahí nos encontrará como Pastor David Gutiérrez. Así que, amados hermanos en Cristo, voy a compartir una palabra que nos tiene que hacer reflexionar, recapacitar. En los últimos días he estado meditando mucho en la palabra de Dios y en la iglesia de Jesucristo, al ver la condición de la iglesia, ver cómo están los cristianos, cómo son las iglesias hoy, al ver la indiferencia, la apatía, la falta de búsqueda de Dios, la falta de deseo, de amor genuino por Dios, estar dispuesto a dejarlo todo, a morir por la causa de Cristo si es necesario.
que aunque vengan pruebas, luchas, dificultades, nunca, pero nunca, que pase por nuestra mente la idea de volver atrás. Lamentablemente, hoy tenemos muy buenos predicadores, buenos comunicadores, buenos oradores, hombres capaces, con un vasto conocimiento teológico, te pueden foquear la Biblia de pasta a pasta, pero vacíos de la presencia de Dios, vacíos de esa esencia espiritual. Hay mucha información, pero no hay un rema de Dios que convierta el alma de los seres humanos. Esa palabra del momento, esa palabra que se necesita, esa palabra que te sacude, que te despierta, que te hace ver la condición espiritual en que te encuentras, que te saca de esa conformidad, de esa comodidad en que han caído miles y miles de cristianos. Tenemos grandes cantantes, grandes adoradores, pero secos, vacíos de la presencia de Dios, que buscan de alguna manera motivarte, gritarte, brincar, porque quieren que se sienta lo que no cargan, lo que no pueden darle al pueblo. ¿Cómo hacen falta aquellos momentos como cuando Pedro y Juan van entrando al templo de la hermosa y está aquel paralítico extendiendo la mano, esperando recibir de ellos algo? Y le dice Pedro y Juan: no tenemos oro ni plata, pero lo que tenemos te vamos a dar. En el nombre de Jesús de Nazaret, levántate.

correctos, cumplimos un orden de culto, horario, días de culto, pero nadie se sale del guión. Nadie hace algo diferente que diga: esta noche me voy a quedar orando, esta noche me voy a encerrar con Dios, este día me voy a separar con Dios, voy a apartarme con Dios 2, 3, 4 días en ayuno, voy a buscar respuestas de Dios. Hoy preferimos ir a un psicólogo que ir a buscar la presencia de Dios para que Dios nos hable. El tema que voy a compartir con ustedes hoy, Iglesia Gloriosa de Cristo, amigo que me escuchas, siento fuertemente en mi corazón que Dios nos está llamando. Y el tema es lo más importante. Es cómo terminarás. Olvídate cómo empezaste. Lo más importante al final de todo nuestra carrera en esta vida será cómo terminemos. Hay cientos de predicadores, pastores, evangelistas, líderes, cristianos, que cuando empezaron en este glorioso camino, eran gente ejemplar, llenos del Espíritu Santo, gente de oración, gente que amaba la palabra, que no faltaba a un culto. Fieles, fieles a Dios, fieles a la palabra, obedientes, sumisos, humildes, entregados. Pero yo te pregunto, ¿quién eres hoy? Si Cristo viniera en este momento, ¿cómo estás delante de Dios? Si la muerte viniera por ti, ¿cómo te encontrarías? Porque aquí no vale nada lo que tú hiciste, sino quién tú eres. ¿Cómo estamos terminando esta carrera? La mayoría está viviendo del pasado. Yo oraba, yo ayunaba, Dios me usaba, echaba fuera demonios, hablaba en lenguas, profetizaba, predicaba. La unción de Dios estaba conmigo, pero todo es pasado. La Biblia dice que si el justo se apartara de su justicia, no le cuenta nada de lo que hizo, nada. Bendito sea el nombre de Dios. Este va a ser un momento de mucha reflexión. Yo quiero invitarte a que te detengas. Hazle un alto a la vida. ¿Qué te pasó? ¿Cómo eres hoy? ¿Eres el mismo? ¿Has crecido? ¿Has menguado? ¿Eres mejor cristiano que el día que te convertiste? ¿O eres de aquellos que están viviendo del pasado? ¿Y hoy estás vacío, sin sentir nada, seco? Hay que ser sincero. A Dios no se le cuentan mentiras. A Dios hay que decirle la verdad. Y aunque no se la cuente, Dios la sabe, aunque nosotros no se la digamos. Vaya conmigo, por favor, vamos a empezar en Lucas capítulo 9. A Jesús la gente anhelaba seguirlo. Porque es que Jesús tenía tantas cosas benditas. Era un ser bendito, poderoso. Hacía grandes milagros y prodigios. Le daba de comer a multitudes. Sanaba a los enfermos. Hacía caminar a los cojos. Hacía ver a los ciegos. Hacía oír a los sordos, hacía hablar a los mudos, a los endemoniados los libertaba. ¿Y sabe algo? Ese poder que Cristo tenía, que se manifestaba en su ministerio terrenal, ese poder se lo dejó a la iglesia. ¿Y sabes qué dijo un día? Mayores obras que esta.

ustedes harán. Pero hoy, ¿qué está haciendo la iglesia? En lugar de crecer, la iglesia ha menguado y hemos convertido este bendito y glorioso evangelio en un show barato que no tiene nada que ver con el evangelio puro y santo que practicaba la iglesia primitiva. Queremos fingir milagros que no son reales. No, no, no. Aquí hay que ser auténtico. Aquí hay que ser genuinos. Oras por un enfermo y no se sana, no te escandalices. Que es que no eres tú el sanador. El que sana se llama Jesucristo. Tú sigas adelante. Y entonces sométete a Dios. Enciérrate con Dios. Y vas a ver manifestaciones del poder de Dios en tu vida y en tu ministerio. Escucha bien. Lucas capítulo 9, del verso 57 en adelante. Disfrutemos esta palabra. Disfrútala. No te ofendas, no te... Créeme que estoy predicando este mensaje con amor. Pero necesito despertar. Y que despertemos en estos últimos tiempos. A veces yo voy a los cultos de las iglesias y yo digo, bendito Dios, aquí hace falta algo. Es que mire, hermano, usted puede tener buena música, usted puede tener buen mensaje, usted puede tener todo lo que requiere en una iglesia. Un culto ordenado, bien administrado todo, pero si no está la bendita y gloriosa presencia del Espíritu Santo, ese culto está vacío. Dejen de tocar y se acabó. Se acabó la emoción, se acabó todo. Pero cuando está la bendita presencia de Dios, aún en el silbido apacible, aún en la quietud, tú sientes ganas de llorar. Sientes que hay una presencia bendita de Dios que te llena. Que no es emoción, que es mucho más que emoción. Trasciende, te motiva, te cambia, te regenera. Te entra un deseo en el alma de ser santo sin que nadie te lo pida. Deseas un cambio porque algo está haciendo el Espíritu Santo. Dejas el pecado, no para complacer a nadie, ni para que el pastor te vea con buenos ojos, no. Simplemente hay una obra del Santo Espíritu de Dios a través de la palabra que ha empezado a ocurrir en tu vida. Pero vayamos a lo que dice la palabra de Dios. Lucas capítulo 9, verso 57 en adelante. Escúchalo. Yendo ellos, uno le dijo en el camino: Señor, te seguiré a donde quiera que vayas. Bendito sea Dios. ¿Quién no deseara? ¿Qué pastor o predicador, o siervo de Dios que ame las almas, no desear escuchar a alguien que diga esas palabras? ¿Cómo no deseáramos nosotros escuchar a un miembro decir: Pastor, seguiré a Jesucristo a donde quiera que Él vaya? Andaré con Él, viviré con Él, seré obediente, lo seguiré. Él será el Señor de mi vida. Ese es el deseo que yo tengo en mi corazón, que me digan las personas. Pero Jesucristo era inigualable como predicador y como maestro. Tenía discernimiento,
conocía a las personas. No solamente por fuera, los conocía por dentro. Y aquí hay algo fundamental en lo que él va a decir. Porque este camino no se trata de empezarlo, sino de cómo lo vas a terminar. Cuando la gente empieza, se emociona. No, hermano, aquí estoy, pase lo que pase, voy a servir a Dios. Espérate, espérate que venga la prueba. Espérate que venga la crítica. Espérate que alguien te trate mal. Que alguien te dé un empujón y lo pueda seguir amando. Allí quiero ver yo aquellos que dicen te seguiré hasta donde quiera que tú vayas. Es que hablar no cuesta. Pero este camino no se trata de palabras, se trata de una vivencia, de una relación con Dios, de una experiencia que marque tu vida. Hoy estamos viviendo un momento de una cantidad de cristianos que son ñoños espirituales, niños en Cristo, que se van de la iglesia, que vuelven, que se van, que se vuelven. No hay una firmeza, no hay una estabilidad. No hay convicciones profundas. Son momentos emocionales nada más. En este camino no se puede vivir de emociones. Tienes que empezar a pensar con mucha seriedad cómo vas a terminar esta carrera. Porque de nada te sirve que estés ahora mismo emocionado y mañana estés de nuevo en el pecado, en el mundo. Le dice a Jesús esta persona: Señor, te seguiré a donde quiera que vayas. La respuesta de Jesús es conmovedora. Escúchelo. Y le dijo Jesús: bendito sea mi Cristo, ¿verdad? ¿Qué respuesta le dio? Las zorras tienen guaridas. Y las aves de los cielos, nidos. Mas el Hijo del Hombre no tiene dónde recostar la cabeza. Ahí quiero ver yo los predicadores de la prosperidad, de los que hablan solo de dinero. ¿Por qué no hablan de este Cristo? ¿Por qué solamente hablan de dinero y de prosperidad y que pacta con Dios y que dale 2,000 y que dale 10,000 y que dale 20,000 y que Dios te va a dar casa, que te va a dar carro, que te va a dar negocios, que te va a dar esto? ¿Por qué no hablamos de este Cristo? Este es el Cristo de la Biblia. Esto es el evangelio puro y santo. Jesús no le dijo a aquel hombre: ay, qué bueno, mira, me alegro. Personas como tú son las que yo ando buscando, que quieran seguirme a donde quiera que yo vaya. No le dijo: mira, espérate, te voy a hacer el examen primero. Las zorras tienen guarida y las aves de los cielos, nido. Pero el Hijo del Hombre, este Jesús que tú estás viendo aquí, el que está hablando contigo, al que tú lo estás viendo hacer milagros y prodigios, no tiene dónde recostar su cabeza. Oh, gloria a Dios. Aquí se va a saber quiénes son los que empezaron este camino por interés, por emoción y por convicción. Aquí quiero ver yo quiénes son los que se van a anotar para servir a Cristo. Porque te voy a decir algo, iglesia. Vienen tiempos difíciles. Nos estamos acercando a los días finales. Nos estamos aproximando a la gran tribulación. Estamos llegando a los últimos días.
las profecías están cumplidas. No vienen tiempos fáciles para el pueblo de Dios, para la iglesia. Vendrán días de lágrimas, de dolor, de angustia. Pronto se sabrá quiénes son genuinamente cristianos y quiénes no. La pandemia fue un gran examen para la iglesia de Cristo. Miles no volvieron al templo. Y los que volvieron abrieron sus iglesias solamente los domingos. Y así se han quedado muchos. Con uno o dos días de culto, nada más. Se terminaron aquellos cultos de 5, 4 días, 7 días. Llenos del Espíritu Santo. Donde los cristianos estaban en los altares buscando a Dios. Se hacían campañas al aire libre con el evangelista Gigi Ávila. Y miles se convertían a Jesucristo. Vaya a ver ahora. Los pastores están peleados, divididos, criticándose, tirándose indirecta a través de los medios sociales, destruyendo la misma iglesia. Cuando Cristo dijo, el que no es conmigo contra mí es, y el que conmigo no recoge, desparrama. Cuidado con destruir la iglesia de Cristo, porque Dios nos llamará a cuenta. Ten mucho cuidado. Paremos esas peleas en las redes sociales. Esos debates no ayudan en nada, en nada. Detrás de estas cámaras hay una multitud de cristianos que todavía no son maduros en la fe. Hay una cantidad de personas sufriendo, esclavos del pecado, y no necesitan haber a dos evangélicos debatiendo y peleándose en las redes sociales. Eso déjelo para los institutos bíblicos. Vaya, métase a una aula a estudiar la palabra. Búsquese un buen maestro de la palabra de Dios y aprenda ya. Pero no se ponga a exhibir en estos medios. Que detrás de esto hay amigos, hay personas que no conocen de Dios y que cuando nos ven así, somos el hazme reír. Ya no nos respetan como siervos de Dios y como verdaderos cristianos. El cristiano tiene que ser la luz del mundo, la sal de la tierra. El cristiano tiene que dar un testimonio, tiene que dar frutos. Jesucristo lo dijo, por su fruto los conoceréis. Airaos, pero no pequéis. ¿Y qué hacemos hoy nosotros? Si alguien habló de nosotros, empezamos a hacer un video para defendernos, para denigrarnos. No es así. Por un verdadero siervo de Dios, pelea a Dios. Por eso yo siempre digo, nunca me he tenido que defender de nadie. Porque por mí pelea el que me llamó hasta el día de hoy. La pandemia vino a ser ese gran examen para la iglesia, donde muchos cristianos nunca más volvieron a los templos. Pero créame, muchos estuvieron gritando, te seguiré a donde quiera que vayas. Muchos dicen esas palabras. Pero bendito sea el Cristo de la gloria. Hoy te voy a hablar palabra pura, palabra santa, palabra no adulterada. Esto es lo que enseñaba mi maestro, esta palabra. Y es la que yo quiero enseñar. Y quiero repetir esto porque siento en mi espíritu repetirlo. Vienen tiempos difíciles. Y es importante que empieces a firmar tu vida delante de Dios antes de que sea demasiado tarde. Isaías 55, versículo 6, dice la palabra de Dios. Buscad a Jehová mientras puede ser hallado. Llamadle en tanto que está cercano. Búscale. Búscale, iglesia. Búscale con lágrimas. Búscale con desesperación. Búscale hasta encontrarlo. La Biblia dice en Jeremías 33:3. Clama a mí y yo te responderé. Y te enseñaré cosas grandes y ocultas que tú no conoces. Jeremías 29:13 dice, y me buscaréis y me hallaréis, porque me buscaréis de todo vuestro corazón. Iglesia, es tiempo de buscar a Dios. El tiempo se nos acaba. Estamos en un momento extremadamente crítico. ¿Qué tiempo los que vienen? A
Ahí quiero ver yo cuántos verdaderamente van a terminar esta carrera. No es tiempo de ser cobarde. No es tiempo de volver atrás. Es tiempo de afirmarnos en este camino. Es tiempo de volvernos a nuestros altares a derramar lágrimas y a llorar desesperadamente por la presencia de Dios. Ahora a los cristianos de nuestros días les da la igual estar vacíos, estar apagados, estar muertos espiritualmente. Les da igual. Ya no les interesa la llenura del Espíritu Santo. Ya no buscan la presencia de Dios. Se sienten cómodos en ese estilo de vida. Querido hermano, despierta de una vez por todas. Como dijo el gran apóstol Pablo a los hermanos de Éfeso, capítulo 5, verso 14 en adelante. Despiértate tú que duermes y levántate de los muertos y te alumbrará Cristo. Por favor, es tiempo de despertar. Porque lo más importante no es cómo empezaste este camino, es cómo terminarás. Y yo te pregunto, ¿cómo te sientes en este momento? ¿De qué te sirve que Dios te haya usado? ¿De qué te sirve que hayas profetizado, que hayas predicado, que hayas hablado en otras lenguas y ahora no sientes nada? Levántate, todavía es tiempo. Dios nos está llamando. Por eso bendito sea Jesucristo. Jesús no hablaba mentiras, hablaba verdades que sacudían el alma. ¿Usted sabe el impacto que causó en esas personas que lo estaban escuchando? ¿Qué esperarían alguno? Que le dijera, ¡ay, qué bueno, uno más! ¡Ay, gente como tú es la que yo andaba buscando! No. Lo pasó por el colador de la palabra. Le dijo, mira, las zorras tienen guarida, las aves de los cielos nido, pero el Hijo del Hombre no tiene dónde recostar su cabeza. A ver si todavía te quedan ganas de seguirlo. Pero aquel que anda detrás de la prosperidad, detrás del dinero, detrás de la fama, de los aplausos, de que todo el mundo los anda chineaditos, mimados, mi hermano, se van. Qué manera tan bendita de enseñar Jesucristo. Y escucha lo que sigue diciendo. Y dijo otro. Y dijo a otro, sígueme. Fíjese que, ¿cómo es? Entienda esto. Hay uno que le dice, Señor, te seguiré a donde quiera que vaya. Y Cristo, en lugar de decirle, bueno, está bien, pues sígueme, le dice, las zorras tienen guarida y las aves de los cielos nido, pero el Hijo del Hombre no tiene dónde recostar la cabeza. ¿Sabe por qué, hermanito? Porque Jesús conoce perfectamente bien lo que hay en tu corazón. Lo que no se dice con la boca, lo que cargamos aquí. Mire, Dios sabe aquel que ha llegado a este camino para quedarse. Aquel que va a terminar esta carrera, aunque se levante el diablo, aunque se levanten los demonios, aunque vengan pruebas, aunque venga lucha, Él lo sabe. Y tú también lo sabes. Porque hay gente, hermano, que entra al Evangelio y por cualquier cosita, no sé, hermano, no sé si voy a seguir. Viera que a veces estoy desanimado. Yo te digo de una vez, tú no vas a terminar esta carrera. Todas esas cosas que estás hablando es lo que hay en tu corazón. Lo que pasa es que nos está pasando lo mismo que le pasó a Israel. Salió de Egipto, pero Egipto nunca salió de ellos. Y a la primera prueba que tuvieron frente al Mar Rojo, en el desierto, estaban desesperados por volver a Egipto. ¿A eso nos trajiste acá? Le dijo. A morir en este desierto. Allá teníamos cebollas. No estábamos mejor en Egipto. Así hay muchos cristianos hoy. Estaba mejor en el mundo. ¿Cómo me vas a decir a mí que estabas mejor en el mundo cuando lo que estabas en el mundo era en una barra, en una discoteca, y si Cristo hubiera venido, te hubieras ido al infierno? Te hubieras perdido o si te hubieras muerto sin Dios y sin esperanza. Y me vas a decir que esa era la mejor vida que tú tenías. Que no había paz en tu casa, que no había paz en tu hogar, que no había paz con tus hijos.
que era un infierno lo que tú vivías, y me vas a decir que esa vida era mejor que ahora que estás en Cristo. No, Señor. No, no, no, no, no. Discúlpeme, pero yo no he conocido mejor camino que el camino de Dios. Aquí hay una paz que sobrepasa todo entendimiento. ¿Sabes cuál es el problema? El problema no está en Dios, está en nosotros. El problema es que muchos han venido a Cristo, pero nunca se han entregado a Dios de verdad. Están con un pie en la iglesia y otro en el mundo. Están divagando entre dos pensamientos. Nunca se entregan completamente. Siempre tienen un pero, siempre tienen una excusa. Primero el negocio, primero la casa, primero el niño, primero la mujer, primero el... Bendito Dios. ¿Sabes cuándo vas a llegar a ser verdaderamente cristiano? Llegarás a conocer a Dios el día que le des a Dios el primer lugar en tu vida. Jesucristo dijo, el que no aborrezca a su padre, a su madre, a su hijo, a su esposa, a su esposo, por causa de mí, no es digno de mí. Dios no es plato de segunda mesa. Grábatelo en el alma. Te lo repito, Dios no es plato de segunda mesa. Dios no comparte su gloria con nadie. Él es Dios con D mayúscula. Él es gran rey. Mi hermanito, amigo, aquí los beneficiados somos nosotros. Dios sigue siendo Dios sin ti y sin mí. Pero nosotros sin Dios no somos nada. Nada. Aunque tengas dinero, aunque tengas fama, aunque tengas lo que tengas, si no tienes a Dios, tú no eres nada. No vales nada. Hasta el gran sabio Salomón dijo, escribiendo el libro de Eclesiastés, vanidad de vanidades. Todo es vanidad lo que está debajo del sol. Todo. Un hombre que lo tuvo todo, un hombre sabio, un hombre rico, un hombre que tuvo los placeres que la vida le podía dar, reconoció que todo era vanidad. Escucha esto. Y dijo a otro, donde nos habíamos quedado. Al primero le dice lo que ya dijimos, las zorras tienen guarida, las aves de los cielos nidos. Mas el Hijo del Hombre no tiene dónde recostar su cabeza. Y ahora dice a otro, sígueme. Mire, esto es impactante. Él le dijo, Jesús le está diciendo, sígueme. ¿Y sabe qué le dijo él? Deja que primero vaya y entierre a mi padre. Era una costumbre en los tiempos de Jesús que el hijo no se iba hasta que enterraba a su padre. En otras palabras, no iba a seguir a Jesús en ese momento. Y no se sabía cuándo lo iba a hacer. Mira, te voy a decir algo. No existe nada. Dime lo que tú quieras, pero no hay nada más importante que Dios en esta vida. Nada. A Dios no se le puede dejar plantado. A Dios no se le puede pasar por alto. A Dios no se le puede posponer. Porque nosotros en esta vida pendemos de un hilo muy fino. Para morir no hay que estar enfermo. No hay que tener enemigos. No hay que estar en una guerra, ni en un terremoto, solo hay que estar vivo. Son cientos y miles de personas que pasan a la eternidad sin Cristo, mientras yo estoy predicando esta palabra. Nadie se acuesta pensando que va a morir mañana, nadie. Todos planifican como si van a vivir aquí eternamente y de repente nos llevamos sorpresa. Gente que no fue, pero ni a comerse una hamburguesa. Por no gastar, por ahorrar, por hacer cosas materiales.
por construir mansiones y después de que las construyen, se mueren. Ni tan siquiera tuvieron el privilegio de habitar esa casa. Por eso, lo que más vale es servirle a Dios. Y deja que las demás cosas vengan por añadidura. Que cuando a Dios se le da el primer lugar, vas a disfrutar lo poco, lo mucho que Dios te dé. Lo vas a disfrutar en paz, lo vas a disfrutar en plenitud. Pero no saques a Dios de tu agenda. Sé sabio. Sígueme, le dijo. Él le dijo, Señor, déjame que primero vaya y entierre a mi padre. ¿Sabe qué le dijo Cristo? Jesús le dijo, deja que los muertos entierren a sus muertos. Y tú ve y anuncia el reino de Dios. ¡Qué llamado más bendito! ¡Qué oportunidad estaba desperdiciando aquel hombre! Mira, hermanito, amigo que me escucha, si Cristo te está llamando, no lo desperdicies. No lo rechaces. Aprovéchalo, porque eso no te llegará todos los días. Aprovechalo, aprovechalo. Que hay gente que lo va a lamentar eternamente. A lamentar. Hay gente que va a desear tener otra oportunidad y no la va a tener. Aprovechalo. Entonces también dijo a otro. Fíjese, a otro. Entonces también dijo otro. Te seguiré, Señor. Pero déjame que me despida primero de los que están en mi casa. ¿Se ha entendido lo que el Señor está enseñando aquí? Las cosas de Dios no se posponen. Las cosas de Dios no se dejan para mañana, se hacen hoy. ¿Y sabes cuál fue la respuesta de Jesucristo? Y Jesús le dijo, ninguno que poniendo su mano en el arado, mira hacia atrás, es apto para el reino de Dios. Si ya empezaste este camino, deja de estar viendo hacia atrás. Camina hacia adelante. Que aquí lo más importante es cómo vamos a terminar esta gloriosa carrera del Evangelio. Piénsalo. Medítalo. Ya pusiste la mano sobre el arado. Deja de estar viendo hacia atrás. Eso es lo que están haciendo cientos de cristianos hoy. Están viendo hacia el pecado, hacia el mundo. Están en la iglesia, pero con el corazón afuera. No serás apto para el reino de los cielos. De nada sirve que empecemos este camino si cuando ya vamos en el camino empezamos a volver a ver hacia atrás. La Biblia dice que cuidemos nuestra salvación con temor y temblor. No todos van a terminar esta carrera. Lamentablemente, y te lo repito, aquí no es como empezaste. Porque hay gente que te lo dije hace un rato, que dicen cómo Dios me usaba a mí. Bendito Dios, cómo Dios se glorificaba cuando yo predicaba. Cómo Dios se movía. ¿Y ahora cómo estás? Vacío, seco, insípido. Aquí no vale cómo empezaste, sino cómo vas a terminar esta carrera. ¿Cómo terminarás? ¿Cómo estás terminando? ¿Cómo te sientes? Yo te pregunto a ti que me escuchas en este momento. ¿Eres el mismo que eras cuando te convertiste? ¿Eres el mismo aquella que llegó al altar de la casa de Dios
y derramó su alma y lloró amargamente y se arrepintió de sus pecados y le pidió perdón a Dios y le dijo a Dios, cámbiame la vida, no quiero volver a pecar. Dime si eres lo mismo hoy que ya pasaron los años. Ya fuiste agarrando mañas, costumbre, rutina. Voy al culto, me regreso y no pasa nada. Has entrado en un conformismo espiritual. Ya te acomodaste en este camino. Jamás seas un conformista. Si hoy viste la gloria de Dios en el culto, sal del templo buscando la próxima victoria para la gloria de Dios. Si eres predicador y esta noche predicaste, si Dios te usó, bájate del púlpito con una desesperación por buscar el próximo mensaje. Y ya verás qué cambio glorioso y radical habrá en tu vida. Por eso es que miles de predicadores se han secado. Porque viven predicando el mismo mensaje de siempre. El mismo. Lo tienen en una libreta. Y lo repiten aquí, lo repiten allá y lo repiten allá. Y andan predicando lo mismo. Ya se lo saben de memoria. No. Bájate del púlpito buscando el rema de Dios. La palabra del momento. La palabra revelada. Lo que necesita el pueblo. La iglesia está necesitada de oír palabra de Dios, pero palabra revelada, palabra que venga inspirada por el Espíritu Santo, que toque el alma, que cambie las vidas, que el pecador ya no quiera seguir pecando después de que te oyó predicar. Que los hogares desintegrados se vuelvan a unir para la gloria de Dios. ¿Pero por qué? Mire, hermano, yo a veces, créame, me da tanto dolor ver lo que está pasando en algunos lugares, en algunos púlpitos de las iglesias. Oyendo aquel dar discursos y hablar así, sin vida, contando historia, chistes, bromas. No estamos para bromas. Esto es demasiado serio. Y las cosas no están bien. Hay que preocuparnos de cómo está terminando la iglesia en estos últimos tiempos. La iglesia no va por el buen camino. En la iglesia se ha metido la apostasía, el libertinaje, la carnalidad, espíritu de lascivia. Mire que la tasa de divorcios que hay ahora en los templos, en las iglesias. Mire los recasamientos. Cantidades de cristianos, incluyendo ministros, en adulterio. En adulterio. Ya lo legalizaron. Ya lo aprobaron. ¿Y cómo van a predicar contra el adulterio si ellos mismos están practicándolo? Escapa por tu vida. Bendito sea el nombre de Dios. Si quieres seguir en este camino, escucha lo que dijo Cristo. Lucas capítulo 9, verso 23. Y decía a todos, ricos, pobres, famosos, no famosos, chicos y grandes, mujeres y hombres, jóvenes y ancianos, a todos, si alguno quiere venir en pos de mí, niéguese a sí mismo. Tome su cruz cada día y sígame. Vete y enciérrate delante de Dios y pregúntale qué no te agrada de mí, qué estoy haciendo que a ti no te agrada. Pregúntale al Espíritu Santo, al Espíritu de verdad, guíame a toda verdad y a toda justicia. Dime qué no le agrada a Dios de mi vida. Háblame a través de la palabra. Y esto es la parte que no le gusta a la mayoría de cristianos. Porque hoy están esperando que se les predique un evangelio tolerante, un evangelio permisivo,
un evangelio donde se valga de todo, un evangelio donde solamente te hagan sentir bien tu ego, donde solamente te hagan sentir, aleluya, que tú eres la última Coca-Cola del desierto y que si tú no estás en la iglesia, Dios estaría en decadencia. ¿Quién te dijo eso? Dios sigue siendo Dios sin nosotros. Los necesitados somos nosotros. Dios es perfecto, Dios es santo. Dios no tiene defectos. No tiene sombra de variación. Él es sempiterno. Su santidad es perfecta. Él es perfecto en todo, perfecto en amor, perfecto en misericordia. Los que tenemos que cambiar somos nosotros. No es Dios el que tiene que cambiar, somos nosotros. No torzamos la palabra. Hay gente que está tomando la Biblia y quiere torcer las escrituras para que le pueda permitir o legalizar su pecado. No. Eres tú el que te tienes que someter a la palabra y no la palabra a tus caprichos. Te digo esto con infinito amor, porque estoy preocupado de cómo está terminando la iglesia en los últimos tiempos. Tenemos que hacer algo, tenemos que orar, tenemos que ayunar. Si Dios me lo permite, en estos días le haré un llamado a la iglesia. Ya esta semana hemos entrado en campaña de oración. Y estaremos también entrando en campaña de ayuno. Estamos bajo una ola terrible de calor aquí en Nueva York, pero vamos a buscar a Dios. Porque los tiempos lo ameritan, los tiempos que estamos viviendo son extremadamente malos. Y mi mayor preocupación es que la venida de Jesucristo está a la vuelta de la esquina. La Biblia dice que nadie sabe el día ni la hora en que el Hijo del Hombre ha de venir. Precisamente por eso es que tenemos que predicar este glorioso y bendito evangelio. Porque la iglesia no está terminando bien su carrera. Qué lamentable. Mire hacia la iglesia primitiva. Miremos la iglesia primitiva como nuestro modelo y ejemplo. Miremos lo que pasaba en el aposento alto en el día de Pentecostés. Miremos cómo aquellos hombres predicaban, oraban. A Pedro lo metieron a la cárcel. ¿Y qué dice la Biblia? Y la iglesia hacía oración sin cesar por él. Y hoy cuando miramos a alguien en un problema, lo que decimos es que está en pecado, anda mal delante de Dios, en lugar de ponernos a orar y a buscar a Dios por él. Hombres de Dios que están llevando luchas terribles y las iglesias dándole la espalda. Y la iglesia ignorando, en lugar de ser colaboradores de Dios, estamos más bien contribuyendo a que el diablo destruya más la iglesia. Hagamos lo que hacía la iglesia primitiva. Meten a Pedro en la cárcel y oraban sin cesar. Y Dios envió sus ángeles para que sacaran a Pedro. Y lo sacaron. Bendito sea el nombre de Dios. Esa es la iglesia que tenemos que nosotros procurar ser. Vaya conmigo, por favor. Así rapidito, porque el tiempo se me ha ido. Juan, capítulo 6. Aquí hay una... Mire, hermanito, lo voy a decir esto, y sepa que lo hago con amor. ¿Sabes cuál es el problema que está pasando hoy en la iglesia? Que la mayoría de cristianos están nada más por los panes y los peces, por el milagro, para que Dios les resuelva problemas, para que le arregle el hogar. Y cuando se le arregle el hogar, no vuelven a la iglesia. Que Dios reprenda a Satanás y sus demonios. Vienen pidiendo oración para que Dios haga un milagro cuando están en una enfermedad incurable. Y después de que Dios hace el milagro, no vuelven a la iglesia. Se apartan del Señor. Cuando están en una crisis económica, van a la iglesia. Levántenme una ofrenda, ayúdenme, apóyenme. Cuando ya Dios los ha bendecido, desaparecen de la iglesia. Esas son las realidades que estamos viviendo hoy. Es preocupante. Que la iglesia en lugar de ir en crecimiento espiritual, va en un descenso espiritual, va hacia un precipicio. Y la mayoría de pastores están, perdóneme, pero están dormidos. Ni cuenta se están dando de lo que está ocurriendo.
Es tiempo que despertemos, porque aquí no vale de nada que vivamos de las glorias pasadas, de los grandes avivamientos de la calle Sousa. No, eso no sirve de nada. De las grandes campañas del hermano Gigi Ávila, Jorge Rasky, Héctor de la Cruz, Jimmy Swagger. Gloria a Dios. Josué Irión. De nada nos sirve. Y aquellos estadios que se llenaban de almas para conocer a Cristo como su Salvador. No podemos vivir de las glorias pasadas. Mire cómo estamos hoy. Los pastores, repito, en lugar de unirse, están peleando entre ellos. Qué difícil se hace ahora hacer una campaña en un estadio. Invitar a todas las almas, a los perdidos, al borracho, al drogadicto, y que vayan a oír palabra de Dios. Qué difícil se hace. Porque hay una de celo ministerial. Yo te pregunto, si tú estás pastoreando, eres evangelista, eres un hombre llamado por Dios, ¿por qué tienes ese celo ministerial? ¿No tienes convicción de tu llamado? Al hombre que Dios llama, está seguro dónde está parado. Al hombre que Dios llama, puede ver a su consiervo crecer y superarlo, y no tiene envidia, porque respeta el llamado de los demás. Tu llamado es tu llamado. Tú tienes que tener claro tu llamado. Cuando tú tienes tu llamado claro, tú puedes ver al otro pastor que pasó de 50 personas a 1,000 personas, y tú dices, bendito sea Dios, que Dios ha prosperado a este pastor, que Dios le ha dado ese templo, que Dios le ha dado multitudes. Tú glorificas a Dios. ¿Por qué? Porque tú tienes claridad con tu llamado. Y aunque yo esté con 50 ahí, porque Dios me dio 50. Y si Dios quiere darme más, gloria a Dios. Pero yo estoy preocupado por todo eso. Porque hay una de celos ministeriales, una de competencia. Y a ver quién tiene más vistas, a ver quién tiene más likes. Hermanito, no viva de eso. Bendito sea el nombre de Dios. Seamos puros de corazón, limpios. No te ensucies el corazón. ¿Por qué digo todo esto? Porque aquí lo más importante es cómo vamos a terminar esta carrera. Preparemos a otro, porque ya nosotros terminaremos y tendrán que venir otra generación que verdaderamente ame a Dios. Dejemos un legado para que mañana ellos puedan verse, ver el ejemplo en nosotros. Que puedan imitarnos, como dijo el gran apóstol Pablo, sed imitadores de mí como yo soy de Jesucristo. Pero hoy, mi hermano, más bien yo le aconsejo a cualquiera, no hombre, no imite a esa persona. Si hoy lo que hay muchas veces es un desorden, bendito sea el Señor. ¿Qué ocurría en el tiempo de Jesús? Jesús hace un extraordinario milagro en este capítulo 6 de la alimentación de más de 5,000 personas. Eso fue glorioso.

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Gracias damos a nuestro Dios que nos ha dado la victoria en este día de haber llegado a su hogar. Esperamos que los mensajes vertidos a través de estas frecuencias hayan sido de bendición para su vida. Y es así que en nombre de todo nuestro personal de este ministerio radial, le decimos muchas gracias. Sin antes recordarle que necesitamos su ayuda, sus oraciones para poder seguir adelante. Es así como Radio Getsemaní y Estéreo Revelación se despiden de cada uno de ustedes, esperando que el día de mañana poder estar con ustedes, si es que la trompeta no ha sonado y Jesucristo no ha venido por su iglesia. Dios mediante, nos reencontramos el día de mañana a las 4 de la mañana a través de sus frecuencias autorizadas 1390 AM y el 98.1 FM. Muy buenas noches, que el Señor les bendiga.

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1: Uno de los mayores desafíos que enfrentamos como creyentes es el siguiente. Incluso tras haber recibido al Señor Jesucristo como nuestro Salvador y haber aprendido que Él es suficiente para satisfacer todas nuestras necesidades, el mundo se infiltra en la mente del creyente. El mundo se infiltra en la iglesia y nos convence y persuade de que es necesario algo más que Jesucristo para satisfacer nuestras necesidades. Sin embargo, Dios dice que Él suplirá cada necesidad que tengamos a su propia manera y en su propio momento oportuno. En el libro de Colosenses hay una exhortación tremendamente importante, algo que debemos recordar. Tenemos que estar al tanto de lo que dice el apóstol Pablo al escribir a los Colosenses, y que es muy apropiado para nosotros hoy día. Vayamos por favor a Colosenses capítulo 2, versículos 6 y 7, dice así: Por tanto, de la manera que habéis recibido al Señor Jesucristo, andad en Él, arraigados y sobreedificados en Él y confirmados en la fe, así como habéis sido enseñados, abundando en acciones de gracias. Lo primero que nos recuerda este pasaje es que la vida cristiana deberíamos imaginarla como una vida de progreso. O sea, deberíamos hacer progreso en nuestra vida espiritual. Y observemos cómo lo dice. De la manera que habéis recibido al Señor Jesucristo. En griego, el verbo está en tiempo aoristo, pretérito, lo cual significa que es algo que sucedió una vez en el tiempo. En un momento concreto en su vida, amable oyente, usted recibió a Jesucristo y puso su confianza en Él, pidiéndole que fuera su Salvador. El apóstol Pablo dice, ¿de qué forma hicieron eso? Pues igual que hicieron eso, así deben andar en Él. Por tanto, le diré lo que ocurrió. Cuando fuimos salvos, estábamos en el mundo viviendo en pecado. La Biblia dice que dimos un paso de fe, mediante el cual confiamos en Jesucristo como nuestro Salvador. ¿Cómo pasamos de ese estado al otro? No lo hicimos trabajando en ello, siendo buenos o agradando a Dios. Simplemente dimos un paso. ¿De qué? Un paso de fe. Pablo dijo, de la manera que habéis recibido a Jesucristo, lo hicimos por un paso de fe. Entonces, ¿qué? Así debemos andar en Él. ¿Cómo llegué yo hasta aquí en principio? Di un paso de fe. ¿Cómo debo andar en la vida cristiana? Debo andar por fe. No he de intentar agradar a Dios superándome y mejorando. Debo andar en fe, por la fe. Igual que recibí al Señor Jesucristo, debo andar en Él. Entonces, andar significa y se refiere a nuestra conducta, nuestro comportamiento y nuestro estilo de vida. Y la palabra es andar. Es decir, de la manera que nos conducimos en nuestra vida diaria. Debemos andar en nuestra vida diaria de la misma forma que recibimos a Jesucristo, que fue por fe. O sea, nuestra vida debería ser un despliegue de expresiones continuas de confianza en Jesucristo. Así fue como entramos en la vida cristiana. Le diré lo que quisiera que observe, amable oyente. Pablo dibuja la vida cristiana como una vida progresiva, una vida creciente. Y me gustaría hacerle una pregunta acerca de su vida. Hablemos, por ejemplo, de las personas que le conocieron hace 5 años, quienes le conocían como un joven creyente hace 5 años, ¿pueden mirarle hoy y decir que usted ha crecido en su vida cristiana? Me refiero a si hay evidencia externa de que algo ha ocurrido en su vida en los últimos años. Usted no es lo que era hace 5 años, aunque siga siendo un creyente. Sin embargo, hay algo en usted, en la actualidad, que no estaba presente entonces. ¿ven ellos la evidencia de crecimiento espiritual en su vida? Escuchemos lo que dijo Pablo y que debería ser típico de todos nosotros y lo que deberíamos esperar de nosotros mismos. Es la manera en que deberíamos andar en el Señor Jesucristo. Y leímos en el versículo 7, arraigados y sobreedificados en Él. Está hablando del carácter de nuestro crecimiento. Observemos los términos que usa Pablo. En primer lugar, habla en tiempo pasivo perfecto. Habéis recibido, lo cual significa algo que sucedió en el pasado y la evidencia de ello es muy, muy clara. Arraigados y sobreedificados en Él. Amable oyente, ¿alguien puede mirar su vida espiritual hoy y decir, vaya, no sé en mi vida, pero algo está ocurriendo en esa persona? Está creciendo y puedo ver niveles de crecimiento espiritual. Puedo ver que está ocurriendo algo en su vida y es algo en su vida espiritual que me convence de que hay un crecimiento real en su interior. Leímos que dice, arraigados y sobreedificados en Él. Y también usa otro verbo en tiempo presente, confirmados. Lo que eso significa es que cada vez más y más nos estamos fortaleciendo. Y quisiera preguntarle, ¿es usted más fuerte en su fe hoy que hace 2 años? ¿Está usted más convencido y persuadido acerca de la autenticidad de la palabra de Dios? ¿Está más persuadido hoy acerca de la fidelidad de Dios para cumplir sus promesas en su vida? ¿Es usted más fuerte en su testimonio? ¿Es más fuerte en su resistencia al diablo? ¿Es usted más fuerte en su servicio al Señor? ¿Está más establecido en la fe? ¿Está real y verdaderamente arraigado y sobreedificado en la palabra de Dios? Su crecimiento es tan claro que las personas que le conocen saben que hay algo evidente acerca de Jesucristo. Parece que Él es más real para usted, está más comprometido con Él y en su testimonio es usted más osado y valiente. Sucede algo en usted que es absolutamente innegable. Bueno, esa es la vida cristiana normal. Fíjese que el pasaje dice que debemos crecer en la palabra de Dios, arraigados, confirmados y establecidos en la palabra de Dios, enseñados en la verdad. Es responsabilidad del pastor enseñar a su congregación la verdad de la palabra de Dios y no generar dudas, porque voy a mostrarle lo que Dios nos advierte precisamente sobre eso. Sin embargo, el pastor no puede hacer el trabajo de los padres. Papá o mamá, escúchenme. Su responsabilidad es instruir a sus hijos en los caminos de Dios. Y eso se hace primeramente no al abrir la Biblia, sino por su manera de vivir. Luego sí se abre la palabra de Dios y se empiezan a aplicar esos principios. Una cosa es conocer principios y otra es aplicarlos a nuestro corazón. Si queremos que haya crecimiento, si queremos estar arraigados en la verdad y establecidos en nuestra fe, debemos ser enseñados. Escúcheme, es responsabilidad mía permitir que Dios me enseñe y permitirle que lo haga a través de su palabra y a través de otras personas. Es responsabilidad mía enseñarle a usted y es responsabilidad suya enseñarle a su familia. También es responsabilidad suya tomar esa misma enseñanza y comunicarla a otras personas que necesitan crecer. Amable oyente, donde no hay enseñanza no habrá ningún crecimiento. ¿Tomaría usted el tiempo para arar un terreno para un huerto? Entonces planta las semillas y no hace nada más. No las riega, ni las cuida, no le aporta fertilizante, ni hace nada. Seguro que usted no haría eso. Entonces, ¿cómo espera que su familia crezca en su fe si usted no les enseña? A los papás les diré que son responsables de llevar a su familia a una iglesia que crea en la Biblia, donde el pastor crea en la palabra de Dios y no tema decir la verdad. Alguien que presente los principios semana tras semana, hasta que usted vea a sus hijos edificando un nivel sobre otro nivel y otro más de su comprensión y de la verdad de la palabra de Dios, hasta que Jesucristo sea real en sus vidas. Esa es su responsabilidad como padre. Y si no hay ningún padre en la familia, entonces madre, es responsabilidad suya. Es una responsabilidad difícil, pero es su responsabilidad. Los pastores hacen todo lo que pueden, pero es en el hogar donde se da la mejor enseñanza. En los siguientes versículos del pasaje de Colosenses, el apóstol Pablo nos hace una advertencia. Dice que debería haber progreso en la vida cristiana. Sin embargo, habla de un peligro que puede ser su experiencia si usted no está instruido, si no ha recibido a Jesucristo y no está arraigado y confirmado en la fe. Jesucristo enseñó para que todo se aplicara, no solo por el disfrute de escuchar. Fíjese que, si quiere crecer, no lo hará si se limita solamente a escuchar. Tiene que grabarlo en su interior. Tiene que luchar con las dificultades, las tentaciones, las cargas y los desafíos que debe afrontar cada día en su vida profesional o en su hogar y aplicar los principios. Esa es la vida cristiana natural. Es normal. No es algo supernormal, sino simplemente normal. No es una vida de fanatismo, es una vida normal. Y así como recibimos a Jesucristo por fe, debemos andar en Él, arraigados y confirmados en la fe, creciendo continuamente y siendo más fuertes. Debemos ser enseñados, y entonces dice que el resultado de eso es que abundaremos en acciones de gracias. ¿Sabe usted por qué tantas personas van a la iglesia con caras largas? Acuden a la iglesia sin mostrar una sonrisa, ni tampoco alegría. ¿Quieres saber por qué? No están agradecidos, ni abundan en acción de gracias. Amable oyente, ¿ha visto alguna vez a alguien que rebose gratitud con una cara larga? Las personas que rebosan gratitud deben expresarla. La vemos en sus ojos, la vemos en su sonrisa, la vemos en su cuerpo. Vemos que todo su ser abunda en acción de gracias. Una persona llena de gratitud tiene que decirlo, tiene que comunicarlo. No se lo puede guardar para sí misma. ¿Por qué hay quien no rebosa de gratitud? Porque no ha sido enseñado. Y por tanto, no está creciendo. Y si usted no está creciendo en su vida cristiana, no rebosará gratitud, porque tendrá toda clase de impedimentos acerca de toda clase de cosas. Vayamos ahora, por favor, al versículo 8 y veamos lo que dice Pablo. Comienza diciendo, mirad. Esa palabra en griego es brepatai, que significa que un peligro real está a la mano. No es una falsa advertencia ni una falsa alarma. Dice así. Mirad que nadie os engañe por medio de filosofías y huecas sutilezas según las tradiciones de los hombres, conforme a los rudimentos del mundo y no según Cristo. Ahora bien, dice que existe un peligro real. Si usted no está arraigado y edificado en la palabra de Dios, si no está creciendo, este es el peligro real. Que alguien llegará y le conducirá al error. Escúcheme. Le conducirá al error y le apartará de la vida de libertad que usted encontró en Jesucristo. Esa palabra significa robar, secuestrar, capturar. Leamos otra vez lo que nos dice el versículo 8. Mirad que nadie os engañe. ¿Por medio de qué? Dice que lo hacen por medio de filosofías. O sea, por medio de los razonamientos del mundo. Y hay personas que dicen, yo sé lo que dice la Biblia y lo que cree su iglesia, pero si realmente quiere ser intelectual en la vida, tiene que mirar eso intelectualmente. Cuando alguien dice eso, le diré que quienes afirman mirar la vida desde un punto de vista intelectual, al ver con atención, solamente quieren hablar acerca de un punto de vista. El punto de vista del mundo y no el punto de vista de Dios. Cuando el apóstol Pablo dice que nadie nos engañe por medio de filosofías, se refiere a que el mundo nos ofrece un punto de vista nuevo. Sin embargo, nunca es nuevo. Siempre es antiguo, aunque puede que sea nuevo para nosotros. Lo que quieren es que miremos desde el punto de vista del mundo. ¿Y acaso no es eso lo que dijimos al principio? Lo que hace Satanás es decirnos, si quieres que tus necesidades sean satisfechas, déjame mostrarte cómo hacerlo. No cuenta para nada cuáles sean esas necesidades, pues Satanás siempre ofrece una solución rápida. Quiere que usted satisfaga sus necesidades a su manera y siempre complace a la carne y nunca al espíritu. Escúcheme, usted puede ser engañado por medio de las filosofías, o sea, puede ser conducido a error. Amable oyente, si no es enseñado en la palabra de Dios, si no conoce la verdad de la palabra de Dios, si no está instruyendo a sus hijos y enseñándoles qué creer y por qué creerlo, entonces serán engañados por algún rufián que se acercará a ellos intelectualmente para darles una alternativa nueva, como ellos dicen. Otra alternativa diferente a creer la palabra de Dios. Y cuando alguien se acerca y dice, ¿pero ha experimentado esto? ¿Ha visto aquello? La verdad es lo que Dios enseña. y enviamos a nuestros hijos a escuelas que son muy costosas. Me refiero a que usted se sacrifica para enviar a sus hijos a la escuela y pagar a alguien que les induce a error y frecuentemente arruina sus vidas y destruye y mutila su fe. Tendrán que ir a la escuela en algún lugar, y no todo el mundo puede permitirse una escuela cristiana. Sería estupendo si pudieran, pero ese no es el caso. Y la única forma de evitar eso es que ustedes, papás y mamás, les enseñen a ponerse su armadura espiritual, instruyéndoles en los caminos de Dios, para que nadie los induzca a error. Y eso ocurre cada día. Solamente ofrecen promesas vacías. Si viven apartados de la Biblia, no pueden experimentar satisfacción, contentamiento, felicidad, gozo y satisfacción en la vida, porque el diablo no puede dar eso. Es una promesa hueca. Amable oyente, si usted no está creciendo y enseñando e instruyendo a su familia, está estancado. Lo que estará haciendo es colocarse en posición de ser engañado por las promesas huecas y vanas de un mundo que no tiene ninguna respuesta. Escúcheme, la filosofía de esta época es que el hombre es suficiente en sí mismo. Con todo nuestro progreso en ciencia, en medicina y en todo lo demás, el hombre es suficiente. No necesita a Dios. Pero esa idea llega directamente del diablo. Y las personas que le dicen que usted no necesita a Dios están tan atrapadas en su propia atadura y tan inmersas en su propia oscuridad que no conocerían la luz aunque la vieran. No tienen respuesta a nada. Leamos por favor la segunda parte del versículo 8. Dice así: según las tradiciones de los hombres, conforme a los rudimentos del mundo y no según Cristo. Mire, el mundo tiene un punto de vista acerca de todo. Un punto de vista acerca de la religión, la ciencia, todo lo habido y por haber. Pero la pregunta es la siguiente: ¿concuerda ese punto de vista con la verdad de Dios Todopoderoso? Amable oyente, si usted no está arraigado y sobreedificado en la fe, pensará: eso se ve muy bien. Eso suena bastante bien. Me gustaría probarlo. Creo que probaré eso. Me gustaría tener esa experiencia. El apóstol Pablo nos dice que debemos estar arraigados en la verdad y creciendo en nuestra vida espiritual para no ser engañados por filosofías vacías, huecas y engañosas. Mire, Satanás no ha cambiado nada. Podríamos pensar que algunos de nosotros seríamos más inteligentes, pero él utilizará las mismas cosas que usó con Adán y Eva, igualmente con nosotros miles de años después. ¿Qué les dijo a ellos? Le dijo a Eva: mira, ¿realmente te dijo Dios que supliría todas tus necesidades? ¿Es eso realmente lo que dijo? ¿Es eso lo que realmente quería decir? ¿Te gustaría ser tan inteligente como Dios? ¿Te gustaría saber lo que Él sabe? Eso es lo que el diablo conoce y eso es lo que el diablo dice. Nos dice: ¿te gustaría experimentar lo que Él experimentó? ¿Te gustaría sentir lo que ella sintió? ¿Te gustaría conocer el sabor de lo que Él probó? ¿Querrías experimentar la misma clase de éxito que él experimentó? Esa es la mentira del diablo. Le dijo a Eva que el fruto era delicioso y habló a su apetito. Le dijo que era hermoso, apelando a su deseo de belleza. Y le dijo que le haría sabia, hablando a su deseo de saber y experimentar. Y eso es lo mismo que Satanás hace hoy. Es lo mismo. No ha cambiado nada. No solo son los rudimentos y las tradiciones de los hombres lo que proviene del diablo. Tradiciones de hombres, conducido al error, capturado, secuestrado, robado. Puede que haya pasado de la libertad que da Jesucristo a verse capturado por lo que el mundo tiene para ofrecer, que era una gran promesa hueca y engañosa del diablo mismo. Eso es lo que el mundo puede ofrecer. Leímos que hay un peligro real a menos que estemos creciendo en el Señor, pues en ocasiones Satanás podría inducirnos a error, incluso proveniente de uno de nuestros amigos. Tal vez alguien nos dice: quiero que vengas conmigo a un lugar. Tuvimos la experiencia más maravillosa allí. ¿Qué clase de experiencia? ¿Es la experiencia de la oscuridad vestida de luz o es la experiencia de la verdad conforme a los principios de Jesucristo y no los principios del mundo? Oremos. Padre, te damos gracias por hacer que sea tan sencillo y claro para nosotros. Padre, te pido por esa persona que está bajo una gran tentación, que está bajo una terrible tentación, con los dardos de fuego de Satanás que llegan a su vida una vez tras otra, para que le des la valentía de alejarse y hacer oídos sordos a la justificación de Satanás.
3: que pueda apartar su mirada de la atracción de Satanás y simplemente hacer la siguiente confesión. Señor Jesucristo, confío en que tú satisfarás mis necesidades, todas mis necesidades, a tu manera. Mi Padre, te pido que le concedas una gran victoria hoy a esa persona. Yo no sé quién es, pero sé que alguien necesita victoria hoy, y confío en que tú se la darás. Esa es mi oración. En el nombre de Cristo, amén.
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8: Esta es una de las cosas más sabias que puede hacer para no ir a la deriva. Cuando se despierte por la mañana antes de salir de la cama, dígale a Dios: Padre, hoy, aquí y ahora, te entrego toda mi vida. Así que cuando alguien viene, el Espíritu de Dios le recuerda: eso no es rendición, estás yendo por tu camino ahora. Mire, cuando usted hace un compromiso genuino y dice: hoy rindo toda mi vida a Cristo, hace el verdadero impacto. ¿Y sabe qué hace eso? Es como si Dios le diera este sistema de radar y sus alcances por ahí. Puede verlo venir por la pista. Y Dios le recuerda: tú pusiste todo eso y me entregaste todo a mí hoy. Claro, tenemos que permanecer en guardia, tenemos que estar en guardia. Ahora bien, digamos que usted ha estado a la deriva. ¿Cómo regresa? Bueno, en primer lugar, reconoce el hecho de que se ha alejado de Dios. En segundo lugar, lo confiesa y se arrepiente de ello. Una cosa es leer la palabra de Dios y decir: bueno, voy a hablar con Dios sobre esto y demás. Eso no es suficiente. Arrepentimiento significa cambio. Cambio mi manera de pensar sobre la forma en que estoy viviendo. Así que donde quiera que esté en la deriva, diga: quiero volver a donde debo estar. Reconozco que estoy a la deriva, lo confieso ante Dios, me arrepiento de ello y me entrego a Él.
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10: Dios dice que Él suplirá cada necesidad que tengamos a su propia manera y en su propio momento oportuno. En el libro de Colosenses hay una exhortación tremendamente importante, algo que debemos recordar. Tenemos que estar al tanto de lo que dice el apóstol Pablo al escribir a los Colosenses, y que es muy apropiado para nosotros hoy día. Vayamos por favor a Colosenses, capítulo 2, versículos 6 al 10. Dice así: Por tanto, de la manera que habéis recibido al Señor Jesucristo, andad en Él, arraigados y sobreedificados en Él, y confirmados en la fe, así como habéis sido enseñados, abundando en acciones de gracias. Mirad que nadie os engañe por medio de filosofías y huecas sutilezas, según las tradiciones de los hombres, conforme a los rudimentos del mundo, y no según Cristo. Porque en Él habita corporalmente toda la plenitud de la Deidad. Y vosotros estáis completos en Él, en Jesucristo, que es la cabeza de todo principado y potestad. Amable oyente, lo que Satanás quiere hacer es inducirle a que se aleje de su dependencia del Señor Jesucristo para satisfacer su necesidad y tentarle de cualquier forma posible, para conseguir así que comience a intentar satisfacer sus necesidades sin el Dios Todopoderoso. Y si Satanás puede hacer eso, sabe que podrá perturbar y manipular su alma. O sea, él no puede manipular su espíritu. Sabe que si ha confiado en Jesucristo como su Salvador, usted es salvo. Eso no lo puede manipular. Lo que puede manipular es la influencia que usted tiene y que pueda ser usado por Dios. Si puede manipular una de esas cosas y lograr que usted no sea eficaz y su vida no tenga ninguna influencia, entonces no le importa lo que le ocurra. Eso es lo que Satanás persigue. Le persigue a usted, intentando que satisfaga sus necesidades a su manera, sin Dios y en su propio tiempo. Y cuando logra hacerlo, le tiene a usted en la dirección que desea llevarlo. Fíjese en cuál es el mensaje de fondo de Satanás. Si de verdad quieres que tus necesidades sean satisfechas, yo te mostraré cómo hacerlo. Todos tenemos necesidades, pues Dios nos hizo de esa forma. Necesitamos ser amados, necesitamos amar. Tenemos muchas necesidades materiales, físicas, espirituales y emocionales. La pregunta es la siguiente: ¿creo que Jesucristo es adecuado para satisfacer todas mis necesidades? ¿O seré desviado por los pretextos y las promesas huecas y engañosas del mundo que dicen que mis necesidades pueden ser satisfechas solamente por medio de lo que ellos pueden ofrecer? Amable oyente, cada persona alcohólica, drogadicta, cada prostituta, cada hombre que tiene problemas económicos porque quebrantó un principio de Dios, sea cual sea el problema, pensó que quería satisfacer sus necesidades en un momento y de otra forma que no era la de Dios. Usted que está escuchando este mensaje sabe que tiene necesidades y tal vez está a las puertas de la tentación en este momento. Satanás le ha ofrecido una solución rápida para su necesidad y le dice: lo único que tienes que hacer es girar a la derecha. Lo que tienes que hacer es girar a la izquierda. Puedes satisfacer eso ahora. Si todas las mentiras se originan en Él y Jesucristo dijo que es el padre de todas las mentiras, ¿cree que le dirá la verdad a usted? Nunca le dirá la verdad. Serán mentiras huecas, mentiras astutas, la justificación del mundo. Y el factor esencial es el siguiente: ¿es Jesucristo el Hijo de Dios? ¿Es adecuado para satisfacer todas nuestras necesidades? Y la respuesta es sí. Quisiera mostrarle eso en la Escritura, en el Evangelio de Juan, comenzando en el capítulo 6. Vemos lo que Jesucristo dijo acerca de sí mismo. Pero antes quisiera que vayamos a Colosenses capítulo 2, versículos 9 y 10. Dice así: Porque en Él, en Jesucristo, habita corporalmente toda la plenitud de la Deidad. O sea, todo se encuentra en la persona de Jesucristo, y vosotros estáis completos en Él, que es la cabeza de todo principado y potestad. Jesucristo se convirtió en todo lo que usted necesitará. En su vida presente, Él sigue siendo todo lo que usted necesita. Cristo asume la responsabilidad de satisfacer todas sus necesidades, y si usted lo tiene a Él, tiene satisfechas todas ellas. Es cuestión de reclamarlas por la fe en el momento oportuno de Dios, a la manera de Dios, para así satisfacer esas necesidades. En Jesucristo estamos completos. Y la palabra que se usa en griego dibuja un cuadro de un velero cargado y listo para navegar, con el ancla izada y el capitán al timón, preparado para zarpar y con todo completo. El versículo dice que estamos completos en Él. Jesucristo es nuestro Señor viviente y vive en nosotros. Estamos en Él y Él está en nosotros. Usted no podrá mencionar en este momento una necesidad que el Dios Todopoderoso, por medio de su Hijo Jesucristo, no haya provisto ya, y la verdad es que Él habita en usted. Vayamos ahora al Evangelio de Juan, capítulo 6, versículo 35. Dice así: Jesús les dijo: Yo soy el pan de vida, o sea, el sustento de la vida. El que a mí viene nunca tendrá hambre, y el que en mí cree no tendrá sed jamás. Amable oyente, Él dice: Yo soy el pan de vida. Usted nunca tendrá una necesidad que Jesucristo no pueda satisfacer, ninguna necesidad física, emocional ni material que el Hijo de Dios no satisfaga. Ahora bien, todos tenemos hambre y sed de cosas. Por ejemplo, usted tiene hambre de cierta clase de comida, o quizás tiene sed de agua o de alguna otra bebida. Todos tenemos hambre y sed espirituales. Vayamos un momento, por favor, a Mateo, capítulo 5, versículo 6. Dice así: Bienaventurados los que tienen hambre y sed de justicia, porque ellos serán saciados. Sin embargo, quienes tienen hambre y sed de otras cosas no serán saciados, porque el mundo no puede satisfacer esa hambre y esa sed. Jesucristo dijo: Yo soy el pan de vida. Cuando usted le tiene a Él, tiene satisfechas sus necesidades porque Jesucristo, que es el pan de vida, vive en su interior. En primer lugar, tengo que creer eso. Tengo que apropiarme de ello y aplicarlo a mi vida. Jesucristo, tú dijiste que eres el pan de vida. Tú conoces el hambre de mi corazón. Tú conoces la sed de mi vida. Tú dijiste que el Dios Todopoderoso está comprometido, mediante la enseñanza de la Biblia, a satisfacer mi hambre y mi sed. Vayamos ahora, por favor, al Evangelio de Juan y escuchemos lo que dijo Jesucristo. Leamos en el capítulo 7, versículos 37 y 38. Dice así: En el último y gran día de la fiesta, Jesús se puso en pie y alzó la voz, diciendo: Si alguno tiene sed, venga a mí y beba. El que cree en mí, como dice la Escritura, de su interior correrán ríos de agua viva. Dios Todopoderoso dice que la presencia de Jesucristo en nuestra vida saciará toda nuestra sed. ¿Por qué las personas son engañadas por toda clase de justificaciones y engaños vacíos del diablo? Le diré por qué. Ellos escuchan y permiten que Satanás les convenza, les persuada de que Jesucristo, el Hijo unigénito de Dios, que dijo de sí mismo que es el agua de vida, no puede saciar su sed. Por tanto, para ser alimentados y saciar nuestra sed, acudimos a la forma que tiene de hacerlo el mundo. Pero es inútil. Hay solamente una persona que puede satisfacer su hambre, y se llama Jesucristo. El pan de vida y el agua de vida. Todo lo demás le dejará decepcionado, vacío e inútil en su búsqueda. Jesucristo dice que no solo es el pan de vida y no solo es el agua de vida. Vayamos por favor a Juan, capítulo 8, versículo 12. Dice así: Otra vez Jesús les habló, diciendo: Yo soy la luz del mundo. El que me sigue no andará en tinieblas, sino que tendrá la luz de la vida. La Biblia dice claramente que los incrédulos andan en la oscuridad. ¿Y qué ocurre cuando usted anda en la oscuridad? Tropieza, cae y después de un rato se vuelve temeroso y muy sensible por volver a tropezar y caer. ¿Sabe usted por qué es tan insegura esta época de locura en la cual vivimos? Porque no sabe hacia dónde va. La gente anda en tinieblas. Él dice: Yo soy la luz de tu vida. iluminaré tu camino. Amable oyente, puede que yo no sepa lo que me traerá el mañana, pero hay una cosa que sí sé. Cuando llegue allí, la luz de Jesucristo brillará sobre la realidad de lo que esté ocurriendo y sabré qué es lo que me rodea. La Biblia dice que Jesucristo es el faro de su vida. El Hijo del Dios viviente habita en su interior. Vayamos ahora a varios versículos en Juan, capítulo 10. Leamos el versículo 11. Dice así: Yo soy el buen pastor. El buen pastor su vida da por las ovejas. Leamos ahora el versículo 14. Yo soy el buen pastor, y conozco mis ovejas, y las mías me conocen. Y en los versículos 27 y 28 dice así: Mis ovejas oyen mi voz, y yo las conozco, y me siguen, y yo les doy vida eterna, y no perecerán jamás. Pensemos en esas palabras. Es extraordinario que una persona perdida que vive en pecado y se dirige al infierno se meta en problemas y cuando cree que va a morir, ¿qué quiere hacer? Llamar al predicador. Si le pide que cite el Salmo 23, el Señor es mi pastor, nada me faltará, eso no funcionará. La única persona que puede decir el Señor es mi pastor es la persona que ha dado el primer paso y ha recibido a Jesucristo como su Salvador. Esa es la única persona que puede decirlo. Amable oyente, si tiene problemas y quiere que alguien le cite esas palabras, olvídese de eso. Puede que esas palabras le den consuelo emocional, pero no tienen ninguna aplicación excepto para quien ha aceptado al pastor como el salvador de sus pecados. Solamente esas personas pueden citar ese pasaje. ¿Sabía usted que tiene a ese guía en su interior? ¿Tiene al proveedor en su corazón? Tiene al protector, a Jesucristo, al Señor viviente habitando en su corazón por medio del Espíritu Santo. Amable oyente, le haré una pregunta. ¿Puede decirme algo que el mundo puede ofrecer hoy que Jesucristo, el buen pastor, no pueda darle? Le diré algunas cosas que él no le dará. ¿Cree que el pastor le daría veneno a sus ovejas? Bajo ningún concepto. Él es un protector, un proveedor y un guía. Escúcheme. Satanás se acerca y le ofrece algo diciéndole que nunca antes ha experimentado. Entonces, usted tiene que hacerse la siguiente pregunta. ¿Eso es edificante o es veneno para mi cuerpo? Amable oyente, ¿qué necesita aparte del buen pastor? Vayamos ahora, por favor, a Juan capítulo 14. Es probable que usted conozca de memoria este versículo. Y si es papá o mamá, puede leer estos pasajes con sus hijos y bendecirles. Leamos en el capítulo 14. Versículo 6, dice así: Jesús le dijo, yo soy el camino. ¿Sabe lo que eso significa? Significa que tengo la promesa de que Jesucristo siempre me guiará por el camino correcto. Él no me dirá, mira, hay 5 opciones y puedes elegir la que quieras. Ahora bien, hay algunas personas que creen que así es como Dios actúa. Pues bien, yo no soy una de ellas. Puedo garantizarle que no creo que alguien pueda mostrarme un versículo de la Escritura donde Dios diga, hay 5 opciones y debes elegir. Vayamos por favor a Proverbios 3, versículos 5 y 6. Dice así: Fíate de Jehová de todo tu corazón y no te apoyes en tu propia prudencia. Reconócelo, depende de Él, confía en Él, espera en Él, escúchale a Él en todos tus caminos y Él enderezará tus veredas. Dios es nuestro camino. Fíjese que Él señala el camino y nosotros debemos seguir. Esto es lo extraordinario acerca de ser cristiano. No tengo que seguir a alguien que va 50 kilómetros adelante de mí. Él vive en mí y yo lo sigo. La brújula está en mi interior. El poder está en mi interior. La fuerza está en mi interior. Jesucristo es nuestra vida y dice, yo soy tu camino. Lo siguiente que dice ese versículo es, yo soy la verdad. ¿Quiere usted la verdad? Fíjese que el problema es que la mayoría de las personas no quieren la verdad. Quieren lo que les satisface en el momento. Amable oyente, si usted es totalmente sincero, querrá la verdad. Si no quiere la verdad, entonces se encontrará tropezando en la oscuridad, tropezando en las tinieblas y destruyendo y arruinando su vida. Si quiere conocer la verdad acerca de su vida, pregúntele a Dios cuál es la verdad. Jesucristo dijo, yo soy la verdad. O sea, Jesucristo no le inducirá a error. Cuando Jesucristo le dice, no te cases con esa muchacha, pues está perdida y no es cristiana y te arrastrará, quizás usted diga, pero Señor, ella necesita mi ayuda. Yo soy un cristiano fuerte y haré que cambie. Pero Dios le dice, no lo hagas. Y usted lo hace de todos modos. En ese caso, lo que está haciendo es negar la verdad de Dios. Amable oyente, ese es el momento crítico. ¿Realmente quiero conocer la verdad del Evangelio? Y si quiero conocerla, quizás tenga que cambiar mi forma de vivir. Y le diré lo siguiente. Si la cambio, aleluya, será gloriosamente extraordinaria. Eso es lo que hace Jesucristo. Él dice, yo soy la verdad. Muéstreme a alguien que no conoce la Biblia y yo le mostraré a alguien que está andando en error. Jesucristo no dijo, yo te diré la verdad. Dice, yo soy la verdad. Todo lo que la Biblia dice acerca de Jesucristo, todo lo que Él dijo y todo lo que vivió, es verdad divina, irrevocable e inerrante. No puede cambiarse, pues no tiene error. Es la verdad. Cada vez que hemos pecado contra Dios, nos hemos alejado de una verdad que Jesucristo nos dio. Y luego, Él dice una última cosa acerca de quién es. Dice, yo soy la vida. No dijo, yo soy una vida. Dice, yo soy la vida. Ahora bien, todos tenemos una vida física, pero permítame preguntarle, ¿tiene usted vida eterna? Si muriera mañana, y puede ocurrir, ¿sabe que tiene vida después de esta? Eso será totalmente extraordinario. Leamos ahora en Juan capítulo 11, versículo 25. Dice así, le dijo Jesús, yo soy la resurrección y la vida. El que cree en mí, aunque esté muerto, vivirá. ¿Cuánto tiempo? Para siempre. Amable oyente, ¿tiene usted una necesidad? Todos las tenemos. ¿Qué necesidad tiene que no ha sido satisfecha? Jesucristo dice, yo soy el pan de vida. Yo soy el agua de vida. Yo soy la luz de la vida. Yo soy el pastor. También dice, yo soy el camino, la verdad y la vida. Usted no tendrá ninguna necesidad en la cual Jesucristo no hizo ya un depósito. Fíjese bien en esto. Si cierra sus oídos a la atracción del mundo, si cierra sus ojos a lo que el mundo tiene que ofrecer y mira a Jesucristo, en su momento oportuno, Él satisfará cada necesidad que haya en su vida. Y cuando usted permite que Jesucristo satisfaga sus necesidades, le diré lo que ocurre. En su vida habrá satisfacción, contentamiento y un gozo abrumador e indescriptible. Cuando permite que Dios satisfaga sus necesidades en su circunstancia, sea cual sea, cuando le permite hacerlo a su manera y en su momento oportuno, habrá un gozo indescriptible. Sin embargo, desde la primera vez que usted decide que lo hará a su manera y en su propio momento, irá siempre cuesta abajo. Lo que le estoy ofreciendo no viene de mí, sino de Jesucristo, el Hijo de Dios. Cualquiera que sea su necesidad en este momento, el Jesucristo de la Biblia puede satisfacer todas sus necesidades si en primer lugar pone su confianza en Él para recibir el perdón de sus pecados. Dígale que acepta su muerte en la cruz como pago por su pecado y pídale en este momento, Padre, sálvame mediante la sangre derramada de Jesucristo. Si hace eso, amable oyente, Él entrará en su vida. Si le dice, Señor Jesucristo, he metido la pata y he arruinado mi vida, pero desde este momento confío en que tú suplirás mis necesidades a tu manera y yo te seguiré tal como tú me guíes. Entonces su infierno se convertirá en el cielo en la tierra. Esa es la forma en que Dios actúa si estamos dispuestos a confiar en Él. Oremos. Padre, te damos gracias por hacer que sea tan sencillo y claro para nosotros. Te amamos por amarnos y ser paciente con nosotros. Quisiera orar en este momento, en el nombre de Jesucristo, por esa persona que está perdida y lo ha probado todo, que sabe en su corazón cuando es realmente sincera que eso no está funcionando. No puede salir bien porque está quebrantando la preciosa palabra del Dios viviente. Padre, quisiera invitar a esa persona a que

0: satisfarás mis necesidades, todas mis necesidades a tu manera. Padre, te pido que le concedas una gran victoria hoy a esa persona. Yo no sé quién es, pero sé que alguien necesita victoria hoy, y confío en que tú se la darás. Esa es mi oración. En el nombre de Cristo, amén.
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4: Ahora de vez en cuando alguien dirá, bueno, te quiero. Y sabe que a veces, por el tono de su voz, sabe que no lo dicen en serio. Porque mire, si ama a alguien, va a expresarlo sinceramente. Y hay algunas cosas que no va a hacer si ama a alguien y otras cosas que sí va a hacer. Por ejemplo, si ama a alguien, va a preguntarse qué es lo mejor para esa persona. Si ama a alguien, va a decir, ¿cómo puedo ser lo que necesita que sea para ti hoy? Amable oyente, si ama a alguien, va a ser amable con esa persona, bondadoso, sensible, leal, fiel, dadivoso y perdonador. Y así, cuando se trata de amar a Dios, debemos amarlo con todo nuestro corazón. Ahora bien, quizás usted pregunte, bueno, ¿cómo amo a Dios? Pues es muy sencillo, por medio de la obediencia. La obediencia es una expresión de nuestro amor hacia Dios.
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4: Amigos, ¿nos dará Dios un mapa para nuestras vidas? No lo hará. Entonces, ¿cómo sabemos su voluntad?
5: No se lo dio el apóstol Pablo entonces y no se lo dará usted ahora. La voluntad de Dios para usted no es un mapa. Es una relación. Cuando Él guió al pueblo de Israel por el desierto, ¿cómo lo hizo? ¿Les dio acaso algún mapa? No. Pero les dio las columnas de fuego y nubes para que las siguieran y que el pueblo se mantuviera relacionado con Él. A muchos nos gustaría tener un mapa y decir, vamos a ir a este lugar, luego iremos por acá, más tarde iremos por allá, etc. Pero Dios es el que quiere hacer eso. Y me alegro de que sea así, aún para mantener la parte romántica del asunto. De otra manera, todo carecería de emoción y de hasta un sentido de reverencia y temor si supiéramos lo que el mañana tiene para nosotros.
4: Es grato extenderles la bienvenida a nuestro programa El Amor que Vale. ¿Puede una persona ser completamente celosa defendiendo su religión y sin embargo estar completamente equivocada? Sí, eso le sucedió a Saulo, hasta que tuvo su encuentro con Jesús en el camino hacia Damasco. Hoy, el doctor Adrian Rogers, en la voz del pastor Lenín de Llanón, nos entrega su mensaje, ¿Cómo saber la voluntad de Dios?
5: ¿Cómo saber la voluntad de Dios? Bueno, busquen la palabra de Dios, el libro de los Hechos, capítulo 9. ¿Qué haría usted si el Señor Jesucristo en forma corporal, física y literal se le apareciera y estuviera frente a frente a usted? Creo que lo primero que usted haría sería ponerse de rodillas y adorarle, ¿verdad? Ahora, suponga que Jesús le diga, ¿qué es lo que quisiera saber? ¿Qué le preguntaría usted al Señor Jesús? ¿Sabe qué es lo que yo le preguntaría? Señor, ¿qué quieres que haga?

cristianos, ponerlos en la cárcel y llevarlos a Jerusalén para que sean enjuiciados. En su viaje, estando cerca de Damasco, una luz intensa que venía desde el cielo lo rodeó. Saulo se cayó de su caballo y, estando en tierra, oyó una voz que le decía: Saulo, Saulo, ¿por qué me persigues? Él dijo: ¿Quién eres, Señor? Y él le dijo: Yo soy Jesús, a quien tú persigues. Dura cosa te es dar coces contra el aguijón. Él, temblando y temeroso, dijo: Señor, ¿qué quieres que yo haga? Y el Señor le dijo: Levántate y entra en la ciudad, y se te dirá lo que debes hacer. Las dos grandes preguntas que todos debemos hacer alguna vez son: primera, ¿quién eres, Señor? Y segunda, Señor, ¿qué quieres que haga? Esas son dos extraordinarias preguntas. Y el apóstol Pablo invirtió el resto de su vida encontrando las respuestas a esas preguntas. ¿Quién es Jesús y qué es lo que Jesús quería que él hiciera? Leí acerca de un joven marinero que hizo su primer viaje a bordo de un destructor, cruzando el océano. El entrenamiento de este joven marinero era impecable, por lo que le asignaron la tarea de sacar ese buque de guerra del muelle y llevarlo de regreso a los Estados Unidos. Era la primera vez que le habían asignado un trabajo tan importante y él quería hacerlo bien. Era un joven marinero muy inteligente, así que en un momento la cubierta del buque se llenó de actividad. El joven da órdenes por aquí y órdenes por allá, y todo se movía con la precisión de un reloj suizo. Y a pesar de lo difícil que es la maniobra de sacar del muelle un buque tan grande, lo hicieron muy bien y en un tiempo récord. De pronto le dijeron al joven marinero que tenía un mensaje del capitán. Y le pareció extraño, porque era un mensaje impreso. Pero lo leyó, y esto es lo que decía el mensaje: Joven, ha realizado un excelente trabajo. Lo ha hecho velozmente, todo de acuerdo a las normas y reglamentos. Pero hay una regla no escrita que no tomó en cuenta. La próxima vez que saque un buque del muelle, asegúrese de que el capitán esté a bordo. Este joven marinero hizo todo muy bien, pero dejó al capitán en tierra. Quiero decirle, mi amigo, que no importa cuán inteligentes sean sus planes o cuán capaz sea usted, antes de navegar hacia algún lado, asegúrese de que el capitán esté a bordo. Asegúrese de saber cuál es la voluntad de Dios. Ahora, ¿cómo saber la voluntad de Dios? Busque Jeremías 10, verso 23. Ni del hombre que camina es el ordenar sus pasos. De la vida de Saulo, quien más tarde fue el apóstol Pablo, podemos aprender por lo menos tres cosas, y oro que el Espíritu Santo de Dios las grabe en su corazón. Primero, una guía es prometida. ¿Y qué bendición es esta? Dios ha prometido guiar. Mire Hechos 9, la parte final del verso 6. Y el Señor le dijo: Levántate y entra en la ciudad, y se te dirá lo que debes hacer. No creo que Jesús pudo haberle dado una mejor promesa que esta. Y usted dirá: Pastor, eso es lo que el Señor le dijo a Saulo, pero no me lo ha dicho a mí. Déjeme darle algunos versículos. Efesios 2:10. Porque somos hechura suya, creados en Cristo Jesús para buenas obras, las cuales Dios preparó de antemano para que anduviésemos en ellas. ¿Qué es lo que esto significa? Que Dios tiene un plan para su vida. Salmo 37:23. Por Jehová son ordenados los pasos del hombre, y él aprueba su camino. Salmo 32:8. Te haré entender y te enseñaré el camino en que debes andar. Sobre ti fijaré mis ojos. ¿No es esa una hermosa promesa? Y ahora Isaías 58:11. Jehová te pastoreará siempre. Proverbios
3, versos 5 y 6.

0: Fíate de Jehová de todo tu corazón, y Él enderezará tus veredas. Mi amigo, la voluntad de Dios viene a nosotros de tres formas. Primero, viene como su voluntad soberana. La voluntad soberana de Dios siempre se realiza. Nadie puede cambiarla ni detenerla. Dios es Dios y realiza lo que desea hacer, porque no hay nadie que pueda oponerse a su voluntad. La voluntad de Dios es misteriosa, es desconocida. Ni usted ni yo podemos conocerla. Solamente Dios la conoce. Deuteronomio 29:29 dice: las cosas secretas pertenecen a Jehová nuestro Dios, mas las reveladas son para nosotros y para nuestros hijos para siempre. Las cosas secretas pertenecen a Dios. Usted será una persona mucho más feliz si renuncia a ser Dios y deja que Dios sea Dios. Hay ciertas cosas que usted nunca entenderá, sino hasta cuando llegue al cielo, si es que es salvo. Y cuando esté allá, le aseguro que ya no tendrá interés en saberlas. Las cosas secretas pertenecen a Dios. Esa es la voluntad soberana de Dios. En segundo lugar está la voluntad moral de Dios. Hay ciertas cosas que Dios dice que son correctas y otras que son incorrectas. Por ejemplo, el robo, la fornicación, el asesinato, el orgullo, la mentira, son cosas incorrectas. En cambio, el amor, la justicia, la honestidad, la pureza, la bondad, el respeto, la consideración, son cosas correctas. Esta es la voluntad moral de Dios, y no va a cambiarla para mí, ni va a cambiarla para usted. Son normas fijas de lo bueno y lo malo, porque Dios así lo ha decretado. ¿Estamos de acuerdo? La voluntad moral de Dios la encontramos en la palabra de Dios. Sin titubeos, sin tartamudeos, ni apologías, ni vacilaciones. Dios dice, esto es bueno o esto es malo. Es la voluntad moral de Dios y no la va a cambiar absolutamente por nadie. En tercer lugar, está la voluntad particular de Dios. Esto es, la voluntad especial de Dios para usted o para mí. Dios tuvo una voluntad especial para Saulo. Por ejemplo, mire en Hechos 9:15. El Señor le dijo, ve, porque instrumento escogido me es este para llevar mi nombre en presencia de los gentiles y de reyes y de los hijos de Israel. Porque yo le mostraré cuánto le es necesario padecer por mi nombre. Dios tuvo un plan muy especial para este hombre. Pablo sería un apóstol a los gentiles. Era un vaso escogido. Verá, eso es muy importante para mí. Dios lo escogió en forma muy particular para que sea un vaso especial. Y Dios tiene una voluntad especial para cada uno de nosotros. Por ejemplo, fue la voluntad soberana de Dios que un hombre llamado Adrian Rogers sea parte de los elegidos de Dios. ¡Aleluya! Yo francamente no lo entiendo, pero me regocijo. Es la voluntad soberana de Dios. En forma soberana, Dios derramó su amor sobre mí y me salvó, y agradezco a Dios por eso. Y luego fue la voluntad moral de Dios que yo me casara con una cristiana. La Biblia dice que no debemos unirnos en yugo desigual con los incrédulos. Por lo tanto, sé que Dios tiene una voluntad moral para que, si me caso, me case con una creyente en el Señor Jesucristo. Y para mí, Dios tuvo una voluntad particular. Y su nombre es Joyce. ¿Lo ve? La voluntad soberana de Dios trabajó en mi vida. La voluntad moral de Dios estuvo en mi esposa. Sabía que quería casarme con una muchacha cristiana. Y cuando iba a dejar a casa a Joyce después de haber estado en la iglesia o después de algún juego de fútbol en la universidad, al regresar a mi casa oraba, oh Dios, quisiera casarme con Joyce. Y creo con todo mi corazón que Dios contestó mi oración porque estaba dentro de su voluntad. Y Dios me dio esa maravillosa y especial mujer para que sea mi esposa. Dios tiene un plan para su vida. Dios tiene una voluntad particular para su vida. El por qué Dios está interesado en usted o en mí solo muestra la grandeza de su amor. Somos menos que una partícula de polvo en el océano de la existencia y, sin embargo, Dios nos conoce. Él sabe nuestras idas y venidas, sabe cuando nos sentamos y cuando nos ponemos de pie. Aún los cabellos de nuestra cabeza están contados. Y Dios no solo que nos ama, sino que también cuida de nosotros. Un niño comenzó a orar el Padre Nuestro y dijo: Padre nuestro que estás en los cielos, ¿cómo es que sabes mi nombre? Se imagina, él sabe nuestro nombre. De entre los billones de seres humanos que existen y que son preciosos para él, Dios sabe el nombre de cada uno de sus hijos. La voluntad de Dios está prometida. Guía y liderazgo es su promesa. ¿La tiene usted? Dios ha prometido guiarle, pero sabe que hay 6 errores o mitos acerca de la voluntad de Dios. Espero y oro que podamos desterrarlos de nuestras mentes para siempre. Son mitos que necesitan ser destruidos. Primero, que Dios le dará un mapa para su vida. Y eso no es cierto. No lo hará. No se lo dio al apóstol Pablo entonces y no se lo dará a usted ahora. La voluntad de Dios para usted no es un mapa. Es una relación. Cuando él guió al pueblo de Israel por el desierto, ¿cómo lo guió? ¿Le dio algún mapa? No. Pero les dio las columnas de fuego y nubes para que las siguieran y para que el pueblo se mantuviera relacionado con él. A muchos nos gustaría tener un mapa y decir, vamos a ir a este lugar y luego iremos a este otro lugar y más tarde aquí y más tarde allá. Pero Dios es el que quiere hacer eso, y me alegro de que sea así, aún para mantener la parte romántica del asunto. De otra manera, todo carecería de emoción y hasta de sentido de reverencia y temor, si supiéramos lo que mañana tiene para nosotros. Cuando estudiaba en la universidad, un día otro joven que se estaba preparando para ir al pastorado se sentó junto a mí y me dijo, Adrián, ¿sabes lo que hice la semana pasada? Le dije que no lo sabía. Y él prosiguió, estuve en Memphis, en Tennessee, y fui a ver al doctor Lee. De paso, debo decir que el doctor Lee fue con toda seguridad el más grande, cordial, santo y elocuente ministro que yo haya conocido. Así que ese joven y neófito teólogo, al decirme que estuvo para verse con el doctor Lee, me dejó poco menos que asombrado. Y pensé, ¿cómo logró entrar? ¿Y cómo el doctor Lee pudo perder el tiempo con un joven imberbe como él? Yo pensaba todo eso y al mismo tiempo me decía, ¡ah, cómo me hubiera gustado a mí hacer lo mismo! Hubiera sido como decir, estuve en Washington y fui a ver un ratito al presidente de los Estados Unidos. Así que, picada mi curiosidad, le dije, a ver, cuéntame, ¿cómo lo lograste? Me dijo que llegó hasta la oficina de la secretaria y le preguntó si podía ver al doctor Lee. Ella me dijo que sí, pero solo por unos pocos minutos. Él entró en la oficina del doctor Lee, conversaron brevemente sobre varias cosas y finalmente el doctor Lee oró con y por el joven estudiante. Y eso fue muy interesante para mí. Y traté de imaginarme toda la escena. Los años pasaron, y en la voluntad de Dios llegué a ser el pastor de esa misma iglesia. Tuve la misma oficina que tuvo el doctor Lee. Un día mi secretaria me llamó por el intercomunicador y me dijo, el doctor Lee está aquí y quiere saber si puede conversar con usted unos minutos. Por supuesto, hágalo pasar inmediatamente. Y sin querer, vino a mi memoria el episodio de mi joven amigo universitario que años atrás, estando de paso por Memphis, fue recibido en forma cordial e inmediata por el doctor Lee. La voluntad de Dios no es un mapa, es una relación personal. Segundo, quítese de la cabeza la idea de que Dios es una especie de aguafiestas espiritual, que si usted hace la voluntad de Dios, ese es el final de su gozo, de su alegría. Hay mucha gente que no quiere saber la voluntad de Dios por temor de lo que podrían encontrar. Dicen, si le digo a Dios que quiero hacer su voluntad, ¿quién sabe a dónde me mandará? Muchos de ustedes seguramente son padres. Suponga que un día su joven hijo de 14 o 15 años viene y le dice, papá, estoy convencido que eres un hombre bueno, piadoso y sabio. Quiero saber qué es lo que quieres que haga. Haré cualquier cosa que tú quieras que haga. ¿Qué haría usted? Creo que usted primero se quedaría como una estatua, con la boca abierta. No daría crédito a lo que está escuchando de boca de su hijo. Segundo, como un sonámbulo, iría donde está su esposa y le preguntaría, ¿escuchaste lo que nuestro hijo dijo? Pues veamos qué podemos pedirle que haga para hacerle la vida miserable. Se va a arrepentir de haber dicho lo que dijo. ¿Qué es lo peor que podríamos pedirle que haga? Amigo, no tenga temor de la voluntad de Dios. La voluntad de Dios es lo que usted quisiera para usted mismo, si tuviera el suficiente sentido común para desearla. Amigo, ¿entendió esa frase? La voluntad de Dios es lo que usted quisiera para usted mismo, si tuviera el sentido suficiente común para desearla. Busca usted diaria y diligentemente la voluntad de Dios para su vida. Si usted no conoce al Señor Jesucristo como su Salvador y Señor en forma personal, de ninguna manera buscará la voluntad de Dios. ¿No quisiera este mismo momento buscar a Dios y conocer su voluntad? Le invito a que diga la siguiente sencilla oración conmigo. Querido Dios, reconozco que por estar viviendo de acuerdo a mi voluntad, he vivido en pecado y en rebelión contra ti. Intelectualmente sé que Cristo murió por mis pecados para perdonarme y salvarme. Pero ahora, convencidamente, acepto a Cristo como mi Salvador y mi Señor. Señor Jesús, ven a morar en mi corazón. Tome el control total de mi vida. Hazme la clase de persona que tú quieres que sea. Y ayúdame a nunca avergonzarme de ti, independientemente de las circunstancias o de las consecuencias. Todo lo pido con acción de gracias en tu precioso nombre. Amén. Amiga, amigo, si usted hizo esa decisión espiritual por Cristo, tenga la bondad de escribirnos y contarnos al respecto. Queremos ser parte de su gozo espiritual. Y cuando nos escriba, su carta nos dará la oportunidad y privilegio de orar por usted y su nuevo caminar como creyente en el Señor Jesucristo.
1: Oramos que en humildad, de corazón, ore. Señor, ¿qué quieres que yo haga? Y para hacer la voluntad de Dios, esté dispuesto a escuchar lo que Él tiene que decirle. 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Amiga, amigo, ¿qué es más importante? ¿Lo que usted cree o por qué lo cree? 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

0: Shalom Aleichem. Tengan ustedes muy buenas noches y bienvenidos sean este su programa Historia del Futuro, que en esta oportunidad, al igual que en la anterior, se une con el programa Dile a un amigo de mi amigo, el pastor Arturo Norero de la Iglesia Bautista Betania. Arturo, muy buenas noches, ¿cómo vas?
1: Buenas noches, David, qué gusto poder unirnos nuevamente para informar al pueblo y gracias a Dios también queremos agradecerle a usted por tantas llamadas para apoyarnos, al igual que las llamadas para hacernos ver los puntos equivocados e inclusive las críticas, que las recibimos con mucho amor. Muchas gracias. También tenemos ahora, David, al doctor Yatelsi Bonilla. Bienvenido, Yatelsi.
2: Gracias por la invitación y estoy muy contento de compartir con ustedes, con David, con Arturo, un programa más que va a ser muy divertido y entretenido. Y espero que ustedes también estén contentos, siendo parte también de este pequeño debate.

0: tu disposición.
1: Pero nosotros aquí estamos, hermanos, con misericordia, no para atacar al hombre. Vuelvo a repetir eso y lo hemos dicho una y otra vez. Es para atacar lo que se dice en el nombre de nuestro Dios y que está equivocado. Y adicionalmente aquí quiero hacer un llamado. La Constitución ecuatoriana nos da el libre derecho para ejercer la religión que cualquier ecuatoriano o cualquier extranjero desee profesar en nuestro país.
2: De acuerdo.
1: Pero eso no les da potestad a ninguna secta para robar, matar ni destruir. ¿Eso no es eso parecido? Juan 10:10. Para eso vino Cristo, a darnos vida y vida en abundancia. Por eso yo hago un llamado al Ministerio de Gobierno, especialmente con la secta Pare de Sufrir. Usted le ha preguntado, señor ministro, con todo respeto que usted se merece, le ha preguntado a la secta Pare de Sufrir, ¿dónde están los papeles de importación del agua del Jordán? ¿Dónde están los papeles de importación de traer el aceite bendecido de Israel? Eso se llama estafa. Prometer algo que no tiene procedencia legal y que le están robando a nuestro pueblo. Y yo como ecuatoriano estoy denunciando eso. No solamente que porque tenemos aquí libertad de credo vamos a mentir, vamos a destruir y vamos a robar a tanta gente. Y miren, hermanos míos, para que ustedes sepan, muchos me han llamado a mí a decir, ya no quieren saber nada por culpa de sectas que han destruido hogares, que han lavado el cerebro y han vendido terrenos, han vendido casas para darle a esos ladrones que se llaman cristianos y que se escudan en una iglesia evangélica que no es evangélica, lo volvemos a repetir, no es evangélica. Tenemos una historia hermosa y tenemos doctrina hermosa que vamos a aclarar a la luz de la Biblia y a la luz de la historia. Por eso le invitamos, por favor, no solamente observe, sino que saque papel y lápiz y su Biblia. Y si tiene una Biblia católica, mejor. Porque hoy vamos a estar hablando justamente del catolicismo romano. Y vamos a empezar con la pregunta de rigor. ¿Dónde se inició el papado? La Biblia, muchos de los católicos dicen, Yatensi, que está basado bíblicamente en Mateo, capítulo 16, versículos desde el 16 hasta el 19. Y leo lo que dice la palabra de Dios. Mateo 16, de 16 al 19. Respondiendo Simón Pedro dijo, tú eres el Cristo, el Hijo del Dios viviente. Entonces le respondió Jesús, bienaventurado eres Simón, hijo de Jonás, porque no te lo reveló carne ni sangre, sino mi Padre que está en los cielos. Y yo también te digo que tú eres Pedro, y sobre esta roca edificaré mi iglesia, y las puertas del Hades no prevalecerán contra ella. Y a ti te daré las llaves del reino de los cielos, y todo lo que atares en la tierra será atado en los cielos, y todo lo que desatares en la tierra será desatado en los cielos. Jesucristo, cuando dijo estas palabras a Pedro, ¿significaba que Pedro iba a ser el fundamento de la iglesia? ¿Significaba que Pedro iba a ser el sustituto de Jesús? ¿Significaba que Pedro iba a ser el primer papa, Yatensi?
3: Una muy buena pregunta, David y Arturo. Mire, permítame hacer una crítica a las traducciones. La Biblia no tiene error, porque es inspirada por Dios. Pero no tiene error cuando fue inspirada en los idiomas originales. En el Nuevo Testamento, en el griego jónico, ático, ptolomaico, en el Antiguo Testamento, inclusive en el paleohebreo, en el antiguo hebreo que fue el cananeo, que hablaba en la antigua Palestina, en Canaán, y después en el hebreo aramizado, el hebreo antiguo que usó la letra, los caracteres del arameo, que se hablaba en Siria. La palabra de Dios, cuando fue inspirada en las lenguas bíblicas, que ya son muertas, bueno, aunque se habla el hebreo o el griego, pero tienen otras estructuras gramaticales, aunque sí mantienen la misma línea, ahí se usó esas lenguas para inspirar el texto. Pero ¿qué pasa? Cuando se traduce a otras lenguas, al siriaco en la antigüedad, al latín en el siglo V, a las lenguas vernáculas en el siglo XIV, XV y XVI, como el español, el inglés, etcétera, francés, ya las traducciones no son perfectas. En lingüística no hay ninguna traducción perfecta. Entonces, uno puede criticar las traducciones de cualquier versión al español, cualquiera, ya sea el inglés o el español, ya sea Reina Valera, Jerusalén, cualquiera. Pero no podemos criticar la palabra de Dios escrita en la lengua antigua en su momento apropiado. Donde sí hay fallas son traducciones y manuscritos.
1: Perfecto.
3: ¿Qué quiero decir con esto? Precisamente aquí hay una falla ya. En unos, bueno, también hay que aclarar que no tenemos los originales de Mateo ni de Marcos, porque desaparecieron. Antiguamente la conservación de textos, de papeles, de papiros, de piedras, de ostracas, de esferos que no eran esferos, eran ramas de árboles, eran instrumentos escriturarios bastante fácil de corromperse, de destruirse. Y no había tener fotocopiadora. Usted escribió un texto antiguo y la única forma de conservarlo era volverlo a copiar, volverlo a transcribir. Así se conservó o se conservaron las Sagradas Escrituras.

0: Vamos a la pregunta. La traducción es bastante compleja. En uno de los manuscritos del siglo V, en griego uncial mayúscula, dice, la palabra Pedro en griego es Petros, o también neutro Petron. Petron significa piedra o roca. El plural es Petra, piedras o rocas. Perfecto. En un manuscrito, el manuscrito Vaticanus, en griego dice Pedro, o sea, Petron, sobre esta piedra edificaré iglesia, la iglesia. Y se ha traducido en latín como singular, Pedro sobre esta piedra edificaré, o sea, como decir, la iglesia. Y así se tradujo al latín, y el latín se tradujo al español y a otras lenguas, como el inglés. Pero en otro manuscrito del mismo siglo, inclusive año más antes que el manuscrito Vaticanus en griego, que se llama el Manuscritus Sinaiticus, no dice singular Petros o Petrum, dice Petra. O sea que la traducción de este manuscrito sería, Pedro, sobre estas piedras, rocas, plural, edificaré mi iglesia. Tenemos un problema en papirología. ¿Cuál de las dos versiones le hacemos casos en el griego? ¿Si el que está en singular o está en plural? Uh-huh. Ahora, para hacer el estudio más corto, le voy a responder. Los papirólogos actuales de hace 30 años para atrás ven mucho más fidelino, más original, el manuscrito sinaítico. O sea, que la traducción corta sería, Pedro, sobre estas piedras edificaré mi iglesia. O sea que Jesús está diciendo sobre el fundamento de los apóstoles, sobre sus discípulos, que eran los primeros cristianos, eran los discípulos, va a ser la iglesia. O sea que en el papiro sinaítico, Jesucristo no está endiosando a un hombre en singular, sino que está diciéndole sobre ustedes, apóstoles, o discípulos, o seguidores míos, edificaré la iglesia. Eso es lo razonable. Entonces, ya los papirólogos no le dan importancia al papiro Vaticanus, donde dice sobre esta piedra en singular. O sea, que esa traducción ya ha sido superada.
1: O sea que lo que acabas de decir es que lo que Jesucristo estaba diciendo sobre la doctrina de los apóstoles, que era la enseñanza de Jesucristo hacia ellos, iba a ser edificada la iglesia.
0: Sí,
1: que es lo que dice Mateo 28, 19 y 20, y que es lo que dice la palabra de Dios Hechos 2, 42.
0: Sí,
1: y preservaban en la doctrina de los apóstoles, en la comunión unos con otros, en el partimiento del pan y en las oraciones. Y después, posteriormente, el mismo Pedro dice en Primera de Pedro, capítulo 2, versículo 4, ¿qué nos dice la palabra de Dios?
2: Sí, pero antes de eso, Jatén, si permitíme añadir esto. Mm. Cuando yo leía este pasaje que acabamos de citar sobre supuestamente Pedro nombrado como primer papa, que tanto ha servido de caballito de batalla para que la Iglesia Católica catapulte el papado como la representación de Dios en la tierra, yo muchas veces al leerlo lo entendí de esta manera, ¿sabes cómo?
0: Mm.
2: Cuando le preguntan, dice, ¿quién dice la gente que soy yo? Unos dicen que eres Jeremías, que eres Elías, que eres uno de los profetas. Listo. Y ustedes, muchachos, les dicen los apóstoles, ¿quién dicen que soy yo? La opinión para Jesús, la más importante, era saber qué piensan sus talmidim, sus discípulos. No qué piensa la gente, sino qué piensan los más cercanos a él.
0: Sí.
2: Y él dice, tú eres Yeshua HaMashiach, Ben Elohim. Tú eres Jesús el Mesías, el Hijo del Dios viviente.
0: Uh-huh.
2: Bien, entiendo yo que Jesús lo que les dice, eso, Pedro, la piedra sobre la que edificaré mi iglesia son las palabras que acabas de decir, que yo soy el Mesías, porque ese es el fundamento de la iglesia uh-huh. que cree que Jesús es el Mesías.
1: Claro.
2: A mi modesto entender, la piedra que sustenta a la iglesia es la creencia en que Jesús es el Mesías, Hijo de Dios.
0: Uh-huh.
2: Y el mismo Mesías dice, esta es la vida eterna, que te conozcan a ti y a Jesucristo a quien has enviado. Por tanto, el fundamento de la iglesia, más allá de los apóstoles, me parece que son las palabras de Pedro y no Pedro. ¿Y cuáles fueron las palabras de Pedro? Reconocer el mesianismo de un Mesías esperado por tantos siglos, por Israel y por el mundo. Reconocer que Yeshua es el Mesías, el Hijo de Dios, y es el fundamento de toda la iglesia sobre la cual los mismos apóstoles contribuyeron. Los apóstoles no hablaron de sí mismos, hablaron de Jesús como Mesías. Por tanto, la piedra sobre la que se edifica la iglesia no es Pedro, sino el Mesías Jesús.
0: Y los seguidores.
2: Y seguidores.
1: Podríamos decir también.
2: Pero permíteme un segundito.
1: Perdí.
2: Primera de Pedro 2:4 que citaba, dice, escuchen, los que piensan que Pedro era el primer papa, los que siguen creyendo eso, escuchen lo que Pedro dijo. Vamos a ver quién había sido la piedra. La piedra. Dice, Primera de Pedro 2:4, acercándose a Jesús, Yeshua, piedra viva, desechada ciertamente por los hombres, mas para Dios escogida y preciosa. Pero lo más impresionante es lo que dice Pablo ahora. Si el problema es traducir como piedra o como roca, a ver, vamos a ver si por ese lado también se nos evade la respuesta. Pero vamos a ver lo que dice 1 Corintios 10:4. El apóstol Pablo está hablando de la tipología de los judíos recorriendo en el desierto, de la alegoría. Y dice, 10:4 de 1 Corintios, y todos bebieron la bebida espiritual, porque bebían de la roca espiritual que los seguía, y la roca era Cristo. Entonces, ¿cuál había sido la roca sobre la que se edifica la iglesia? Yeshua el Mesías, punto. No es ni siquiera Pedro. Y no olvidemos esto, y perdóname que me adelante un poco, porque Pedro después de eso negó 3 veces a Jesús. Entonces, ¿qué hacemos?
1: Claro. O también podríamos decir que Jesús le está diciendo a esa piedra, Pedro, tú eres piedra, pero sobre esta roca, sobre Jesús. Y des en cuenta, hermanos, que la iglesia de Cristo tiene el fundamento Cristo, pero tú, Yatensi, tú, David, nosotros somos piedras que seguimos continuando edificando la iglesia. Acuérdense que en la palabra de Dios el libro de Hechos no tiene fin. Y todavía nosotros estamos escribiendo la historia de la iglesia de Cristo. Podríamos decir entonces que ciertamente Cristo es el fundamento. Y que Cristo no hizo ni tampoco dejó a Pedro como papa. ¿Y por qué decimos esto? ¿Por qué razón los papas no se casan? Y Pedro era casado, y atención. ¿De dónde sale?
2: El celibato.
1: Ahora tú dices que ¿por qué que no tienen los papas no se casan?
2: Porque no quieren que le pase lo mismo de Pedro.
1: ¿Qué cosa?
2: Tener suegra.
0: Miren.
1: Comencemos.
0: Para terminar la respuesta a la primera pregunta, que es una pregunta bastante importante, la respuesta es también muy importante. Hay dos hermenéuticas que estoy muy de acuerdo con David, una lectura bastante buena de una hermenéutica al texto. Una cosa es si estamos seguros, podemos aceptar varias interpretaciones, pero menos decir que el texto apunta que Pedro es la roca como papa. Hay las traducciones de Petro, Petra, eso es una explicación técnica, también está la explicación hermenéutica que es muy apropiada y la comparto David, que se une las palabras de Cristo con sus seguidores. O sea, la iglesia tiene el fundamento en Cristo y también se va tomando fuerza con los auténticos seguidores, que también es parte de la iglesia, y estamos muy de acuerdo con esto. Ahora, sobre el tema del celibato de los papas, permíteme aclarar el tema de cómo se formó un poco el papado, y le respondo esto. Mire, yo no sé dónde se basan para decir que Pedro fue el primer papa. Un texto que se usa mucho es este, pero este texto ya lo explicamos.
2: Descalificado.
0: Y se basan en pseudos documentos que fueron falsificados en el siglo XIV, XIII, XII, y lo ponen como fecha en el siglo II o III. Estos documentos ya han sido detectados y vistos como falsos. La pregunta es, ¿cuál sería el primer documento antiguo, el más antiguo, donde se diga que Pedro fue el primer papa? Y le contesto a esta pregunta es, el documento más antiguo donde se dice que Pedro fue el primer papa y que el famoso padre de la iglesia, Clemente Romano, el primo del emperador Domiciano, fue el segundo papa, fue el famoso catálogo liberiense o liberiano, escrito por el papa Damaso hacia el año 350. O sea, que recién en el siglo IV, se escribe un documento donde se dice que Pedro fue el primer papa y que Clemente Romano el segundo. Esto significa que no hay ningún documento más anterior que diga esto. Esto da a entender que no hay ningún fundamento de que Pedro fue papa. Y es más, que este documento fue escrito por un papa del siglo IV, obispo de Roma, donde él quiso buscar la genealogía de él y decir que Pedro fue un papa. Y la pregunta es, ¿dónde se basó Damaso? En nada. Simplemente él mismo hizo este catálogo donde da a entender...
1: ¿Se inventó?
0: Y antes de ese catálogo no hay ningún documento serio por ningún padre de la iglesia que diga que Pedro es papa. O sea que desde el punto de vista histórico carece de fundamento el papado de Pedro.
2: Yo quiero apuntar en esto. En pocas palabras estamos diciendo que Pedro ni se enteró que lo nombraron papa.
0: Ni se enteró.
2: No supo la noticia.
0: Nunca.
2: Hasta que 300 años después dan a conocer como homenaje póstumo, entre comillas, que lo nombraron papa. Pero aquí yo quiero hacer una pregunta, Yatensi, y tal vez muchos amigos católicos nos están viendo por el programa. Y agradezco, porque muchas personas católicas nos han estado escribiendo al programa, y precisamente en respuesta a esas cartas y llamadas es que estamos haciendo este programa. Pero yo tengo que hacer una aclaración antes de continuar con el tema. ¿Por qué hemos invitado al doctor Yatensi Bonilla?
1: Bueno, ya le vamos a preguntar a Yatén sí mismo por qué razón, pero es que él tiene los fundamentos, tanto él como yo, tenemos los fundamentos para poder hablar a ciencia cierta sobre el catolicismo romano. Yatén, sí, cuéntanos un poco en qué militabas antes de venir a las milicias de Cristo.
0: Bueno, yo fui religioso sacerdotal, católico romano, con votos, fui ordenado diácono sacerdotal, votos de pobreza, castigo, obediencia, y ya cuando, ya recién ordenado, hice los votos perpetuos, dejé los hábitos porque encontré una luz auténtica que me condujo a los pies de Cristo, que fue una conversión para mí, y bueno, eso resumiendo. Y estuve desde los 12 años, fui internado en un convento, hice la secundaria, después hice los estudios eclesiásticos debidos para la formación sacerdotal y la formación religiosa católica romana como sacerdote. Ese en sí es en resumen mi trasfondo. Ahora soy un pentecostal, creyente, pastoreado, maestro de seminario de pastores y investigador de la palabra. Y ese en sí ha sido mi trasfondo.
2: Una pregunta simplemente. ¿Por qué escogiste ser sacerdote católico romano? ¿Qué te llevó a eso?
0: Bueno, el trasfondo de mi mamá. Mi mamá fue monjita salesiana y me inculcó el servir a Dios como sacerdote. Después, cuando estudié la Sagrada Escritura, mira, aquí es lo irónico. Yo estudié la Palabra de Dios siendo católico en la Universidad Javeriana de Bogotá, en la Javeriana, uh-huh, con los jesuitas. Estudié Biblia, lenguas bíblicas, filosofía, papirología, todo esto. Y con el conocimiento de las Escrituras conocí a Cristo. O sea, que la misma Biblia me predicó a Cristo con el estudio de las lenguas antiguas o bíblicas y la formación del texto bíblico. Ahí conocí a Cristo en el estudio mismo de la palabra.
2: ¿Estás diciéndome que catolicismo y Cristo no son igual?
0: Bueno, yo creo que Cristo está por encima de cualquier estructura religiosa, uh-huh, ya sea católica o otra estructura religiosa. Cristo no es en sí una religión, claro. Cristo es encarnarlo y vivirlo.
2: Claro. Uh-huh. Es interesante, ¿no? Porque muchas veces uno puede pensar que en este programa lo que tratamos de hacer es de defenestrar a otros, y es lo que menos queremos. Nosotros lo que queremos es que las personas se den cuenta de la verdad, y la verdad está en la Biblia. Escuchando las palabras de Yatén, sí, me quedo pensando en lo siguiente. Cuando yo leí la Biblia, me di cuenta de esto. Es que ahí está el punto. Es que claro, Nosotros queremos que la gente llegue a la Biblia, no a la religión.
1: Claro. Eso es lo que me pasó a mí también. En lo particular, mi padre estaba en la secta católica más poderosa del Ecuador, el Opus Dei. Y que también nosotros, como muchos de la gente conoce el apellido Norero, dueño de la Universal, él tenía la bendición del Papa Pío VI. Él fue nombrado por el Papa, lugarteniente de los santos de Jerusalén en Roma. Lugarteniente del sepulcro de los santos de Jerusalén en Roma. Ese fue el nombramiento de mi padre, caballero de la corte de honor del Papa Pío VI. Y yo mismo fui criado en el Colegio Cristóbal Colón de Guayaquil, Colegio Salesiano, y mi inspiración también era llegar a ser cura. Cuando yo tuve el confrontamiento, y es verdad lo que tú dices, no es que queremos nosotros a los católicos hacerlos quedar mal, nada que ver, pero cuando yo vi en la Biblia, así también cuando fui confrontado con la verdad, me di cuenta que todo lo que yo tenía, todo lo que yo pensaba, todo era pura tradición, y lo que más me dolió en mi corazón, todo era pura mentira. Mentira. Y volvemos un ratito antes de continuar en esto, por favor, es muy importante, porque queremos usar, y por favor, la Biblia católica, saque esa Biblia católica, que ya vamos a hablar sobre algo que Yatensi más adelante nos va a aclarar. ¿Hay una diferencia entre la católica y la protestante?
2: La Biblia.
1: ¿Hay?
2: Claro, la pregunta es, ¿hay alguna diferencia entre la Biblia católica y la Biblia evangélica? Porque sí, Comúnmente la gente te dice...
1: Sí, me dicen. La católica, dicen, la evangélica,
2: otra Biblia,
1: sí.
2: Otra Biblia, y a ustedes les faltan libros.
1: Y nos creen, bueno, como los testigos de Jehová que falsearon la Biblia.
2: Claro, y se volaron 256 versículos los testigos de Jehová. Uh-huh. Una vez un testigo de Jehová me dice, ¿no quiere que yo le regale una atalaya? Y yo le dije, no, ¿yo no crees que yo te regale una Biblia de verdad? Creo que te hace falta más eso. Pero volviendo al punto, que aquí quiero ir a esto, por favor. Yatensi, ¿quién fue el primer papa?
0: Bueno, ya está claro que Pedro ni supo, se murió sin saber que fue papa, sino que en el siglo IV lo hicieron papa, con el famoso Papa Damaso, que escribió la historia de él hacia atrás, que es una invención en sí literaria y hasta mítica. Ahora, el término papa tiene fuerza con el famoso Papa Gregorio el Grande. Hablemos de Gregorio el Grande, que es en sí el fundamento del catolicismo romano que hasta el día de hoy conocemos. Este hombre es, para mí, el mentalizador, el genio, el ingenio creador de toda la estructura religiosa, purgatorio, qué sé yo, crucifijos, misa de difuntos, misa de gallo, está en el Papa Gregorio. Resulta que el Papa Gregorio fue papa entre los años 590 después de Cristo al 604. Duró 14 años en el pontificado o papado. Antes de Gregorio, lo que existían eran obispos. Obispos de Roma. Antes de Gregorio, no había un jefe universal eclesiástico, no. Lo que existían eran obispos o patriarcas en diferentes ciudades cristianas. Un ejemplo, había un obispo en Constantinopla, que era el jefe eclesiástico de Constantinopla, con otros obispos auxiliares, que era un cuerpo colegiado, y con sacerdotes, presbíteros, como se llamaba antiguamente. En Constantinopla, en Jerusalén, en Antioquía, en Éfeso, en Alejandría, y también en Roma. O sea que el obispo de Roma tenía casi el mismo poder que el obispo de Alejandría, o patriarca de Alejandría, porque en Oriente se llamaban patriarcas, patriarca de Alejandría, patriarca de Constantinopla, patriarca de Jerusalén, patriarca de Éfeso. Así llaman patriarcas, obispos. Pero, ¿qué pasó? Habían dos imperios. Estaba el imperio de Oriente, que lo manejaban los descendientes de Constantino.
2: Constantinopla fue la ciudad que fundaron.
0: Exactamente, que fundó Constantino.
2: La actual Turquía, la actual...
0: Estambul. Muy bien, sí, de acuerdo, David. Sí. Y quedó Occidente. También lo manejaron descendientes de Constantino. Bueno, la división del imperio ya fue en el siglo II, inclusive en el siglo III con Diocleciano. Pero, ¿qué pasa? Occidente siempre fue amenazado por los bárbaros. Claro. Estragodos, vándalos, visigodos, etc. Entonces, ya en el siglo IV y siglo V, los vándalos, los bárbaros, toman Roma, toman Occidente. Se destruye el imperio de Occidente, más queda viviendo el imperio romano de Oriente.
2: Persistió.
0: Persistió. ¿Qué sucedió ahí? La única autoridad eclesiástica era el obispo de Roma. Pero resulta que los bárbaros no eran buenos gobernantes, eran buenos para la conquista, para la barbarie, para tomar, para la guerra, pero no eran buenos para gobernar y administrar. Entonces muchos bárbaros se hicieron cristianos, David, Arturo. Se convirtieron al cristianismo católico y el Papa pescó en Río Revuelto el obispo de Roma. Entonces el obispo Gregorio, año 590, 604, al ver que los bárbaros no eran buenos para gobernar, él fue usurpando poderes. Aparte del poder religioso que tenía en Roma, fue usurpando el poder administrativo civil y fue educando a los bárbaros cómo gobernar. O sea, fue controlando el Estado de Occidente. Y poco a poco Gregorio fue centrando el poder en sí y empezó a formar el título de Papa, que posteriormente otros papas sucesores dieron fuerza al término Papa, como un padre. Entonces Gregorio unió dos poderes, el poder eclesiástico con el poder civil, y empezó a controlar no solamente Italia, Arturo, controló también parte de España, Portugal, Alemania, Francia, Inglaterra, y empezó a formar los estados pontificios. Pero cuando el Papa adquirió poder en Occidente, y muchos reyes se volvieron, y muchos reyes bárbaros ya eran civilizados, y eran católicos, y eran siervos del Papa, o sea que muchos reyes dependían del Papa. Entonces el Papa le brilló el ojo y apoderarse de Oriente. Siempre el papado tuvo ansias de gobernar las antiguas ciudades como Éfeso, como Constantinopla, Alejandría, que no pudieron gobernarla porque estaba el imperio de Oriente, que el emperador de Oriente respaldaba a la iglesia, que ahorita es la iglesia ortodoxa griega de Oriente. Ahora, en conclusión, Gregorio logra en su persona, hacia el año 590, formar su reino al centrar dos poderes, el eclesiástico con el poder imperial político. Y es más, David, este poder quedó casado en el año 800, el 25 de diciembre, cuando el Papa León, junto con el famoso Carolingio, Carlos Magno,
2: el imperio carolingio,
0: descendiente de Carlos Martel, francés, forman un matrimonio entre la Iglesia Católica y el Estado, y nace un nuevo concepto de imperio, el sacrosanto imperio romano en el año 800. O sea, que el matrimonio quedó tan bien calzado que Occidente quedó en las manos del Papa y de un emperador que era manejado por el Papa. Ahora, Oriente siguió otra historia, que fue la iglesia que se separó de Occidente, que es la iglesia ortodoxa griega. Y miren que en el papado de Gregorio nace el tema del purgatorio.
2: Antes de adelantarnos,
0: todo
2: Yatensi, con el más debido respeto a Yatensi, hay dos puntos que aquí me llaman la atención.
0: Ya.
2: Jesucristo dijo, den al César lo que es del César y a Dios lo que es de Dios. Con eso entiendo, él puso un límite, una barrera, por no barrero, pongamos así, una frontera, creo que es lo más correcto, una frontera entre el poder político y el poder religioso. Jesucristo nunca estuvo de acuerdo en fusionar la política con la religión, al menos entiendo yo. Sin embargo, la Iglesia Católica Romana va en contra de la enseñanza de Jesucristo y fusiona en contra de la Biblia el poder político con el poder religioso para hacerse casi un todopoderoso.
0: De acuerdo.
2: ¿Estamos así?
0: Totalmente de acuerdo, David. Mire, ese ha sido el peor error del catolicismo. Fue ser declarado como la religión oficial del imperio romano en el oriente. O sea, que cuando Constantino oficializa el cristianismo, pensó que le hacía un beneficio, le perjudicó a la iglesia. Porque hasta el siglo IV la iglesia primitiva era buena. Testimonio, sangre, no había robos ni explotación. Claro que también había pecado, pero era otra iglesia, la iglesia ideal.
2: Era la que buscaba la santidad.
0: Cuando se casó con Constantino, cuando Constantino hizo de la iglesia católica antigua la oficial del imperio, ahí empieza el paganismo dentro de la iglesia. Y eso fue lo que Gregorio hizo. Empieza a incorporarse la idolatría, que nace con Constantino, y después con Gregorio empieza el tema del purgatorio, la adoración, inclusive todo el tema de la sacralización de María, de la Virginia, todo esto nace con Alejandro. Bueno, después lo podemos tocar más adelante.
2: Me gustaría, ya tienes dos puntos. La palabra papa es una palabra que aparece con más debido respeto, permítame un segundo, por favor, utilizada en el año... permítame un momentito, por favor. En el año 607, tengo este dato, el obispo de Roma, Bonifacio III, por primera vez se le otorga con altos honores el título de papa. Ahora me voy a la palabra papa. La palabra papa, y yo lo digo como judío, proviene de una palabra hebrea, abá.
0: ¿Abá?
2: Abá, que significa papito o mi papá. Pero es una palabra que según la tradición judía y el Talmud judío enseñan, es la primera palabra que un niño pronuncia cuando nace y se refiere a Dios. Con respecto a esta palabra, Mateo 23:9 dice Jesucristo, no Pablo ni Pedro, dice el mismo Yeshua, el mismo Jesús, Yeshua Hamashiach, Jesús el Mesías, dice, a nadie llamaréis Abba, a nadie llamaréis Padre, a nadie llamaréis, en pocas palabras, Papa, pues uno solo es vuestro Padre y está en los cielos. Más allá de eso, la Iglesia Católica Romana lo llama Santo Padre, colocándole a un hombre, que en este caso sería actualmente Benedicto XVI, colocándole a Benedicto XVI el título de Dios Padre. ¿Estamos en eso?
0: Bueno, eso para mí es un pecado.
2: Pero es eso, ¿verdad?
0: Porque el único Padre, el único Papa es Dios. Y el único vicario es Jesucristo. Es el mediador entre Dios y los hombres.
2: Y el único sumo sacerdote
0: es Cristo, según la carta de los Hebreos.
2: Claro, permítame leerlo. Hebreos 4:14 dice, por lo tanto, teniendo un gran sumo sacerdote, Cohen Hagadol en hebreo, que traspasó los cielos, Yeshua, Jesús, el Hijo de Dios, retengamos nuestra profesión. Por tanto, nuestro sumo sacerdote no había sido Benedicto XVI para el caso de los católicos romanos, sino Jesucristo. Ahora, el representante del Hijo de Dios en la tierra no es un hombre, ni siquiera fue Pedro, fue el Espíritu Santo, el Ruach HaKodesh, porque Jesucristo dijo, he aquí os dejaré otro Consolador, y hablaba del Espíritu Santo. Él no dejó a un hombre, dejó al Espíritu Santo.
0: De acuerdo, totalmente.
2: Por tanto, estamos hablando de una trinidad falsa en el catolicismo romano, compuesta por un hombre como llamado Santo Padre, Jesucristo, y al mismo tiempo representante del Hijo de Dios. ¿Es eso?
1: Yo más bien, hay otra pregunta. ¿Qué de verdad hay en la Iglesia Católica? Porque todo estamos viendo a la luz, y esto, hermanos míos, por eso le estamos dando fechas, datos, y Yatensi les está dando a ustedes, hermanos míos, justamente la maestría que él conoce. Les estamos dando fechas, datos, nombres, para que usted no solamente le crea a un erudito sobre esta materia, sino más bien para que vaya a investigar. ¿O solamente tú tienes en tu cabeza estos datos? ¿Dónde la gente pudiera, un católico que dice, yo quiero ver si es verdad eso, quiero saber de Gregorio, quiero saber de todos estos nombres que tú me dices, ¿dónde puedo ir a leer? ¿En qué libro puedo encontrar esta información?
0: Las historias eclesiásticas, tanto historias católicas como las protestantes. Los libros de historia de la editorial Verbo Divino, Herder, Caribe, Cristiandad, dicen esto. Mm. O sea, es una información muy común, que está al alcance de todos.
1: ¿Internet?
0: Internet también.
1: Okay.
2: Acá voy a una pregunta, Yatensi. ¿Quién fue Constantino?
0: Bueno, Constantino...
2: ¿Qué papel cumplió?
1: Más bien el nombre completo, porque Constantino es como decir César y también sí. Dar otro nombre. El nombre específico sí. De quien unió y se convirtió al cristianismo.
0: Mire, Constantino fue hijo de una famosa cristiana, que la madre fue excelente, Helena, y hijo del famoso coemperador Constancio Cloro. Constancio Cloro gobernaba la parte de Roma, mientras que Galerio, junto con Diocleciano, en la parte de Oriente. De Constantino nace hijo de un coemperador de Occidente, Constancio Cloro y Helena. Y Helena sí era cristiana, la mamá. Constancio Cloro no, fue pagano. La madre sí discipuló a su hijo Constantino en los caminos del Señor.
1: Y aquí muchos templos en Jerusalén sí, también.
0: Y también reconozcamos una virtud de Constantino. También vamos a valorar al que merece honor. Constantino sí puso fin a las persecuciones.
1: Sí.
0: Las persecuciones que se abrió con Nerón en el 61, por fin la terminó Constantino en el año 312 con el edicto de Milán. Justo cuando derrotó a Magencio. Ahora, con Constantino la iglesia encuentra paz. Ya no hay mártires. Pero aquí asume otro peligro. Al casarse con el Estado, también se corrompió. ¿Por qué? Porque Constantino sí usó de la iglesia. Abusó de la iglesia. Y es más, Constantino fue hijo de su iglesia. Él nunca se bautizó, apenas que se convirtió. Se bautizó en su lecho de muerte. Porque ya asistía a la doctrina del bautismo, que era bautismo en ese momento. Era perdón de pecados. Y para los católicos, el que pecaba después del bautismo, mortalmente perdía la salvación. Este Constantino pensó, bueno, si yo me bautizo, borrón y cuenta nueva, y vuelvo a matar porque era un emperador, me condeno. Entonces, él calculó saber cuándo se muere, y justo una semana antes de morir, se bautiza y lo bautizó un hereje, Eusebio de Nicomedia. O sea que Constantino fue un tipo muy inteligente que usó la cristiandad y usó la iglesia como la religión del imperio para dominar el imperio. Y él era un gran estadista. Él sabía que si manejaba la religión más poderosa que era el cristianismo, podía manejar conciencia. Y lo hizo espectacularmente, Constantino. Un hábil gobernante. Y es más, Constantino hizo todo, David, hizo todo un sincretismo religioso. Porque él le unió al cristianismo, le unió otras religiones. Un ejemplo, el Sol Invicto. El famoso religión que tuvo fuerza con Diocleciano en el Sol Invicto y con Trajano. El Sol Invicto era una fiesta que se hacía el 25 de diciembre. Y aquí nos metemos con el tema de Navidad, y usted como judío lo sabe muy bien, que Jesús no nació el 25 de diciembre.
2: Y me encanta que lo diga él. Porque el otro día, por haber hecho ese programa acá, en este canal, y que lo vieron en Colombia, en Perú y en Bolivia, me dijeron que ese judío está viniendo a judaizar a la iglesia, a decirnos que Cristo no nació en Navidad. Fíjate vos que un ex sacerdote católico y teólogo está diciendo que Jesucristo no nació un 25 de diciembre, que ese es cuento chino que nos quisieron meter. Y fíjate vos.
0: Y esa es una gran verdad, Arturo y David. Lo que pasa es que el 25 de diciembre se celebraba una fiesta pagana en el mundo romano. Era la fiesta al sol de justicia, que se llamaba al sol. ¿Por qué? Porque en esa fiesta de Navidad, perdón, Navidad, sino de diciembre, del 24 al 31, eran los famosos
2: la
0: celebraciones
2: romana.
0: Donde se celebraban las buenas aguas.
1: Sí.
0: Eran los, pongamos,
1: para la cosecha
0: donde venían las aguas, donde llovía. Y las aguas que venían en abundancia era como signo de prosperidad, de fecundidad. Entonces, cuando venían las aguas de diciembre, el invierno, celebraban, era la fiesta del agua, donde vieron que los dioses eran justos y que el sol era justo con la tierra. Entonces, el 25 de diciembre era la fecha clave donde se llamaba el nacimiento del nuevo sol. Entonces, Constantino, como un buen politólogo y religioso, ¡qué genio! Dijo, mire, a mí no me conviene tener varias religiones. Porque si hay varias religiones, se pelean entre sí, claro. Y me divide el imperio. Me conviene una sola religión. Hagamos un sancocho inteligente. Cristianicemos, dijo Constantino, las fiestas paganas del sol de justicia. Y en lugar de decir la fiesta del 25 de diciembre, el sol de justicia, que es el sol, llamémosle la fiesta del sol, que es Jesucristo. O sea, el nuevo sol de justicia se llama Cristo. Cristo como el ser de justicia. Trasladó término. Ya el sol no era el de justicia, sino ahora el nuevo sol va a ser Cristo como el sol de justicia. Y se decreta la natividad. Decreto imperial. Cristo nació el 25 de diciembre y se convirtió poco a poco, una tradición que tomó fuerza, hasta el día de hoy. Mire, una cosa, David Arturo, a nosotros los evangélicos nos falta crítica a la historia. A todos lo tragamos y nunca investigamos los antecedentes.

0: tu disposición.
1: Pero, entonces, ¿qué hizo Constantino? ¿Cristianizó una fiesta pagana?
2: ¿Solo eso? Bueno, ¿solo eso cristianizó?
1: No solamente cristianizó eso, también cristianizó toda la doctrina griega. ¿Qué es el purgatorio? Es otra cosa que hay que ver. El purgatorio no es de corte judío puro, sino es de un corte judío de sabor griego. De
3: la época de los macabeos.
1: Exactamente, David, exactamente.
3: Pero hay un punto que también aquí me llama la atención, Arturo. Lo que hizo el catolicismo romano fue surgir, en pocas palabras, por imposición, no por evangelización. Otra cosa es cuando el apóstol Pablo llevó el evangelio, el rabí Saúl, con el criterio que la gente se arrepienta del paganismo, del politeísmo que practicaban no solo en el Imperio Romano, sino todos los pueblos que estaban alrededor.
2: Idolatría también.
3: Combatió la idolatría llevando la palabra de Dios. Pero Constantino no evangelizó al pueblo. Él declaró como oficial la religión. Dijo, desde ahora se hace esto. Y la gente dijo, bueno, y si no, muero. Sí, muere, mijito. Si usted no hace esto, muere. Pero y yo no entiendo qué es esto. Nunca hubo un cambio de corazón, nunca hubo un nacimiento de nuevo, ¿me entendés? Lo que hubo fue una religión impuesta por tradición, costumbre e intereses personales.
2: Y cristianizar muchas tradiciones paganas. Cristianizar las idolatrías. Los dioses griegos de pronto comenzaron a tener nombres cristianos.
3: Un ejemplo.
2: Y comenzó a llegar Pablo, comenzó a llegar San Pablo, comenzó a llegar inclusive María.
3: No, pero escucha esto. Ellos tenían un dios que se llamaba Masimón. Uh-huh. ¿Y sabes qué hicieron? Lo llamaron San Simón, que sonaba facilito.
2: Sí.
3: Y es lo que pasó. Es por eso que cuando tú ves un calendario, comprate un calendario en una librería, vas a ver que cada día es cumpleaños de un santo. Y ni el mismo católico sabe cuántos santos tiene.
2: Esa es la doctrina de todos los santos de la iglesia.
3: Claro, lo más interesante es de que quién los declara santos a ellos.
1: Es un negocio del Vaticano.
2: Pero la pregunta es, ¿y por qué los católicos?

0: al poder político.
1: Leamos este verso.
0: Sí, claro.
1: Mira, mira lo que dijo Yeshua. Es que es importante este texto. Mateo 22, 21, 22. Está hablando Yeshua, Jesús, y dice, le dijeron, ¿de quién es esta moneda? Del César. Y les dijo, dad pues al César, César es el emperador romano, al César lo que es del César y a Dios lo que es de Dios. Ajá. Oyendo esto, se maravillando y dejándoles se fueron. Pero fíjate la declaración de Jesús. Den lo que es de Dios a Dios y lo que es del César al César. Pero acá mezclaron todo. Lo que era de Dios se lo dieron al César y lo que era de César a Dios. Sí. Pretendieron dárselo a Dios. Fue todo un zafarrancho. Es un desorden total.
2: Queremos decir que el inicio... Y por favor, hermanos, escuchen bien esto. Amigos católicos, escuchen esta pregunta para que usted pueda analizarla, discernirla. No hacernos caso a nosotros, sino de verdad preguntarle a Dios si es verdad esto o es otra mentira de los llamados evangélicos. ¿Me quieres decir tú que el inicio de esta religión no fue basado en el amor a Jesucristo, sino basado en el poder y en el deseo de gobernar?
0: Sí, señor, y tiene nombre apellido Constantino. Y eso va tomando fuerza con los emperadores siguientes, inclusive otro gran rey que le dio mucha fuerza fue Carlos Magno, que empezó a cristianizar a los pueblos hermanos a punta de espada. Y para el sector de Alemania, que era un sector bárbaro, para Carlos Magno, el que no se hiciera cristiano católico moría a punta de espada. Y muchos se hicieron pseudo cristianos, entre comillas, por miedo a morir. Lo mismo que pasó con los judíos en España, inclusive con el tiempo de que se liberaron de los árabes, y también a los árabes lo obligaron a ser cristianos, y también a los judíos les obligaron a bautizarse.
1: Y a mí me encantaría hacer una puntualización acá, Yatensi, porque me parece muy importante lo que vos tocaste. Antes de la expulsión, bueno, antes de 1492, la comunidad judía en España era impresionante. Ahí estaban los judíos sefarditas, que hablaban el ladino. Es un dialecto que nuestros hermanos, mis hermanos judíos, hablan y provienen de Portugal, España, Italia y la parte sur de Europa. En cambio, yo vengo de una familia judía, es que nací donde hablamos yiddish, es otro dialecto. Pero bueno, hablando de los sefarditas, ahí viene precisamente pues la frase, estamos entre moros y cristianos. Esa frase la inventamos los judíos. ¿Por qué? Porque los musulmanes nos decían, o ustedes creen en Mahoma o los matamos. Y nosotros nos veníamos para este lado de Europa y ahí venían los católicos. O ustedes creen en Jesucristo o los matamos. Entonces dijimos, estamos entre moros y cristianos, ¿qué nos queda? Escapar. Y la Iglesia Católica ordena en 1491 la expulsión de los judíos de España. Ordena la expulsión de los judíos sefarditas, a los que llamaban judíos marranos. ¿Por qué los llamaban judíos marranos? Por lo siguiente, porque les decían, o creen en Jesucristo o los matamos. Y ellos agarraban, se convertían, entre comillas, al catolicismo para sobrevivir. Pero por debajo seguían practicando nuestro judaísmo. ¿Me entendés? Ellos nunca se convirtieron porque el catolicismo, y acá lo digo con sinceridad, tiene como fundamento la idolatría, que es adorar muñecos. Y nosotros los judíos vamos a preferir morir antes que arrodillarnos a un muñeco, porque ya nos pasó que al salir de Egipto se levantó el becerro de oro y Dios casi nos extermina como pueblo. Y no vamos a repetir la historia por hacerle favor a la Iglesia Católica, de poner nuestras cabezas para que Dios nos liquide. Pero aquí hay algo más. Cristóbal Colón era judío y Rodrigo de Triana también. Y ellos descubrieron América. Pero esa es otra historia. Pero es cuando salen los judíos de España, ¿te das cuenta? Los judíos se fardan. ¿Bajo la presión de qué? Ya prácticamente la Inquisición. O creen en Jesucristo o los matamos. Y no solamente murieron judíos. Murieron cantidades de personas que no querían obedecer al Papa.
2: El que no obedece, muere.
0: Y un gran perseguidor fue un famoso franciscano, el cardenal Francisco Jiménez de Cisneros, que era el consejero de los reyes católicos. Él fue uno de los que persiguió a los judíos. Más que convertir en la fuerza al catolicismo, bautizado en la fuerza.
2: Pregunta y atención. Y aquí es algo importante. Quisiera que me definas, por favor, la palabra concilio, que es de donde sale la doctrina católica dictada por el Papa conjuntamente con sus cardenales. ¿Y por qué razón el Papa nunca se lo ve abriendo la Biblia y leyendo la Biblia? ¿Por qué siempre se ve en las misas y en los rituales que es otra persona que lee la Biblia, pero cuando él tiene que dar un mensaje, sale es con libros o sale con
1: hojitas,
2: con hojitas como que si fuera un mandatario o un político, leyendo algo que se le da, y no sale con la palabra de Dios? ¿Me quieres decir, Yatensi, que el catolicismo fue fundado en deseos y en necesidades propias de un ególatra y no basado en la palabra de Dios?
0: Mire, usted hizo una buena pregunta, que es un concilio. Un concilio también es parte neurológica, parte importante y esencial de la Iglesia Católica hasta el día de hoy. El concilio es como un sínodo, una gran...

0: asamblea presidida y convocada por el sumo pontífice, el Papa, donde convoca a los obispos, cardenales y otros líderes religiosos católicos para formular posturas doctrinales de esencia. O sea, que es el concilio que tiene el poder para cambiar doctrina o para tener buenas, nuevas doctrinas y en todas las facetas. El primer concilio que se convocó fue en el año 325 después de Cristo por el mismo emperador Constantino, usando a los líderes eclesiásticos de Constantinopla, perdón, de Alejandría, de Jerusalén y también al obispo de Roma. Y Constantino los convocó a la fuerza. ¿Sabe por qué los convocó? Los convocó para formular las nuevas doctrinas de la Iglesia Católica Romana Imperial.
1: ¿Nombre católico de dónde sale?
0: Bueno, es un término que significa universal.
1: ¿Quién lo inventó?
0: Bueno,
1: ahí mismo con Constantino.
0: No, fue antes. Ya Ignacio de Antioquía. Ignacio de Antioquía fue un padre de iglesia del año 113, que es un gran hombre, un hombre santo en el buen sentido de la palabra. Él escribió 7 cartas y habla que la iglesia es universal. El término católico en sí no es malo, porque es un término latino que significa universal.
1: Claro. El problema es la iglesia de Cristo.
0: Universal.
1: Universal.
0: Pero el problema es la orientación que se le dio. Entonces, mire, ahí Constantino, con ese concilio se decreta que María es la madre de Dios. El concilio de Nicea.
1: ¿Me estás diciendo que un hombre decretó eso?
0: No, él lo convocó, lo decretaron los teólogos, sí. Obispos de ese concilio.
1: ¿Basado en qué?
0: Bueno, aquí hay un problema muy serio y si vale la pena comentamos un poquito sobre esto. Lo que pasa es que aquí el concilio de Nicea en el año 325 empieza las nuevas posturas católicas imperiales, doctrinales. ¿Qué pasa? Aquí la iglesia empieza a usar las categorías de la filosofía griega, de Platón y Aristóteles, para entender el cristianismo. O sea, antes del concilio, la cristología de Jesucristo se entendía de las categorías judías. Pero, con el Nicea, saca las categorías judías, usan las categorías griegas, aristotélicas y platónicas para entender a Cristo. Y aquí nace el tema de la transustanciación, que va a ser más posterior, sí. Nace el tema del purgatorio. Ahora, pongamos un ejemplo. El tema de la cristología de Nicea nace un lenguaje tan refinado que se llama la unión hipostática. Empezaron a explicar que Cristo tiene dos naturalezas y una sola persona. Los judíos no manejaban las categorías. El judío creía por fe Cristo Dios, Cristo hombre, y disfrutaban la aventura de un Dios que dejó de serlo para ser hombre. Ellos más no racionalizaron esa aventura de fe. La influencia griega, ambiciosamente, tratan de descubrir el misterio y tratar de explicar con la metafísica de Aristóteles qué significaba sustancia y esencia, cómo se une lo divino y lo humano, y nace la unión hipostática, que es una influencia griega del lenguaje de Aristóteles. Ahora, ¿dónde entra María acá? Resulta que Arrio, que fue el que causó el concilio, porque Arrio dijo, mire, María es la madre de Jesús.
1: Por ende.
0: Entonces, los de influencia griega, que eran los ortodoxos de Oriente, dijeron, no, está equivocado. Si María es la madre de Jesús, estamos dividiendo la persona de Cristo. Porque los del concilio de Nicea, Constantino y los obispos de Nicea, querían unir las dos naturalezas no son la persona. Si decían que María es la madre de Jesús, va a decir, bueno, lo estamos desuniendo, la parte humana, la parte ¿qué?
1: Divina.
0: Divina. Entonces, para salvaguardar la unidad, digamos que María es la madre de Dios. Si decimos que María es la madre de Dios, estamos uniendo lo divino con lo humano. O sea, que usaron esa exquisitez, usted sabe que la filosofía es bien abstracta, esa exquisitez de la metafísica de Aristóteles, para unir lo divino y lo humano en la persona de Dios y decir que María es la madre de Dios.
1: Pero era para endiosar a Jesús, era para fortalecer a Jesús,
0: sí,
1: no María.
0: No María. Pero, ojo, los efectos secundarios.
1: Eso,
2: claro.
0: Es como,
2: sea,
0: esa idea,
1: eso,
0: es el problema.
1: Eso hay que enfatizar, que es esa frase era para dar a conocer que Jesucristo es Dios.
0: Es Dios, y bueno, ahí está lo bueno. Pero
1: encarnizado.
0: Es como como cierta medicina te puede curar una enfermedad de riñón,
1: sí,
0: pero tiene un efecto que te puede generar un cáncer, algo peor todavía.
1: Sí.
0: Y eso fue el problema
1: que pasó.
0: Que a María se sacralizó en el concilio de Trento,
1: claro,
0: y se le endiosó. Ahí están los efectos negativos.
2: Vayamos en eso. Colosenses 2:8 dice lo siguiente, y por favor presten atención: mirad que nadie os engañe por medio de filosofías y huecas sutilezas, según las tradiciones de los hombres conforme a los rudimentos de este mundo y no según Mashiach, no según Cristo. Ahora, ¿qué pasa acá? Algo dijo, permítame meter mi cuchara a este plato. Dice lo siguiente, Jatensi, dice en los principios fue una concepción judía la que legisló la iglesia. Es que es lógico, es que por amor a Dios, Jatensi, vos me vas a dar la razón. Es el Dios de Israel, es una Biblia inspirada por el Espíritu Santo, escrita por manos judías, con mentalidad judía, con costumbres judías que son parte de la Biblia. Nadie puede entender la Biblia sin entender un poco de las costumbres. Son necesarias porque forman parte del diario vivir, de la historia de la Biblia.
3: Totalmente de acuerdo.
2: Entonces, la mentalidad de los primeros 100 años de la iglesia era una mentalidad judía porque quienes estaban a cargo de la iglesia eran judíos, eran apóstoles judíos con una mentalidad judía, estaban llevando un pensamiento judío. Entendé que el concepto del Mesías no lo hicieron los griegos, lo hicieron los judíos. Éramos nosotros los que teníamos la idea del Mesías y que se expandió al mundo entero. Ahora partamos de un punto. Cuando viene la helenización de la iglesia, ahí viene un problema. Y cuando digo helenización es cuando tocan la filosofía griega y la incorporan, esa casi filosofía y hasta la mitología griega, la inculcan dentro de la iglesia católica romana y llega hasta nuestros días. Y ahí es donde Yeshua dice esta frase, y por favor entienda. Jesucristo dijo, ustedes han invalidado el mandamiento de Dios por vuestra tradición. Mateo 15, verso 7. Hipócritas, bien profetizó de ustedes el profeta Isaías cuando dijo, este pueblo de labios me honra, pero su corazón está lejos de mí, pues en vano me honran, en vano, es inútil, enseñando como doctrinas mandamientos de hombres y no según la palabra de Dios. Es que eso es lo que ocurrió en la iglesia católica. El fundamento del catolicismo prácticamente es la tradición. Los católicos, los concilios católicos, con mucho respeto, entiendo, ellos fueron los que dictaminaron la doctrina. Entonces yo digo, si los hombres determinan cuál es la doctrina, entonces ¿para qué estaba escrita la Biblia? ¿Acaso no estaba aquí la doctrina?
3: De acuerdo.
1: Hablemos de diciembre 8.854, concilio de Trento, el Papa Pío IX decreta lo siguiente. María, Inmaculada Concepción, nace sin pecado concebida. Da a luz a Jesucristo y continúa en su virginidad perpetua. Y después, posteriormente, estamos hablando cerca ya en noviembre 1 de 1950, que viene y decreta que María ascendió a los cielos en cuerpo y alma.
0: La asunción.
1: ¿Es eso bíblico, ya pensé?
0: No, para nada.
1: Pero la gente que ahora... Y hay que tener cuidado aquí, hermanos. Por favor, le estamos diciendo las fechas, los concilios, los papas. Es cuestión de buscar en la historia para ver si esto dice la Biblia o lo dice y lo dictó un hombre inspirado en qué.
0: Bueno, mire, justo yo me atrevo a decir que el primer concilio que ya dejó una ventanita abierta, David y Arturo, fue el concilio de Nicea cuando se trató de salvaguardar la unidad de Cristo divino humano diciendo que María es la Madre de Dios.
2: Ay, ese tema, volvé a ese tema. Para un segundito, ¿te puedo detener en ese tema, por favor? Cuando tú dices María, Madre de Dios...
0: Para mí es una herejía.
2: Es una total herejía, con mucho respeto. Estamos diciendo que fue la abuela
1: de Jesús.
2: De Jesucristo. Porque mira, el católico cree en una Trinidad. Padre, Hijo y Espíritu Santo. Ya, ese es otro tema. Padre, Hijo y Espíritu Santo, ya, ¿ok? Entonces, si es Madre de Dios, tiene que ser Madre del Padre y al mismo tiempo del Espíritu Santo.
0: Hasta el error.
2: El hecho que sea Madre del Dios Padre la convierte en la creadora de Dios. O sea que María existe desde antes que Dios.
1: Superior, la reina de los cielos.
2: Perdón, es eterna ante Dios. Antes que Dios está María. Y al ser la Madre del Dios Padre se convierte en la abuela de Jesús. Y ahora, ¿qué parentesco tiene con el Espíritu Santo? Me quedo pensando.
0: No, mire, esto fue una atrocidad. Estoy totalmente de acuerdo.
2: No,
0: contigo.
2: ¿Herejía o no?
0: Herejía las buenas.
2: Terribles.
0: Una gran herejía. ¿Por qué? O sea, la intención, quiero ser muy justo acá, la intención fue buena, pero el remedio fue nefasto.
2: Peor el remedio que la enfermedad.
0: Exactamente.
2: Ya.
0: La intención fue salvaguardar la unidad, lo divino, lo humano. Estamos en lo correcto. Pero la receta fue catástrofe. Al decir que María es la Madre de Dios, estoy de acuerdo con lo que dice usted, David. Quiere decir que María es la Madre del Padre, la Madre del Espíritu Santo, o sea, que es la creadora del Dios, porque una madre fecunda da luz. Bueno, eso es un desastre.
2: Paganismo.
0: Ahí nació y paganismo. Y mire, y a mí me suena esto como más modelo de los mitos griegos.
2: Claro, es un mito
0: la
2: griego.
0: La diosa, la madre de Zeus, la madre de la tierra, Gea, todo esto. Aquí nace todo el atropello doctrinal. Los otros concilios siguen la idea de Nicea, y el concilio también de Trento, hacia 1545, 1563, ya decreta a María como digna de veneración, o sea, no adoración, sino veneración. Y explicaron que veneración es respeto, pero no adoración. Pero el católico sencillo confundió la veneración con adoración y empieza el pueblo católico a sacralizar a María. Y la Asunción es una doctrina muy reciente que dice que María no pudo quedarse, que su cuerpo no se corrompió. O sea, que trataron de que María imita a su hijo en la resurrección. La diferencia es que a María no la resucitaron, sino que muertita, los ángeles la llevaron al cielo, que se llama la doctrina de la Asunción. Ahora,
2: no fue ella por sus propios medios, sino que no, los ángeles la llevaron.
0: La llevaron. Ahora, ¿por qué esta doctrina así? Lo que pasa es que ellos ya habían sacrificado tanto a María, que María no se puede quedar en un cementerio pudriéndose, ya que su hijo resucitó. Entonces también mandemos a María con cuerpo y alma al cielo.
2: Mandemos.
0: Mandemos. Y decretan por concilio. O sea, que los concilios tienen un poder más fuerte que la vida misma.
1: Pero mira,
2: por decreto.
1: Pero mira, aquí hay algo que hay que darle crédito a los católicos, a mis amigos católicos, que espero que esto les esté llegando como luz a ustedes, no para confundirlos, sino para que, como dijo Yatensi, sea motivado a investigar, a ver si ciertamente es lo que estamos diciendo es verdad o también nosotros estamos mintiendo. Hay muchas cosas y muchas tradiciones ahora actualmente en los católicos que suenan bien pero que no son bíblicos. Por ejemplo, hay algunos católicos que nos dicen: pero ustedes los evangélicos dan pena, tienen padre pero no tienen madre. Nosotros los católicos tenemos padre y madre. Suena bien, suena lógico, claro. ¿Pero es eso bíblico?
0: No.
1: ¿Tiene María algún poder para poder interceder por nosotros, al igual que los santos, para interceder por nosotros?
0: No. Mire, yo a María la respeto mucho como un modelo de mujer.
1: Los evangélicos respetamos a María, porque Jesucristo no nació del aire.
0: Es nuestra hermana.
1: Sí queremos dejar bien claro. Tenemos respeto por María.
0: Y reconocemos que María fue obediente a la mano de Dios.
1: Perfecto.
0: Fue un instrumento en la mano de Dios, cumplió su tarea, que Dios le encomendó a ser la madre del Mesías.
1: Así es.
0: Del ser humano, del Yeshua. Eso lo tenemos claro. Y yo a María, predico a María como modelo de madre.
1: Así es.
0: Modelo de esposa y sierva de Dios y una santa en el buen concepto de la palabra. Ahora, la Biblia es clara. La Biblia es monoteísta. El judaísmo se diferenció de otras religiones que eran politeístas.
2: Gracias. Abraham predicó el monoteísmo.
0: Exactamente. Para cada...
1: Monoteísmo, explique ese término para la gente que no
0: entiende. Monoteísmo es un único Dios.
1: ¿Y politeísta?
0: Único y verdadero. Politeísta significa poli, varios dioses.
1: Perfecto.
0: Y los pueblos circundantes a Israel, y usted lo sabe muy bien, David, eran pueblos que adoraban a los dioses astros.
2: Claro.
0: En la Mesopotamia, donde provino Abraham.
1: Claro.
0: Entonces, ¿qué pasa? Uno de los aportes reveladores del judaísmo fue desmitificar el concepto de Dios, porque antiguamente Dios era figura natural, era el Dios Sol, Dios Luna, y las antiguas, inclusive religiones precolombinas, creían que los astros eran divinos.
2: O los animales eran dioses.
0: Entonces, ¿qué hizo el judaísmo en la relación divina? Desmitologizó, dijo: Dios está por encima de los astros y de la creación. Dios es un absoluto y uno solo, ¿ves?
2: Exacto.
0: No permite otro, sino que es el único y verdadero.
2: Claro, y ahí está nuestro credo. Shema Israel Adonai Eloheinu Adonai Echad. Escucha Israel, el Señor nuestro Dios, uno es.
0: Exactamente.
2: Ese es el credo de Devarim 6.4, Deuteronomio 6.4, es el credo de la fe judía. El Kiryat Shema, la recitación del Shema.
0: Totalmente de acuerdo.
2: Pero aquí hay algo, Yatensi. Partamos de un punto, no quiero acelerar tanto en esto. Siento que estamos saltando un punto. El católico romano, en el año 431, tengo este dato, comienza la adoración y la veneración a la Virgen María. Bien.
0: Concilio de Calcedonia.
2: Ok. Ahora, quiero aclarar un punto. Según este pasaje, los católicos veneran a María. Yo no soy un erudito en latín, pero entiendo que la palabra veneración viene del latín venerati.
0: Sí, sí.
2: Y el latín venerati es arrastrado del hebreo hoshiana, que significa sálvanos ahora. Disculpa, en mi país se dice la misma cholita con nuestra pollera. Por tanto, el católico sí adora a María, aunque no lo quiera reconocer. Y aquí entra este punto, mis amigos. Jesucristo le dijo algo a Satanás: solo al Señor tu Dios adorarás, solo a Él adorarás y solo a Él servirás. Mirá, se lo dijo al diablo. Perdona con mucho respeto, pero creo que algunos más tendrían que escucharlo.
0: Esta es una debilidad justo y bueno que lo toque, David, para aclarar. En los decretales católicos romanos sí dan una diferencia entre adorar y venerar, pero la diferencia es tan raquítica que en la práctica no hay diferencia.
2: Es una excusa para
0: simplemente, para mí es un juego de términos, juego de palabras.
2: Claro.
0: Pero en la práctica, yo no veo una diferencia entre venerar y adorar. Es lo mismo. No,
1: empecemos por
0: ¿está
1: eso?
0: De acuerdo.
2: Aquí hay una palabra.
1: La idolatría, ¿no?
2: No, hay un punto. En el judaísmo tenemos una mitzvá, un mandamiento, que dice, honrarás a tu padre y a tu madre. La palabra honrar tampoco había sido venerar, porque cuando el judío venera a su padre, comete idolatría. Nosotros honramos. ¿Y qué quiere decir honrar? Atenderlo, hacerle feliz, proveer lo necesario para que subsista, que no desfallezca, que si está en nosotros el sostenerlo, debemos hacerlo, porque tarde o temprano nosotros nos convertimos en padres de nuestros padres y tenemos que cuidarlos, así como ellos cuando nacimos nosotros. Ese es el concepto de honrar padre, pero en ningún momento entra en la mentalidad judía que honrar es venerar y que venerar es para el hombre. Eso es algo propio de Dios. A Elohim, solo Elohim usted puede venerar y adorar, no a nadie más.
0: Totalmente.
2: Pero hay otro punto acá, Yatensi. Hace un cachito mencionaste, dijeron esto, que el poder intercesor de la Virgen María. Yo entro doctrinal y clave con mis amigos católicos, es que acá hay algo que nos separa con los católicos y se llama verdad. Nada más y nada menos que la verdad nos divide. Acá no es un problema de religión, es el problema de verdad o mentira. Punto, se acabó. Los católicos romanos sostienen esto, escuchen. Santa María, Madre de Dios, ruega por nosotros pecadores, ruega por nosotros pecadores, ahora y en la hora de nuestra muerte. Amén. Bien. Ruega por nosotros. Ahora fíjate lo que viene ahorita. Dios te salve María. Ahora, ¿quién salva a quién? Qué problema, Yatensi, ¿no? ¿Quién salva? Dios te salve María. Llena eres de gracia. El Señor es contigo. ¿Cómo si ella es llena de gracia no es salva? Cuando la Biblia dice que por gracia somos salvos. No por mérito, sino por gracia. Y si ella es llena de gracia, ¿cómo es que no se ha salvado? Cuando la misma María, en Lucas 1.46, mira, escucha lo que dice la Virgen María, escucha. Miriam, dice, esta mujer de origen judío, Miriam, dice, 1.46 de Lucas, engrandece mi alma al Señor y mi espíritu se regocija en Elohim, Dios, mi Salvador. Escucha la declaración de Miriam o María, mi Salvador lo declara Dios. Ella no puede salvar a nadie porque ella misma confiesa con su propia boca que necesita de un Salvador. Ahora otro, perdona.
0: Es que ver que el rosario fue inventado en el siglo XIII por Domingo de Guzmán. Y justo aquí hay muchos errores teológicos, garrafales.
2: Sí, hay algo más que
1: María
2: quisiera.
1: María también es también una víctima, al igual que Pedro. A Pedro lo hicieron papa y a María intercesora de la humanidad cuando ella misma y él mismo reconocen que necesitaban a Jesucristo como Salvador.
2: Pero escucha esto, pero mira, escucha esto. Según los católicos romanos, nuestros amigos católicos romanos, sostienen que la Virgen es la madre de todos los creyentes. ¿Estoy equivocado?
1: Así sostienen ellos.
2: Ellos sostienen. Sí. Sostienen que María es la madre de todos los creyentes. A la luz de la Biblia, nuestra madre es otra. Escuche quién.
1: Sí, yo sé.
2: Gálatas 4.26. Mas la Jerusalén de arriba, la cual es madre de todos nosotros, es libre. ¿Cuál había sido la madre de toda la iglesia? Jerusalén. La nueva Jerusalén que está en el cielo. No había sido ninguna mujer. Había sido nada más y nada menos que la nueva Jerusalén en el cielo. Si hay una madre para la iglesia, es esa. Y si hay un padre, es Dios, no el hombre, Benedicto 16.
1: Así es. Pero eso es que yo estoy tratando de hacer las preguntas de las personas, recordando cuando yo mismo era católico y escuchaba todas estas verdades y me trastornaba saber que todo lo que yo creía en ese momento es mentira, Yatense. ¿Cómo así? Tú que fuiste al seminario católico y viste la verdad en la Biblia, ¿cómo es que ahora los curas, y con mucho respeto a ustedes curas, que tendrán que pararse ante el trono de Dios y tendrán que dar cuenta de continuar en la farsa y la mentira, temiendo más a los hombres y no a Dios, y que ustedes piensan, saben claramente la verdad de la Biblia, y que ustedes están prostituyendo al pueblo ecuatoriano y al mundo entero, enseñando mal? ¿Cómo es que tú te viste y los demás no ven? ¿Ya te dice? ¿Cómo es que tú te diste cuenta de que 2 + 2 = 4, y que eso es la realidad, y no la mentira que todavía se sigue profesando? Y como vemos nosotros en nuestro país, yo sé que ustedes dos son extranjeros, pero yo como ecuatoriano y estoy hablando, ¿por qué en los pueblos primero empieza la misa y el cura y después sacan a pasear a los muñecos y después todo termina en una pachanga con gente borracha en los pisos?

0: Mire, hay una cosa que hay que aclarar. Los curas no son ignorantes, eso es lo más triste.
1: Son los más sabios.
0: Son sabios. Y no todos los curas, porque los que estudian para ser, pongamos, párrocos, lo que se llama el clero diocesano, bueno, tienen otro tipo de formación, más hacia la doctrina. Los curas religiosos, lo que son jesuitas, salesianos, son eruditos, estudian la Biblia científicamente. Y mire, Arturo y David, muchos curas no creen en lo que predican los domingos.
2: Bueno, partamos de ahí. No, yo he conocido rabinos que no creen en Dios, son ateos. ¿Sí? Y también seguramente habrán sacerdotes católicos, claro, que son ateos.
0: No,
2: que
0: no
2: han
0: creen.
2: Estudiado tanto, han dudado tanto, es que han estudiado la Biblia a la luz de la filosofía que sacaron a Dios.
3: A ver, explícame eso, porque estoy pensando como los que están escuchando. ¿Cómo que los sacerdotes no creen?
0: No creen en purgatorios, porque ellos sí saben la verdad. Lo que pasa, mire, voy a contar una experiencia muy increíble. Cuando entré a la Javeriana a estudiar Biblia, un doctor en Biblia, Alberto Parra, nos dicen: muchachos, a partir de este momento van a saber la verdad y nada más que la verdad. Pero no podrán predicarla en los templos católicos.
3: ¿Por qué?
0: Usted solito. Entonces le pregunta a un compañero mío: disculpe, doctor, entonces, ¿qué vamos a predicar? Y él responde: ustedes prediquen lo que la gente cree. ¿Qué cree la gente? Purgatorio. Prediquen purgatorio. Prediquen agua bendita. Pero usted va a saber erudición bíblica. Y miren, que yo aprendí la erudición bíblica siendo con los jesuitas. Aprendí papirología, griego, hebreo con ellos, y tuve maestros rabinos, porque en las universidades católicas ellos son profesionales, son otros, son doctores. Tuve dos maestros rabinos en Torá, de Jerusalén, del museo, del Instituto Bíblico de Jerusalén, rabinos de origen tanaítas, que eran
4: los genios del judaísmo.
0: Los genios. Y mire, y también tuve un maestro protestante en historia de la iglesia. O sea, que ellos aprecian la erudición de investigación, pero no la pueden enseñar. De cuando yo escucho eso, se me acabó el mundo católico. Y muchos curas son más evangélicos, pero no se salen por miedo. Bueno, hay mucha gente que me interesa, ambiciones.
3: Vuelven a repetir eso que me dejaste a mí loco, y yo estoy seguro que ustedes, amados amigos católicos, no lo van a creer. Tú me estás diciendo que los curas saben, pero predican lo que la gente cree.
0: Claro.
3: Ellos saben que no tienen que tener estatuas, que no hay que inclinarse.
0: Pongo un ejemplo, Arturo, el purgatorio.
3: Por favor.
0: ¿Cómo es el purgatorio?
4: ¿Se inventa cuándo esa doctrina? En el año 593.
0: El purgatorio ya tiene un trasfondo griego antes de Cristo con Platón. El purgatorio está en el libro de los Macabeos, pero estos libros son de origen griego.
3: Así es.
0: Y tienen la influencia griega.
4: Filosofía y mitología griega.
0: Totalmente de acuerdo. Ahora, el purgatorio nace inclusive en la República de Platón. Platón fue un gran filósofo, el maestro de Aristóteles, discípulo de Sócrates. Estamos hablando del siglo IV, siglo V antes de Cristo. Platón era un dualista. Creía que había dos realidades: el mundo perfecto, las ideas que eran inmaculadas, perfectas, espirituales, y el mundo humano, material, la materia era mala, imperfecta, asquerosa. Entonces, ¿qué era un ser humano? Un ser humano era la mezcla, el compuesto de lo divino, de lo espiritual, del mundo de las ideas con el mundo material. Un ser humano, pongamos usted, Arturo, usted, antes de nacer de su mamá, usted preexistió en el mundo de las ideas. Resulta que un demonio artífice llamado Demiurgo, según Platón, cogió la idea de Arturo. Arturo en el cielo era perfecto, lindo, hermoso. Pero un demiurgo, sin vergüenza, lo cogió y lo plasmó en un cuerpecito con defecto.
4: No me lo ataqué a mi amigo, ¿eh?
0: Con defecto. Pero, ¿qué es la muerte para Platón? Lo mismo que para Sócrates. Es que el cuerpo para Platón es la cárcel del alma. Entonces, la muerte es que el alma se libera de ese estuche, de esa cárcel, y regresa al mundo de las ideas, que era persistente. Entonces, ¿qué pasa ahí? Ahí, muchos cristianos de corte griego cogen las ideas de Platón y las cristianizan y forman un sancocho. Pero cuidado, Platón dijo, cuando una idea que ya fue dañada, contaminada por la materia del cuerpo, se muere y regresa al mundo de las ideas, tiene que purificarse. O sea que Platón dio la idea de una purificación cuando el alma regresa al mundo de las ideas, porque fue Platón el que inventó la inmortalidad del alma del concepto griego. Ojo, griego. Ahora, ¿qué pasa? Viene Agustín de Hipona, que fue el que inspiró a Gregorio el Grande. Agustín de Hipona dijo, hablemos de un purgatorio. Cristianizó a Platón. Dijo, mire, Platón está diciendo que cuando un alma sale del cuerpo, tiene que pasar por unos años en un purgatorio para purificarse.
4: En un reformatorio.
0: En un reformatorio. Entonces viene el Papa Gregorio Magno en el año 597, 593, cuando era Papa, y vuelve a la doctrina. Purgatorio. Toda alma, que todo ser humano que muere, tiene, antes de ir al cielo, tiene que purificarse de acuerdo a sus pecados por un tiempo en el purgatorio, que es candela, que es el término intermedio entre infierno y cielo. O sea que el origen del purgatorio no es bíblico,
3: por demás está Cristo,
0: ni del Antiguo Testamento, ni tampoco es del Nuevo Testamento, sino que es de la filosofía griega y también después gnóstica de los dualistas griegos.
3: Y eso lo saben todos los curas.
0: Eso lo saben todos, o sea...
3: Entonces eso que dice que para que pueda salir del purgatorio las misitas y todas las otras
0: relativas
3: y caritativas...
0: Eso ya es parte de una tradición que ya ni se razona. Una tradición que se pone por inercia, más no hay razón. Y los curas a veces hasta forman chistes. Mire, el dedo difunto es un buen negocio porque nos pagan por sacar almas al cielo, o sea...
3: ¿Se perdió entonces el romanticismo y el amor a Dios?
0: Mire, lo más triste es que cuando convertimos el cristianismo como religión y la religión se convierte en un negocio. O en un poder del
3: ¿Sería
0: Estado.
3: ¿Sería una secta entonces?
0: Bueno, se apunta a eso.
4: Bueno, lo que dijimos en el anterior programa... Secta no es lo que se aparta del catolicismo, como quisieron hacer creer. Secta es lo que se apartó de la Biblia.
0: De la verdad.
4: Y aquí estamos viendo que es de la verdad de la Biblia, porque la vida es la verdad. Es que hay una cosa es tener la razón y otra cosa creo que es tener la verdad. La razón la pueden tener ellos en algunas cosas, pero la verdad profunda está en la Biblia y ellos ya dejaron la Biblia hace mucho tiempo. Ahora, aquí hay un punto que a mí me preocupa y me llama la atención. Apocalipsis capítulo 17 habla de una mujer, la llama ramera. Y es una descripción bajo el título de Babilonia. Todos los estudiosos de la Biblia coinciden que el Apocalipsis 17 es una descripción palpable de la Iglesia Católica Romana. Listo. ¿Por qué la llama Babilonia?
0: Bueno, por lo que significó Babilonia en la antigüedad. Prostitución, un sincretismo de muchas religiones,
3: confusión,
0: falsedad moral, falsedad espiritual, confusión, todo esto. O sea, el término Babilonia siempre es una forma de parafrasear algo que no está bien. Algo que es confuso.
4: Claro, confusión. Aquí hay un punto que también me llama la atención. Y permítame ser claro en esto. Los católicos romanos, cuando tú les estás predicando la Biblia, te dicen esto. No, yo creo en Dios a mi manera. No me moleste. Bueno, el problema de estos amigos es que en nombre de su religión rechazan a Dios. Cometen el mismo error que cometieron mis hermanos judíos cuando Yeshua vino. No. Esto no está conforme a la tradición, no es conforme a lo que nos dijeron. Fuera. En nombre de la religión rechazan a Dios. Otro detalle, dicen, yo creo en Dios a mi manera. Yo le pregunto a usted, ¿y usted quién se cree para creer a su manera? Uno tiene que creer conforme a lo que Dios dijo. Imagínese que yo juegue fútbol con la mano, me la lleve la pelota con la mano. Y me dice, ¿qué? Eso es falta, eso no vale. No, es que yo estoy jugando fútbol a mi manera, Arturo. Nadie puede jugar como le da la gana. Hay reglas que me dicen cómo jugar. Y me dicen que el fútbol es con los pies y el único que agarra con las manos es el arquero.
3: Pásate la luz roja porque te da la gana, a ver qué te pasa.
4: Claro, y entramos en eso, exacto. Pásate la luz roja porque te da la gana y conduces como a ti te da la gana. Y
3: a tu manera.
4: A tu manera.
3: Claro.
4: Como dice Frank Sinatra, y si viví y si morí fue a mi manera. Pero nadie puede creer a su manera. Uno tiene que creer a la manera de Dios. Y la manera de Dios está aquí en su santa palabra. Yo no puedo poner las reglas a Dios.
3: Pero entonces aquí yo tengo una pregunta. ¿La Biblia católica no dice lo mismo que la Biblia... protestante según la tradición, y no hablamos de eso. ¿Hay alguna diferencia?
4: Esa es pregunta clave para... Se la traslado a Yatensi, que fue sacerdote católico, y que por favor nos aclare si la Biblia católica es diferente a la de vos.
3: Y si no es diferente, ¿por qué entonces la Biblia católica dice una cosa y la gente católica hace totalmente lo contrario de lo que dice
4: su
3: la Biblia
4: propia
3: católica,
4: Biblia.
3: Yatensi? ¿Por qué se dice una cosa, dice la Biblia una cosa, y se hace otra, por favor?
0: Mire, hablemos aquí de los concilios que canonizaron... decretaron los libros canónicos. Primero, que hay dos listados de libros canónicos, que es un canónico, es la palabra griega kané, que significa medida o caña, los libros que son autorizados para leerlo como inspirados. Los judíos volvieron el Antiguo Testamento canónico en el siglo I,
4: sí, señor.
0: Después de Cristo, inclusive hacia el año 90, que se llama el Concilio de Nicea, donde se reunieron los judíos en todo el territorio, los judíos bajo el territorio palestino, se reunieron y canonizaron las escrituras antiguas, que estaba en un texto hebreo muy antiguo, y varios textos en paleohebreo, la Torá, libro histórico, los Ketubín, Neveín, etcétera, etcétera.
4: Tanakh.
0: La Tanakh, exacto.
3: Toda la Biblia del Antiguo Testamento.
0: Sí, señor. Pero resulta que había otros judíos de habla griega, en Egipto, en Alejandría.
1: Exacto.
0: Entonces los judíos de habla griega dijeron, cuidado un momentito. O sea, que los únicos judíos son de habla aramea, de trasfondo hebreo, que están en toda esta región. Y nosotros que estamos en la diáspora no tenemos ningún poder. Estos judíos no sabían arameo ni hebreo, sabían solamente ya griego. Los judíos habían dicho, 100 años después, dijeron a sus rabinos de habla griega en Alejandría, ahora nos toca a nosotros formar nuestro propio canon. Y el canon que vamos a formar van a ser los libros escritos por judíos de influencia griega. Uh-huh. Se reúnen. Ah, pero hicieron algo bueno, que hay que también reconocer. Aceptaron el primer canon de los judíos hebreos en el Concilio de Yania.
1: Sí, no se anuló, pues.
0: Sí, no se anuló, lo aceptaron. Pero sumemos otros libros. Sumemos los libros que fueron escritos en griego.
1: Los apócrifos.
0: Exactamente, los apócrifos, que fueron escritos bajo el gobierno de los reyes griegos Seléucidas.
1: Claro, con Ptolomeos y Seléucidas.
0: Ptolomeo y Seléucidas, que ya sabían griego. Entonces, entra Tobías.
1: Macabeos. Judith,
0: etcétera.
1: Daniel 2.
0: Daniel, la otra parte de Daniel.
1: Baruch.
0: Eclesiástico, entran todos estos libros. Y estos libros tienen un trasfondo netamente griego, que es una mezcla del judaísmo desde la perspectiva griega. O sea, ya se perdió el propio judaísmo puro.
1: Es que eso es lo que pasó, y aquí va una explicación. Aquí hay que tomar algo en cuenta, y si me permites dar este aporte.
0: No, claro.
1: Nosotros los judíos respetamos el libro de los Macabeos, por amor a Dios.
0: Historia.
1: Para nosotros no solo es historia, es un milagro.
0: Excelente el libro.
1: Si nosotros no sobrevivíamos en la época del Hanukkah, no hubiera habido cristianismo. Partamos de ahí. ¿Por qué? Y lo digo muy bien. Los griegos estaban decididos a exterminarnos. Y Dios levantó a Judas Macabeo y provoca una rebelión impresionante. Arrasa porque los griegos dijeron, dejen de circuncidarse. Y lo consiguieron. Muchos judíos dejaron de hacer el Brit Milá o circuncisión. Obligaron a que no guarden el sábado. Querían meternos la filosofía y la mitología griega y hacernos olvidar de la Torá. Entonces, el choque ni siquiera fue un choque netamente político. Fue un choque entre la verdad contra la filosofía. Un choque entre la Biblia y la filosofía, y los judíos nos impusimos. Y eso es una parte de nuestra historia clave. Fíjate vos que el profeta Daniel, cuando habla en la estatua de Nabucodonosor, habla del vientre de bronce. El vientre de bronce sabemos por escatología básica que representa el imperio griego. Daniel profetizó entonces que los griegos someterían a Israel, y eso ocurrió en esa época. Antíoco Epífanes y compañía cumplieron las profecías de Daniel. Que un judío no lea Macabeos no va a entender lo que es el Hanukkah.
3: Y regresando nuevamente, la diferenciación. Sabemos que hay la diferencia entre libros, pero ¿qué tal en el texto?
0: Ahora, entonces, ¿qué pasa con los judíos de habla griega? Se reúnen 100 años después y canonizan libros, como usted explicó, que también hablan de la historia judía. Los Macabeos, precioso, es un milagro de Dios, claro que sí. Y también el libro de Tobías, que tiene su encanto también, un milagro de Tobías, con el tema de la ceguera.
1: Claro.
0: Entonces, se canoniza y ellos lo suman al canon que habían hecho los judíos en toda la región de Palestina, en toda esa franja. Se suman esos libros. Entonces hay dos, el listado de Yania y el listado alejandrino 100 años después. ¿De qué pasa con la Iglesia Católica? Aquí vemos la diferencia entre la Biblia protestante evangélica y la Biblia Católica. Entonces, ¿la Biblia Católica qué hizo los católicos? Aceptaron los dos canon. Aceptaron el canon judío porque sí, la Biblia Católica sí aceptan el canon judío del Antiguo Testamento del Concilio de Yania. Decir lo contrario tampoco no seríamos correctos con ello, en la verdad, en honor a la verdad. Pero también aceptan el canon de los judíos alejandrinos, dos canon. ¿Qué pasa con los protestantes? En los evangélicos hay opinión diversa. Las iglesias históricas, algunas, no todas, como algunos presbiterianos, luteranos, aceptan los dos cánones en cuanto a antiguo, estamos hablando de Antiguo Testamento, cuidado, no nuevo, porque entre el Nuevo Testamento ya todos coincidimos, católicos y evangélicos coincidimos en los 27 libros del Nuevo Testamento, aquí no hay problema, el problema es el antiguo. Entonces los judíos, perdón, algunos protestantes aceptan el canon de judío de Yania y el canon alejandrino. Los protestantes fundamentalistas conservadores de las colonias americanas del siglo XX solamente aceptan el Antiguo Testamento del Concilio de Yania, más rechaza como apócrifos el canon alejandrino. O sea que aquí hay ópticas muy diferentes. Ahora, yo personalmente acepto la tradición y por lógica la solamente el Concilio de Yania, no el Concilio alejandrino como inspirado, pero tampoco anulo los libros alejandrinos, porque hay riqueza espiritual en Macabeos.
1: Pero aquí ya estamos en la parte conclusiva del programa. Yo quiero tocar un punto que me parece clave. Los católicos suelen protestar contra los protestantes al decirles: ustedes tienen una Biblia falsa porque les faltan libros.
0: Bueno,
1: yo digo, mis amigos católicos, si ustedes tienen más libros que los evangélicos, ¿por qué no los leen? O sea, el problema ni siquiera es que ustedes tengan más o menos, el problema es que no los leen.
0: Es que no se lee, ese es el gran problema.
1: Pero aquí hay una razón, es que hay una razón, ¿y sabes por qué? Los sacerdotes prohibieron leer la Biblia a los católicos. Y es más, viene el oscurantismo, y encima les dicen que si leen la Biblia se van a volver locos. Cuando Jesucristo dijo, vayan y prediquen el Evangelio, escudriñan las Escrituras, los sacerdotes dijeron, no, los que quieren aprender la Biblia, entren al convento o al monasterio, pero afuera no. ¿Qué piensas de eso?
0: Mire, es cierto. La Escritura no fue una libre interpretación, fue una reserva única para los clérigos, los sacerdotes. El pueblo no puede leer la Biblia.
1: Ni entenderla.
0: Ni entenderla, porque la Biblia solamente fue traducida al latín, a la lengua sacra. El latín se volvió la lengua sacra por varios siglos por la Iglesia Católica Romana.
1: Cuando en honor a la verdad la lengua sagrada es el hebreo.
0: Exactamente. Mm. Entonces, ¿qué pasa de posteriormente? Los que precedieron la reforma, protestantes anteriores a Lutero, clandestinamente traducen del latín al inglés, al español, a las lenguas vernáculas. Y gracias a Dios que la reforma protestante nos ayuda a traducir la Biblia, primero del latín, al alemán,
1: claro,
0: al inglés, al español. Y esto fue una bendición, porque uno de los puntos esenciales de la reforma protestante es que la Biblia sea el único concilio, decreto, que debemos seguir, lo revelado en la Sagrada Escritura.
3: La única autoridad.
0: La única autoridad.
1: En el año 1129, la Iglesia Católica Romana prohíbe la lectura de la Biblia a los feligreses. Segundo detalle, aquí quiero que tomen en cuenta. Yeshua dijo las mismas palabras de Moisés: no solo de pan vivirá el hombre, sino de toda palabra que sale de la boca de Dios. Entonces, ¿qué entendemos por esto? ¿Que todo ese tiempo del oscurantismo de la historia, los católicos vivieron sin alimentarse de la palabra de Dios? ¿Sabe lo que es eso? Un crimen espiritual. Matar de hambre espiritual a la gente que necesitaba escuchar de Dios. Es que el problema es acá, y lo decimos clarito, por favor. No tenemos nada en contra de los católicos.
0: Claro.
1: Lo que estamos haciendo en este programa es contar un poco de la historia, de cómo surgió la Iglesia, cómo surgió el Vaticano, cómo surgió el papado y tantas otras cosas más. Una cosa que me llama la atención, y ya para cerrar el programa, la palabra Vaticano proviene de la palabra latín vaticinium.
0: ¿Sí?
1: Es hechicería o adivinación. ¿Por qué toman esa palabra cuando es algo que Dios prohibió en la Biblia? Dice, no consultes hechiceros, agoreros, brujos ni magos, porque es abominable contra Dios. La palabra Vaticano viene del latín vaticinio, hechicería. ¿Por qué?
0: Bueno, unen la palabra vaticinio con lo profético. O sea, tratan de darle sentido al Vaticano como una religión profética.
1: Pero profecía no es lo mismo que adivinanza.
0: Exactamente, pero ¿lo malentendieron?
1: ¿O lo torcieron a propósito?
0: O lo torcieron a propósito como una forma inclusive de vaticinar el futuro en nombre de Cristo y de Dios. ¿Y qué mejor que tratar el futuro para tratar a la gente, someterla? O sea, la Iglesia Católica
1: pensó. Amigos
0: y sobre todo, mire, para mí el maestro del catolicismo antiguo se llama Gregorio el Grande. Por eso le dicen Manum el Grande.
3: ¿Y dónde estará ahorita?
0: Bueno, eso sí le compete a Dios responder a esa pregunta.
1: Bueno, Arturo Jatensi, para mí ha sido un honor compartir con ustedes. Si usted es católico y nos ha visto en este programa, yo le invito a hacer esto. Entregue su vida a Jesucristo. Y entre la religión y la Biblia, escoja la Biblia, porque simplemente no hay nada que dudar. La Biblia es la palabra de Dios. La religión es la obra de los hombres, supuestamente en nombre de Dios, pero para beneficio propio muchas veces.

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1: El principio de la sabiduría es el temor a Jehová. No seas sabio en tu propia opinión, ni te apoyes en tu propia prudencia. Encomienda a Jehová tu camino y Él enderezará tus veredas.
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0: Muy buenos días. Gracias por estar en nuestra sintonía. Esperamos que los mensajes predicados a través de estas frecuencias y cada alabanza sea de bendición para su vida. Comenzamos nuestra faena de este día, esperando que el amor y la misericordia de nuestro Señor y Salvador Jesucristo sea derramado sobre cada vida que está al pendiente de nuestra programación. Queremos serle de bendición a usted. No estamos aquí para competir. Hemos venido para bendecirle. Radio Getsemaní y Estéreo Revelación. En un tiempo fue un sueño. En un tiempo fue un deseo ardiente. Pero gracias a la misericordia de nuestro Señor Jesucristo se ha hecho una realidad. Estamos en su hogar porque Dios así lo quiso. Esperamos que cada mensaje y cada alabanza sea de bendición para su vida y que al final de nuestra programación usted pueda decir gracias a Dios por Radio Getsemaní y Estéreo Revelación, que ha bendecido mi vida, que ha bendecido mi hogar. Radio Getsemaní y Estéreo Revelación se proclaman la voz oficial de la Iglesia Cristiana en el Departamento de la Unión, porque somos parte de ese evangelista, de ese pastor, de ese misionero, de ese líder que predica la palabra del Señor con anhelo, con esmero, con ahínco, anunciando de que Cristo viene pronto por su pueblo. Por eso proclamamos con gozo el triunfo de nuestro Señor y Salvador Jesucristo. Muy buenos días. Disfrute nuestra programación.
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Aleluya, gloria a Cristo. Buenos días, buenos días. ¿Qué tal? ¿Cómo estamos, mis hermanos? Que la paz del Señor me les bendiga. Hoy, lunes 17 de agosto, 4 de la mañana, 27 minutos. A Dios sea la gloria por darnos el privilegio de estar una vez más en este altar radial, alabando, bendiciendo, glorificando su nombre y llevando el pregón del santo y glorioso evangelio del bendito, del eterno, el soberano, el que nos compró a precio de sangre. Muy buenos días, un placer volvernos a reencontrar en esta hermosa, bonita, agradable mañana que mi Dios nos regala. Espero que usted esté disfrutando de la bendición del cielo. Amén, porque toda buena dádiva desciende de lo alto. A Dios damos gloria por darnos este grato y sagrado privilegio de alabar y de bendecir el nombre de nuestro Señor y Salvador Jesucristo. Dios me le bendiga de una forma poderosa, adorando, glorificando ese nombre que es sobre todo nombre. Oramos al Señor. Padre, gracias en el nombre de Jesús, muchas gracias por darnos un nuevo día, un nuevo amanecer, un nuevo despertar. Glorifico tu nombre, exalto tu nombre, mi Dios, muchas gracias. Toca cada vida, toca a mi Dios, cada corazón, ministranos, conforme su misericordia, seamos ministrados, oh Dios, con tu Santo Espíritu, que tu gracia, tu misericordia nos llene, oh Dios, siempre estar dependiendo de usted, como debe ser. En el nombre de Jesús, gracias por ese amor maravilloso, por esa sangre derramada por nuestras culpas. No merecíamos, pero a usted le ha placido así. Muchas gracias, Dios eterno, desde lo más profundo de nuestro corazón. Te adoramos, te bendecimos, te exaltamos, glorificamos ese nombre que es sobre todo nombre. Dios mío, a usted damos la gloria, la alabanza y el honor. Oh, ayúdanos, ayúdanos cada día estar siempre dispuestos, oh Dios. Aleluya. Gracias en el nombre poderoso de Jesucristo. Aleluya, te alabamos, te bendecimos, te exaltamos, mi Dios, Dios de toda gracia, Dios de toda justicia. Muchas gracias por todo lo que usted nos permite. Mi Dios, sea usted tomando el control. Aleluya, a ti damos la gloria, la alabanza y el honor. Gracias, Señor, por todo lo que usted, aleluya, hace por nosotros. En el nombre de Jesús, bendito, bendito, bendito, bendito, bendito, bendito. Gracias. A ti doy la gloria, doy alabanza, doy adoración. Ponemos en sus manos todo lo que hayamos de hacer. Bendice a nuestros operadores, locutores, nuestros puntos de transmisión, a nuestros patrocinadores, colaboradores, directores de programa. Bendígales, oh Dios mío, úsalos para tu gloria. Le pedimos que su mano poderosa sea obrando en cada vida. Bendice a mi hermano Víctor, hermana Maura. Dios mío, ahí tus siervos patrocinan esta mañana. Bendígales, bendice también a mis hermanos allá, oh Dios, en Estados Unidos, en Canadá, en otros países. Dios mío, glorifíquese en sus vidas, sea usted guardándoles, cuidándoles. En el nombre de Jesús, sosténles en el hueco de tu mano. Muchas gracias a ti damos gloria, adoración, mi Dios eterno y soberano, toca nuestras vidas, mi Dios eterno, gracias por ese amor, por esa gracia derramada en nuestra vida, a ti damos gloria, alabanza, adoración, bendito, bendito, aquel que está enfermo, reciba el toque sanador, mi Dios. Aleluya, tu sierva, tu siervo, reciba el toque sanador en esta mañana. Dios mío, en el nombre de Jesús, glorificamos tu nombre, exaltamos tu nombre, glorificamos tu nombre. Muchas gracias, en el nombre de Jesús, ponemos esta aprobación en tus manos. Gracias, Señor, aleluya. Mis amados, en un momento su programa Mañana de Bendición aquí en Radio Hexabaní, Estéreo Revelación. Muy buenos días.

0: 4 de la mañana, 32 minutos.
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días, buenos días, buenos días. Un placer enorme. Gracias. ¿Cómo están ustedes? Espero que muy bien, disfrutando de la Hexa Revela esta mañana, su programa Mañana de Bendición. Gracias a mi hermano Víctor, hermana Maura, a nuestros patrocinadores de esta mañana, ¿verdad? Siempre los siervos dicen, no, estamos acá, durante estemos vivos, damos gloria al Señor. Con ese optimismo usted, con ese optimismo, así se tiene que levantar usted, mire, ve. Usted y yo, ¿sí? Levantarnos así con ese optimismo, dándole las gracias a Dios. Hay un canto que dice, aunque mi carne esté enferma, mi espíritu sigue gozoso, pues aunque paso por pruebas, el Señor me imparte gozo. Eso lo canta Urbano Arroyo. Así que saludo, gracias por siempre estar ahí. Sí, aquí estamos contentos. Gracias de verdad, mis hermanos. Una bendición poderles saludar en esta bonita mañana.

un cordial saludo mañanero. Claro que sí, buenos días. Espero que usted esté bien, ¿verdad? Tomándose un cafecito con nosotros. Mañana de Bendición ya está en el aire. Claro que sí, muy buenos días, mi gente de New York, mi gente de allá de Long Island, ¿verdad? Saludos, sí, hombre. Allá en New Jersey, la gente que nos sintoniza en Texas, en Arkansas, en Indianápolis, en la Florida, en Los Ángeles. Sí, hombre, allá en Texas. Saludos allá en Washington, D.C., en Maryland, en Virginia. Dios les bendiga allá en Toronto, Canadá. Muy buenos días.

Hola, mi gente, gracias, buenos días, un placer enorme saludarles, espero que usted esté muy bien a esta hora de la mañana, su programa Mañana de Bendición, mi hermano Víctor, hermana Maura, nuestros patrocinadores. Déjeme saludar ya a estos hermanitos que ya están con nosotros. Mi hermano Patricio Vázquez dice, Dios le bendiga, hermano, saludos desde Woodbridge, Virginia, saludos allá en el estado de Virginia, buenos días, ¿verdad? Déjeme ver, Celina Pineda, Dios le bendiga, hermano, saludos para todos los madrugadores. Mi hermana Fiorella Vanega, saludos, buenos días, un placer. Gracias por estar ahí con nosotros en esta bonita mañana, ¿verdad? También por acá tenemos a mi hermana, Dios le bendiga, mi hermano, soy la hermana Griselda Candelaria Rivera. Quiero que por favor me complazca con la alabanza allá en aquel reino. Les saludo de aquí del barrio Las Flores, La Unión. Bendiciones para todos los colaboradores y presentadores del programa, dice. Muy bien, muchas gracias por estar con nosotros en esta mañana. Mi hermana Reina Canales también reportando sintonía a esta hora de la mañana. Dios le bendiga. Hora del cafecito sabroso, mis hermanos. No, pues contento de estar con ustedes. Muy buenos días. Vamos complaciendo, claro que...

gracias, gracias, gracias por estar con nosotros. Muy buenos días, espero que esté muy bien. Saludos, ¿verdad?, a esa gente laboriosa. Saludos, ¿verdad?, allá don Eliseo Hernández, viejito, que nos enseñó a trabajar usted. Cosa seria, va. Ahí nos está escuchando, levanta bien de mañana a pedir su cafecito. Saludos allá, mi viejito. Ajá, saludos ahí, hombre. Usted, esposa, rásquele la panza a su esposo, va. Y dígale, te quiero, te amo. Ajá. Hágale un café, hombre, y es hora. Saludos para todos los padres, va, para todos los abuelos. Usted, sí, Dios les bendiga, hombre. Ah, gócese la vida con lo que tiene. Gócese la vida con lo que tiene. Saludos, gracias. Esto es para mi viejo, para todos los padres, trabajadores, laboriosos. Ahí está.

0: Ese es pa' mi viejo.
1: Buenos días, ¿cómo estamos? Dice, Dios le bendiga, hermano. Soy el hermano William. ¿Me puede ayudar con la alabanza, oh alma mía? Bendiciones para todos los que laboran en la radio. Muchas gracias. Mi hermana Doris Alfaro, Dios le bendiga, hermano Amílcar. Muchas bendiciones para usted y su esposa. También para todos los hermanos de la Iglesia de Dios Monte de Santidad en North Carolina y en New York. También para el hermano Carlito Flores en el Bartolo. Para el hermano Carlito Flores, allá en el Bartolo, ¿verdad? Para el hermano Ofelia López de Velázquez, también para la hermana Rosalvita Ortiz, para la hermana Marta Zavala, para las hermanas Canales, ¿verdad? Las cuatro hermanas Canales, hermano Víctor, hermana Maura, también para toda la audiencia. Dios le bendiga a mi hermanito Raulito, mi hermana Doris, saludos para ustedes. Hermano Carlos en el Bartolo, ahí está con nosotros, hermana Erlinda Ventura, toda esta gente bonita, va. Dice también para tu papá, dice hermano Eliseo Hernández, muchas gracias, ahí está mi viejito, va, cosa seria, va, ok. Rafael Canales, Dios le bendiga, buenos días, ahí está mano Rafi con todos los power, a subirse al trailer, va con todos los power, tiene que venir el aniversario, a hacer para las pupusas, saludos mano Rafi, Dios le bendiga, échase una llamada, pues vaya. ¿Qué más tengo? Ok, saludos, gracias a los que se están reportando a esta hora de la mañana. Vamos a ver, dijo el ciego. Vamos a ver, soy la hermana Raquel en Cisco, de aquí. Ok, ¿dónde nos escucha, hermanita? Paz del Señor, hermano, estoy sintonizando el programa desde Asunción, Paraguay. Ok, un saludo, muchas bendiciones en el nombre de Jesucristo. Muchas gracias, mi hermanita Raquel en Cisco, desde Paraguay, Asunción, Paraguay. Tierra que nos hace falta todavía conocer, fíjense, Paraguay, Uruguay y Argentina. Ya fuimos, Perú ya fuimos, nos falta Chile. Va, pues saludos, gracias, pero siempre llevando el mensaje, va. Vamos a ver qué nos dice el hermano Rafita por allá en los United States, allá en Irving, Texas. ¿Cómo estamos, hermano Rafi?
2: Bueno, al pie del cañón, pero despierto.
1: Eso me llega.
2: ¿Y usted qué tal?
1: Aquí al 100, como ya dijo usted.
2: Gloria a Dios. No, aquí todavía no ha salido el sol.
1: Todavía no, va. Aquí menos.
2: Pero aquí hay gallitos que suenan de vez en cuando, los pajaritos, así que nos despertaron temprano ahora nosotros.
1: ¿Y eso qué le pasó, que lo echaron de la cama temprano?
2: No, es que me cambiaron el horario de trabajo, así que vamos a aprovechar la mañana.
1: No, está bueno, está bueno.
2: Sí. Es que Dios es bueno y la Biblia dice, pues, aprovechando bien el tiempo, ¿va? Porque los días son malos.
1: Sí, hay que ir, después echándose un buen café por ahí, ya decimos.
2: Exacto, al 7-Eleven.
1: Ahí estamos, con todos los power.
2: Así que Dios les bendiga. Saludos ahí a los que están escuchando, playita, playón, donde sea, en la lancha, donde venga, ¿verdad?
1: Claro.
2: Y qué bonito amanecer ahí en el campo. Y como usted dijo, hay que ir al aniversario.
1: Claro. Sí.
2: Hay que ir al aniversario, hay que darle gracias a Dios por todo, ¿verdad?
1: Así es, hermano. Bueno, y se viene la Radiotón del 21 al 27 de septiembre, para que la people participe.
2: Oh, sí, sí. Hay que hacerlo porque es necesario, son los últimos días y hay que evangelizar a esta gente.
1: Hay que darle con todo, los power.
2: Sí, sí, sí, Dios bendiga a mi papá, que sin duda alguna ya está despierto ahí tomando la avena.
1: No, saludos ahí al Ciervo Canales, con todo Menoracio, va.
2: Sí, sí, no, imagínese, pues, un anciano que está también, sí, que cuando se juntan en tremenda plebe ahí, no, los viejitos.
1: Cosa seria.
2: Sí, cierto. Así que Dios les bendiga, saludos, estamos, que sigue escuchando la gente.
1: Ahí estamos al 100, buen día, siervo, que la pase bonito, igualmente, que Dios me lo bendiga.
2: Dios les bendiga, amén.
1: Amén, amén, amén, amén.
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1: Un clásico en música cristiana de los Voceros de Cristo, pero en esta ocasión con los Misioneros de Cristo, o Alma Mía, complaciendo mi gente.

¿qué le parece? Muy buenos días. Que ahora tenemos las 5:03 va. La reflexión de Hugo Brenner se nos ha ido por alto, ya la vamos a programar usted. Así que muy buenos días, gracias por estar con nosotros. Mientras busco yo la reflexión de Hugo Brenner, les dejo este bonito, un clásico de los clásicos, Al agarrar las manceras, bonito canto.

0: Ahí estamos entonces, gracias por estar con nosotros en esta bonita, agradable mañana, mi gente bonita. Bueno, saludos a la hermana Gregoria Resendi, dice bendiciones amados, qué bendición, dice volverlos a escuchar. Muy bien, ya tomamos nota de la petición que nos envía mi hermanita para el programa de oración y los bloques de oración de acá en la radio, ya la tenemos por acá, muchas gracias. Claro que sí, estaremos orando, ¿verdad? Milton Benavides está por ahí, Dios le bendiga. También la hermana Idalia de Ramírez dice, Dios le bendiga, hermano, bendiciones. Gracias, hermanita. Saludos allá al pastor Nicolás, ¿verdad? Saludos, gracias. Bueno, sigo por acá. ¿Qué más tengo? Déjeme ver. Me dicen por acá, déjeme ver por acá. Buenos días, Dios le bendiga, hermano Milcar. ¿Me puede complacer con una alabanza? Por favor, dice la moneda perdida, le escucho en San Bartolo, Santa Rosa de Lima. Contento por una mañana más de vida, dice. Amén y de gloria. Amén, saludos, sierva. Buenos días, muchas gracias por la sintonía. Siempre repórtense, ¿verdad? Aquí les estamos siempre. Ya tengo listo el canto ahí, la moneda perdida, pero antes Hugo Brenner con la reflexión. Claro que sí. Con mucho gusto.
1: Sobre la roca edificará mi iglesia. Las puertas del Hades no prevalecerán contra ella. Se lee en Mateo capítulo 16, versículo 18. ¿Cree usted en la iglesia? ¿Pero en cuál? Si hay muchas iglesias y uno no sabe a cuál ir, eso también es cierto para mí, pero en la Biblia Jesús dice, mi iglesia, y esto me interesa. Después de todo lo que Jesús hizo en la tierra para revelarme a Dios, Jesús, de lo que hizo por mí, muriendo en mi lugar, puedo estar atento a lo que dice sobre su iglesia. Ella no es un edificio donde se celebran los cultos religiosos, ni la organización de una denominación concreta. Tampoco es un grupo que afirma ser la verdad. La iglesia de Jesucristo es el conjunto de todos los que se apoyan en el fundamento afirmado por el apóstol Pedro. Tú eres el Cristo, el Hijo del Dios viviente. Estos creen que Jesús es el Hijo de Dios, elegido por Dios. Este es el significado de la palabra Cristo, para reconciliarnos con Él. La iglesia, según la Biblia, es universal. No se limita a agrupaciones humanas que pretenden reconstruirla bajo diversos nombres: anglicana, evangélica, ortodoxa, protestante, católica, del Nazareno. Ella está formada por todos los que creen en el Señor Jesús y están invitados a reunirse en torno a Él en todo el mundo. Un tizón no puede mantenerse encendido lejos del fuego. Un cristiano ferviente por su Salvador necesita a sus hermanos y hermanas en la fe para ser enseñado, reconfortado, para compartir. No nos privemos los unos de los otros y sobre todo no nos privemos de la presencia del Señor prometida a los que se reconocen en y se reúnen también en su nombre.
0: Rosa Corea, Dios le bendiga, déjeme ver por acá para actualizar. Rosa de Corea, Dios le bendiga, muy buenos días. Mi hermana Gregoria Reséndiz, allá en el DF, Dios le bendiga. Mi hermano Eduardo Bach, Dios le bendiga, hermano Amilcar, en esta hermosa mañana. Muy buenos días, gracias hermano por estar ahí con nosotros. Voy reportando. También aquí está mi hermana Marta Zavala, hombre, saludos, dice, Dios le bendiga, hermano Milcar, gracias por el saludo, salúdeme a la hermana Ofelia López de Velázquez, a la hermana Anastasia Aragón, a la hermana Doris Alfaro, hermano Raulito Alfaro, al hermano Carlos Flores, al hermano Rafael Canales, a las cuatro hermanas Canales, a la hermana Pineda, ajá, Erlinda Ventura, a la hermana Marixa Cruz, a la hermana Donatila González, a la hermana Olga Zambrano, a la hermana Marta, ok, ¿quién más aquí? A la hermana Marixa Cruz, a la hermana Margarita Cruz, ok, a la hermana Olga Zambrano, a Mirna Zambrano, a Fanny Zambrano, dice a la hermana, a Pastora Bonilla, a la hermana Rosalba Ortiz, y por favor me pone un canto con el hermano Sergio Rugama. Ok, saludos, hermana Marta Zavala. Que Dios le bendiga, muy buenos días, un placer saludarles a ustedes, hombre. Déjenme ver esta llamada que estaba entrando, pero estaba leyendo ahí. Ahora voy a ver si me entra esta llamada. No me gusta perder llamadas, vea, ya que Dios le bendiga, buenos días. Sí.
1: Buenos días, hermano Amílcar. Por aquí estaba tratando de hablar para allá, pero salió en el preciso momento. Bueno, como quiera, saluditos a usted, hermano, y su apreciable esposa, al hermano Fernando, al hermano Aristides. Saludos a todos. Saludos a las cuatro hermanas Canales, a la hermana Rosalvita Ortiz, a la hermana Marta Zavala, al hermano Ofelia López de Velázquez, a la hermana Erlinda Ventura de allí de Barrancones, al hermano Raúl Alfaro y su apreciable esposa, al hermano Maurita y el hermano Víctor, al hermano de allí del Piche, hermanito, a Milton Navarro, al hermano Víctor Iglesia del Alcarao y Tipucá. Dígale a todos los hermanitos que tratemos de orar porque el Eterno nos mande la lluvia, porque la estamos necesitando. Hay una sequía tremenda, acá casi no ha llovido, y entonces que el Eterno Dios les bendiga a todos.
0: Así es, hermano Carlos, vamos a orar, va. Ya necesitamos agua.
1: Sí, hermanito, hay que orar al Eterno, por eso.
0: Y ya está muy fuerte el calor, hay que tomar mucha agüita.
1: Oh, my God, sí, de veras que está bien tremenda la calor.
0: Me pregunta, sí,
1: hermanito, dígalo. El Eterno Dios me le bendiga a usted, su apreciable familia, al hermano Moisés igual.
0: Muchas gracias. Dios le bendiga.
1: Oh, ok.
0: Amén.
1: Bye.
0: Fíjense que está fuerte el calor, me pregunta, ¿por qué anda suéter, hermano? Oh, no, aquí en la cabina hay que mantener fresco todos estos equipos aquí, entonces hace un poquito de frío, más de madrugada me vengo con suéter, pero si salgo allá afuera, ¡ay, mi hermano! ¡Aleluya! Bueno, el hermano Pastor Lucas Aguilar desde Houston, Texas, Dios le bendiga, Pastor, buen día para usted. Amén, gracias, de verdad. Ajá. Como no, mi hermana, siempre el programa está en la noche, 9:00 p.m, hora de Centroamérica. Claro, sí, ahí estamos orando. Uh-huh. Claro, estamos orando siempre a esa hora. Solo cuando tal vez ha habido tormenta, ¿verdad? No lo pasamos, o alguna emergencia, pero

minutos, 5:20 minutos, 5:20 minutos en nuestros estudios. Muy buenos días, su programa Mañana de Bendición, patrocinado por hermano Víctor, hermana Maura. Dios les bendiga. Saludos a usted que nos sintoniza. Bueno, saludos al original, va, allá en Los Mangos, La Cañada, al hermano Chema. Saludos a la gente allá de Volcancillo, Condadillo, Loma Larga, Hawái, Las Tunas, Hacienda San Ramón, Llano Los Patos, El Carabo, Intipucá. Saludos allá al hermano Pedrito Ramos. Saludos al Moreno. Buenos días, la familia Fernández. Bueno, saludos a mi hermana Faustina Rubio, Dios le bendiga, mi hermana Faustina, mi hermana Flor Bercián, mi hermana Luisa Rubio, mi hermana Erlinda Sorto, mi hermana Ofelia López de Velázquez, al hermano Lalito Torres, Dios le bendiga. Saludos también a usted, ¿verdad? Allá, mi hermano Andrés Umanzor, muy buenos días. La gente allá de Seivilla, Dios le bendiga, allá en Benavides, en San Alejo, el Tigre San Alejo, el Terrero, ajá, el Caraón, todos esos lugares. Claro que sí, mi hermanita Gloria Rosendi. Ahí estamos orando siempre en el programa Familias Unidas en Clamor. Muy buenos días. Ya a las 5:21 minutos en nuestros estudios. Nubia Gutiérrez, bendiciones, hermano, dice la hermana Nubia Gutiérrez. Saludos para ustedes que están ahí conectados con nosotros. Un placer enorme saludarles. La Hex Rebel les saluda. Su programa Mañanas de Bendición. Claro que sí. Muy buenos días.

hermano Oscarito Alvarenga, Dios le bendiga. Mi hermana Saraí, siervos del Señor, saludos. Mi hermana Donatila, hermano Carlito González. A la hermana Marta Luz Alba, hermana Luz Acevedo, hermana Dulce Acevedo. Allá el hermano Ever Portillo, saludos. A la hermana Araceli Alvarenga, ¿cómo están ustedes? Espero que bien, mis hermanos. Saludos allá, hermano Moisés, hermano Mercedes, hermano Rudy. Allá, ¿verdad? Al hermano Eliú, a su esposa, al Queco, saludos, buenos días. Hermana Sonia, hermano Antonio, bonito día para ustedes. La 5:22 acá en el oriente de El Salvador, bueno, en todo Centroamérica, ¿verdad? La misma hora, mi hermana Martita Zavala. Sí, saludos, sierva. Ahí estamos, ¿verdad? Mi hermana Martita Zavala. Dios le bendiga. Dice, canto a Jesucristo con Rugama. Dice, uy, yo le programé. Cristo ya viene. Bueno, ahí lo vamos a programar, lo vamos a buscar ya. También, ¿verdad? A Jesucristo, dice. Ok, perfecto. No hay problema, mi hermanita. Saludos. A la gente de New York, familia Canales, Ventura, familia Torres. A mi hermano Eugenio Ruiz. Dios les bendiga. Buenos días, familia Gutiérrez. Esta es la Hex, esta es la Rebel. La señal que no se confunde. Sí, hombre, aquí estamos. Al 1000. No al 100, sino al 1000. Ajá. Allá nos están viendo en Full HD. Ajá, ahí nos mandan la captura que nos están viendo en la televisión. A todo color, usted. Allá en Arkansas. Saludos, mi hermana Donatila, hermano Carlitos. Y ahora el cafecito, mi gente. Hoy es lunes. No crea que es domingo. Es lunes. Hay que irnos al trabajo. Vaya, pues.

Cristo vive, mi gente bonita. Gracias por estar con nosotros. Mándenme fotos así, hombre, que nos están viendo, va. Sí, va a ver cómo estamos con la tele. Saludos allá en Honduras. Ahí estamos en Lange. Me dijeron Canal 20 en Lange. No, pues saludos. Gracias por estar con nosotros. Bueno, se viene la Radiotón, señores, en ya el otro mes. Ajá, es del 21 al 20, al 27. Déjenme ver por acá, mi hermano Richard. Saludos a mi hermano Richard. Dice, Dios le bendiga, hermano. Saludos al hermano Rosa, al hermano Rosa Martínez hasta Estancia, Honduras. Saludos a la hermana Rosa Martínez hasta Estancia, Honduras. Dios le bendiga, mis hermanitos, allá en Estancia. Buenos días, un saludo para ustedes. Espero que estén muy bien. Claro que sí. Esta es la Hex, esta es la Rebel, la señal que no se confunde. Aquí estamos, happy de estar con ustedes. Un placerazo. Bueno, voy con esto. Para la gente laboriosa.

déjeme saludar al hermano Víctor Nieto Tapia. Dios le bendiga, amado hermano Amílcar, Lima, Perú, desde Lima, Perú, ahí está con nosotros. Saludos y armonía.

529 en nuestros estudios. Muy buenos días. Dice: Dios le bendiga, hermano. Un saludo muy especial para la hermana Zenia y un saludo especial para la hermanita Maurita, hermano Víctor, para la hermana Marta Zavala, para la hermanita Flor Bercián. Saludos para Pedro Sabratoño. Un saludo muy especial para toda la fiel audiencia. Dios les bendiga grandemente. Bonito día. Amén, mi hermana Donatila. Saludos allá al Colochoa. Aquí estamos, gracias a Dios, muy bien, con un calorón como no tienen una idea usted. Bueno, gracias, y el río se secó para irnos a bañar, estamos bien malitos, va. Así que cuidemos el agua, hombre. Cuando teníamos el río con agua, le mochamos los árboles y le tiramos basura, y después nos quejamos, así no es la cosa, hombre. Irse a bañar con agua salada, bota el cuero uno, así no va. Bueno, ya son las 5:30 minutos, va. Gracias por estar con nosotros. Esta es la Hex, esta es la Rebel. La señal que no se confunde, hombre.

0: Al hermano George, saludo al hermano George, allá en la Santa Fe, al hermano David Bonilla, saludos, siervo, ¿ya tomaron café? Al hermano Andrés Humansor, saludos, buen día, siervo, buenos días, sí, hombre. El hermano Georgie, saludos, siervito, que espero que esté bien. Ok. Gracias por estar con nosotros, sí, hombre, aquí estamos al 100, va. Buenos días, gracias, mi gente, saludos a toda esa linda audiencia que siempre están ahí. Ajá, disfrutando de la señal que no se confunde, ¿verdad? Muy bien. Bueno, continuamos por acá, gente. Continuamos.
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0: Bueno, el hermano Milito Jiménez, Dios le bendiga, mi hermano Milito. Saludos para usted, que la pase bonito. Buenos días. Bueno.

Bueno, gente, gracias por estar con nosotros. Ya estamos en la recta final de este su programa. Saludos, ¿verdad? De una forma especial. 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Saludos, mi gente, saludos, saludos. Mano Alfonso, la tumba vacía.

Entonces, gracias por haber estado con nosotros. Saludos a mi hermano Víctor, hermana Maura. Dios les bendiga donde quiera que nos sintonice usted. Que el Señor le bendiga, que haya tenido un bonito despertar con nosotros, ¿verdad? Saludos, que haya tomado cafecito. Saludos a la hermana Iri Pacheco, ¿verdad? Reportando sintonía a esta hora de la mañana. Ya son las 5:46 en nuestros estudios. Hora de irnos a buscar el desayuno. Saludos allá a la hermana Katy, ya tiene desayuno, va. Ajá. Allá frente a la colonia San Francisco. Saludos allá en Comedor Maurita. Dios les bendiga, muy buenos días. Saludos allá en Lapteo La Haciendita también. Saludos allá, ¿verdad? Ajá, en Lapteo Flores. Bueno, saludos a los picacheros, reiteros, microbuseros. Sí, hombre, Dios les bendiga, los vigilantes. Bueno, ya nos vamos. Nos agarró un poquito ya. Ya salió, ya aclaró el sol, todavía no, pero ya, ¿verdad? Puede más el día que la oscuridad. Amaneció acá en el oriente del Salvador. Qué bueno. Saludos. Dios les bendiga por la sombrita, siempre honrando a Cristo. Ya sabe, el ojo de Dios es más grande que el sol y nos ve. Dios me le bendiga. Con permiso, nos vamos. Buenos días. Saludos.

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Buenos días, hermanos. Buenos días. El Señor les bendiga. El Señor les bendiga en esta mañana. Damos la gloria a nuestro Dios por su fidelidad, por su amor tan grande para con cada uno de sus hijos. Y no dudamos que la gracia de Dios, que cada día es nuevo, es grande, la gracia de Dios. Aleluya. Gracias a su bondad, a su misericordia, que permanece para siempre. Damos la gloria a Dios por darnos las fuerzas de estar en pie todavía acá, en esta tierra, darnos la oportunidad. El Señor no nos ha llevado todavía, este mundo todavía seguirá pecando, pero sus hijos se guardan para la gloria de nuestro Dios. Así que gracias, mi hermano, gracias, amigo, gracias, señora. Muchísimas gracias por este día especial. Damos al Señor la honra por todas las edades. Padre mío, eres bueno, Señor. Eres grande. Dios mío, eres maravilloso. Y en medio de las dificultades de la vida, tú nos bendices, tú nos guardas. Tú nos das de tu gracia cada día para poder expresarnos delante de tu presencia. Así que, en el nombre de Jesús, Señor nuestro, Padre nuestro, te pedimos bendición de manera especial en cada vida, en cada hogar, en cada personas que cree en ti, que espera en ti cada día. Bendito Señor, tú que sigues cada día bendiciendo nuestra vida, Señor, glorifícate en nuestros corazones, pues tú eres un Dios de amor, eres un Dios de misericordia que no pagas conforme a nuestros hechos, sino que perdonas las injusticias del ser humano. Perdona, Señor, nuestras iniquidades. Así que esta mañana, Señor, la gloria sea para ti, porque en medio de cosas contrarias a la vida humana, sigue guardando a tu pueblo, sigue bendiciendo a tus hijos, porque para siempre son tus bondades. Tu misericordia nos alcanzó y cada día estamos conscientes que cada día, Señor, bendice nuestra vida. Nos sentimos agradecidos, Señor, con ti. Mi alma te alaba, mi alma te bendice, porque no ha faltado nada, ninguna cosa ha faltado. Tú has provisto para nuestras vidas, para las familias. Para cada persona has provisto bendición. Señor, muchas gracias. En el nombre de Cristo Jesús. Amén. Aleluya. Escuchamos un canto esta mañana.

Bendito sea nuestro Dios, que para siempre nos bendijo con bendiciones espirituales en lugares celestiales, dice Pablo. Gloria a Cristo Jesús. Dice así la palabra de Dios: no son del mundo, como tampoco yo soy del mundo. Santifícalos en tu verdad. Tu palabra es verdad. Como tú me enviaste al mundo, así yo los envío al mundo. Y por ello yo me santifico a mí mismo, para que también ellos sean santificados en la verdad. Mas no ruego solamente por estos, sino también por los que han de creer en mí por la palabra de ellos, para que todos sean uno, como tú, oh Padre, en mí y yo en ti, que también ellos sean uno en nosotros, para que el mundo crea que tú me enviaste. La gloria que me diste yo les he dado, para que sean uno y sean como nosotros, que sean y así como nosotros somos unos. Ellos, yo en ellos y tú en mí, para que sean perfectos en unidad, para que el mundo conozca que tú me enviaste y que los he amado a ellos como también a mí me has amado. Padre, aquellos que me has dado, quiero que donde yo estoy,

amor con que me has amado está en ellos y yo en ellos. Qué palabra preciosa. Hermosa la palabra del Señor. Hay aquí una repetitividad del término para que sean uno. Bueno, a la luz de la escritura, nosotros creemos, ¿sí? Por supuesto queremos, pero yo creo, lo confirmo en la palabra, que hay un deseo profundo de Dios en que los seres humanos lleguemos al término de la unidad. ¿Por qué razón? Yo he dicho y lo confirmo que Dios es un Dios de diversidad. A Dios le agrada la diversidad en cuanto a la creación. Dios le agradó hacernos diferentes. Tal grado que en las mismas familias se parece, pero no todos son iguales, son diferentes. Las familias, los hijos de los mismos padres son diferentes aún. Porque a Dios le agradó así. Pero a pesar de esa diversidad de conductas, porque cada persona es diferente por haber nacido en una cultura diferente, ¿no? Aquí mismo en El Salvador, fíjese, que un pueblo pequeño, un país pequeño, y usted si usted se pone a pasarlo de frontera a frontera, de oriente a poniente, de aquí de la Unión, en unas 6 horas, 7 horas, lo más que se tarde para pasarlo. Y si lo quiere pasar de sur a norte, es más, todavía más corto el trayecto. Yo de aquí a de la Unión a las fronteras de Pekín, ¿verdad? En 3 horas, lo más que se llegue. Pequeño. Pero hay una diversidad de comportamientos, hay una diversidad de cultura, pues enorme, hay un abismal entre una cultura y la otra. ¿Por qué? Por la diversidad de la cual los seres humanos somos libres, de el aprendizaje de la vida es diferente. Por allá, por ciertos lugares de nuestro país, todavía hay conversaciones que uno se queda, bueno, qué bonito hablan, porque no andan buscando palabras rebuscadas, no andan rebuscando palabras, diría, sino que ellos hablan. Hay que lo traiga para abajo, súbase para arriba, etcétera. Pero qué lindo entonces es que Dios, de esa diversidad de culturas, de comportamientos, de pensamientos, de actitudes, Dios desea que los suyos, eso sí, que los suyos sean uno. Que su pueblo sea uno, ¿se puede? Sí, se puede. Se puede ser uno. Y vea lo que dice la Biblia. Miren cuán bueno y cuán delicioso es habitar los hermanos juntos y en armonía. Qué bueno es
habitar los

hermanos juntos y en armonía. Es como el buen olor, como el buen óleo, dice la Biblia. El buen olor sobre la cabeza, la barba, y desciende hasta la vestidura de Aarón. Como el buen olor es la unidad de los creyentes. Pero no solo eso. Como el rocío de Hermón que desciende sobre los montes de Sión, porque allí envía a Jehová bendición y vida eterna. Eso dijo el salmista cuando vio, es decir, inspirado por el Espíritu Santo, nos está diciendo la belleza. Es una belleza de que los hermanos se pongan de acuerdo, habitar juntos y actúen juntos, estén en un mismo sentir. Pablo así dice: lo que oíste y viste y recibiste. Y bueno, él dice: todo eso que has visto, lo que has oído de mí, en eso pensá, y el Dios de paz os santifique por completo. Podemos ser uno, ¿sí? ¿Cómo? En unidad. Podemos ser uno en santidad. Podemos ser uno en la verdad, en la práctica de la verdad. Seguimos siendo diferentes. Cada quien, dije ya, tiene su propia cultura y se le respeta. Pero seguimos, es decir, pero estamos en este camino que no hemos llegado todavía a la perfección de la unidad, pero vamos en este camino. Así que, hermano, hermana, procuremos ser un hombre. Procuremos, unámonos. Oiga el deseo de Dios. Yo no te pido, le dice Jesús al Padre, yo te ruego, no solamente, sino por los que han de creer en mí, por la palabra de ellos, pero te ruego que, yo te pido por ellos y por otros, que no los quites del mundo, porque ellos no son del mundo. ¿Sabes qué, Padre? Santifícalos en tu verdad. Aleluya. ¿Podemos? Sí, podemos. ¿Cuándo? Cuando decidimos. Eso sí, es cuando el ser humano decide, toma la decisión de acoplarse, adaptarse o someterse a la voluntad de Dios. Entonces, podemos entrar en esa belleza. Aleluya. De estar juntos, de convivir juntos en armonía. El mundo está dividido, hermano. El mundo está tan dividido que no conocemos al vecino, no sabemos quién es. Puede ser porque se esconde, no quiere que lo miren, sale en la noche y entra en la noche, o porque no tiene comunión con uno, o no tenemos comunión con él, no nos hablamos, no sabemos qué es lo que está pasando, preguntan por, andan buscando a Cayetano. ¿Quién será Cayetano? ¿Quién será? Dicen que vive aquí en la calle La Paz, por aquí vive, y es la casa, no tenemos el número, pero vive en la calle La Paz, no lo conocemos, no sabemos quién es. ¿Por qué es eso? Porque vivimos desunidos. No nos importa el otro. Hermano querido, que nos interese nuestro hermano. Y aunque esta persona es inconversa, es nuestro prójimo. Fue hecho por la mano de Dios. Así que debemos amarnos y estar en comunión.
pero sobre todo viviendo en santidad. Oiga, dice la Biblia, seguir la paz con todos, número uno, y la santidad, número dos, sin la cual nadie verá al Señor. Seguir la paz con todos. O sea que la vida cristiana es un regalo de Dios, pero ¿qué tenemos que hacer nosotros? Someternos a la palabra, vivir la palabra, vivir la verdad y vivir en santidad. Bendito tu nombre, Señor. Muchas gracias por esta mañana que nos permites pensar que yo tengo mi hermano, mi prójimo, mi vecino, mi amigo, que yo debo unirme a su necesidad, a su dolor, porque tú eres nuestro Padre siempre. Gracias, Señor, en el nombre de Cristo nuestro Salvador. Amén. Hermano, que Dios lo bendiga, hermano, amigo. Dios lo bendiga. Mañana nos vemos, oye, si así lo permite nuestro Dios. Hasta la próxima.

0: Hemos llegado al final de su programa, Un Encuentro con Dios. 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

Buenos días, 6:30 a.m, ya estamos en su programa Voces y Cuerdas Cristianas, lunes 17 de agosto, año 2026. Un placer saludarle en el amor de nuestro Señor Jesucristo, donde vamos pues a, bueno, vamos a disfrutar de la palabra de Dios a través de las alabanzas al estilo de cuerdas. Así es, ¿verdad? Tríos, dúo, solistas también, ¿verdad? Así que bueno, algunos andan solos, pero otros andan en dúo, otros andan tres, otros cuatro. Lo importante, ¿verdad?, que andan en un solo deseo, predicar la palabra de Dios a través de las alabanzas. Así que bueno, saludos para usted, buen provecho si está desayunando. Bueno, saludos a la hermana Sofía Lorena Guevara Fuentes hasta Jacksonville, Maryland. Así que bendiciones a la hermana Sofía, ella nos está acompañando en esta ocasión en su programa Voces y Cuerdas Cristianas. Espero que usted haya pasado un fin de semana maravilloso en las diferentes actividades que la congregación pues estuvo realizando. El pueblo de Dios no se detiene, sábado y domingo el 100%, sábado y domingo el 100%. Está activo, glorificando el nombre de nuestro Dios. Así que a poner en práctica lo que aprendimos, lo que escuchamos en la voz de nuestros líderes, ¿verdad? Como nuestros pastores, ¿verdad? Así que la palabra de Dios, a ponerla en práctica, que no se quede ahí en ese lugar, no. Hay que llevarla y compartir el mensaje que está escrito en la palabra de nuestro Dios. Así que hermana Sofía Lorena Guevara Fuentes, gracias hasta Jacksonville en Maryland, nos está sintonizando y está disfrutando de la palabra de Dios en este espacio de Voces y Cuerdas Cristianas. Reconoce pues que el Señor tu Dios es Dios, Dios fiel que guarda el pacto y la misericordia para con los que lo aman y guardan sus mandamientos hasta mil generaciones, nos recuerda el Señor en esta mañana en Deuteronomio capítulo 7, versículo 9. Y como siempre, ¿verdad?, comparto con ustedes otro, siempre el mismo versículo, en otra versión, Deuteronomio capítulo 7, versículo 9. Conoce, pues, que Jehová tu Dios es Dios, Dios fiel que guarde el pacto y la misericordia a los que le aman y guardan sus mandamientos hasta mil generaciones, nos está recordando nuestro Señor. Así que bueno, vamos a iniciar así, de esta forma, el programa Voces y Cuerdas Cristianas. De su mano voy.

0: Así que no nos soltemos de la mano de nuestro Dios, esfuérzate y sé valiente. Y lo que está escrito en la palabra de Dios, pues hay que vivirla, ¿verdad? Para que te vaya bien, para que nos vaya bien a todos. Hay que amar y obedecer a nuestro Dios. Bueno, gracias a usted porque está con nosotros disfrutando y compartiendo la palabra de nuestro Dios. Vamos a escuchar este audio que nos han enviado.
1: Dios te bendiga, hermano, que está laborando en la radio Xemaní. Les saluda a su hermano en Cristo y amigo, hermano José.
0: Amén.
1: De la zona litoral costera del Tamarindo. Quería que me programara, por favor, hermano, una alabanza de los héroes por la fe. Cualquiera, hermana.
0: Amén.
1: Cualquiera, hermana, hermano, de los héroes de la fe. Dios bendiga la audiencia fiel de la radio Xemaní.
0: Amén.
1: Saluda a mi hermano y amigo, hermano Pasito de la Belén. Que el Señor le bendiga.
0: Amén, mi hermano. Gracias por reportarse en todo el departamento de la Unión. Gracias. Dios me les bendiga. Un gusto saludarle, parte de Morazán, zona sur de Honduras, parte de Nicaragua, Honduras y las islas del Golfo de Fonseca, tanto de El Salvador como de Honduras también, ¿verdad? Gracias por estar con nosotros. Seguimos en su programa Voces y Cuerdas Cristianas. Gracias a usted que sigue nuestra señal y comparte el mensaje de salvación. Saludos a los que están también a través de la app Xemaní. Dios me les bendiga. El www.xemaní.net, TuneIn y las frecuencias 1390M y 98.1 FM. Ambas estaciones predicando la palabra de nuestro Dios y proclamando el triunfo de nuestro Señor Jesucristo. Bueno, gracias a usted, gracias por seguir nuestra señal y compartir la palabra de nuestro Dios. Bueno, bendiciones a la hermana Sofía Lorena Guevara Fuentes, hasta Jacksonville, Maryland. Ella nos está acompañando en esta ocasión. Así que saludos en el amor de nuestro Señor Jesucristo.

ahí teníamos a Los Héroes por la Fe, Perdóname, Señor. Y también escuchamos al inicio de Su Mano Voy, siempre con Héroes por la Fe. Bueno, mi hermano, si usted desea contactarse con nosotros y en ocasiones, ¿verdad?, cuando usted nos llama, a veces la señal, si lo hace a través de WhatsApp, no está muy estable en algunas zonas donde usted reside. Así que, bueno, ya envíanos una nota de voz y al parecer, pues esto llega bien, ¿verdad? Así que nos envíe una nota de voz de dónde usted se está reportando, así como hizo el hermano José, ¿verdad? Que nos envía una nota de voz o nos escribe también. Así que gracias por estar pendiente de la palabra de nuestro Dios. Estamos en su programa Voces y Cuerdas Cristianas. Gracias a la hermana Sofía Lorena Guevara Fuentes hasta Jacksonville, Maryland, en los Estados Unidos. La palabra de Dios nos presenta a un Dios real y cercano. Él es amor y desea salvarnos a todos del poder del pecado. Así que de eso o de la esclavitud del pecado nos quiere salvar nuestro Señor a través de Jesucristo. Su deseo es que pues aceptemos su amor y vivamos con Él por toda la eternidad. Y que dejemos el mundo de oscuridad, malos pensamientos, malos deseos. En la palabra de Dios leemos, o en el Deuteronomio, ¿verdad?, el capítulo que hemos leído, ¿verdad?, Deuteronomio 7:9, que Dios pues es fiel, nos recuerda que Dios es fiel en mantener sus promesas para con los que le lo aman hasta mil generaciones, ¿verdad? Esto significa que su bondad no se agota, sus promesas, ¿verdad?, no se rompen y su amor permanece firme a lo largo del tiempo. Quienes sí rompemos esa promesa es usted y yo en ocasiones, ¿sí? Cuando el orgullo o nuestros deseos egoístas a veces son primero, ¿verdad? Pero el Señor no es así. Por eso nos pide que seamos como Él, mansos y humildes. Así nos pide el Señor. Bueno, seguimos en su programa Voces y Cuerdas Cristianas. Saludos a usted que recién nos está sintonizando. Un gusto saludarle en el amor de nuestro Señor Jesucristo.

0: 6:45. Gracias por reportarse en esta hermosa mañana. Un sol radiante, cielo despejado y un clima bastante calientito.
1: Dios le bendiga.
0: Amén. Buenos días.
1: Dios le bendiga. En nombre del Señor. Pues me reporto acá de San Bartolo, Santa Rosa de Lima. Le pido, hermano, que si me puede complacer con la alabanza Gloria a ti, mi Dios, de los voceros. Le escuchamos aquí mañana y tarde, hermano.
0: Bien, gracias.
1: Estamos muy contentos porque tenemos un día más de vida.
0: Amén.
1: Un día más de esperanza para los amigos. Sea bendito el nombre de Dios por este precioso día más que nos ha dado.
0: Amén.
1: Y una oportunidad para los amigos de echar mano a la vida eterna.
0: Amén.
1: Dios me le bendiga, hermano. En el nombre del Señor le saludo a Giovanni Gómez.
0: Amén, hermano Giovanni Gómez. Gracias. Por acá me voy con la participación de los voceros de Cristo. Ora a ti, mi Dios. Estamos en su programa Voces y Cuerdas Cristianas.
2: De la mañana, 46 minutos.
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0: deja que mi alma te alabe, dúo misioneros del reino. Así es, seguimos adelante, mi hermano, proclamando el triunfo de nuestro Señor Jesucristo. Gracias a usted por reportarse, saludos al hermano Luis Pérez, ¿verdad? Gracias, mi hermano, por enviarnos esa nota de voz.
1: Dios le bendiga, amados hermanos.
0: Amén.
1: Todas las mañanas escucho siempre el programa. Y acá de...
0: Amén. Bueno, en el momento hay una llamada, ¿verdad? Bueno, vamos a ver, no sé si la podemos atender al aire. Aquí está, ¿verdad? Su voz está al aire, la escuchamos. Buenos días. Buenos días, su voz está al aire. Buenos días. Buenos días. No, quizás no quiere. Buenos días. Bueno, permítame, porque yo tenía también al hermano, ¿verdad? Ahí también al aire. Vamos a irnos con este canto. Espero que sea el que me ha solicitado el hermano. Pon tu mano sobre mí.

0: Manuel, pon tu mano, señor, complaciendo. Ahí está.
1: Alta Vista, San Salvador.
0: Amén.
1: Solo que ahorita estoy en el trabajo y aquí por la de Cogote, pero que Dios me bendiga grande y poderosamente a la radio, a la Unión. Si pueden ponerme una alabanza, cuando en prueba se encuentre mi alma. Gloria a Dios, aleluya, que Dios les bendiga.
0: Gracias, mi hermano Luis Pérez, hasta Cojute. Saludos en el nombre de nuestro Señor Jesucristo, allá en el centro de nuestro país, ¿verdad? En la zona central. Los que hemos tenido, bueno, antes yo recuerdo, cuando uno viajaba a San Salvador, uno ingresaba a Cojute, a la ciudad, ¿verdad? Y pues bueno, las naranjas van muy diferentes. Sí, pero son unas naranjas bastante grandes, es lo que recuerdo. Y bueno, hoy ya no, ¿verdad? Porque hoy se hizo una nueva autopista, una nueva carretera, la cual pues se ha retirado de lo que es la ciudad, ¿verdad? Ya no ingresa uno a la ciudad. Pero sí, uno es pequeño, ¿verdad? Muchos quizás que están fuera de nuestro país, quizás tuvieron una oportunidad en más de una ocasión de viajar a San Salvador y uno ingresaba a Cojute, ¿verdad? Así que bueno, o Cojutepeque. Así que saludos en el amor de nuestro Señor Jesucristo. Saludos, seguimos por acá, gracias al patrocinio de nuestra hermana Sofía Lorena Guevara Fuentes hasta Jacksonville, en Maryland, en los Estados Unidos. Recuerde que si usted desea formar parte de este espacio, de este programa, llámenos, escríbanos o nos envíe una nota de voz si desea saber si hay fechas disponibles en este programa y juntos sigamos proclamando el triunfo de nuestro Señor Jesucristo. Bueno, con este canto, esta alabanza, dúo Geriel, mi redentor, luego iré a una pequeña pausa publicitaria. Seguimos en su programa Voces y Cuerdas Cristianas.

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5: Bueno, ya estamos en la segunda parte de su programa Voces y Cuerdas Cristianas. Gracias al patrocinio de la hermana Sofía Lorena Guevara Fuentes hasta Jacksonville, Maryland, en los Estados Unidos. Ella nos acompaña en esta ocasión. Bueno, pues el que nos escribe la hermana Sofía y me puede programar un himno de cumpleaños para saludar a mi hermano Noé Salomón, porque el día de ayer estuvo cumpliendo años. Que Dios le regale muchos años más. Él vive en Woodbury, en, vamos a ver, ah, no, es en, sí, Nueva York. Así que bendiciones, ¿verdad? Hasta Nueva York, bendiciones, así es, bendiciones, mi hermano Noé Salomón. Le está saludando la hermana Sofía, deseándole muchas bendiciones. Así que gracias, gracias por reportarse en esta hora. Me voy con algo de los voceros de Cristo. Estamos en la segunda parte del programa Voces y Cuerdas Cristianas. Gracias a usted por reportarse. Le deseo lo mejor y sigamos proclamando el triunfo de nuestro Señor Jesucristo. Recuerde la palabra de Dios. Reconoce pues que el Señor tu Dios es Dios, Dios fiel que guarda el pacto y la misericordia para los que lo aman y guardan sus mandamientos hasta mil generaciones. Así que para todas las escrituras vemos a un Dios que nunca abandona a los suyos. Aunque recuerde, ¿verdad?, el ejemplo de Israel fue infiel en muchas ocasiones, pero el Señor siempre mostró misericordia y extendió su mano para restaurarlos. Y así es con muchos de nosotros, que a veces somos infieles al Señor, pero aún así cada día Dios pues da la oportunidad, muestra su misericordia al que uno realmente se arrepienta cuando uno ha ofendido o quebrantado los mandamientos de Dios. Así que el Señor es misericordioso, pero llegará un día, y esto sí a muchos no les gusta, pero llegará un día donde usted va a anhelar que se predique esta palabra y que se vuelva a animar a las personas a buscarle. Pero eso ya será demasiado tarde, porque los que fueron fieles, y como dice un canto, sin mancha y sin arruga, pues estaremos en las bodas del Cordero. Usted lo puede estar también, solamente hay que dejar el mundo de pecado y regresar a los brazos del Señor si usted ahí anduvo en los caminos de Él. Así que ahí está la invitación en el amor de nuestro Señor Jesucristo. Así que saludos al hermano Noé Salomón hasta Nueva York. Bendiciones. Deseándole muchas bendiciones a la hermana Sofía en esta maravillosa mañana. El día de ayer pues estuvo cumpliendo años. Felicidades.

Es mi Cristo, qué hermoso canto, ¿verdad? Así que debemos de alabar a nuestro Dios cada día. Gracias, hermana Sofía, por habernos acompañado en este espacio de Voces y Cuerdas Cristianas. Saludos a usted y a su familia hasta Jacksonville, Maryland. Esperamos tenerla nuevamente, ¿verdad? En otro espacio, en otro programa. ¿Cómo es, pues? Voces y Cuerdas Cristianas. Así que saludos a su familia, hermana Sofía. Y saludos al hermano Noé Salomón hasta Nueva York. El día de ayer estuvo cumpliendo años, así que muchas bendiciones y felicidades. Y bueno, gracias a usted que ha estado con nosotros y sabemos que sí, seguirá con nosotros porque aún hay más de la palabra de nuestro Dios. Esto no se detiene, seguimos predicando. Gracias a usted que nos permite acompañarle mientras trabaja o está en su día de descanso, va conduciendo dentro y fuera de nuestras fronteras patrias. Gracias por hacer cada día de este ministerio, ¿verdad?, su compañía, donde proclamamos, aprendemos, conocemos y disfrutamos de la palabra de nuestro Dios. Así que muchas bendiciones y reitero el saludo a la hermana Sofía Lorena Guevara Fuentes, quien nos estuvo acompañando en esta ocasión hasta Jacksonville en Maryland. Bendiciones, hermana Sofía, saludos a ustedes, seguimos con más palabra de Dios. Será hasta acá llego con el programa Voces y Cuerdas Cristianas. Recuerde, pues hay espacios disponibles, usted desea saber, llámenos, escríbanos o nos envía una nota de voz para darle información.

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1: Cuando usted se pregunta con qué limpiará el camino, tácitamente se admite que el camino está sucio. Por lo tanto, hay que limpiarlo. La palabra hebrea para camino conlleva la idea de un surco. Un surco que uno tiene en la mente.
2: Una persona con una mente sucia solo piensa en cosas malas porque ese es el camino por el cual transita constantemente. Lo más difícil de admitir es nuestro propio pecado, sea pornografía, sea lujuria, sea codicia, o puede ser alguna secreta fantasía sexual. Pero lo primero que hay que hacer es admitir que se tiene ese problema. De lo contrario, ¿cómo nadie podría ayudarle? Ahora escúcheme bien. Dios nunca va a limpiar una disculpa o una excusa o una coartada, pero Dios siempre limpiará el pecado. Y usted podrá ser limpio ahora mismo sin que importe la clase de adicción que tenga.
1: La Biblia dice que Dios le limpiará y le dejará tan blanco como la nieve. Pero primero, tenemos que reconocer que estamos sucios por el pecado y que necesitamos la ayuda de Dios. Hola, ¿qué tal? Soy Irving Ravelo. Sea bienvenido, bienvenida a El Amor que Vale. ¿Cómo desarrollar una vida de pensamientos limpios? Es el título del mensaje de hoy en su primera parte. Vayamos a la Biblia, al libro de Mateo, capítulo 5, versos 27 y 28. Esta es la cita desde donde inicia el programa de hoy el Dr. Adrián Rogers, en la voz del pastor Lenín de Llanón.
2: Por favor, busque Mateo 5, los versos 27 y 28. Oísteis que fue dicho, no cometerás adulterio. Pero yo os digo que cualquiera que mira a una mujer para codiciarla, ya adulteró con ella en su corazón. Como ya lo he dicho antes, el corazón del problema es el problema del corazón humano. Ahora, ¿cómo podemos desarrollar una vida de pensamientos limpios? Jesús como que está diciendo que la contaminación no está en el aire, ni en las aguas, ni en los campos de cultivo, sino en nuestro corazón, nuestra mente, nuestra alma. Y para conocer el verdadero significado de la felicidad, debemos ser puros y limpios interiormente. Y es muy importante que usted entienda qué es lo que está dentro de usted, porque eso es lo que cuenta. Bien, se dice que un niño se goza con lo que tiene, un joven se deleita con lo que hace, pero un adulto siente satisfacción por lo que es. Es mucho más importante ser alguien que tener o hacer algo. Y lo que usted debe querer tener y ser es pureza y santidad. Hay que cambiar primero lo de adentro para poder cambiar lo de afuera. Es lo que está adentro de usted, lo que le motiva. El escritor Vance Packard, en su libro Los Persuadidores Escondidos, dice que más del 90% de las cosas que compramos está basado en la emoción o en el impulso. O sea que hay un persuadidor escondido en su interior que determina lo que usted hace. Y Jesús sabía eso. Por eso habla de lo que sucede en nuestro interior. En nuestros países hemos llegado al fondo del basurero en lo que a pornografía y materiales relacionados se refiere. Ahora se los puede adquirir hasta en los puestos de venta de periódicos, prácticamente en cada esquina. Este es un problema que está en el corazón y en la mente. Por eso el Señor dijo, cualquiera que mira a una mujer para codiciarla, ya adulteró con ella en su corazón. La pornografía es una prisión psicológica. Envenena la mente. El doctor Victor Klein, profesor de psicología de la Universidad de Utah, dijo lo siguiente. Hay cuatro pasos en la pornografía, y es la forma como el diablo clava sus garras en la mente de alguien. Primero, un efecto adictivo. La pornografía es adictiva, como una droga. Por lo general, los hombres son los adictos a la pornografía. En segundo lugar, es exigentemente progresiva. O sea, cada vez exige un comportamiento más aberrante y materiales más explícitos para complacer su morbo. Exactamente como una droga. Hundirse más y más. Se empieza por marihuana. Y después ya ni la morfina es suficiente. Tercero, insensibiliza a la persona. Lo que antes se veía como comportamiento antisocial y deprimente, ahora es aceptable. Ninguna cosa, por inmoral que sea, le ofende. En cuarto lugar, casi invariablemente, los individuos son tentados a actuar lo que ven. Tal vez con su esposa, tal vez con otros miembros de su familia, que pueden ser sus propios hijos e hijas. Pero la pornografía no solo es un veneno, sino que es una epidemia social. Alguien acertadamente dijo, estamos infectados por un mutante virus sexual, para el cual la ciencia no encuentra solución. Es como un cáncer maligno. Sin embargo, hay personas que defienden la pornografía diciendo que es una legítima forma de eliminar tensiones. Creer eso es como creer que a los drogadictos se les cura dándoles toda la droga que quieran, o que a los borrachos consuetudinarios se les cura dándoles a beber todo lo que deseen, o que un incendio se puede apagar con gasolina. Esa forma de pensar es en extremo absurda. Y quienes defienden la pornografía es porque seguramente de alguna manera están relacionados con ella. Las estadísticas muestran que una de cada cuatro niñas será abusada por un hombre adulto. Un policía especializado en combatir la pornografía dijo, no todos los que leen revistas pornográficas son desviados sexuales, pero todo desviado sexual lee y mira material pornográfico. No solo hay un daño psicológico y social, sino sobre todo un daño doméstico, familiar. Los hogares son destrozados porque, de acuerdo a un notable psicólogo, la hostilidad es la dinámica esencial de la pornografía. Dios quiso que el acto sexual sea una expresión de amor entre marido y mujer, y utiliza esa simbología para mostrar el gran amor de Cristo por nosotros. Si un hombre satura su mente con fotos e historias de violación, tortura y asesinato en conexión con el sexo, ¿cómo piensa que tratará a su mujer y a sus hijos? Cualquier consejero matrimonial puede relatar historias de hogares destrozados como resultado de la pornografía. Hay una violencia doméstica. Pero el daño más grande es la destrucción espiritual asociada con la pornografía y la lujuria. Busque Santiago 1, desde el verso 14. Sino que cada uno es tentado cuando de su propia concupiscencia es atraído y seducido. Entonces la concupiscencia, después que ha concebido, da a luz el pecado, y el pecado, siendo consumado, da a luz la muerte. Amados hermanos míos, no erréis. Por eso Jesús dijo, cualquiera que mira a una mujer para codiciarla, ya adulteró con ella en su corazón. Esto es algo que trae la muerte espiritual. Cuando penetra en su corazón, se expresará de una u otra manera. ¿Cómo podemos mantener nuestra mente pura? Algunos hombres se han vuelto ermitaños en cavernas. Otros han buscado la soledad de los desiertos, o las montañas, o las selvas. Otros han lacerado sus cuerpos con espinas y cadenas. Otros, literalmente, se han hecho crucificar con genuinos y enormes clavos. Se han autoimpuesto terribles sacrificios tratando de purificarse, sin ningún resultado. En una escuelita, los niños tuvieron que terminar la frase, la limpieza es sinónimo de. Uno de los niños terminó esa frase de la siguiente manera, la limpieza es sinónimo de algo imposible. Seguramente para muchos eso es verdad en lo físico, hasta que le pierdan el miedo al agua y al jabón. Pero en lo espiritual, Dios mismo quiere ayudarte. Bien, dejemos el Evangelio de Mateo y vayamos al libro de los Salmos. Por favor, busque el Salmo 119. Aquí tenemos lo que debemos hacer para tener un corazón puro. Estas cosas que he aprendido de la palabra de Dios han sido probadas por la experiencia. Salmo 119, comenzando en el verso 19. Y quiero que cada padre, cada madre, escuche esto con cuidado, porque esto es lo que necesitan enseñar a sus hijos. Quiero que cada joven o jovencita lo escuche. Quiero que cada abuelo o abuelita lo escuche, porque es un asunto muy serio en nuestro mundo actual. La batalla es por la mente, el corazón y el alma de los seres humanos. Bien, Salmo 119, desde el verso 9. ¿Con qué limpiará el joven su camino? Con guardar tu palabra. Con todo mi corazón te he buscado, no me dejes desviarme de tus mandamientos. En mi corazón he guardado tus dichos para no pecar contra ti. Bendito tú, oh Jehová, enséñame tus estatutos. Con mis labios he contado todos los juicios de tu boca. Me he gozado en el camino de tus testimonios más que de toda riqueza. En tus mandamientos meditaré, consideraré tus caminos, me regocijaré en tus estatutos. No me olvidaré de tus palabras. Sin la menor duda, el tema de este salmo es el tener una vida de pensamientos puros, limpios. Pero considere la pregunta del verso 8. ¿Con qué limpiará el joven su camino? Aquí hay tres cosas importantes que Dios tiene que decirnos. Primera, admita su problema. Cuando se pregunta con qué limpiará el camino, tácitamente se admite que el camino está sucio, por lo tanto hay que limpiarlo. La palabra hebrea para camino conlleva la idea de un surco que uno tiene en la mente. Una persona con una mente sucia solo piensa en cosas malas, porque ese es el camino por el cual transita constantemente. Lo más difícil de admitir es nuestro propio pecado, sea pornografía, sea lujuria, sea codicia, o puede ser alguna secreta fantasía sexual. Pero lo primero que hay que hacer es admitir que se tiene ese problema. De lo contrario, ¿cómo nadie podría ayudarle? Ahora escúcheme bien. Dios nunca va a limpiar una disculpa o una excusa o una coartada, pero Dios siempre limpiará el pecado. Y usted podrá ser limpio ahora mismo sin que importe la clase de adicción que tenga. La Biblia dice que Dios le limpiará y le dejará tan blanco como la nieve. ¿Con qué limpiará el joven su camino? Con guardar tu palabra. Note que el instrumento de limpieza es la palabra de Dios. Si usted primero no tiene esa limpieza, le puedo asegurar que nunca ganará esa guerra. Así que admita su problema y sea limpio. Busque Juan 15:3. Son palabras del Señor Jesucristo. Ya vosotros estáis limpios por la palabra que os he hablado. La palabra limpio en el original es de donde nosotros tenemos la palabra catarsis. ¿Sabe usted lo que catarsis significa? Significa limpieza interior. Jesús realizará esa catarsis en su corazón mediante su palabra. Ya vosotros estáis limpios por la palabra que os he hablado. Quiero que se imagine las olas limpiadoras del Calvario y la fresca brisa del Espíritu Santo soplando en usted y limpiándole en forma total. En primera de Juan 1:9 leemos, si confesamos nuestro pecado, Él es fiel y justo para perdonar nuestros pecados y limpiarnos de toda maldad. Y esta es una promesa ciertísima para cada hombre, cada mujer, cada niño o cada niña, cada jovencito o jovencita, cada adulto y cada anciano que en verdad quiera ser total y perfectamente limpio. ¿Alguna vez ha limpiado el garaje de su casa o cualquier otra habitación de su casa en donde ha acumulado cosas que no sabe qué son o para qué sirven? Y una vez que ese lugar está limpio, es más fácil mantenerlo limpio. Pero si no está limpio, usted seguirá acumulando basura en ese lugar. Y eso es precisamente lo que Jesús está diciendo. Para permanecer limpio, tiene que admitir que tiene un problema de suciedad. Ese es el primer paso. Sin este primer paso, todo lo demás no sirve para nada. Segundo paso, reafirme su propósito de permanecer limpio. Salmo 119:10. Con todo mi corazón te he buscado. No me dejes desviarme de tus mandamientos. En estos días, la burla de la sociedad actual es un cristiano mediocre, tibio, tolerante o neutral. Si usted primero no busca la limpieza, ¿cómo va a permanecer limpio? Cada día tiene que reafirmar su propósito de permanecer limpio, buscando a Dios con todo su corazón, su alma, su mente, su fuerza. En otras palabras, con todo su ser. El salmista no dice que ha buscado a Dios a medias. Dice, con todo mi corazón te he buscado. Hay una batalla por su mente. Y si usted no ha entregado su corazón por completo a Dios, perderá esa batalla. El apóstol Santiago dice lo siguiente: el hombre de doble ánimo es inconstante en todos sus caminos. Y en Santiago 4:8 leemos: acercaos a Dios, y Él se acercará a vosotros. Pecadores, limpiad las manos, y vosotros, los de doble ánimo, purificad vuestros corazones. Veamos ahora Deuteronomio 4:29. Mas si desde allí buscares a Jehová tu Dios, lo hallarás. Si lo buscares de todo tu corazón y de toda tu alma. ¿Alguna vez le ha pedido a Dios que le limpie y en su corazón ha determinado permanecer limpio? Busque Daniel 1:8. Y Daniel propuso en su corazón no contaminarse. ¿Alguna vez ha hecho usted algo parecido? ¿Se ha propuesto en su corazón el buscar la limpieza de su vida y permanecer limpio? En Job 31:1 leemos: hice pacto con mis ojos. ¿Cómo pues había yo de mirar a una virgen? ¿Qué es lo que Job está diciendo aquí? Dice que ha determinado hacer algo. De hecho, un pacto, un convenio, para no pecar con sus ojos. Usted debe afirmar su propósito de permanecer limpio, y esto es algo que debe hacerlo de todo corazón. ¿Ha oído hablar del armiño? Es un pequeño mamífero cuya piel es muy suave, aterciopelada y blanquísima. En la actualidad hay modernos criaderos de armiños, porque la piel de armiño es muy codiciada para hacer abrigos, especialmente para las mujeres muy, muy ricas. Pero antiguamente los cazadores de armiños utilizaban perros para cazar a estos animalitos. En las praderas, los cazadores descubrían las pequeñas cuevas de los armiños y las llenaban con toda clase de basuras e inmundicias. Cuando los armiños, huyendo de los perros, llegaban hasta la entrada de sus madrigueras y las encontraban taponadas con suciedad, en vez de manchar su piel tratando de limpiar toda la suciedad que bloqueaba la entrada a su madriguera, preferían enfrentar los colmillos de los perros. ¿No es eso increíble? Preferían morir a manchar la blancura de su piel. Me pregunto cuán importante es para usted, para mí, para nosotros, no solo el concepto, sino la realidad de la pureza. Podemos decir como David, con todo mi corazón, no solo que buscamos a Dios, sino que hemos determinado someternos a una catarsis divina y permanecer limpios. Tercero, aplique la protección que le mantendrá limpio. Su protección es la Biblia, la palabra de Dios. Salmo 119:9. ¿Con qué limpiará el joven su camino? Con guardar tu palabra. Permítame decirle cómo utilizar la Biblia como un antídoto contra la pornografía, contra la lujuria, y para que purifique su corazón y le ayude a tener una vida limpia. En Juan 17:17 están registradas las palabras de Jesús, quien dijo: santifícalos en tu verdad, tu palabra es verdad. La realidad de la santificación solo es posible en una vida que ha sido perdonada y limpiada por el Señor Jesucristo. En una vida que tiene pensamientos puros que se traducen en acciones nobles. ¿Tiene usted esa clase de vida? ¿Ha recibido al Señor Jesucristo en su corazón? Si todavía no ha hecho esa decisión, hágala ahora mismo. Si ese es su deseo, ore conmigo de la siguiente manera. Mi oración solo será para guiarle. Usted utilice sus propias palabras, pero dígalas con fe, sabiendo que Dios le escucha, aunque ore silenciosamente. Querido Dios, gracias por el mensaje de tu palabra. Gracias por la esperanza cierta de una vida pura y limpia. Señor Jesucristo, cuando fuiste crucificado y moriste en la cruz, lo hiciste para pagar la deuda de la culpa de mis pecados, dándome así perdón y limpieza y vida eterna. Ten la bondad de venir a morar en mi corazón como mi Salvador y Señor. Toma el control de mi vida y realiza en mi vida los designios de tu preciosa y perfecta voluntad. Lo pido en tu santo nombre. Amén. Si usted hizo esa decisión espiritual, hay gran regocijo en el cielo por su arrepentimiento, y nosotros deseamos ser parte de su júbilo espiritual. Por eso lo invito para que nos escriba. Su carta nos dará la oportunidad de orar por usted y su nueva vida como creyente en el Señor Jesucristo.
0: Si de todo corazón oró y le entregó en arrepentimiento su vida a Cristo Jesús, escríbanos para regocijarnos con usted. 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
3: Desde Perú, Ali nos escribió. Doy gracias a Dios por este ministerio, porque gracias a este ministerio, Dios ha hablado a mi corazón. Muchas bendiciones. Aline, gracias por compartirnos el testimonio.
0: 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Me reconforta y ayuda en los problemas que tengo. Muchas gracias. Gracias a usted, Laura, por escribirnos.
3: 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Gracias, y la honra y la gloria sea para nuestro Dios vivo y verdadero. 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Gracias por acompañarnos el día de hoy. Oramos que el tiempo invertido en el estudio de la Palabra de Dios haya sido una bendición para usted. Soy Irving Ravelo. Esperamos que esté con nosotros para la próxima prédica, cuando el pastor Adrian Rogers nos ayudará a escudriñar las verdades bíblicas y descubrir aún más acerca del mayor amor, el amor que vale.

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Y al Señor, que Dios le bendiga, hermanos y hermanas, amigos y hermanos que se puedan conectar a Facebook. Dios me les bendiga, bendiciones. Vamos a iniciar con una pequeña lectura en el Salmo 117. Y luego vamos a saludar a los hermanos y a los otros hermanos que vamos a saludar en diferentes lugares. Leemos la palabra dándole la honra al Padre, al Hijo y al Espíritu Santo. Y dice la palabra: alabad a Jehová, naciones todas, pueblos todos, alabadle, porque ha engrandecido sobre nosotros su misericordia y la fidelidad de Jehová es para siempre. Aleluya. Padre amado, le damos gracias por esta mañana que usted nos permite estar en cabina de Radio Revelación, Radio Getsemaní. Gracias, Padre Santo, por darnos la vida. Gracias por la familia. Gracias, Señor, por todo lo que tú has hecho en nuestra vida, Señor. Le damos gracias porque tú eres bueno, maravilloso, Señor. Padre amado, en el nombre de Jesús, te pedimos en este momento, Señor, que sea usted, Señor, tomando el control de este tiempo de programa, Señor, que sea usted poniendo palabras en el momento de la predicación de su bendita palabra. Dios amado, ahí en esta mañana te pedimos consuelo para cada familia que pueda escucharlos tu palabra, Señor, que no puedan movilizarse a un culto, pues, pero en esta mañana, Señor, tú les vas a dar fortaleza a través de la palabra. Padre amado, en el nombre de Jesús reprendemos toda fuerza del mal, toda fuerza contraria, Señor, por el poder de su nombre, por el poder de su palabra, Señor. En el nombre de Jesús reprendemos todo maligno, Señor, que pueda estorbar nuestra vida. Padre Santo, te pedimos ese consuelo para aquellas familias que están desconsoladas, te pedimos esa fortaleza, Señor. También, Señor, en esta mañana vamos a estar orando por los hermanos que están estorbados de salud. Padre amado, en el nombre de Jesús depositamos este tiempo de programa. Dios amado, te lo pedimos en el nombre de Jesús. Gloria al Padre, al Hijo y al Espíritu Santo. Amén. Bien. Ya le oramos un momento al Señor y vamos a saludar a los hermanos de Chachagua, Asamblea de Dios, Caserío Chachagua. Ahí saludamos a mi hermano Gregorio Celayandilla, a mi hermano Orlando Maldonado. Vamos a estar orando por mi hermano que está estorbado de salud también. Vamos a estar orando por diferentes hermanos que están estorbados de salud. Y en esta mañana, pues, saludamos a los hermanos que los escuchan en Caserío El Carreto, Caserío San Carlos, ahí en el barrio La Cruz, ahí en Conchagua. Les saludamos a los hermanos que están en sintonía de este programa en diferentes lugares, en Nueva Esparta, Monteca, allí en Upire, pues, saludamos a mi hermano Víctor Hernández, aquí en Caserío El Garrapatal. También saludamos a la familia Hernández Velázquez. Ahí saludamos, son fieles oyentes de este programa, a mi hermano Toribio Hernández. Les saludamos y vamos a estar orando por usted, hermano. También saludamos hasta Washington a mi hermana Ceci Guzmán de Velázquez. Saludamos a su familia, hasta ahí está las Chachas también. También saludamos hasta Nueva York a mi hermano Wilfredo Rivas, mi hermana Rosita de Rivas. Dios les bendiga, bendiciones. Hasta Atlanta, Georgia, también saludamos a mi hermano Luis Umaña. Así es que bendiciones y adelante en la obra del Señor. Así es que bendiciones, hermanos y hermanas que están en sintonía de este programa. Así es que en este momento están tres alabanzas programadas y va a quedar mi hermano quien está en control de cabina con cada uno de nosotros.

Ventura, hasta Los Naranjos, allí Barrancones. Allí, gracias hermana por escucharlos y bendiciones, que sea el Señor bendiciéndola y dándole la fuerza para que pueda seguir adelante en la obra del Señor. Así es que vamos a lo que es la palabra del Señor. En este momento, pues, vamos a leer la palabra del Señor. Y vamos a leer la palabra del Señor en el Evangelio de Juan, capítulo 3, versículo 16. Y el tema de este mensaje es: de tal manera amó Dios al mundo. Leemos la palabra del Señor dándole la honra al Padre, al Hijo y al Espíritu Santo, y dice la palabra: porque de tal manera amó Dios al mundo que ha dado a su Hijo unigénito para que todo aquel que en Él cree no se pierda, mas tenga vida eterna. Leemos el 17. Porque no envió Dios a su Hijo al mundo para condenar al mundo, sino para que el mundo sea salvo por él. Gloria al Señor. Y el llamado que hace el Señor a través de la palabra es, o sea, una advertencia que hace el Señor a través de la palabra es que de tal manera amó Dios al mundo. Todos sabemos, los que hemos venido a Cristo y aún los que no han venido a Cristo, sabemos que Dios mandó a su único Hijo al mundo para que diera la vida por cada uno de nosotros. Lo mandó al pueblo de Israel, pero el pueblo de Israel lo rechazó, lo llevó hasta la muerte. Pero aún así, el Señor tiene misericordia para el pueblo de Israel aún a todavía. Y lo que dice la palabra es que todo aquel que en Él cree tiene vida eterna. Más el que no cree, dice la palabra, que ya ha sido condenado. El Señor habla bien claro a través de la palabra, mis amados hermanos, hermanas que y hermanos que están allí pasando un momento difícil de enfermedad. Pero sabemos que tenemos un Dios de poder, tenemos un Dios que hace milagro, tenemos un Dios que nos da la vida para que nosotros vivamos esperando al Rey de Reyes y Señor de Señores. Pues la palabra dice que de tal manera amó Dios al mundo. Dice la palabra que todos los hombres éramos pecadores, o somos pecadores antes de venir a Cristo. Ya viniendo a Cristo, ya hay un cambio en nuestra vida. Ya somos nueva criatura, dice la palabra. Oiga bien esto, hermano, hermana, que mientras nosotros no habíamos recibido a Cristo, no había un cambio en nuestra vida. Mas ahora somos nueva criatura, y por eso la palabra recuerda al mundo entero que Él es amor, que Él dio a su Hijo a que viniera a dar la vida a este mundo por la humanidad.

0: Dios es amor, mis amados hermanos. Pasemos lo que pasemos, Dios los guarda, Dios los protege, Dios los da todo lo que nosotros necesitamos, a pesar de las dificultades que vengan a nuestra vida, pero Dios está con nosotros. Gloria al Señor. Y lo primero que dice después de la reflexión del primer versículo que hemos leído, dice que todos somos pecadores, perdidos. Oiga, en el mundo en el que andábamos, éramos unos pecadores perdidos. Ahora, el amigo, amiga que no ha recibido a Cristo, pues la palabra es bien clara. No es que el predicador esté ofendiendo a nadie, no, sino que la misma palabra exhorta a todo ser humano. Gloria al Señor. Dice que todos somos amados incondicionalmente por Dios. Oiga, lo que lo dice el versículo 16, todos somos amados incondicionalmente. O sea, Dios los ama a todos, pero ¿qué quiere Dios de la humanidad? Que todos vengamos delante de la presencia de Él y le recibamos como único y salvador de nuestra vida. Para obtener la vida eterna hay que venir a Cristo. Para obtener esa salvación hay que venir a Cristo recibiéndole como único y salvador de nuestra vida. Gloria al Señor. Dios quiere salvarnos a todos, según lo dice la palabra del versículo base que hemos leído. Porque la sangre de Cristo es el rescate para todos. Oiga, la sangre de Cristo los ha rescatado de ese pecado, de ese pecado que no agradábamos nada a Dios a través de lo que hacíamos, pero ahora que reconocemos que alguien ha muerto por nosotros, que alguien resucitó al tercer día, reconocemos nosotros que el Dios que está con nosotros es el Dios que hace milagros, es el Dios que hace maravillas. Gloria al Señor, y los ofrece la vida eterna. Mire qué maravilloso es, mi amado hermano, hermana, que los ofrece la vida eterna. De manera que nosotros tenemos que luchar legítimamente, dice la palabra, porque la sangre que vertió en la cruz del Calvario el Señor Jesucristo es por todo el mundo. Gloria al Señor. Pero hay ese requisito que hay que aceptarlo como único y salvador de nuestra vida. Porque la gracia de Dios ofrece salvación para todos. Gloria al Señor. Miren qué bonito es que la gracia de Dios, o es decir, la misericordia de Dios, ofrece salvación para todo el mundo. Gloria al Señor. Todos podemos tener salvación de gracia por la fe. Es otro requisito que tenemos que tener cada uno de nosotros. Tener fe que vamos a obtener esa vida eterna, que vamos a obtener esa salvación. Cuando está hablando de salvación, es porque Dios tiene establecido ya el juego eterno también para todo el mundo que no se arrepienta. Gloria al Señor. Si se predica de esta forma, no es porque nosotros queremos ofender al que no ha venido a Cristo. No, es porque la misma palabra los exhorta a cada uno de nosotros, tanto cristiano como no cristiano. ¡Aleluya! ¿Por qué? Porque Dios quiere que obtenga la salvación de gracia. Gloria al Señor. Por la gracia de Dios obtendremos la salvación. Gloria al Señor. ¿Qué lo garantiza? ¿Qué lo garantiza el amor de Dios? Lo garantiza la vida eterna, que lo está hablando el versículo 16 que hemos leído. Gloria al Señor. Y lo guarda del juego eterno, dice la palabra, que los está hablando Mateo 25, 34 y 41. Lo guarda del juego eterno que está preparado. Gloria al Señor. Y lo garantiza que nuestras necesidades serán suplidas. Oiga, nuestras necesidades lo garantiza el Señor que son suplidas mientras nosotros caminamos conforme a la voluntad de Dios. Gloria al Señor. Dios quiere que caminemos conforme a la voluntad de Él, porque Él a sus hijos los ama. Como dice el versículo 16, porque de tal manera amó Dios al mundo. Gloria al Señor, que ha dado a su único Hijo unigénito para que viniera a dar la vida por cada uno de nosotros. Pero ¿qué sucede? Que el que no cree, como dice el versículo 17, porque no envió Dios al mundo, no envió Dios a su Hijo al mundo para condenar al mundo, sino para que en Él el mundo sea salvo. Oiga, no envió Dios a su único Hijo unigénito, que es nuestro Señor y Salvador Jesucristo, para que condenara al mundo. No, es para que todo aquel que en Él crea obtenga la salvación. Bendito sea el Señor. Y dice la palabra, cree en Jesús como su único Salvador. Que es lo que hace un momento explicaba, que todo el que viene a Cristo, todo el que recibe a Cristo, lo recibe como único y Salvador. Gloria al Señor. Y ahí los explica el mismo versículo 16. Y los habla Hechos capítulo 4, versículo 12. Dice la palabra, recibid la vida eterna, que lo está hablando el Evangelio de Juan capítulo 3, versículo 36 y Hebreos 2, 4. Es decir, que al recibir a Cristo, recibe la vida eterna, mi amado amigo, hermano que está en el camino del Señor. No se desespere, porque tenemos que luchar hasta el final. Tenemos que luchar legítimamente, como dice la palabra, porque en este camino tenemos que luchar hasta el final. Porque hay que esperar al Rey de Reyes y Señores de Señores como único y Salvadores de nuestra vida. ¡Aleluya! Él vendrá a traer a su pueblo lavado a precio de sangre. ¿Quién es ese pueblo? Es los que le hemos recibido a Cristo en nuestro corazón. ¡Aleluya! Por eso la palabra se está predicando hoy en día. Porque dice la palabra que muchos, dice, correrán para un lado y otro buscando quién se predique la palabra, quién les predique la palabra. Pero oiga, dice la palabra que ya será demasiado tarde, porque cuando Cristo venga hacia los aires a traer a su pueblo, hasta ahí se llegará predicando la palabra, y muchos quererán oír palabra. Hoy, amado amigo, amiga que escucha palabra, hoy es la oportunidad que puede recibir a Cristo como único y salvador de su vida. Aleluya. Así como nosotros lo hicimos un día, esa palabra que escuchamos los tocó nuestro corazón y le recibimos a Cristo como único y salvador de nuestra vida. ¡Qué bendición que nosotros le hemos recibido! Y el llamado está para el amigo, la amiga que no ha recibido a Cristo, que venga a Cristo, porque cuando Cristo venga, ya no habrá predicación de la palabra. Gloria al Señor. Por eso la palabra se está predicando hoy en día, en todos lugares, en todos los países, pero habrá una persecución que ya no se predicará la palabra. Gloria al Señor. Dice la palabra, lo sigue hablando. La mayor obra de amor de Dios, que es lo que nos está hablando el versículo 16, que la mayor obra de Dios es el gran amor que tiene para la humanidad, que es la gracia de Jesucristo. Cristo dio la vida por usted y por mí. No fue fácil para el Señor que lo despreciaran, porque la palabra dice que a los suyos vino y los suyos le despreciaron, los suyos lo maltrataron, pero nosotros por la gracia del Señor hemos recibido, porque oímos palabra y le hemos recibido. El pueblo de Israel tuvo la gran oportunidad de verle al Señor Jesucristo tal como Él es. Pero nosotros le veremos, dice la palabra, tal como Él es. Si nosotros le somos fiel al final y lo vamos con Cristo. Oiga, qué bendición que dice la palabra, que los muertos en Cristo resucitarán primero. Y luego los que quedemos seremos transformados en un cuerpo inmortal. Por eso dice la palabra que nosotros los iremos a gozar con el Señor allá en los reinos de los cielos. ¡Qué maravilloso será, mis amados hermanos, amigos que escucha palabra! ¡Qué maravilloso será cuando estemos gozándolos en los reinos de los cielos! Estaremos cantándole un cántico nuevo al Señor, aleluya. Mire qué lindo será que tendremos la oportunidad de verle cara a cara, tal como Él es, aleluya. Qué bendición será, mis amados hermanos, que todo el que camine conforme a la voluntad de Dios, ese le verá cara a cara al Señor. Bendito sea el Señor. Debemos de guardarlos para el Señor. Debemos de huir del pecado para viajar con el Señor. Porque no entrará cosa inmunda a los reinos de los cielos, solo santidad. Porque dice el Señor, sé santo porque yo soy santo. Aleluya. ¿Qué quiere de nosotros? Aleluya. Que somos su pueblo. Que seamos santos, que lo santifiquemos más cada día para irnos con el Señor, porque no sabemos el día y la hora en que el Señor venga, aleluya. Pero Dios que lo sabe cuándo vendrá, nosotros tenemos que estar preparados esperándole ese día para irnos con el Señor. Aleluya. Y lo sigue diciendo la palabra. Bendito sea el Señor. Que la obra del Espíritu. ¿Cuál es la obra del Espíritu Santo? Que toca al ser humano para que reciba a Cristo en su corazón. Dice la palabra que nosotros somos templo y morada del Espíritu Santo. Es decir, que cuando recibimos a Cristo Jesús en nuestro corazón, el Espíritu Santo habita en nuestra vida. Pero oiga bien esto, mis amados hermanos, amigos, que dice la palabra, que cómo puede morar el Espíritu Santo en nuestro corazón si nosotros estamos desobedeciendo la palabra. Por eso la palabra nos habla que nosotros debemos de ser obedientes a la palabra para que more el Espíritu Santo en nuestra vida. Porque el Espíritu Santo mora en nuestra vida cuando nosotros somos obedientes a la palabra. De otra forma, el Espíritu Santo no mora en nosotros, aleluya, porque si estamos nosotros pecando, no puede morar el Espíritu Santo en nosotros. Porque dice también la palabra que en el momento que recibimos a Cristo, somos sellados por el Espíritu Santo. Gloria al Señor. Mire qué bendición, mi amado hermano, hermana, que nosotros ya somos sellados por el Espíritu Santo. ¿De qué forma somos sellados? Que si somos sellados por el Espíritu Santo, ya nosotros tenemos temor a no pecar, a no estar nosotros defraudando a Dios por medio del pecado, sino que nosotros tenemos que apartarnos del pecado, tenemos que huir del pecado, porque ya somos un pueblo lavado a precio de sangre. Gloria al Señor. ¿Qué es nuestro Señor y Salvador Jesucristo, la fuente poderosa de la iglesia? ¿Quién nos dirige a nosotros como iglesia? Es nuestro Señor y Salvador Jesucristo. Por eso dice que Él es la fuente de poder. Gloria al Señor. Gloria al Señor. Dice que el mayor milagro de todos los tiempos, ese es un gran milagro, el mayor milagro de todos los tiempos, que Él es la fuente del poder de la iglesia. Gloria al Señor. Él lo va dirigiendo. No somos nosotros por nosotros mismos, sino que el Señor los va dirigiendo, el Espíritu Santo los va guiando a toda verdad. Gloria al Señor. Y nos sigue diciendo la palabra que el mayor dador de Dios, o sea, la dádiva de Dios, los muestra el mayor dador de Dios. Gloria al Señor, que lo está hablando Romanos 8, 9 y 17. La mejor dádiva de Dios, su Hijo amado. Oiga, su Hijo amado es la mayor dádiva de Dios para nosotros. ¿Por qué? Porque Él vino a sufrir por todos nosotros. Él los escogió a cada uno de nosotros con el propósito de que fuéramos, que vayamos a morar con el Señor allá en los reinos de los cielos, porque dice la palabra del Señor que hay muchas moradas en los cielos. Él fue a preparar esas moradas allá en los reinos de los cielos. Oiga, las promesas que les dijo a los discípulos cuando se iba. 40 días estuvo después que resucitó con los discípulos. Y ya en el momento que se iba, les dijo, pues me voy a preparar moradas, porque donde está mi Padre, muchas moradas hay. ¿Cuántos queremos ir a estar en esas moradas del Señor, a gozarlos en ese lugar que ha preparado el Señor para cada uno de nosotros? Debemos de tener esa fe que vamos a ir a gozarlos a esas moradas. Aleluya. Pero, ¿qué les dijo el Señor también a los discípulos? Pues me voy y vendré. Y le preguntaron los discípulos, ¿y cuándo será su venida, maestro? El Señor les contestó, no sé cuándo, solamente mi Padre lo sabe cuándo será mi venida. Pero oiga, el Señor, esas promesas que dejó para con cada uno de nosotros, es para que nosotros lo guardemos para Él. Es para que nosotros estemos listos, preparados, esperándole al Rey de Reyes y Señores de Señores. Gloria al Señor. Bendito sea el Señor. Y la invitación, dice la palabra, más amplia al mundo. O sea, ¿qué está haciendo el Señor a través de este versículo 16 que hemos leído? Está invitando al mundo que crea en el Señor, que le reciba como único y salvador, porque Él es el camino más simple creer, dice. O es decir, ¿qué significa creer en Cristo Jesús? Puede verlo otra persona que es bien simple creer en Jesús. Pero, oiga, es el valor más grande que tiene el ser humano que recibe a Cristo, creer en Cristo Jesús, porque allí obtiene la vida eterna, allí obtiene la salvación, solamente en creer en Cristo Jesús. Aleluya. Cristo es la vida, Cristo es el camino, Cristo es la puerta, mi amado amigo. ¿Por qué? Porque lo dice la palabra, que Él es el camino, la vida y la puerta para entrar, porque sin Cristo Jesús nadie puede ir al Padre, dice la palabra. Solamente creer en Cristo Jesús, venir a Cristo Jesús, recibirle como único y salvador, para así nosotros ir a donde está el Padre Celestial, porque dice la palabra que dirán aquel día, bienvenido los benditos de mi Padre. Gloria al Señor. Mire qué bendición que tendremos, que lo dará la bienvenida al reino celestial el Señor. Aleluya. Porque bienvenido los benditos de mi Padre, lo dirá el Señor. Por eso debemos de nosotros luchar legítimamente para que cuando ese momento se llegue, nosotros estemos listos, preparados para irnos con el Señor. Oiga, dice la palabra, una vida, una dádiva, dice, es evaluada según la intención del dador. Es decir, que esa dádiva que Dios tiene para cada uno de nosotros es una gran maravilla, porque no los está cobrando ni un centavo, sino que lo que los cobra, que nosotros seamos obedientes a Él, que nosotros atesoremos esa palabra que escuchamos en nuestro corazón, para que esa palabra los haga eco en nuestro corazón, a no pecar, aleluya, porque si pecamos, perdemos, aleluya, la dádiva de Dios, perdemos ese gran amor de Dios. Pero, oiga, el Señor quiere que todos vengan al arrepentimiento, dice la palabra que hemos leído, esa palabra que hemos meditado en esta preciosa mañana. Los dice que nosotros creamos en Cristo Jesús, que creamos en el único Hijo que envió Dios al mundo para salvarnos, para darnos la vida eterna. Gloria al Señor. Solamente eso pide Dios de nosotros, que nosotros caminemos conforme a la voluntad de Él, que nosotros caminemos no pecando, porque si pecamos, perdemos lo que Dios tiene para con cada uno de nosotros, que es la vida eterna, que es la salvación eterna que Dios los ofrece al ser humano. Gloria al Señor. Por eso esta mañana, mi amado amigo, mi amada amiga, que has escuchado palabra, el Señor te habla a través de la palabra y los habla a todos en general, que nosotros los guardemos para Él, que nosotros caminemos en santidad para el Señor, aleluya. Porque Dios es santo y quiere que un pueblo se santifique esperándole al Rey de Reyes y Señores de Señores. Así es que la palabra ha sido meditada, mis amados hermanos, hermanas, amigos que ha escuchado palabra en esta mañana. Tú, hermanos, que estás ahí imposibilitado en una enfermedad, espero que la palabra te haya dado la fuerza, esa fortaleza que tú necesitas, porque todos necesitamos esa fuerza del Señor espiritualmente. Gloria al Señor. Así es que hasta aquí llego con esta reflexión de la palabra y vamos a orar por los hermanos que están estorbados de salud. Gloria al Señor. Bien, vamos a orar allí por los hermanos que voy a mencionar y vamos a orar por la amiga Albertina Molina, que los escucha allí en el caserío El Garrapatal. Vamos a estar orando por mi hermano Luis Umaña, por mi hermana Ceci de Velázquez y por mi hermana Gloria al Señor, Gregoria Cruz, Gregoria Martínez, mi hermana Hilda Méndez, mi hermana Candelaria García y mi hermano Toribio Hernández. Y así todos los hermanos que están estorbados de salud en diferentes lugares, pues nosotros no lo sabemos, pero Dios sí lo sabe, mi amado hermano. Solamente tenga fe, hermano y hermana, que Dios va a hacer la obra en usted, así como lo hizo conmigo, me levantó y estoy dándole la honra al Señor a través de que me permite predicar la palabra, mis amados hermanos. El Señor hace grandes cosas con nosotros. Nosotros hay que tener fe para que Dios haga la obra. Así es que oramos al Señor por los hermanos que he mencionado y que sea Dios haciendo la obra. Y vamos a estar orando por mi hermano Luis Umaña, mi hermana Ceci de Velázquez, por toda su familia. Así es que oramos al Señor y por mi hermana Nelis de Velázquez, allá en Nueva York también nos escucha. Así es que oramos al Señor y que sea Dios haciendo la obra en su debido momento. Padre eterno, en el nombre de Jesús, oramos por los hermanos que he mencionado en esta preciosa mañana, Señor. Ponga esa mano poderosa sobre cada cuerpo, Señor, quitando esa dolencia, quitando esa enfermedad, Señor, que para ellos es difícil, Señor, aleluya. Allí, Señor, esa dolencia, esa enfermedad que lo está agobiando, Señor, en el nombre de Jesús la ponemos en sus manos, Señor. Reprendemos esa enfermedad, se llame como se llame. Dios amado, oramos por mi hermana Magdalena Maldonado, mi hermana Hilda Pineda, Señor, mi hermana Gregoria Cruz, mi hermana Gregoria Martínez, Señor, mi hermana, gloria al Señor. Todas las hermanas que están estorbadas de salud en Caserío y Chachagua. Allí, Señor, por mi hermana, gloria al Señor. En el barrio La Cruz, ahí oramos por ella, Señor, que tiene esa enfermedad del azúcar en la sangre, Señor. Limpia, Señor, esa hermana, Señor, para que testifique, Dios amado, de esa enfermedad que la está agobiando, Señor, aleluya. Esa enfermedad que le ha tocado la vista, Señor, aleluya. Te lo pedimos en el nombre de Jesús, que derrame esa bendición sobre ella, Señor, aleluya. Que sea usted haciendo la obra conforme a la voluntad suya, Señor, aleluya. En el nombre de Jesús reprendemos todo espíritu de enfermedad. Se llame como se llame, Señor, para ti no hay nada imposible, porque dice su palabra que usted es el doctor de doctores y médico de médico por excelencia, Señor. Yo lo creo, Señor, porque su palabra dice que todo lo que pidamos en su nombre será dado del Padre, Señor, aleluya. Se lo pedimos, Señor, en el nombre de Jesús, que todas esas enfermedades sean reprendidas. Oramos por mi hermano Toribio, Señor. Oramos por mi madrecita, Señor. Allí dale la fuerza, Señor, aleluya. Llega, Señor, con esa mano bendita, con esa mano sanadora sobre ese cuerpo, Señor, aleluya. Dios amado, por mi hermano Luis Umaña, Señor, oramos por él, Padre Santo, bendígalo, Señor, dale la fuerza necesaria que él necesita para seguir laborando en su trabajo, Señor, por mi hermana Ceci de Velázquez, Señor, por toda su familia, Señor, oramos por ellos, Señor, que usted los bendiga, que usted les dé la fuerza también, Señor, aleluya, en el nombre de Jesús, oramos por mi hermana Nelly de Velázquez, Señor, hasta Nueva York, Señor, aleluya, allí oramos por ella, Señor, que esté estorbada de salud, Señor, oramos por el nietecito de mi hermano Santos Ventura, Señor, aleluya, allí obra, Señor, conforme sea la voluntad suya, Señor, aleluya, en el nombre de Jesús, te adoramos, te adoramos, te adoramos, Señor, te glorificamos tu nombre, porque tú eres grande, tú eres maravilloso, Señor, aleluya, bendito sea tu nombre, alabanza a tu nombre, Señor, aleluya, aleluya, aleluya, oh, gloria sea tu nombre, Señor, oh, bendito sea tu nombre, Señor, mi alma te alaba, Señor, mi alma te bendice tu nombre, porque tú eres grande, tú eres maravilloso, Señor, aleluya. Gracias, Señor, por la palabra que se ha predicado en esta mañana. Gracias, Señor, por todo lo que se ha hecho en este programa, Señor. Que sea de bendición para cada hermano, para cada amigo que ha escuchado palabra. Que un día venga delante de su presencia, recibiéndole como único y salvador de su vida, Señor. Oramos por este programa, Voz de Alerta, Señor. Oramos por las hermanas socias del programa, Señor. Que usted les dé la fuerza, Señor. Aleluya, para que sigan adelante, Señor. Oramos por este ministerio radial, Señor. Oramos por los hermanos que laboran en este lugar, Señor, que usted les dé la fuerza, Señor, para que sigan adelante, Señor. Oramos por mi hermano Amílcar, Señor, que usted le dé la fuerza, Señor, aleluya, en el nombre de Jesús. Sea cubierto con su mano poderosa, con esa sangre preciosa, Señor. Dios amado, oramos por aquellos matrimonios que tienen problemas, Señor. En sus manos depositamos esos problemas, mi Dios amado. Por aquellas familias que tienen problemas, Señor. En sus manos ponemos esos problemas, mi Dios amado. Dios amado, oramos por todos los pastores que usted ha puesto frente a una obra. Oramos por todo el mundo en general, Señor, por todos los países, Señor. Que sea usted, Padre Santo, teniendo misericordia, Señor, para que alcancen la salvación cada uno de mis amigos, Señor, cada uno de los oyentes, Señor, aleluya. Te pedimos esa fuerza, Dios amado, porque solamente usted que puede dar la fuerza a cada uno de nosotros. Por nosotros mismos no podemos hacer nada, Señor. Solamente tu mano poderosa, Señor. Glorificado sea tu nombre, exaltado sea tu nombre, Señor, aleluya. A través de la palabra, a través de los milagros, Señor. Oh, glorificado sea tu nombre, aleluya, aleluya. Oh, gloria sea tu nombre, Señor, aleluya. Alabanza, alabanza, alabanza, alabanza a tu nombre, Señor. Oramos por los misioneros, Señor, que usted ha puesto, Señor, en diferentes lugares, Señor. Te pedimos que les dé la fuerza, que los guarde, Señor, en todo momento y en todo lugar, Señor, aleluya. Se lo pedimos en el nombre de Jesús. Que todo obstáculo sea reprendido por el poder de su nombre, por el poder de su palabra, Señor, aleluya. En el nombre de Jesús, oramos por mi hermano Orlando Maldonado, oramos por mi hermano Gregorio Celayandía, Señor. Que sea usted, Señor, dándole la fuerza, dándole la sanidad, Señor, que ellos necesitan, mi Dios amado, en el nombre de Jesús de Nazaret. Muchas gracias, Padre. Muchas gracias, Hijo. Muchas gracias, Espíritu Santo, por darles este momento de elevar esta oración hacia ti, mi Dios amado. Muchas gracias. Amén y amén. Bien, mis amados hermanos y hermanas, hasta aquí llegamos con este momento de este programa y hemos orado por los hermanos y hermanas que están estorbados de salud. Así es que será hasta el próximo lunes, si Dios así lo permite. Que Dios me les bendiga y bendiciones.
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0: Bendito y alabado sea el nombre del Señor. Dios me los bendiga, amados hermanos y amigos que están ahí en sintonía de lo que es la radio Getsemaní, la 98.1 y TV Getsemaní. Y no que nos ven ahí por la página del Facebook. Dios me los bendiga grande y poderosamente. Damos las infinitas gracias a nuestro Dios, porque nos ha concedido un nuevo amanecer y Él nos ha ayudado, ¿verdad?, a poderlos poner de pie, porque a la verdad, sin las fuerzas de nuestro Dios, nosotros no somos nada. Él es el que fortalece nuestro cuerpo, Él es el que nos da la vida, Él es el que nos da ese aire que respiramos, mi amado hermano. Es una bendición grande y poderosa de nuestro Dios para con cada una de nuestras vidas. Así Dios bendiga a la familia Condes, Dios les bendiga de una manera muy especial a cada uno de ellos, a mi hermano Jaime, sea Dios bendiciéndolo, guardándolo. Así Dios bendiga también a mis hijos, que sea Dios guardándolos, cuidándolos en estos tiempos peligrosos. Solo la mano bendita del Señor nos puede proteger y nos puede guardar. Vemos que el tiempo, mi amado hermano, usted que, pues, leemos un poquito lo que es la palabra del Señor, nos damos cuenta que el cumplimiento de la palabra de Dios ya está. Ya está. Ya solamente lo que el pueblo de Dios tiene que hacer es verdaderamente afirmarnos. Cada día examinarlos cómo estamos delante de la presencia de nuestro Dios, si verdaderamente estamos aptos para poder volar con Cristo, o si todavía, porque cada uno de nosotros lo sabemos, mi hermano amado, cómo nos conducimos, qué es lo que hablamos, qué es lo que pensamos, qué es lo que hacemos con nuestras actitudes. Muchas veces, ay Señor, que Él nos ayude para poder nosotros verdaderamente, mi amado hermano, volar ese día glorioso con el Espíritu Santo, que va a ser el que va a entregar a la iglesia, al Cordero, a nuestro amado Salvador Jesucristo. Es necesario cada día preguntarnos en nuestro interior, ¿cómo estamos? ¿Será que estoy apto o me faltará todavía? Ayúdeme, Señor amado, para poder cambiar este mal hábito, para poder yo amar a mi prójimo, como dice tu palabra, como a mí mismo, que es lo que más está escaso. Pero con la ayuda del Señor lo podemos lograr. Así es que quiero saludar a dos cumpleañeros, mi amado hermano. Pues el día mañana 18, ellos están tirando la casa por la ventana, como dicen nuestros hermanos de Honduras. Y ese es mi nietecito Samuelito, Franklin Samuel Blancos Villanueva, por una fecha como un 18 de agosto, él nació. Así es que damos gracias a Dios, porque Dios es bueno, Dios es maravilloso. Así también saludo a una hermana muy amada, mi hermana Marta Martínez. Ella vive allí en lo que es el caserío de Punta de Jocote. Sea Dios bendiciéndole de una manera muy especial, que también el día de mañana cumple ella sus años. Es una bendición. Qué lindo es cuando esos hijos, esos nietos, se gozan y se regocijan con las ancianas. ¿Sabe, mi hermano amado, que no habrá cosa más linda que es cumplir los años en el camino del Señor? Dios me la bendiga a ella, que Dios me la guarde, que sea Dios dándole muchos años más de vida a mi hermana Marta, que sea Dios bendiciéndole de una manera muy especial. Vamos a orar para meditar unos minutos en lo que es la palabra bendita del Señor en esta preciosa mañana. Soberano Dios, creador de los cielos y de la tierra, en esta mañana, Dios de la gloria, le damos las infinitas gracias, Padre, porque nos ha concedido un nuevo amanecer. Nos ha dado la oportunidad de abrir nuestros ojos, contemplar su grandeza, su poder, su amor, su misericordia. Papá de la gloria, muchas gracias, Padre, porque usted Usted es el único quien da las fuerzas, papá del cielo. Le ruego bendiciones de lo alto para la familia Condes. Bendiga a mi hermano Jaime, que él con esa ofrenda está llevando el consejo de la palabra del Señor por medio de mis labios, Padre, a todo aquel amigo, ya que el propósito, Señor amado, de estar acá no es porque nos vean, no es porque seamos grandes sabedores de esta bendita palabra, pero con la sabiduría suya, mi Dios, que usted nos da, Padre, podemos explicar un poco lo que es esta bendita palabra del Señor. Sin usted nada somos, Padre. ¿Qué somos nosotros, Señor amado? Si no fuera usted, mi Dios, quien nos da, papá del cielo, esas fuerzas cada día para poder continuar en este camino. Bendiga grandemente, Señor amado, a todo aquel pueblo y aquel amigo que esté en sintonía en esta preciosa mañana. Use mis labios, Padre, para llevar ese consejo de su palabra al corazón del amigo, Padre, al corazón de su pueblo. Gracias, Padre, gracias, Hijo, gracias, Espíritu Santo. Amén y amén. Queremos continuar, bendito Dios, en el libro de Gálatas, capítulo 4, verso 15. Vamos hoy a ver lo que el Señor tiene para cada uno de nosotros. Y dice así, para la gloria del Padre, del Hijo y el poder de su santo y maravilloso Espíritu. ¿Dónde, pues, está esa santificación que experimentabais? Porque os doy testimonio de que si hubieseis podido, os hubierais sacado vuestro ojo, vuestro propio ojo, para dármelo. Me he hecho, pues, vuestro enemigo. Por deciros la verdad, tiene celos por vosotros, pero no para bien, sino que quieren apartaros de nosotros, para que vosotros tengáis celos por ello. Bueno es mostrar celo en lo bueno, siempre, y no solamente cuando estoy presente con vosotros. Hijitos míos, ¿por quiénes vuelvo a sufrir dolores de parto hasta que Cristo sea formado en vosotros? Quisiera estar con vosotros ahora mismo y cambiar de tono, pues estoy perplejo en cuanto a vosotros. Qué lindo, mi amado hermano, lo que Pablo siente por la iglesia en aquel entonces. El amor que Pablo le demuestra a la iglesia de Gálatas fue tan grande. El tema, un hombre entregado a Cristo y a su pueblo. Lunes 17 de agosto. Mire cómo va este tiempo, hermanos amados. Que el Señor nos guarde y nos ayude. Meditaba en estos versículos cómo Pablo se expresa a esta iglesia. Qué lindo es cuando hay siervos del Señor que aman la obra de Dios y que sienten aquel dolor cuando una persona se aparta del camino de la verdad, del camino de la salvación. Se apartan. Y aquel siervo llora por aquel hermano que se ha alejado del camino del Señor. Esta es la demostración que Pablo le hace a la iglesia y le dice, la primera pregunta la hace Pablo con signo de interrogación y dice, ¿dónde, pues, está esa santificación que experimentabais? ¿Dónde, le dice? ¿Dónde está aquel pueblo que se santificó en su palabra, que vio que allí estaba su salvación? Y ahora, ¿cómo es posible? Me imagino que Pablo decía, ¿cómo es posible que esta iglesia, como cuando estaba con ellos, cómo me amaron a tal manera que Pablo les dice a esta iglesia, vosotros, que si hubiese sido posible, si hubiesen sacado su propio ojo para habérmelo dado. Por eso en el estudio dice aquí en esta palabra que se creía que el aguijón de Pablo era en la vista, pero no hay una seguridad, dice, ni una certeza, porque no lo dice la palabra del Señor. Solamente lo que le hace hincapié a esta iglesia es el amor que le tenían a él. Pero Pablo se va a otra aldea quizás a predicar y ya vino otra doctrina, la que no era que Pablo le había enseñado. O sea, hasta el día de hoy, hermanos, se ve eso. Hay hermanos que han dejado el camino correcto, el camino de la salvación, y se han ido a una doctrina errónea, a una doctrina donde no hay salvación, simple y sencillamente porque ahí se le permite de todo. Pero qué lamentable es eso. Eso era lo que Pablo lamentaba y le decía. ¿Dónde pues está esa santificación que experimentabais? Porque os doy, dice, testimonio de que si hubieseis podido, os hubiera sacado vuestro propio ojo para dármelo. Miren, cómo Pablo le manda esta carta y le dice, ¿cómo es posible, hombre? ¿Cómo es que ustedes, después de experimentar, de saborear este evangelio, un evangelio genuino, un evangelio que fue dado por nuestro amado Salvador Jesucristo, y ahora ustedes quieren apartarse? ¿Ahora ustedes quieren dejar el camino de la verdad y volverse a un camino que no llevan salvación? Eso era lo que Pablo le decía a esta iglesia. Porque él se quedaba admirado, porque habían sido una iglesia que cuando Pablo estaba con ellos, Dios mío, sí querían darle de todo, me imagino yo, el amor que le tenían a Pablo. Y después le dieron un dolor al apóstol Pablo. Y dice, me he hecho pues vuestro enemigo por decirles la verdad. Y que mire, amado hermano, fíjese que el ser humano a veces le gusta más que le den mentira. Le tengan engañado. No, así como está usted, hermano, si va para el cielo. Así, mire, ahí con... Si es que la verdad es que usted, si voló las alitas, le hacen falta, hermano. Usted va para el cielo, ahí donde está. Pero ¿qué cielo? Es la pregunta. ¿Ah? ¿Para cuál cielo? Mi hermano, Dios mío, mire, cuando tú no estás... Estudia esta bendita palabra del Señor, se pone un poco contrito, porque el decir soy cristiano, todo mundo lo dice, porque todo mundo es cristiano, es una persona cristiano, viene de la palabra de creación. Eso significa ser cristiano, que somos creados por la mano poderosa de Dios. Entonces todos son cristianos, es que todo ser humano es. Pero ser evangélico es otra cosa. Tener a Cristo en su corazón es otra cosa. Servirle con temor y temblor es otra. ¿Ah? Si cristiano, dice, no, si yo soy cristiano. Porque ya le dije, la palabra cristiano viene de una creación. Pero... la situación es que el apóstol aún le dice a los romanos que si confesares con tu boca que Jesucristo es el Señor y que Él lo levantó de entre los muertos, porque con la boca se confiesa para salvación, mi hermano amado, mi hermano, mi amado amigo. Mientras el ser humano no confiesa a Cristo como el único y suficiente salvador de su alma, es difícil poder obtener el perdón de los pecados, porque solo en Cristo hay perdón. Solo Él vino a dar su vida en la cruz del Calvario. Entonces, el apóstol le dice, me he hecho pues vuestro enemigo por decirles la verdad, porque esta palabra es la verdad, esta palabra es la que nos da el señalamiento cuál es el camino correcto que tenemos que caminar. Pero a veces ya le dije, el hombre y la mujer... Más que todo, pues, es engañado. Es engañado por el enemigo. El enemigo lo tiene bien cegadito ahí donde lo tiene. Y esa venda, solo nuestro amado Salvador Jesucristo la puede quitar. A lo contrario, mi amado hermano, mi amado amigo que me escucha en esta preciosa mañana, Usted no puede ser salvo si verdaderamente no viene a los pies de Cristo. Y Pablo le dice a la iglesia de los Gálatas, me he hecho vuestro enemigo solo porque les he hablado la palabra correcta, la palabra de salvación, la palabra que los llevará al cielo, la palabra que ha dejado nuestro amado Salvador Jesucristo, el evangelio que de por cuánto tiempo, hermano amado, Dios ha venido tratando con el hombre. Mire, desde que Noé hizo el arca, Dios ha venido tratando con el hombre. Pero no, que el ser humano siempre ha querido satisfacer los gustos de él. Eso, los gustos de la carne, los deseos de la carne. Eso es lo que le gusta al ser humano. Y por eso no puede recibir esta palabra. Y le dice, tienen celos por vosotros, pero no para bien. Mire, la secta religiosa que estaba queriendo engañar a esta iglesia, estaban queriendo meterle, me imagino yo, que ellos se volvieran contra el apóstol Pablo. Que se volviera, por eso Pablo les dije, me he hecho vuestro enemigo por hablarles la verdad, y ahora que están con otro que les está mintiendo, que los está engañando, ustedes han caído verdaderamente en esa posición como están. Tienen celos por vosotros, pero no para bien, sino que quieren apartaros de nosotros. Mire, cuántas estas religiosas, amado hermano, a veces andan buscando y buscan a aquellos que están tiernitos muchas veces en la obra del Señor y que fácilmente pues les pueden quitar y meter otra mentalidad en su mentalidad, otra que no es salvación, sino que es religión, es una secta religiosa. Y por eso el apóstol le dice, tienen celos, pero no para bien, sino para apartarlos de vosotros, para que vosotros tengáis celos por ellos. Mire, es que sí, mi amado hermano, viera qué tremendo es cuando la persona ya ha dejado el camino del evangelio. Empiezan a meterle, mire, a otros nombres, de ahí ni amor tienen. En eso ainda estás, te fijas que, mirá, le ponen un montón de cosas, mi amado hermano, que negativas para que engañarlos, para engañarlos. Mirá, fíjate que mirá el gulano, tiene este, tiene lo otro, pero mirá si comporte con vos, crees que tiene amor, le digo. Y mira aquí compartimos todo, aquí sentimos la necesidad del prójimo, le digo, para engañarlos, hermano. Para engañarlos, qué tremendo es el enemigo. Pero usted, mi hermano, que me escuche en esta preciosa mañana, sabe plenamente bien que al cielo no se entra por una cesta religiosa, no. Al cielo se va a entrar a ese cielo nuevo y esa tierra nueva que va el Señor a preparar o está preparado ya para los santos, para sus hijos, para su esposa, para la que ha comprado a precio de sangre. Mi hermano, es necesario estudiar la palabra del Señor. Y le dice Pablo, bueno es mostrar celo en lo bueno, mire qué lindo, siempre y no solamente cuando estoy presente con vosotros. Mire, ya le dije que es que el apóstol Pablo, como él andaba levantando obras, pues, él levantaba obras y dejaba a la iglesia con alguien que la estuviera apacentando. ¿Ah? Pero Dios que nos ayude para poder nosotros entender esta bendita palabra del Señor y podamos nosotros, mi amado hermano, cada día caminar como el Señor quiere que nosotros caminemos. Y mire, este versículo a mí me llena de gozo, y digo yo, qué lindo cuando hay hombres así entregados en la obra del Señor. Y es el versículo 19, le dice, hijitos míos, mire con qué palabra el apóstol escribe esta carta a esa iglesia, hijitos míos, por quienes vuelvo, le dice, a sufrir dolores de parto hasta que Cristo sea formado en vosotros. Mire qué tremendo. A Pablo le dolía en su corazón que el pueblo que él le había estado evangelismo, quizás llevando la palabra, dándoles la palabra, querían volver a un camino equivocado. Y le dice, sufro dolores de parto. O sea, sentí un dolor en su corazón, en toda su alma el apóstol, de ver cómo estaba la iglesia de los Gálatas. ¡Qué tremendo! ¡Qué tremendo, mi amado hermano! Y yo sé que hay siervos de Dios así todavía. Hay hombres entregados a la obra. Hay hombres que ya están en la presencia del Señor. Siervos de Dios que dieron el todo por el todo cuando estuvieron en este planeta Tierra. Solo quedan los recuerdos de ellos, cómo eran esos hombres entregados, mi hermano Manuelito Orellana, un siervo del Señor, un siervo que dejó buen legado. Pero ahora cuesta, mi hermano amado, hoy cuesta que el Señor sea ayudando a los siervos del Señor y tengan ese corazón que amen la obra del Señor. Que la amen y que se entreguen por ella. Y dice el último versículo, quisiera estar con vosotros, dice. Ahora mismo, le dice Pablo a la iglesia. Y cambiar de tono, dice, pues estoy perplejo en cuanto a vosotros. Pablo quería quizás hasta salir volando para donde estaba esa iglesia, que se estaba yendo por el rumbo equivocado. Por el camino equivocado. Mi hermano, en esta mañana le digo, manténgase en el camino que el Señor lo tiene, al cual el Señor lo ha llamado. No nos debemos, mi amado hermano. Usted, mi amigo, que está allí pensando que así como está bien, déjeme decirle de que no. Es necesario que usted confiese a Cristo como el único y suficiente Salvador de su alma. A lo contrario, usted, lamentablemente, no podrá entrar a ese lugar que el Señor va a preparar. El Señor quiere que nosotros verdaderamente le sirvamos con amor. Padre, gracias. Gracias, Señor amado, por un consejo más de su palabra. Padre, espero, mi Dios, que esta palabra haya penetrado a esos oídos de su pueblo, Señor. A esos oídos de esos amigos, Señor amado. Dios mío, cómo deseo, mi Dios, en mi corazón, que las almas puedan reconocer, mi Rey amado, que el camino equivocado están llevando, mi Dios. Dios mío. He salido de mi responsabilidad, Papá del Cielo, llevando este consejo. Espero, mi Dios, que pueda, Padre Santo, ser efecto en los corazones de los amigos, en los corazones de su pueblo. Gracias, Padre, gracias, Hijo, gracias, Espíritu Santo. Amén y amén. Dios me lo bendiga, Dios me lo guarde. Será hasta la próxima. Si Cristo no ha venido, paz y feliz día.
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0: reconociendo el tiempo que es ya hora de levantarnos del sueño, porque ahora está más cerca de nosotros nuestra salvación que cuando creímos. Padre, le doy gracias, Señor amado, porque me concede una vez más estar en cabinas de radio Getsemaní y Estéreo Revelación, Señor amado, para presentar el programa Cristo está a las puertas, Señor. Muchas gracias por cada fiel oyente, Señor amado. Eres grande y poderoso, Señor, para llevar bendiciones a la vida de cada hermano, de cada amigo que ya está en esa fiel sintonía, Jesús de gloria. Bendiga grandemente a mis hermanas que hacen posible que este programa pueda estar al aire, Señor, allá donde está mi hermana Lorena Hernández. Señor, bendígala grandemente, Jesús de gloria. Siga usted bendiciendo su vida y la de toda su familia. Oh Dios mío, bendiga a mi hermana Xiomara Andrade. Señor, también se la presento a ella y toda su familia. Que sea usted bendiciéndola grande, maravillosamente, proveyendo a mis hermanas ese, Señor, esa bendición para seguir siempre siendo de bendición para este precioso programa, Señor, y este ministerio de radio. Oh Cristo bendito de la gloria, su poder es grande para bendecir grandemente a mis hermanas, a toda su familia. Así también le pido, Señor, por toda la iglesia Puerta de Salvación en la colonia Esperanza. Bendiga a mi hermano Victoriano Castro, Señor, y a toda su familia. Sea usted bendiciendo la vida de cada hermano, de cada hermana, ahí los amigos que siempre hacen su reporte, Señor, los hermanos que siempre se reportan a este programa. Lleve bendiciones grandes, Señor amado, su poder es grande, maravilloso Dios, para bendecir a cada fiel oyente. Señor, le pido, Padre bendito, que sea usted bendiciendo a cada hermano ahí en la colonia Esperanza. Bendiga a mi hermano Israel Constancia. Padre, siga usted obrando cada día, Padre bendito, en la salud de mi hermano, como también la salud de mi hermano Humberto, Señor amado Gutiérrez. Que sea usted obrando grandemente, Señor, en la salud de mi hermano. Allí, Señor, donde está la madrecita de mi hermana Olga Bonilla. También le pido por mi hermana Olga Bonilla. Siga usted obrando, Jesús amado. Bendiga, Señor, a todos mis hermanos en la colonia Santa María. Padre, que sea usted bendiciendo a cada fiel oyente, Señor. También le pido, Padre amado, por Yanira, Padre, allí en la colonia, Señor amado, que sea usted obrando cada día, Padre, dándole esa pronta restauración a ese cuerpo en el nombre de Jesús de Nazaret. Tú eres grande y poderoso para bendecir su vida, Padre. Oh Cristo bendito, tú eres poderoso para seguir obrando en mi hermana Zoila de Lazo. Bendiga a su esposo, Padre, que sea usted bendiciendo cada familia ahí en Punta de Jocote, Señor. Sabemos que hay hermanos, hay amigos que siempre están ahí escuchando este programa. Bendiga a mi hermana Marta Fuentes, Señor. Siga usted obrando cada día en la salud de ella, Padre. Le pido también por mi hermana María Dolores Argueta, que siga usted obrando cada día, Padre, en ese cuerpo. Bendiga a mi hermano Jorge en Argueta, Señor. Allí donde está ese hermano, ese amigo escuchando, ahí donde está mi hermano Rosita, Padre Salgado, bendígala grandemente. A mi hermano José María, Padre, que siga usted bendiciendo la vida de mi hermano José María. Bendiga también la vida de mi esposo, Padre, la vida de mis hijos, la vida de mis nueras, de mis nietos, Padre, que sea usted bendiciendo a todas mis nietecitas, Padre amado. También le pido, Padre, por María Salazar, Señor, que siga siga usted obrando cada día, que siga perfeccionando esa obra en su cuerpo, en el nombre de Jesús. Ahí donde está mi hermana Natividad de Cruz, siga usted obrando en la salud de mi hermana, Padre mío. Tú eres grande y poderoso para bendecirla grandemente, a mi hermano René Cruz, Señor, a toda la familia Pozo que escucha este programa. Bendígales a todos, mi Cristo amado. Allí también los hermanos en las islas, Padre, allá en la isla Zacatillo, sabemos que hay hermanos que siempre escuchan este programa. Bendiga a todo ese pueblo maravilloso en diferentes lugares. Allí los hermanos en la isla de Perico, Señor. Allí los hermanos en Honduras, bendiga a mi hermana Marta Zavala. Allí, Padre bendito, allí, Padre, donde están mis hermanas. Ahí mi hermana Mabrita, mi hermano Víctor, Señor, siga usted obrando allí donde está mi hermana Mabrita, quemando toda enfermedad que agobia ese cuerpo, Dios mío. Bendiga a mis hermanos allá en Chiquirín, los hermanos de Agua Escondida, Señor, los hermanos del Farito, Señor amado, ahí los hermanos en Conchagua, en el Yologual, ahí los que están en la Belén, en el sector La Línea, bendígale grandemente, Jesús amado, ahí en la colonia Santa Mónica, Padre, ahí la familia Cruz, Señor, que siempre escucha este programa. Bendiga a todo ese pueblo allá en Cantón Huizquil, allí mi hermano José Reyes en la colonia El Carmen. Bendiga a mi hermana Ángela Villegas, Señor. Bendiga, Señor, a mi hermana María de la Paz, Señor amado, a mi hermano Andrés Medrano. Bendiga a todas esas familias que escuchan este programa, Cristo de la Gloria, a mi hermana Concepción García, Señor, allá en el pasaje San Francisco, a todo ese pueblo maravilloso que escucha en diferentes lugares. Bendígales, poderoso Dios, allí, Padre, donde está mi hermana Sonia de Cruz, mi hermano Alexander Cruz, Señor, en las labores de su trabajo. Bendígale grandemente a todos esos hermanos que están en los talleres, allí en las tiendas, Señor, aquellos que están en los puestos de venta, en el mercado. Bendígale grandemente los que van en sus vehículos, los que van en esas motocicletas, Dios mío, guárdelo, apártelo de todo peligro, Jesús de gloria. Guarde a todos los que andan en esas calles, Dios mío, apártelo, Dios mío, de todo peligro, Padre, que se encuentre allá en las calles, que sea usted librándolo de la muerte. Oh Cristo bendito, tu poder es grande para bendecir a cada fiel oyente. Bendiga a mi hermana Martita López, Señor, que es fiel oyente de este programa, lleve bendiciones grandes a su vida, bendiga a toda su familia, siga usted obrando en la salud de mi hermana, limpia ese cuerpo, Padre mío, tú eres grande y poderoso, sé que va a haber una respuesta, Padre, usted va a dar una respuesta a mi hermana, Jesús de gloria, en el nombre de Jesús. Allí también le pido, Señor, por mi hermana Esther de Bolaine, que sin duda ella puede estar escuchando este programa. También le pido por mi hermana Celina Pineda, Señor, bendígala, poderoso Dios, lleve bendiciones de lo alto, mi rey amado. Bendiga a mi hermana Zoilita, mi hermano Nectalí, siga usted obrando, rey amado, siga usted quemando toda enfermedad, en el nombre de Jesús. Bendiga también a mi hermano Amílcar, a mi hermana Zenia, Padre amado, bendiga a la familia de ellos, Señor, bendiga, cúbrale, Dios mío, amado Dios, sea usted administrándoles, oh Dios mío, tú eres grande y poderoso para bendecir a todo el personal de Radio Getsemaní y Estéreo Revelación, a mi hermano Fernando, que esté en los controles, Dios mío, por la revelación, Cristo de la gloria, bendígale grandemente a mi hermana Patricia, bendiga a todos esos hermanos que laboran
1: bendigan en estos ministerios, mi Rey amado. Siga bendiciendo a sus familias, Padre bendito. Aquellos también que escuchan a través de la Hexemaní, a través de la TV, Señor. Bendiga a todos esos hermanos, que sea usted administrándole en el nombre de Jesús de Nazaret. Allí donde está mi hermana, Señor Janet Escobar, Señor, bendiga a toda su familia. Allí donde está mi hermana Perla, Señor Hernández, bendiga a toda su familia. Allí donde está mi papá, Señor, bendígalo a toda mi familia. La presento en sus manos, Dios mío. Oh Cristo bendito. Allí donde está todo su pueblo, allá en la Guacamayera, allá en el Manantial, en Bobadilla, allá en Trinchera, en diferentes lugares, a donde está esa hermana, ese amigo, ese hermano, Señor, allá en el Gavilán, allí los hermanos en el Jícaro, Señor. Sabemos que hay hermanos allá en Volcancillo, Condadillo. Bendígales, poderoso Dios. Tu poder es grande, maravilloso Dios, para bendecir allá en el Palmar, Señor. Sabemos que hay hermanos que siempre allí dicen que los escuchan, Padre. Bendígales a cada uno de ellos, Maestro Santo. Allá también bendiga, allá en San Felipe Pasaquina, mi hermana, Señor amado, a mi hermana Flor Bercián. Bendiga a su sierva. Siga usted poniendo ese ungüento en esas rodillas, Padre. Ponga su mano de poder, que ella pueda sentir un alivio. Quite todo dolor que la perturba en el nombre de Jesús de Nazaret. Bendiga a toda su familia, Maestro. Mire por mi hermana Maribel, Señor, que sea usted llevando salud a ese cuerpo de mi hermana. Allí donde está mi hermana Erlinda, bendiga a su sierva. Siga ayudándola cada día, sacándola adelante en victoria. Provéale lo que ella necesita, mi Rey amado. Tú eres grande y poderoso para bendecir a cada fiel oyente. Allá bendiga a mi hermana Janet Manzanares, allá en Fronteras, en la Matillo, Señor, que sea usted ayudándola cada día, Padre. Bendígala cada día, Señor amado. Tu poder es grande para bendecir a mi hermano Andrés Humansor, que es un fiel oyente de este programa. Mi hermano Castillo, Padre, bendígalo también, que siempre él está pendiente, reportándose, Señor amado. Allá los hermanos en Nicaragua, allá los hermanos en Honduras, sabemos que hay reportes de ahí de Nicaragua, de Guatemala, de México, Señor. Allí, Señor amado, lleve bendiciones donde está cada necesidad, donde está cada hermano pasando dificultades, Dios mío. Allá llega a los hospitales, allá llega, Señor, a los centros penales, donde hay tanta necesidad, Señor amado. Tu poder es grande para llevar bendiciones, para llevar libertad a esas vidas, Padre. Tú eres grande y poderoso. Dele una fuerza física y espiritual a aquellos que le están sirviendo, aún adentro de esos centros penales. Allá hay gente que alaba su nombre y que puedan convertirse a aquellos que todavía no lo han hecho, Señor. Tenga misericordia de cada vida, Padre amado, en el nombre de Jesús. Allí, Señor amado, donde están mis hermanos allá en Arkansas, bendiga a mi hermana Donatila, Padre. Siga bendiciendo su vida y la de toda su familia. Allí, Padre bendito, donde están todos esos hermanos en sintonía de este programa. Bendígales, poderoso Dios, aquellos siervos del Señor. Bendiga a todas las familias pastorales, Dios mío, que tú seas bendiciéndoles en todas las áreas. Allí también en Virginia, Padre, hay hermanos, hay amigos escuchando. Lleve bendiciones, Padre mío. Allí en Maryland, Señor, bendiga a mi hermana Graciela Roble, Padre, que tú seas bendiciendo toda su familia. Allí también está mi hermana Candita Sorto. Bendígala grandemente. A todos mis hermanos, a mi hermana Sonia Sorto, bendiga a mi hermana Ruth, Señor, a mi hermana Raquel, Padre mío, a mi hermana Margarita Romero, a mi hermana, Señor, Lupita Rivera, Señor, bendiga a Cristo de la gloria. Tú eres grande y poderoso para llevar bendiciones a cada familia que está allí, Señor, que tal vez va a ver después este video. Mi hermana Sarita, Padre Romero, bendígales a toda esa familia allí, Padre bendito. Tú eres poderoso para seguir, Señor, perfeccionando esa obra en Isaías Fuentes. Padre, bendígale grandemente a ese jovencito ahí en Nueva York. Mire por mi hermana Rosa de Sánchez, bendiga a toda su familia. Sea usted bendiciéndole grandemente. Allí también, Señor, donde está mi hermana

Colombia, Señor, allá en Venezuela, Padre, en todos esos países del mundo entero, Padre, que tú seas llevando una salida a cada necesidad, mi rey amado. Muchas gracias, eterno Dios. Eres grande y poderoso para bendecir a todo su pueblo, mi rey, que está ahí en sintonía. Siga usted obrando en cada necesidad, mi rey amado. Muchas gracias, Señor. Así, amados hermanos, doy gracias al Señor porque Él me concede una vez más estar presentando un programa más, ¿verdad? En este día lunes, aleluya, 17, ¿verdad? De agosto. Qué bueno es el Señor, amados hermanos, que siempre nos da la victoria. Nos da la fuerza física para poder estar siempre al frente, ¿verdad? De este micrófono. Y Dios bendiga a esas mujeres guerreras que no están al frente de un micrófono, pero a través de esa ofrenda, ellas están predicando esa bendita palabra. Bendiciones para mi hermana Lorena y para mi hermana Xiomara. También Dios bendiga a mi hermana Flor Bercián, que hace un saludo muy especial para mi hermana Lorena, ¿verdad? Y para mi hermana Xiomara, para las patrocinadoras, para los hermanos en Honduras. También hace un saludo ella muy especial para todos los hermanos que escuchan, dice ella, el programa, y así para toda la fiel audiencia que está en sintonía. Esos saludos los hace mi hermana Flor Bercián, ¿verdad? Y hace un saludo muy especial para toda mi familia, dice ella, y para todos los hermanos que escuchan allá en Virginia, ¿verdad? Y hace un saludo para mi hermana Graciela Roble, también ella. Así también mi hermana Erlinda saluda a todo el personal de Radio Getsemaní Estéreo Revelación, y para toda mi familia, dice, y para toda la fiel audiencia. Así mis hermanitas se han reportado haciendo esos preciosos saludos. También quiero saludar en esta preciosa mañana a Cristian Alexander Fuentes, porque el día de mañana 18, ¿verdad?, de agosto, está cumpliendo año, ¿verdad? También un saludo muy especial para Carlos Saúl, que el día 20, ¿verdad?, va a estar también, la fecha 20 de este mes, él va a estar de cumpleaños también, ese jovencito. Dios bendiga, ¿verdad?, a Carlos Saúl allá en Maryland, que Dios lo bendiga grandemente, a todas las familias que escuchan en Maryland, bendiciones, como también los que escuchan allá en Virginia, bendiciones para todo el pueblo del Señor. Y en esta mañana dejamos con dos preciosas alabanzas. Póngale cuidado a esas alabanzas.

0: Aleluya, bendito el nombre del Señor. Ahí escuchábamos esas dos preciosas alabanzas que son muy lindas, ¿verdad? Y si le ponemos cuidado a la letra de esas alabanzas, muy lindas, nos motivan, ¿verdad? Y nos alientan y nos dan el ánimo de continuar orando y de continuar esperando que el Señor pronto vendrá, ¿verdad? Hay poder en el Señor. Dios bendiga a todo ese pueblo maravilloso que siempre se mantiene en esa fiel sintonía. Bendiciones. Dios bendiga a mi hermano Andrés Humansor, ¿verdad? Mi hermana Celina. Bendiciones a mi hermano allí que siempre, José Castillo, mi hermana Ruth de Acosta, también es fiel oyente de este programa. Bendiciones allí para mi hermana María de la Paz, que ella está en sintonía allá en Cantón Huizquil. Bendiciones para su esposo, para toda la familia. Les bendecimos en esta preciosa mañana. Tenemos reporte de mi hermana María de la Paz, de mi hermana Flor, de mi hermana Erlinda. Bendiciones a todo ese pueblo maravilloso que siempre se reporta y que está en la sintonía del programa. Bendiciones también para mi hermana Rosa de Sánchez, allá en Nueva York también. Allí está, ¿verdad? Ella también en sintonía. Bendiciones para su familia. También tenemos reporte de mi hermana Sonia de Celaya. Ahí está en sintonía del programa. Bendiciones para su amado esposo, sin duda. Tal vez él esté ya en su trabajito, pero que Dios lo guarde, que Dios lo bendiga grande, maravillosamente. Bendiciones, mi hermana Sonia, ¿verdad? Dios le bendiga grande, maravillosamente a todos esos hermanos, amigos que siempre están en la sintonía. Y Dios bendiga allí a toda mi familia que ahí se escuchan este programa. Dios bendiga a mi hermano José Argueta también, que él después ve esos videos. Bendiciones para él y toda su familia. Dios bendiga a toda la familia Argueta y toda la familia Fuentes. Y en esta preciosa mañana quiero meditar en este momento lo que es leyendo la palabra del Señor, ¿verdad? Que sea el Señor allí, ¿verdad?, administrando mi vida, poniendo palabras en mis labios para hablar de acuerdo a su voluntad. Y en esta preciosa mañana quiero leer en Primera de Pedro 4:7, donde dice la palabra del Señor: en el nombre del Padre, del Hijo y del Espíritu Santo. Amén. Mas el fin de todas las cosas se acerca. Sé pues sobrios y velad en oración. Padre, le doy gracias, Señor, por su palabra que he leído en esta mañana. Que sea usted hablando primeramente a mi vida, Señor. Que sea usted administrando mi vida, Maestro de la Gloria, administrando a cada fiel oyente que ya ahí está en sintonía de este programa. Bendiga, Señor, a cada hermana, a cada hermano que ahí está, Señor, escuchando. Ahí está uniéndose tal vez a la oración, mi Cristo amado. Tú conoces la necesidad, tú conoces el problema que pueda haber en esa hermana, en ese hermano, ahí en ese amigo que está en sintonía. Padre, que seas tú bendiciéndole mientras se predica. Padre bendito, que seas tú tocando su vida, que seas tú administrándole, Dios, porque tu poder es grande, maravilloso, Dios, en estos tiempos, Señor, en que estamos viviendo. Son tiempos ya apremiantes donde el amigo tiene que echar mano de la vida eterna. El amigo tiene que buscarte, mi Señor amado, porque no hay otra alternativa. Solamente buscar, Señor, ese amparo divino, buscar de tu misericordia. Oh Cristo bendito de la gloria, bendígalos cada día, délos esa fuerza, délos ese deseo ardiente por adorar su nombre, por no, Señor amado, no doblar nuestras manos caídas, sino que hay que levantarlas en oración, Señor, buscando de ese rostro divino. Oh Cristo bendito de la gloria, administralo, Dios mío, perdónanos si en algo le hemos fallado. Oh Dios santo, tú eres un Dios grande y poderoso para bendecir a cada familia, Señor. Tenga misericordia, Dios mío. Bendiga nuestro país, El Salvador. Guárdelo, Dios amado. Tu poder es grande. Tu poder es maravilloso para cuidar de cada familia en nuestro país, El Salvador. Bendiga nuestras autoridades, Señor. Bendiga nuestra vida espiritual. Siga dando, Señor, ese deseo para poder seguir adelante, Dios. Bendiga a su pueblo, Dios mío. Délos esa fuerza para seguir adelante. Allí, Señor, donde está cada necesidad, bendiga a cada fiel oyente. Que sea usted, Señor, administrándole a través de su bendita palabra. Que mientras está su palabra, una palabra pueda administrar su vida. Ayúdalos, Padre amado. Bendígalos a través de su bendita palabra. Que seamos edificados para poder seguir adelante. Gracias, Señor. Ponga palabras en mis labios. Úsame como un canal de bendición. No quiero hacer nada de mi propia cuenta, Señor. Quiero hacer lo que usted ponga en mis labios. En el nombre de Jesús de Nazaret. Muchas gracias, Espíritu Santo. Aleluya. Bendito sea tu nombre. Así, amados hermanos, hemos leído esa bendita palabra, donde la palabra del Señor nos está hablando a tiempo y fuera de tiempo. Aleluya, bendito sea el nombre del Señor. Dice, sé pues sobrios y velad en oración. Ese es el bonito pensamiento en esta mañana. Dice, sé pues sobrio y velad en oración. Qué precioso, amados hermanos, que la palabra siempre nos está advirtiendo para que nosotros podamos estar siempre dispuestos para adorar y bendecir su santo y bendito nombre. Él siempre a través de su bendita palabra nos está advirtiendo a ser vigilantes. Sé vigilia antes o velar, ser, estar en vigilancia. Nuestra vida espiritual necesita estar siempre en acción, amado pueblo del Señor. Estar dispuestos para darle la gloria y la alabanza al Dios Todopoderoso. Estar siempre buscando de su bendita presencia. Aleluya, hay poder en el Señor. El Señor siempre está allí para ayudarnos, para bendecirnos, para darnos a nosotros esa fuerza para que podamos seguir adelante, para que podamos estar siempre adorando, bendiciendo su bendito nombre. La vigilia, dice, velar, dice, significa estar alerta espiritualmente estar espiritualmente despierto, acompañado de la oración, aleluya, constante. Hay que estar acompañado de la oración constante, no solamente cuando vamos a la iglesia y hasta allí no más, sino que dice constante, aleluya. Hay poder en el Señor. El Señor los alerta a nosotros. El Señor está siempre dándonos una palabra para que nosotros no nos descuidemos, para que nosotros estemos despiertos. Podemos ver el tiempo que estamos viviendo. Si usted ve las noticias, solo hay noticias alarmantes, pero no buscamos del Señor, pero no nos vamos a la oración. El Señor nos dice que estemos a cuenta. El Señor nos manda que oremos. El Señor nos manda que vigilemos espiritualmente, porque dice más, el fin de todas las cosas se acerca. Sé pues sobrio. Dios y velad en oración. No estemos dormidos, aleluya. No estar dormidos, no estar descuidados, no estar viviendo una vida media, no estar viviendo una vida, aleluya, conformista, una vida, aleluya, hasta cuando vamos a la iglesia, aleluya, hay poder en el Señor, velando y orando en todo tiempo, aleluya. Un mensaje, una reflexión sobre la exhortación de mantenerse sobrios y velar y no en oración ante el tiempo por el fin, porque podemos ver el tiempo, que ya es tiempo de levantarnos del sueño. Sé pues sobrio y velad en oración. Significa la historia humana y el orden actual del mundo se encamina hacia un cierre o cumplimiento definitivo con la intervención de Dios. Se llega al final, al cumplimiento que está establecido en su bendita palabra. Por eso dice que estemos a cuenta, que estemos alerta, que estemos orando y velando, aleluya, porque el tiempo se acerca, ya se termina. El tiempo, amado pueblo del Señor, ya no es tiempo de estar jugando al escondelero, ya no es tiempo de vivir una vida media ocre, una vida apagada espiritualmente, una vida sin frutos, aleluya, una vida sin deseo de doblar rodillas, una vida sin deseo de levantar mano al cielo, aleluya, una vida apagada espiritualmente. Hay poder en el Señor. El Señor nos está advirtiendo, aleluya, mas el fin de todas las cosas se acerca. Sé pues sobrio y velad en oración. Podemos ver, amados hermanos, que el Señor es paciente para con cada uno de nosotros, porque Él no quiere que nosotros perezcamos. Él quiere que nosotros gocemos de esas bendiciones, amado pueblo del Señor, mirando el tiempo que estamos viviendo. Aún así, las personas endurecen el corazón y no quieren nada con el Señor. Muchas personas solamente quieren el favor del Señor, solo quieren el favor mientras están en una tribulación. Ahí quieren que el Señor se haga presente, pero ya pasando la tribulación siguen en lo mismo, en el pecado, pervirtiéndose cada día aún más en el pecado. El Señor quiere que nosotros cada día le sirvamos con un corazón sincero. El Señor quiere que el amigo eche mano de la vida eterna y que pueda visualizar los tiempos que se están viviendo. Terremotos por un lado, terremotos por otro lado. Y usted se puede preguntar que cuántas cosas, cuántas muertes a causa de esos terremotos. Pero es que la palabra se está cumpliendo cada día y la palabra va a llegar a su cumplimiento, porque Él lo dijo, que habrán terremotos en diferentes lugares, aleluya. Y por esa causa nosotros tenemos que estar a cuenta, tenemos que estar siempre viviendo una vida en santidad, una vida cerca del Señor, no una vida lejos del Señor, que solo cuando vamos a la iglesia nos vamos a ir a buscar, no, sino que en todo momento, porque no sabemos en qué momento vendrá el Señor. Y bienaventurado es aquel siervo que cuando el Señor venga le haya haciendo, así dice, le haya haciendo su voluntad. Bienaventurado, aleluya, bendito sea el nombre del Señor. Porque el Señor viene pronto a traer una iglesia que está preparada. Y dice, amados hermanos, este versículo que leímos al comienzo. Y esto es conociendo el tiempo, que es hora de levantarnos del sueño, porque ahora está más cerca de nosotros nuestra salvación que cuando creímos. La noche está avanzada y se acerca el día. Desechemos pues la obra de las tinieblas y vistámonos de las armas de la luz. Porque nosotros, amados hermanos, tenemos que estar siempre despertitos, amados. Que esté tal vez algo en nuestro cuerpo adolorido, pero que nuestra alma esté dispuesta para darle gloria, para darle alabanzas a su nombre, porque siempre nuestro corazón está agradecido, está rebosando de gozo, porque el Señor está en nuestra vida, porque lo que Él hace en cada uno de nosotros no lo puede hacer nadie más, solamente Él. Y por esa razón hay que adorar su nombre en medio de la tempestad, en medio de la enfermedad, en medio del problema. Ahí está la mano poderosa de Dios. Ahí se mueve el poder de Dios. ¡Aleluya! ¡Qué lindo, amados hermanos, es sentir su presencia! Pero lo dice que velemos y que oremos. No lo dice que nos estemos allí de brazos cruzados. No lo dice que estemos callados. No lo dice que no oremos fuerte. No lo dice que ya no oremos porque estamos bien así. No, dice la palabra que oremos y que velemos, que le busquemos. Aleluya, porque Él viene pronto. Nosotros tenemos que ser sabios y entendidos lo que el Señor quiere de nosotros cada día. Cada día nosotros estamos en proceso, somos una obra en proceso, pero no porque dice que no somos perfectos, nos vamos a ir a hacer el pecado. No porque dice, muchos dicen, es que nosotros no somos perfectos, y la verdad es cierto que no somos perfectos, pero cada día buscamos la perfección para agradar al Señor. Aleluya, somos una obra. Está en construcción, pero por eso nosotros tratemos la manera de cuidarnos, que no seamos nosotros que busquemos hacer el pecado por nuestra propia voluntad, sino que el Señor nos guarde, que el Señor nos aparte de ser nosotros tentados por aquellas cosas que no son agradables al Señor. Por eso dice, orad y velad para que no entres en tentación. Porque si descuidamos la oración, entonces ya estuvo que caímos en esos errores. Porque acuérdese que la oración es el motor de cada cristiano. La oración es, dice que es el poder del cristiano. Aleluya. En la oración está todo, amados hermanos. Por eso tenemos que ser nosotros sabios y entendidos. Y dice, amados hermanos, dice el versículo 42 de Mateo 24, dice, velad pues porque no sabéis a qué hora ha de venir vuestro Señor. Entonces, en todo momento, porque Él no dice voy a llegar tal día, sino que estemos a cuenta, que estemos apercibidos, que estemos siempre despiertos, viendo la condición del tiempo, cómo está este tiempo que estamos viviendo. Muchas personas están admiradas de lo que estamos viendo, que no llueve, que las milpas, el maíz se va a poner bien caro. Pero entonces eso que sea para que nosotros nos motivemos y busquemos más a orar al Señor. Que busquemos más a estar a cuentas con el Señor, estar orando y velando, que el Señor tenga misericordia cada día de nosotros, aleluya, porque en Él está nuestra confianza, en Él está nuestra fuerza para continuar adelante, amado pueblo del Señor. Él es nuestra ayuda y por esa razón dice que estemos a cuenta, que estemos apercibidos, aleluya. Hay poder en el Señor. La vigilancia no solamente es estar en una puerta. El vigilante no solamente está en una puerta con el arma, sino que está viendo todo movimiento, que está mirando alrededor de él, porque tiene que estar a la expectativa de cualquier cosa que pueda pasar. Entonces así somos nosotros los cristianos. Nosotros tenemos que armarlo de ese poder maravilloso y estar a la expectativa de todo lo que se está mirando, de todo lo que se está viviendo en el mundo entero. Por esa razón tenemos que estar despiertos, tenemos que ser vigilantes, pero vigilantes despiertos, no dormidos, aleluya. Usted ha visto cuando los vigilantes se duermen, ahí tienen el arma a un lado y a veces hasta les quitan la vida con la misma arma, porque no están despiertos, están dormidos. Entonces nosotros, estando en el camino del Señor, estar saboreando este manjar tan lindo, es servirle a Él, disfrutar de esas bendiciones tan lindas, sentir su presencia, amado pueblo del Señor, y que nosotros nos descuidemos, aleluya. Puede pasarlo como el soldado que se duerme con el arma en la mano, y tal vez nosotros, estando en el camino y por estar descuidado, nos vayamos a quedar de cuando el Señor venga y no lo vayamos a ir con Él. Por eso el Señor nos está advirtiendo que estemos a cuenta para cuando Él venga, pueblo del Señor, estemos esperando ese momento tan maravilloso que Él viene a traer a su pueblo que le espera, a traer un pueblo que viene el Señor a traer ese pueblo que está sin manchas y sin arruga. Dice, amados hermanos, en segunda de Pedro, dice 3:10, pero el día del Señor vendrá como ladrón en la noche, en el cual los cielos, dice, en lo cual pero el día del Señor vendrá como ladrón en la noche, en el cual los cielos pasarán con grande estruendo, y los elementos ardiendo serán de desechos, y la tierra y la obra que en ella ay, será quemada. El Señor, amados hermanos, viene pronto. Usted puede ver las noticias. Usted puede ver, amados hermanos, y muchos están allá, amados, diciendo que el Señor no mande nada a nuestro país. Entonces, pero nosotros lo que tenemos que hacer es orar, estar a cuenta con el Señor y estar sirviéndole con corazón sincero, porque no sabemos qué pueda pasar de aquí para allá, amados hermanos. Por eso nosotros hay que estar preparados. Dice, está preparado, porque no sabes en qué hora vendrá el Señor, o sea, la muerte. Por eso eso es necesario estar a cuenta. Por eso es necesario estar vigilando nuestra vida espiritual, amados hermanos. Dice también ahí en Apocalipsis 22, 12, dice la palabra, he aquí yo vengo pronto y mi galardón conmigo para recompensar a cada uno según sea su obra. Así como nosotros nos hayamos conducido en esta tierra, así como nosotros hayamos tratado el camino del Señor, así también va a ser nuestra recompensa. El Señor viene a traer a un pueblo que está preparado. Dios bendiga a todo ese pueblo que ha estado en sintonía. Pueblo del Señor, usted que me está escuchando, el Señor viene pronto porque dice que el día ha llegado, se acerca, dice el momento, y por eso dice que oremos y que estemos sobrios y que velemos en oración. Padre, te doy gracias, Señor, por su palabra que usted me permitió llevarla en esta preciosa mañana, poder llevar esa corta meditación, Señor. Yo sé que una palabra puede edificar nuestra vida espiritual. Aquellos hermanos, hermanas que están desanimados, pero que no quieren seguir adelante, pero esta mañana, Señor, ellos han hecho allí, Señor, una oración de fe, Señor. Ellos se han reconciliado para estar preparados cuando tú ves. Venga, Señor, allí, Padre, administra a esos hermanos que están ahí reconciliándose. Tal vez les da pena ir a la iglesia, pero si lo están haciendo allí en su hogar, Señor, te pido que tú administres su vida y que tú perdones sus faltas, mi rey amado, y que puedan seguir en su camino aquellos que están aceptando, Padre mío, que tú les perdones toda su falta. Escriba su nombre en el libro de la vida, Señor, y que ellos puedan echar manos de la vida eterna y que puedan servirle, Padre mío. Perdónele su falta. Gracias, Señor amado, por este tiempo que usted me permitió, mi rey. Muchas gracias. Bendíganos cada día. Bendiga a nuestras familias, Padre. Siga usted administrando la vida de mi familia como la vida de la familia de mi esposo. Muchas gracias, Espíritu Santo. Amén y amén. Dios les bendiga, amados hermanos. Hasta la próxima, si el Señor así lo permite. Bendiciones.
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¿Cuáles son las armas de nuestra milicia? Oración, el ayuno, la palabra de Dios, una vida recta, íntegra, discernimiento en la lucha espiritual. Pero el ayuno es una parte integral, vital, necesaria, importante, incambiable, si usted quiere obtener resultados delante de Dios. En el hebreo la palabra ayuno es la palabra tzon, que es un día de ayuno, un día apartado, un tiempo apartado para meditar y orar sin provisión alguna que satisfaga las necesidades normales de alimentación. Ese sustantivo viene del verbo tzun en el hebreo, que significa ayunar. El verbo aparece 22 veces y el sustantivo 26 veces. El ayuno en sí es la renuncia voluntaria de no ingerir alimentos. En el Antiguo Testamento esa palabra está asociada con llorar, lamentar y andar vestido de cilicio, o sea, andar humillado delante de la presencia del Señor. El ayuno, al ayuno es, dice el diccionario, abstinencia total o parcial de cierta alimentación en ciertos días señalados o prescritos. Una penitencia es humillarse, es separar un tiempo para oír la voz de Dios, es tener la capacidad de discernir que no solamente a través de oración hay ciertos problemas y necesidades que serán resueltos. Jesús mismo dijo, a ciertos géneros o consecuencias o circunstancias solamente sale con ayuno y oración. En primer lugar, el ayuno deberá ser con motivos, o un motivo, o una razón específica, o razones específicas, o podrá haber muchas razones específicas. Por ejemplo, cuando yo estaba en Juventud con la Misión y era misionero en Europa, en España, el barco de Juventud con la Misión quedó encajado, se dice encajado en la arena en Grecia y no podía salir. Entonces el líder mundial Lauren Cunningham de Juventud con la Misión declaró 3 días de ayuno y oración de todas las bases de Juventud con la Misión en todo el mundo. Y después de 3 días el barco que estaba encallado en la arena en Grecia pudo moverse y salió. Era el barco Anastasis. El ayuno mueve la mano de Dios. El ayuno es extraordinario. El ayuno lleva a usted a una comunión, a un entendimiento y a un poder delante de la presencia de Dios extraordinario. Grandes ministerios, grandes ministros, grandes evangelistas han tenido la experiencia de trancarse con Dios. Y cuando usted va a una cruzada, como hicimos cuando fuimos a India, predicamos en inglés, traducido el hindi, telugu y el tamil, pero cuando nos paramos delante de los hindúes había una unción y un poder extraordinario, porque habíamos separado semanas enteras para orar y ayunar. El ayuno rompe el poder del diablo. El ayuno trae la respuesta a usted. El ayuno te lleva a ti a un nivel y a una comunión con Dios extraordinario. Segundo lugar, el ayuno debe ser y es para Dios. No es para los hombres. No es hecho para ser visto a los hombres. Es para ser delante de Dios. Abra tu Biblia en Zacarías, capítulo 7 y el versículo 5. Zacarías, capítulo 7 y el versículo 5. Mira lo que dice la Escritura. Zacarías 7, 5. Dice lo siguiente: habla a todo el país y a los sacerdotes diciendo: cuando ayunáis y lloráis en el quinto y el séptimo mes, en el 70 años, habéis ayunado para mí. El ayuno es para él, es de él y por él. Abra su Biblia en Mateo, capítulo 6, versículo 16. Cuando ayunéis, no seáis austeros como los hipócritas, porque ellos demudan sus rostros para mostrar a los hombres que ayunan. De cierto os digo que ya tiene su recompensa. Pero cuando tú ayunes, unges tu cabeza y lava tu rostro, para no mostrar a los hombres que ayunas, sino a tu Padre que te ve en secreto, te recompensará. El otro día, Damaris y yo dedicamos 6 días de ayuno y oración. Eso, 6 días, hoy 6 días. De hecho, terminé en el séptimo día de ayuno y oración. Cuando yo fui al banco, la mujer del banco miró a mí y dijo: Mr. Idion, are you fine? Are you not sick? ¿No estás enferma? ¿Estás bien? Yo dije: oh, I'm better than ever, ma'am. Estoy mejor que nunca. Cuando vas, te bañas, te pones el perfume, nadie tiene que saber.
Es momentos de humillación. Es momentos de búsqueda. No se hace propaganda, se hace para Dios y por Dios. Abre tu Biblia en Jeremías 14, versículo 12. Jeremías 14, versículo 12. Mira lo que dice la Escritura. Cuando ayunen, yo no oiré su clamor, y cuando ofrezco holocausto, ofrenda, no lo aceptaré, sino que los consumiré con espada, con hambre y pestilencia. Cuando se hace el ayuno, es para Dios. No se hace con ningún otro motivo, excepto lo que es una soberbia o una arrogancia espiritual. No, se hace porque se necesita. Se hace porque hay pruebas, luchas. Nuestro ministerio ha enfrentado luchas, pruebas, mentiras, calumnias, difamaciones, conspiraciones contra nosotros. Necesitamos estar constantemente en ayuno y oración y en la brecha. El Señor rompe el poder del enemigo en el ayuno. Es algo extraordinario cuando usted voluntariamente, como esa palabra en el hebreo, tzong, significa voluntariamente abstenerse de la alimentación. Usted voluntariamente decide hacer. Tercero, los beneficios del ayuno. Dios invita al ayuno. Isaías capítulo 22, versículo 12. Lea ahí para que usted vea Isaías 22, versículo 12. Mira lo que la Escritura dice. Por tanto, el Señor Jehová de los ejércitos llama a este día un día de llanto, de endechas, de rasparse el cabello y de vestir cilicio. Dios invita, Dios llama al ayuno. Dios te llama para llegar y vivir en un nivel espiritual mucho más alto, en un nivel distinto. Hay cosas que usted nunca va a alcanzar si usted no ora y ayuna. Hay pruebas, luchas y niveles espirituales que usted nunca va a llegar a menos que usted ore y ayune. Por eso hay diferencias de ministerio. Por eso hay ministerios que se sobresalen más. Por eso hay pastorados e iglesias que sobresalen más que otras, porque están dispuestos a pagar el precio. Todo tiene un precio. Usted nunca va a llegar a adquirir o llegar a un lugar donde Dios quiera menos que usted pague el precio. Primero, ¿cuáles son los beneficios del ayuno? Primero, nos abre nuestro entendimiento. Abra tu Biblia en Esdras, capítulo 8. Esdras, capítulo 8 y versículo 21. Y publiqué ayuno allí junto al río Ahava para afligirnos delante de nuestro Dios, para solicitar de él camino derecho para nosotros y para nuestros niños y para nuestros bienes. Porque tuve vergüenza de pedir al rey tropa y gente de a caballo que nos defendiesen del enemigo en el camino, porque había yo hablado al rey diciendo: la mano de Jehová nuestro Dios es para bien sobre todos los que le buscan, mas su poder y furor contra los que le abandonan. Para buscar entendimiento, usted ayuna para buscar entendimiento, para oír la voz de Dios, para buscar guianza, para buscar consejo, para buscar sabiduría. Nunca, preste atención, nunca tome una decisión importante en su vida sin trancarse en el ayuno y la oración. Nunca toma una decisión que va a tener consecuencias y resultados eternos a la ligera, sin consultar, sin pedir consejos, sin ayunar y sin orar. Jamás. Se busca la voluntad de Dios y Dios abre tu entendimiento. Segundo, Dios nos revela grandes cosas. Jeremías capítulo 33, versículo 3. Todos nosotros conocemos este versículo. Todos conocemos este versículo. Jeremías 33, versículo 3, dice: clama a mí y te responderé y te anunciaré cosas grandes y firmes que no sabes. Dios no revela su palabra a hombres y mujeres inmaduros.

imposible. Tercero, debilita nuestra carne, tornándonos débiles físicamente, pero nos fortifica en el espíritu. Salmo 109, versículo 24. Salmo 109 y el versículo 24. Mira lo que dice la escritura: mis rodillas están debilitadas a causa del ayuno y mi carne desfallece por falta de gordura. Usted paga el precio, usted está en la presencia de Dios. Imagínense, a partir del tercero, cuarto, quinto, séptimo días, es una debilidad extraordinaria. Es una debilidad extraordinaria. Nosotros tenemos que viajar y levantar cajas. El otro día viajamos así, en ayuno y oración, levantando cajas, poniendo los cassettes, bajando de los aviones, pagando el precio. Usted nunca va a llegar en un lugar donde Dios quiere que usted llegue si usted no paga el precio. Cuarto lugar, nos ayuda a combatir nuestro ego, nuestro yo, nuestra personalidad, los problemas emocionales, los problemas sexuales, los problemas psicológicos. Te ayuda a humillarte. ¿Por qué ministros caen de la gracia y adulteran y pecan? Porque no vive una vida de oración y de ayuno. Deja su carne, su ego, sus deseos salir hacia afuera. Es un gran peligro vivir sin oración y ayuno. Es un gran peligro no pagar el precio. Segundo Samuel, capítulo 12. Segundo Samuel, capítulo 12, versículo 15. Y Natán se volvió a su casa y Jehová hirió al niño. Y la mujer de Urías que había dado a David enfermó gravemente. Entonces David rogó al Señor por el niño, ayunó David y entró y pasó la noche acostado en tierra. David hizo lo contrario, exactamente lo contrario. Cuando los reyes deberían haber ido a la guerra, él se quedó en la casa, se levantó tarde, paseaba arriba de la tejada, miró a la mujer, la mandó a traer. Debería ayunar, buscar y fortificar. Cuando él cometió el pecado, la mujer salió a embarazar, entonces él fue a ayunar para que Dios salvara al niño. Dios no salvó al niño. Él invirtió las prioridades. Él debería haber vivido una vida recta e íntegra delante de Dios. En ayuno y oración, él fue a ayunar después que pecó, para que Dios salvara al niño. El ayuno y la oración te mantendrá una vida extraordinaria de poder, una vida extraordinaria de unción. Va a lo que es morir para tu carne, para tu ego, para tu yo. No podrás vencer sin el ayuno. No podrás combatir contra el diablo. No podrás tener entendimiento. No podrás tener palabra de Dios. No podréis ejercer el ministerio. No podréis llegar y batallar contra principados y potestades. Imagina nuestra cruzada en Colombia, 200,000 personas en Colombia, nuestra cruzada. Imagínese lo que es los principados, potestades, más la guerrilla, más los comunistas, más los paramilitares. Imagina el problema. Primer día tuvimos 20,000 gente, segundo día 25, tercer día 40,000, tercer día tuvimos 100,000 gente. 201,000 personas vinieron a la cruzada, más 16,000 personas el domingo por la mañana. Necesitamos volver al ayuno, volver a la palabra. Quinto, el ayuno coordina nuestro estómago, nuestro apetito desordenado de ciertos alimentos, de nuestra relación. Proverbios 23, versículo 2. Proverbios 23, versículo 2. Coordina. La escritura dice: cuando te sientes a comer con algún señor, considera bien lo que está delante de ti. Pon un cuchillo a tu garganta si tienes gran apetito. Hermanos, es algo extraordinario. Cuanto más usted come, cuanto más usted come, menos días de vida usted tiene. Eso es probado en la ciencia. Hay gente que come por 3 días en un día y disminuye 2 días de su vida. Es increíble. Y hay enfermedades que no permiten el pueblo de Dios ayunar. Ministros

partido y vine a hacerles por proverbio. Hablaron contra mí los que sentaban a la puerta. Estos son enemigos del ministerio, enemigos de la palabra, enemigos, gente que te quiere hacer daño. Es necesario estar delante de Dios y vivir delante de Dios. Vivir una vida recta, una vida íntegra. Séptimo, el ayuno quiebra el poder del diablo. Deuteronomio capítulo 9, versículo 18. Léalo. Deuteronomio capítulo 9 y versículo 18. Y me postré delante de Jehová como antes, 40 días y 40 noches no comí ni bebí, a causa de todo vuestro pecado que habéis cometido, hacer el mal ante los ojos de Jehová para enojarlo. Rompe el poder del diablo. Grandes hombres de Dios.

común y corriente. Ese es imposible. Octavo lugar, el ayuno mueve la mano de Dios. Jonás capítulo 3. Jonás capítulo 3, ya conocemos la historia. No necesitamos leerla para ahorrarnos tiempo. Jonás capítulo 3, la Biblia dice que él entró predicando en la ciudad y dice, dentro de 40 días y 40 noches, Jehová va a destruir a Nínive. ¿Qué hicieron? Ayunaron y oraron. Desde el rey, los hombres, las mujeres, los niños y los animales. Y la Biblia dice que Dios no destruyó. Y comenzó a entrar por la ciudad, en versículo 4 del capítulo 3. Camino de un día, dice, Nínive será destruida. Y los hombres de Nínive creyeron a Dios, proclamaron ayuno y se vistieron de silicio, hasta el mayor, hasta el menor. Y llegó la noticia al rey de Nínive. Se levantó de su silla, se despojó de su vestido y cubrió de silicio y se sentó sobre su ceniza. E hizo proclamar y anunciar a Nínive el mandato del rey, diciendo, hombres, animales, bueyes, ovejas, no gusten comida alguna y no den alimento ni beban agua, sino que cúbranse hombres y mujeres, animales, y clamen fielmente a Dios para ver si se arrepiente. Y la Biblia dice que Dios, sencillamente, versículo 10, dice que Dios no lo hizo. Dios no lo hizo porque se humillaron delante de su presencia. Esther, capítulo 4, versículo 16. La Biblia dice que ella oró y ayunó 3 días delante de la amenaza del orden de Agá, que iba a destruir todos los judíos. Ella oró y ayunó 3 días. Entonces se presentó delante del rey. Y usted ya conoce la historia, que el rey tuvo misericordia de su vida. Hechos capítulo 10, versículo 30 y 31. Hechos capítulo 10, versículo 30 y 31. Dice, entonces Cornelio dijo, hace 4 días que a esta hora yo estaba en ayunas, y a la hora novena, mientras oraba en mi casa, vi que se puso delante de mí un varón con vestido resplandeciente. Y dijo Cornelio, tu oración ha sido oída. Tu oración ha sido oída. La razón porque a veces las iglesias son débiles, los pastores sin poder, pastores que viven haciendo daño a la gente, o pastores que viven pelea, que viven críticas, que cierran puertas a otros ministerios, porque no viven una vida recta, porque no viven una vida íntegra, porque no separan días de ayuno y oración para oír la voz de Dios.

Cuarto lugar, tres tipos de ayuno, rápidamente. Hay el ayuno normal con agua solamente. Mateo capítulo 4, versículo 2. Ese fue el ayuno que hizo Jesús. Mateo capítulo 4. Entonces Jesús fue llevado por el Espíritu al desierto después de haber ayunado 40 días, 40 noches. Tuvo hambre, pero no sed. Porque 40 días en el desierto, si no tomas agua, si cierras las paredes de tu estómago y mueres. Él tomó agua. Es el ayuno normal, solo con agua. Es muy difícil hacer un ayuno sin agua y sin comer, a menos que sea en periodos como en el invierno, no en el verano, y sea 3, 4, 5, 6 o 7 días, 10, pero 40 días sin tomar agua y sin comer, es muy difícil. El ayuno normal, Jesús tuvo hambre, pero no sed. Lucas 4, 2, lo mismo. El ayuno parcial, Daniel capítulo 1, versículo 8, la Biblia dice que él se abstuvo de algunos alimentos. Lea ya la escritura para que usted pueda ver, Daniel capítulo 1 y versículo 8. Él propuso en su corazón no contaminarse. Y Daniel propuso en su corazón no contaminarse con la porción de la comida del rey, ni con

lo que los otros que habían comido de la comida del rey. Pero hay el ayuno absoluto, el ayuno completo. Es el ayuno más poderoso, es el ayuno sin comer y sin beber. Ese ayuno rompe el poder del infierno. Hechos capítulo 9, versículo 9, cuando Pablo, el Señor, los salvó, dice: y estuvo 3 días sin ver y no comió ni bebió. Es el ayuno completo. Esdras capítulo 10, versículo 6. Esther 4, 16. 3 días sin comer y sin beber. Deuteronomio 9, 9, 18. Lo que hizo Moisés. El ayuno más extraordinario. Usted separa 3 días de ayuno y oración. Sin comer, sin beber. Es algo extraordinario, hermanos. Usted, la gloria de Dios desciende donde usted está. La gloria de Dios desciende completamente. Dios le lleva a un nivel espiritual extraordinario. Por eso tenemos iglesias débiles, hermanos débiles, problemas, chismes y una niñería espiritual, porque no oramos, no ayunamos. La iglesia lo que es hoy es entretenimiento, es shows y conciertos y estupideces. La iglesia dejó de ayunar, de orar, de buscar el poder de Dios. Por eso tenemos lo que es el alta en el crimen, la alta en la homosexualidad y en el lesbianismo. Vamos a volver a la palabra, vamos a volver a la oración, vamos a volver a quebrar el poder del diablo. Quinto, aspectos prácticos del ayuno. Quinto lugar, el ayuno completo, absoluto. La experiencia de cada uno es diferente. La experiencia de cada uno es distinta. El primer día, a veces tiene gente en el deseo de comida, de 1 a 3 días. Se siente el cuerpo débil, de 2 a 5. Un hambre real, de 5 a 20 días. Después del 20 días, la persona no puede comer repentinamente, tienes que tomar una sopa o algo así. Pero nuestras experiencias de antes de cruzadas grandes y fuertes afuera de los Estados Unidos de América ha sido de muchos días de ayuno y oración. Y entonces entrega el ayuno y cuando vas a una cruzada, oh my God,

0: Estás llenos de la unción. Eso es extraordinario. Eso es vuelva al ayuno. Vuelva a la palabra. Vuelva al ayuno. Vuelva a la palabra. Vuelva al ayuno. Vuelva a la palabra. Sexto lugar. Sexto lugar. Nueve propósitos o motivos o razones que debemos ayunar. Apunte eso, muy importante. Nueve propósitos, razones o motivos que tenemos que ayunar. Primero, para expulsar el diablo. Mateo capítulo 17. Si usted no ora y no ayuna, my friend, el diablo te va a hacer en pedazos. No interesa cuánto conocimiento tienes de la Biblia, no interesa cuánto la corneta usted la toque, no interesa cuántos años usted tenga delante de Dios, no le interesa. Eso al diablo no le interesa. El diablo teme hombres y mujeres de ayuno y oración. Si a los más grandes él ha derrumbado, imagínense nosotros. Mateo 17, 14. Cuando llegaron el gentío, vino a él un hombre y se arrodilló delante de él diciendo: Señor, ten misericordia de mi hijo, que es lunático, que padece muchísimo, que muchas veces cae en el fuego. Yo he traído a tus discípulos, pero no poderlos sanar. Respondiendo Jesús: oh, generación incrédula y perversa. Hablando de los discípulos. ¿Hasta cuándo estar con vosotros? ¿Hasta cuándo se les soportará? Traídme acá. Y reprendiendo Jesús al demonio, el cual salió del muchacho, ese quedó sano. ¿Desde qué hora? Y vinieron los discípulos y preguntaron: ¿por qué no pudimos echar fuera de Jesús? Hombres de poca fe, porque vuestra fe es poca. De cierto os digo, si tuviera fe como el grano de mostaza, diréis a este monte, pase de acá y para allá. Pero este género solo sale con ayuno y oración. Para batallar contra las potestades del diablo. Si Jesús tuvo que ayunar como hombre, no como Dios, como hombre, para buscar el poder de Dios, imagínese usted y yo. Usted nomás calcule, usted tenga una idea. Que si el Hijo de Dios, siendo Dios, Él que bautiza en el Espíritu Santo, tuvo que morir a su carne, su ego y su yo, y tuvo que ayunar y orar para buscar poder de Dios a su carne, no su deidad, su carne, imagínese usted y yo. Imagine iglesias hoy que todo es entretenimiento, todo es show, todo es conciertos y luces y estupideces y idiotices. Imagínese usted. Ministros que caen de la gracia, ministros que no ora, que no ayune, ministros que adulteran, van con su secretaria, que duerme con la chica de 20 años. Es horrible lo que está sucediendo en la iglesia. ¿Por qué? Porque su carne está en su apogeo, su carne, su ego, su yo. No pueden morir para su carne, morir para su ego, su yo. Oh, my friend, si usted quiere cambiar el mundo y si usted quiere vivir una vida extraordinaria para quebrar el poder del diablo, usted tiene que volver al ayuno. Segundo, para recibir el avivamiento. Joel capítulo 1, versículo 14. Abra tu Biblia. Mira qué escritura extraordinaria, hermano. Joel capítulo 1 y versículo 14. Mira lo que dice esta escritura, hermanos. Joel 1, 14. Volved a la casa. Humillaos, ministros del Señor, humillaos. Esa es una escritura extraordinaria, hermano.
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3: Cuidado. Que no lo engañen, hermano.
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6: ¿Se da cuenta de que el lugar donde hoy se encuentra es el resultado de las decisiones que tomó en el pasado? Sabemos que no podemos regresar y cambiar el pasado, pero sí podemos hacer algo al respecto. Hoy deseo hablarles de cómo descubrir la voluntad de Dios. ¿Cómo podemos llegar a conocer la mente de Cristo? ¿De qué manera podemos estar convencidos de hacer lo que es de su agrado en las decisiones que tomamos? Lo primero que debemos hacer es meditar en su palabra. Sabemos que la Biblia es una luz que alumbra nuestro camino en este mundo. En el Salmo 119, versículo 105, se nos dice lo siguiente: lámpara es a mis pies tu palabra y lumbrera a mi camino. Sea cual sea la magnitud de la decisión que debemos tomar, Es importante que acudamos al Señor para así saber qué es lo que desea que hagamos. El primer paso que debemos dar para conocer su voluntad es ir a su palabra para que nos muestre lo que piensa al respecto. En segundo lugar, podemos conocer la voluntad de Dios por medio de la oración. No podemos separar la Biblia de la oración, pues debemos leerla con una actitud de oración. La única manera en la que podemos conocer la mente de Cristo es dedicar tiempo para realmente conocerla. ¿Cuál es el mejor lugar para conocer más de Dios, sino en su palabra? La Biblia es la revelación escrita de Dios y es por medio de ella que podemos conocerle cada día más. Al abrir las Sagradas Escrituras, ¿qué es lo que debemos buscar primero? Escuchen lo que nos declara en los siguientes pasajes bíblicos. Leamos primero Mateo 6:33. Mas buscad primeramente el reino de Dios y su justicia, y todas estas cosas os serán añadidas. Mateo 7:7 dice así. Pedid y se os dará, buscad y hallaréis, llamad y se os abrirá. Ahora leamos Primera de Juan 5, versículos 14 y 15. Y esta es la confianza que tenemos en Él, que si pedimos alguna cosa conforme a su voluntad, Él nos oye. Y si sabemos que Él nos oye en cualquiera cosa que pidamos, sabemos que tenemos las peticiones que le hayamos hecho. El deseo de Dios es que conozcamos su voluntad. Así que si le pedimos que nos guíe para hacer aquello que es de su agrado, podemos estar convencidos de que lo hará. Y es por medio de la Biblia y de la oración que podemos conocer aquello que desea que hagamos. Si dedicamos tiempo para sumergirnos en su palabra y para escuchar su voz en oración, podremos conocer su voluntad. En tercer lugar, podemos conocer lo que desea que hagamos por medio de las circunstancias. Es cierto que no siempre podremos dejarnos guiar por las circunstancias, pero sabemos que en ocasiones el Señor hace uso de ellas para llevarnos por el camino que desea. Si, por ejemplo, una persona debe elegir entre tres buenas oportunidades que tiene y le pide al Señor que le muestre cuál debe escoger, si las otras dos se cierran y siente paz en relación con la que ha quedado, entonces puede continuar adelante por ese camino. Podríamos decir que en ese caso nuestro Padre Celestial ha usado las circunstancias para mostrarle a esa persona lo que debe hacer. No siempre sucede de esa manera, pero puede ser una vía que el Señor use para indicarnos el camino a seguir. En cuarto lugar, podemos afirmar que Dios usa a otros para guiarnos. ¿Cómo podemos estar seguros de esto? Debemos observar con detenimiento la vida de aquel que nos aconseja. ¿Acaso esa persona vive en obediencia a la palabra de Dios? ¿Es su estilo de vida una muestra de que se ha rendido a la voluntad del Señor? Un consejero que vive de acuerdo a la voluntad de Dios le dirá solo la verdad, ya sea que la misma sea de su agrado o no. Si en verdad se preocupa por su situación, será honesto y solo le aconsejará hacer lo que esté de acuerdo con el plan que nuestro Padre Celestial ha trazado para sus hijos. Y podemos afirmar que Dios usa a otras personas para guiarnos en sus caminos. En quinto lugar, por medio del Espíritu Santo. Leamos lo que nos declara en 1 Corintios 2:12. Y nosotros no hemos recibido el Espíritu del mundo, sino el Espíritu que proviene de Dios para que sepamos lo que Dios nos ha concedido. El Espíritu Santo es quien nos enseña la verdad que proviene de Dios. Y es precisamente su Espíritu quien nos da la seguridad y la paz para que podamos estar confiados de que hemos tomado la decisión que es de su agrado. ¿Por qué creen que a veces nos cuesta trabajo discernir la mente de Cristo. Clamamos fervorosamente para que nos muestre su voluntad, pero no sabemos esperar con paciencia hasta que nos muestre aquello que le pedimos. Deseamos recibir una respuesta inmediata, pues esto es parte de nuestra naturaleza humana. No nos conformamos con esperar en su tiempo, sino que lo queremos todo inmediatamente. Pues tenemos que aprender a esperar en su tiempo. ¿Por qué creen que Dios no siempre nos muestra aquello que le hemos pedido? Porque es que no siempre podemos conocer la voluntad de nuestro Padre Celestial para nuestra vida. En primer lugar, por el pecado. Si usted vive en pecado, aun sabiendo que aquello que hace no es del agrado del Señor, no puede esperar que le revele su voluntad, pues esa desobediencia ha venido a ser un obstáculo en su comunicación con Dios. Quizás queremos que nos revele su voluntad y pensamos que podemos lidiar con ese pecado más adelante. Pero nuestro Padre Celestial nunca ignora las desobediencias de sus hijos. La segunda razón por la que en ocasiones no podemos descubrir la voluntad de Dios es porque desea que enfoquemos nuestra atención en aquello que es importante ante sus ojos. Puede que estemos tan envueltos en las diferentes actividades de esta vida que hayamos perdido de vista aquello para lo cual fuimos llamados. Queremos hacer la voluntad de nuestro Padre Celestial, pero quizás no nos la mostrará hasta que reenfoquemos nuestra atención en lo que realmente tiene valor para el Señor. Puede que busquemos conocer lo que desea de nosotros, pero ¿acaso podemos afirmar que anhelamos fervientemente el tener una relación íntima y personal con Él? La tercera razón por la que a veces se tarda para respondernos es porque nos prepara para que podamos aceptar correctamente la respuesta que nos dará. Recuerden que el Señor nos conoce mejor que nadie y sabe cuándo no estamos preparados para reaccionar de la manera que desea que lo hagamos, o cuando las circunstancias aún no están completamente preparadas para que ocurra lo que ha planificado. El peligro que correremos durante ese tiempo de espera es que nos cansemos de esperar y tratemos de obtener aquello que aún Dios no nos ha concedido. ¿Pero acaso es esta la solución a nuestros problemas? Si Dios es omnipotente, omnisciente y omnipresente y desea lo mejor para sus hijos, ¿acaso no nos dará lo que más nos conviene? ¿Podemos realmente llegar a creer que se ha olvidado de nosotros, que está demasiado ocupado para atender nuestras súplicas, o que sencillamente no le interesamos? No podemos permitir que estas dudas se apoderen de nuestra mente, sino que debemos esperar hasta que nos muestre lo que ha preparado para nosotros. Permítanme darles algunos principios que nos ayudarán a comprender si en verdad tenemos la mente de Cristo y si hemos descubierto su voluntad en relación a lo que le habíamos pedido. En primer lugar, podemos afirmar que Dios nunca nos dirá algo que esté en contradicción con las enseñanzas que hallamos en su palabra. Es por eso que cuando alguien se acerca a nosotros para decirnos que Dios le ha revelado algo, podemos usar la Biblia como punto de referencia. Si aquello que exponen contradice lo enseñado en la Biblia, podemos estar convencidos de que Dios no les ha dicho nada, sino que esas ideas provienen del Dios de este siglo, que es Satanás. Y es por eso que es importante dedicar tiempo para leer y estudiar la palabra de Dios, para que podamos estar seguros de lo que nos enseña en ella. En segundo lugar, podemos estar convencidos de que Dios nunca nos guiará a indulgencias extravagantes. Eso no es parte del plan que ha trazado para la vida de sus hijos y va completamente en contra de lo que nos enseña en su palabra. Y es cierto que para alguien que vive en extrema pobreza, cualquier abundancia puede ser definida como una indulgencia extravagante, pero no es a esto a lo que me refiero. Debemos ser modestos y no pretenciosos, ni tratar de alardear por aquello que hemos recibido por la misericordia del Señor. No es su deseo que llevemos ese estilo de vida, pues eso no es parte de su plan para con nosotros. En tercer lugar, podemos afirmar que la voluntad de Dios nunca nos llevará a dañar a otros. ¿Significa esto que nunca ofenderemos a otros con nuestras palabras o nadie se opondrá a nuestro estilo de vida? Por supuesto que no, pues en la Biblia se nos declara que sufriremos persecución. En cuarto lugar, podemos vivir confiados de que en ocasiones la voluntad de Dios nos guiará hacia las pruebas, las dificultades y el sufrimiento. Solo porque algo sea difícil no es un indicio de que no es parte de la voluntad de Dios para nuestra vida. Aprendemos más de las pruebas y sufrimientos que de los momentos en los que estamos tranquilos. Si afirmamos que las dificultades y las tribulaciones no son parte del plan de Dios para sus hijos, hemos puesto a un lado el testimonio del apóstol Pablo. La vida de este siervo del Señor nos demuestra que es todo lo contrario. En muchas ocasiones tuvo que enfrentar problemas, sufrimientos, persecuciones, pruebas, encarcelamientos, golpes y muchas otras tribulaciones por amor al nombre de Cristo. ¿Acaso creen que hoy podríamos leer estas maravillosas epístolas si Pablo las hubiera escrito mientras disfrutaba de un bonito día en una playa del Mediterráneo? Por supuesto que no. Pero es precisamente el hecho de que muchas de ellas fueron redactadas mientras estaba preso lo que les da un gran valor. En quinto lugar, casi siempre Dios nos muestra su voluntad un paso a la vez. Deseamos que nos muestre todo lo que sucederá, pero solo nos revela lo próximo que debemos hacer y promete mostrarnos más una vez que hayamos terminado con esa parte. ¿Qué nos dice la Biblia? ¿Acaso nos declara que debemos vivir basados en lo que vemos? No, sino que afirma que debemos vivir por fe, es decir, que debemos depender en Dios en todo momento. Recuerden que el Señor no le reveló a José lo que sucedería con su vida mientras se hallaba en esa cisterna donde sus hermanos le habían lanzado para que muriera. En ningún momento le consoló al decirle que llegaría a ser el primer ministro de Egipto. ¿Qué fue lo que hizo? Le guió paso a paso por el camino que había trazado para su vida de antemano. Tuvo que enfrentar dificultades, rechazo, sufrimiento, injusticias y dolor mientras el Señor le preparaba para lo que vendría. Una de las lecciones más valiosas que podemos enseñar a nuestros hijos es que aprendan a seguir a Jesús un paso a la vez. Esto no significa que no debamos planificar, pero debemos hacerlo sabiendo que Dios tiene el derecho de intervenir en nuestros planes cada vez que así lo desee. En sexto lugar, sabemos que podemos esperar conflictos si hacemos la voluntad de Dios. Esto es algo seguro. No se trata de que quizás el conflicto venga a nuestra vida o no, sino que con seguridad vendrá. Cada vez que decidamos seguir la voluntad de Dios, tendremos conflictos con otras personas. No debemos tratar de complacer en todo a los demás, pues esto es casi imposible de lograr. Siempre demandarán más y más de nosotros, y este no es el estilo de vida que Dios desea de sus hijos. Su deseo es que vivamos para complacerlo a Él y nos mostrará lo que debemos hacer para lograrlo. Si vivimos agradándole, se encargará de lidiar con aquellos que viven a nuestro alrededor. En séptimo lugar, podemos estar seguros de que el hacer la voluntad de Dios fortalecerá nuestra fe. Recuerden que las comodidades y placeres de este mundo no son parte del plan que el Señor ha trazado para sus hijos. ¿Acaso la Biblia nos declara que nos ha predestinado solo para recibir la paga de nuestro trabajo cada semana, para estar saludables y todo sea maravilloso en nuestra vida? Por supuesto que no, sino que nos dice que nos predestinó para que fuésemos hechos conformes a la imagen de su Hijo Jesucristo. Y entonces podemos declarar que nos guiará a tomar decisiones que probarán nuestra fe. ¿De qué manera podemos estar convencidos de que conocemos la voluntad de Dios para nuestra vida? ¿Cómo es que Pablo, epístola tras epístola, declara que es un apóstol de Jesucristo por la voluntad de Dios? ¿Cómo podía estar convencido de que esa era la voluntad del Señor? Escuchen lo que nos declara en Colosenses 3:15. Y la paz de Dios gobierne en vuestros corazones, a la que asimismo fuisteis llamados en un solo cuerpo, y sed agradecidos. Debemos permitir que la paz de Dios reine en nuestro corazón. Y es precisamente esa paz la que nos dará la confianza de que hacemos aquello que es del agrado del Señor y de que no nos hemos alejado de su voluntad. Sin importar cuán fuerte sea la tormenta que enfrentemos o cuán violenta sea la tempestad que nos rodea, podremos sentir la paz de Dios reinando en nuestro corazón cuando escogemos hacer su voluntad. Si estamos convencidos de que la decisión que hemos tomado es del agrado de nuestro Señor, nada podrá robarnos su paz. ¿Cuántos de nosotros podemos afirmar con toda honestidad que vivimos de acuerdo a la voluntad de nuestro Padre Celestial? ¿Cuántos podemos decir que estamos en el lugar donde nos ha puesto y que hacemos aquello para lo que nos ha llamado? Es probable que algunos nunca le hayan pedido al Señor su dirección antes de tomar las decisiones importantes de su vida. No hay mucho que podamos hacer por lo que hicimos en el pasado, pero recuerden que las decisiones de hoy afectarán nuestro futuro. Y debemos reconocer que esta no es nuestra vida, sino que pertenecemos a Dios. Permítame preguntarle algo. ¿Está usted dispuesto a buscar la dirección de Dios a partir de hoy para cada decisión que tome en su vida? Si le preguntáramos al Señor qué es lo que debemos hacer hoy, ¿cuál cree que será su respuesta? Para algunos, no habrá muchos cambios al escuchar lo que Dios tiene que decirles, pues ya han estado haciendo su voluntad durante cierto tiempo. Pero estoy seguro de que otros tendrán que cambiar su estilo de vida radicalmente si es que en verdad desean agradarle. Y cualquiera que sea nuestra situación, podemos estar

0: de acuerdo con el plan y el propósito de Dios que Él ha trazado para su vida. No solo es tiempo de que aprendamos a conocer la voluntad de nuestro Padre Celestial, sino también de obedecerla y agradarle en todo lo que hagamos.
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1: Cuando alguien le da una felicitación, ¿cómo debe responder? 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
0: Mire, amable oyente, si alguien le felicita, sencillamente respóndale muchas gracias y sonría. Muchos se turban y no saben cómo responder y dicen, bueno, a Dios sea toda la gloria, o no me diga eso, dígaselo al Señor. Ahora bien, permítame preguntarle algo. ¿Qué pasa con lo que Dios ha hecho en nuestras vidas? Tenemos que aceptar el hecho de que fuimos pecadores, salvados por medio de su sacrificio en la cruz, por la misericordia y el amor de Dios. Ahora, si Jesucristo ha venido a vivir en nuestros corazones, si creemos que la vida cristiana es Jesús viviendo en nosotros por medio de su Espíritu Santo, lo que hacemos ya tiene valor, porque es Cristo en nosotros. Si sabemos y aceptamos este hecho, no debe ser difícil que cuando alguien nos diga, hiciste un buen trabajo, te ves genial hoy, o me encantó lo que acabas de decir, podamos simplemente sonreír y decir, muchas gracias, porque la verdad es que si usted y yo creemos lo que decimos, que Cristo es nuestra vida, y que cada cosa buena que nos viene, o viene por medio de nosotros, viene de Él. Simplemente debemos agradecer, porque la honra es para Él.
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armadura de Dios para que podáis estar firmes contra las asechanzas del diablo. Porque no tenemos lucha contra sangre y carne, sino contra principados, contra potestades, contra los gobernadores de las tinieblas.

¡Déselo fuerte, déselo fuerte, fuerte! ¡Aleluya! No se vaya nadie, que esto no se ha acabado todavía.

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1: Siga adorando todo mundo alabemos, alabemos, alabemos, alabemos, alabemos, alabemos, alabemos con libertad al Señor. Maravilloso, Él es maravilloso, Él es maravilloso, Él es maravilloso, Él es maravilloso. El Señor es maravilloso, el Señor Jesús es maravilloso. De Jesús, en el nombre de Jesús, ahora, ahora, ahora, si hay algún
2: hijos, hermanos queridos, tenemos para hoy lo que el salmista inspirado habló acerca de una familia, acerca de toda la descendencia, y dice en el versículo: bienaventurado el hombre que ¿qué? Que teme a Jehová. ¿Qué es lo que ha pasado para que la familia se descarríe? ¿Qué es lo que ha pasado para que los hijos después perezcan? Después que han muerto sus padres, sus hijos perecen, sus hijos los maltratan. ¿Por qué? ¿Ah? Porque sus padres nunca tuvieron temor a Jehová. Nunca tuvieron el temor a Jehová. Y cuando el padre no tiene temor a Jehová, está encarrilando a sus hijos a la maltrato, a la destrucción y a todo lo que pueda venir en un futuro. Ahora, aquí estamos viendo, fíjense, bienaventurado el hombre que teme a Jehová y en sus mandamientos, ¿qué dice? Se deleita. ¿A dónde se deleita? En los mandamientos, no es en las playas, no es en la computadora, no es en el televisor, sino en sus mandamientos. Se deleita, se goza. Él, su atracción es los mandamientos de Dios. ¿Ah? Ahora, estas dos cosas ayudan mucho para que las personas puedan ser diferentes y pueda haber bendición para su familia. Dice: bienaventurado el hombre que teme a Jehová, el temor a Dios, y en su mandamiento se deleita en gran manera. Y ahora dice, sus hijos, su descendencia, ¿qué dice? Será poderosa en la tierra. Ese hombre que teme a Dios, ese hombre que se deleita, ese padre, sus hijos van a ser poderosos en la tierra. Van a morir ellos, va a morir el padre, pero los hijos van a quedar acá y no.

poderoso. Pero no solo eso, sino que también vienen los nietos. ¿Ah? Después de los hijos vienen los nietos. Ese hombre que teme a Jehová, ese hombre que se deleita en gran manera en los mandamientos, también dice, la generación de los rectos será bendita. ¿Ah? Como sus hijos son poderosos, los nietos son rectos, y esos nietos rectos son benditos en la tierra. Amén. Qué lindo será que veas a tus hijos, mire, haciendo cosas lindas, cosas buenas, no estar huyendo de la justicia, no andar escondiéndose de la gente, sino que anden al frente. Pero ¿quién fue el que encauzó a sus hijos a lo bueno? Es el padre. Son sus padres. Ah, me va a decir alguien, hermano, pero mire, yo soy creyente, pero mis hijos, viera qué desobedientes son. Sí, pero es que tú no les enseñas, no te deleitas en la grandeza del Señor, no estás temiendo a Jehová. ¿Cuántos padres creyentes van a la casa y van a hablar en mal de otros hermanos en su casa? Y los niños se quedan viendo, oyendo, y mire lo que dice su padre, está sembrando un aguijón, está sembrando una espada en tus hijos cuando no te fijas para hablar. Amén. Pero hay gente que solo sale y no le importa quién habla, quién está oyendo, y sus hijos son los que son más tremendamente destruidos. Mira, ahora veamos aquí un poquito en el versículo 2. Ahí estamos viendo nosotros, su descendencia será poderosa en la tierra. Pero vámonos ahí. ¿Qué es lo que sucede? ¿Cuál es el poder? Mire el versículo 4. Resplandeció en las tinieblas luz. ¿A quiénes? Aunque haya

su nombre. Resplandeció en las tinieblas luz. ¿A quiénes? A los rectos. ¿El que es recto? Aunque le venga las tinieblas, que venga, venga el problema, siempre habrá luz para el recto. Lo mismo que pasó en Egipto, mientras todos los egipcios estaban en tinieblas, el pueblo de Israel estaba

luz para tus hijos, va a haber luz para tu familia, va a haber luz para todo, pero tienes que ser recto, tienes que practicar la rectitud. Amén. Aleluya. Ya les voy a hablar que se van para el cielo para que se alegren. Amén. Ahora, versículo 9. ¿Qué hace este hombre para ser recto? Pues solo decir soy recto, no, señor. Reparte. ¿Qué hace? Reparte y da a los pobres, y su justicia permanece para siempre. No es tacaño. Los padres que son tacaños arruinan a sus hijos. Todas las tacañeces que hacen los padres vienen a reflejarse los hijos después. Y ya te voy a mostrar esto. ¿Ah? Todas esas durezas, todas esas rebeldías de los padres vienen a reflejarse en los hijos después. Tú quieres tener hijos victoriosos, empieza a cambiar si no has cambiado. Tú quieres tener hijos que puedan ser, que tengan victoria en el futuro, pues empieza tú a dar buenos pasos delante de ellos. Entonces, mire, este dice que reparte y da a los pobres. ¿Y qué dice? Su justicia permanece para siempre. ¿Ah? Pero qué tremendo, hermano. Ahora, mire el versículo 5. ¿Qué dice el versículo 5? El hombre de bien, ¿qué hace? Tiene misericordia. Es misericordioso. Misericordia es sentir dolor por la necesidad de otro. El hombre de bien tiene misericordia y presta. ¿Y qué más? ¿Qué dice ahí? No lo tienen, ¿verdad? ¿No le gusta leerlo o qué? Y hay algo más, que algo grande, que es lo que está faltando en estos días en los hogares. ¿Quién gobierna los hogares? ¿Quién es el que está gobernando el hogar ahora? ¿Ah? ¿Quién manda a la mujer? ¿Manda el hombre? ¿Manda a los hijos? ¿Quién manda? A veces ni la mujer, ni el marido, ni los hijos, sino que el diablo es el que manda en los hogares. ¿Ah? Pero dice, el hombre de bien tiene misericordia y presta, y gobierna bien sus asuntos. Gobierna bien.

que se somete a la bendición de Dios. Alabado sea Dios. Tremendo. Entonces, gobierna bien sus asuntos. Pero vamos al versículo 8. Por eso te da una seguridad. Asegurado que está su corazón. Asegurado está su corazón. No es un segurito de vida que se lo dan aquí cuando uno ya se ha muerto. No, señor, este tiene seguridad hoy. Tiene seguridad para toda la vida. Asegurado el hombre de bien. Aleluya, bendito sea el Señor. Asegurado está su corazón. No temerá. No temerá.

palabra. ¿Cuánto tiempo tienes de tener ese salmo y ni siquiera lo habías leído? Amén. ¿Ah? Ahora, qué tremendo, hermano. Fíjate bien. Yo estoy corriendo porque quiero entrar a un detalle esto. Versículo 6. Por lo cual no resbalará jamás. Ahora, como está asegurado su corazón, como está asegurado, nunca jamás va a resbalar. Nunca jamás se va a apartar. Nunca jamás va a estar diciendo, es que yo ya ahí pon hipócritas todos. Ustedes son hipócritas, ustedes aquí. Y el hipócrita a veces es uno. Pero el que está ahí asegurado está su corazón. No resbalará jamás. Nunca jamás

venga. Alabanza a Dios. Aleluya. Tremendo, hermano. ¿Ah? Versículo 7. ¿Ah? ¿Cuántos están pensando? ¿Cuántos ni siquiera el cáncer ha pasado ni a una cuadra cerca de donde vive y ya está pensando que tiene cáncer? ¿Ah? Dice, ahora mismo como ve la televisión, cáncer de mama, cáncer de mama, cáncer de aquí, cáncer de acá, cáncer del otro, cáncer del otro. Y ahí está, apenas le duele por ahí, ya está diciendo, ¿será? ¿Será? ¿Será? O sea, es un problema. Tú no tienes que estar trayendo, no tienes que estar telefoneando al demonio, al virus, a la bacteria que venga. No,

su nombre. Dice ese versículo. ¿El versículo qué? 7. No temerá, no tendrá temor de mala noticia. Qué gran mala noticia cuando le hacen a un papelito ahí y le dicen, después que salió de una computadora y un poco de fierro con electricidad y unas luces ahí, y después sale el papel hasta colores, a ver. Y le, ay, Señor, usted está a punto de estallar ya. Usted está a punto, Señor. Qué mala noticia, ¿verdad? En ese momento se le va todo uno. Se terminó la vida de Vidal Alvarado ya. Ya dijo el fulano. Y empezamos a creer lo del fulano. Y empezamos ahí. Pero aquí dice, asegurada está. ¿Amén? No tendrá temor de malas noticias. Amén, que te digan lo que te quieran. Hay veces, ay, hermano, fíjense, mire, usted anda así por esto. No, mentira, no es cierto, no reciba. Pero es que a veces la enfermedad anda ya por gotera anda y ya la están recibiendo en San Miguel. ¿Cómo puede ser que estamos nosotros agarrando como que somos esponja toda la basura, todos los virus? Hay millones y millones de virus, de bacterias, pero esa bacteria dice que somos templo y morada del Espíritu Santo y estamos cubiertos con la sangre de Cristo. La sangre de Cristo tiene poder. La sangre de Cristo tiene poder. La sangre de Cristo tiene poder. Yo no te digo que no pueden llegar, ¿cómo no? Pero algunas veces vienen las enfermedades, como a Pablo, tuvo una enfermedad y Dios no lo sanó, se sanaban otros. Un hermanito allá en los Estados Unidos, en Puerto Rico, que ese hombre tenía un cáncer tremendo en la columna vertebral, y óigame, ya no aguantaba el dolor, solo con morfina lo tenía, pero lo ponían a predicar en una silla de ruedas. Ahí en Puerto Rico lo ponían a predicar en la silla de ruedas, y ese hombre se llenaba el espíritu y empezaba a orar, y cuando oraba por los enfermos se sanaban todos, y él estaba ahí con el cáncer tremendo, no se sanaba. Y óigame, un hombre llegó y le dijo, mire, Fierro, le pido Fierro, le dice, Fierro, ¿cómo es que nosotros nos sanamos y tú no te sanas? Y le dice, es que el que sana no soy yo, es el Rey de Reyes y Señor de Señores, alabanza a Dios. Y él sana cuando quiere y como quiere, a su nombre bendito el Señor, alabado sea Dios. Ahora voy a ir terminando, hermano. Fíjense, tenemos ahí ya en la parte final, dice que en este versículo no tendrá temor de malas noticias. No haya temor de malas noticias, ya todo ha terminado. Pero ahora veamos el versículo 3. Vamos al 3. Y el versículo 3 dice, ¿qué dice? Óigame, hermano, bienes y riquezas hay en la casa de, en su casa, y su justicia permanece para siempre. ¿Vive derrotado este hombre? No. Ahora, este caso se dio en el caso de David y Jonatán. Estos dos fueron amigos. Amigos tremendos. Primer libro de Samuel. Primer libro de Samuel. Encontramos nosotros en el capítulo, vamos a ir primero en el 20:14. Y en el 20:14, en el primer libro de Samuel, encontramos nosotros que ahí este hombre, Jonatán, era el heredero del reino. Este Jonatán era el que iba a quedar después de Saúl. Pero este hombre se hizo amigo con David, y fue tanto la amistad que tuvo, fue tanta la amistad que tuvo con David, que se dio cuenta que su padre quería matar a David, y se unió el corazón de David y Jonatán, y los dos ellos, hermanos. Estoy buscando el 20. Tengo un poquito de problema con este aire aquí. Estoy, y dice que se unieron los dos.

0: se unieron, así hizo Jonatán pacto con la casa de David, diciendo: requiéralo Jehová de la mano de los enemigos de David. Y Jonatán hizo jurar a David otra vez, porque le amaba, pues le amaba como a sí mismo. Y oígame ese pacto. Ustedes se dan cuenta la historia de Saúl, que odió tanto a David, y Jonatán defendió a David, lo protegió, lo escondió y le dijo: pero solamente yo te voy a ayudar a salvarte de la espada de mi padre, de la espada de Saúl. Pero cuando tú llegues al reino, cuando tú llegues al reino, acuérdate, acuérdate de mi familia, acuérdate de los míos. Y oígame, era un pacto que hicieron. Jonatán muere a la par de su padre en la guerra, y David llegó a ser rey. Y cuando David es rey, pasen al versículo 9 del segundo libro de Samuel, y ahí vemos en el 9:1: y cuando estaba David siendo rey, mira lo que hacen los padres, el bien que hizo con David, lo bien que se portó. Jonatán era el heredero del reino, era el que iba a ser el rey, pero él era tanta la amistad con David que él no le importó el reino, él le importó la amistad más que aquello. Y óigame bien, en esta ocasión está cumpliéndose el pacto. David era rey, y ahí dijo David: ¿ha quedado alguno de la casa de Saúl a quien haga yo misericordia por amor de Jonatán? ¿Habrá alguno? Cuando un rey llegaba al poder, cuando un rey llegaba al trono, todos los familiares del rey saliente tenían que morir, nadie tenía que quedar. Y había quedado este muchacho Mefiboset, había quedado que se fue lisiado, andaba lisiado en la pierna, y tenía un hijo también lisiado, y lo habían escondido para que el rey no lo matara. Pero ahora el rey está diciendo: David, ¿hay alguno hijo de familia de Saúl a quien haya quedado? Y le dijeron: rey, hay uno, pero es lisiado, como quien dice, no te va a molestar nunca, ese no va a poder llegar al rey, está lisiado ese hombre. Y dijo David: ¿a dónde está? Y le dijeron: está en la casa de fulano. Y ahora vayan a traerlo, y van a traer a este muchacho lisiado. Yo quiero que leamos un poquito de lo que dice acá, versículo 3: y el rey dijo: ¿no ha quedado a nadie de la casa de Saúl a quien haga yo misericordia de Dios? Y Sibas respondiendo al rey: aún ha quedado un hijo de Jonatán lisiado de los pies. Entonces el rey le preguntó: ¿dónde está? Y por cuando dan esta palabra, era porque iban a mandar a matarlo, iban a mandar a desaparecerlo. Y Sibas respondió al rey: he aquí, está en la casa de Maquí, hijo de Amiel, en lo de Bar. Ahora, entonces envió el rey David y le trajo de la casa de Maquí, hijo de Amiel, y vino Mefiboset, versículo 6, hijo de Jonatán, hijo de Saúl, a David, y se postró sobre su rostro e hizo reverencia, y dijo David a Mefiboset. Él respondió: he aquí tu siervo. Y le dijo David: no tengas temor, porque yo a la verdad haré contigo misericordia. Ahí está cumpliéndose el pacto. Por amor a Jonatán tu padre, y te devolveré toda la tierra de Saúl tu padre, y tú comerás siempre a mi mesa. Óigame, yo te voy a dar todo lo que era de Saúl, todo es tuyo, pero tú siempre vas a comer en mi mesa. Inclinándose dijo: ¿quién es este siervo para que mires a un perro muerto como yo? Eso era lo que pensaba.
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5: Señor, aleluya, poderoso Dios, Dios les bendiga, amada audiencia. Les saluda la hermana Rosa María Salgado. Damos gracias al Señor por habernos traído con bien, ¿verdad? Ya que en las calles se presentan muchos tropiezos y dificultades. Damos gracias a nuestro Señor Jesucristo por habernos traído con bien. Vamos a leer una lectura de la palabra del Señor y dice así. Honrando al Padre, al Hijo y al poder de su Santo Espíritu, oh Dios, vinieron las naciones a tu heredad, han profanado tu santo templo, redujeron a Jerusalén a escombros, dieron los cuerpos de tus siervos por comida a las aves de los cielos, la carne de tus santos a las bestias de la fiera, derramaron su sangre como agua en los alrededores de Jerusalén. Gloria a Jesús. Y no hubo quien los enterrase. Somos afrentados de nuestros vecinos, escarnecidos y burlados de los que están en nuestros alrededores. ¿Hasta cuándo, oh Jehová, estarás airado para siempre? Arderá como fuego tu celo. Derrama tu ira sobre las naciones que no te conocen y sobre los reinos que no invocan tu nombre. Porque han consumido a Jacob y tu morada han asolado. No recuerdes contra nosotros las iniquidades de nuestros antepasados. Vengan pronto tus misericordias a encontrarnos, porque estamos muy abatidos. Ayúdanos, oh Dios, de nuestra salvación por la gloria de tu nombre, y líbranos y perdona nuestros pecados por amor de tu nombre. Gloria a Jesús. Vamos a venir en palabra de oración para proseguir con lo siguiente. Amantísimo y buen Padre Celestial que está en gloria, le damos gracias, Señor Jesús, por cuanto usted nos concede, nos permite y nos da la oportunidad, Señor, de poder estar en este hermoso y lindo programa de esta hermosa tarde. Padre, bendiga la audiencia, bendiga a cada hermano, cada hermana, Señor, que está en su hogar. Esos hermanos que no pueden movilizarse, Señor, que están ahí siempre, Señor, con esa radio prendida, Padre. Bendígales de una manera muy especial, Señor. Le pido por el hermano José María Berrío, Padre. Bendiga a tu siervo de una manera muy especial, Señor. Derrama de tus bendiciones y de tu coraza y de tu protección sobre la vida de él, Señor. En el nombre poderoso de Jesús le doy gracias por haberme librado, Señor, de todo accidente, Padre. Gracias, Señor, y en tus manos está, Señor, esas personas que se accidentaron antes que nosotros pasáramos por ese lugar. Señor, guárdala, guárdales, Padre, guárdales en el nombre de Jesús y dele la oportunidad, Señor, que puedan reconocer que hay un Dios grande, que hay un Dios poderoso y que nada es imposible para usted, mi Rey. Gracias, Padre, Hijo y Espíritu Santo de Dios. Así vamos a dejar vamos a dar la información de la semana para después escuchar una preciosa alabanza. Y dice así, los cultos de la semana, dice, hoy día lunes oración a las 4 p.m., martes culto de dama a las 3 y media p.m., pero vamos a estar ahí con la sociedad de damas desde la mañana. Esperamos, ¿verdad?, a toda la iglesia que se haga presente y que nos esforcemos a estar buscando el rostro del Señor a las 8 de la mañana. También el día jueves, culto de caballero a las 4 p.m., sábado, culto de jóvenes y niños a las 4 p.m., domingo, culto evangelístico a las 9 a.m. y la escuelita dominical, ¿verdad? Así es de que así está la información de esta semana, amados hermanos, y damos gracias al Señor por este hermoso momento. Y vamos a escuchar esa alabanza que nos va a poner el hermano Santo.

0: Señor Jesús, aleluya. Damos gracias al Señor por esa preciosa alabanza, ¿verdad? Que quién podrá estar de pie el día que el Señor venga a esta hermosa tierra. Nadie, amados hermanos, ni nosotros que estamos perseverando, podemos estar de pie. Dice la, traigo un pequeño tema, dice el tema así, ¿verdad? Venid. Y el título es El Descanso del Alma. Gloria a Jesús. Ese texto donde dice, vea, Mateo 11:28, lo vamos a leer honrando al Padre, al Hijo y al poder del Espíritu Santo. Dice así: venid a mí todos los que estáis trabajados y cargados, y yo os haré descansar. Amantísimo Señor y Padre que estás en gloria, vengo delante de tu presencia depositándome en tus manos lindas y preciosas, Señor, para que sea usted, Espíritu Santo de Dios, hablando a nuestras vidas, para que sea usted, Espíritu Santo, ayudándonos y dándonos fuerza, que en medio de las pruebas, dificultades y todo lo que se presenta a nuestras vidas, Señor, podamos tomar fuerza donde no las hay, Señor, pero que usted nos ayudará y tenemos esa confianza y esa seguridad, Señor, que sabemos, Padre, que a todos los que claman a Dios, usted les ayuda, Señor. Y nadie se quedará sin recibir su recompensa, Padre. Así dice su palabra. Y yo le estoy muy agradecida, Señor, por la vida, por el aire que respiro, por el sol que alumbra mi vida, mi alma, Señor. Porque sé, Señor, que tú eres mi lumbrera, tú eres mi protector, tú eres mi amparo y mi fortaleza, Señor. Sé que tú eres el único que me ayudas a salir adelante. Gracias. Padre, Hijo y Espíritu Santo, usa mi boca, Señor, para hablar tu palabra. Que mientras que predico tu palabra, su Espíritu Santo fluya en la vida del amigo como del hermano. Decía, ¿verdad?, que el tema es venid y el título es El Descanso del Alma. El único que da descanso al alma, porque como dice la palabra del Señor aquí, ¿verdad? Venid a mí todos los que estáis trabajados y cargados. Este es un verdadero llamamiento, es una verdadera invitación. Dice que venid a mí, hace una invitación abierta a todas las personas cansadas, agobiadas por los problemas y cargadas por el peso de la vida o las exigencias religiosas, ofreciéndole descanso espiritual, paz interior y alivio por medio de una relación personal con Él. Cuando nosotros los hijos del Señor nos acercamos a la presencia de nuestro Dios, nuestras cargas, Él nos las ayuda a llevar. Pero ¿qué de aquel que no deposita las cargas al Señor? Como por ejemplo los amigos que no depositan sus cargas, que andan, no es físicamente, la andan espiritualmente. A muchos cristianos como amigos andan llenos de carga espiritualmente, moralmente, emocionalmente. Porque así dice, a esto se refiere cuando dice: venid a mí todos los que estáis trabajados y cargados. Y yo, dice Jesús, estas palabras son del Señor Jesucristo. Y dice: y yo os haré descansar. Esto significa que usted y yo podemos acudir a la presencia de Dios. Pero los que verdaderamente hemos aceptado al Señor Jesucristo, si el amigo quiere participar de estas preciosas bendiciones, tiene que entregar su corazón al Señor para que él pueda obtener también esta bendición hermosa. Por eso Jesús le dice, porque si le dijera a una persona, le dijera: vení, vení, pero está diciendo: venid. Y venid significa multitud, a muchas personas. Pero eso es lo que a veces el amigo, la amiga hace de oídos sordos, porque pensará que Dios, Él quiere ver, y así, amados hermanos, Él quiere ver a Dios en persona, enfrente de Él, y que le diga: aquí estoy yo, hijo mío, soy Dios, te vengo a visitar, te vengo a decir que aceptes mi nombre. Qué equivocación tan grande, porque Dios usa personas, tanto como puedo ser yo, puede ser otra persona que le envía a su hogar para hacerle la atenta invitación de que si usted quiere aceptar a Cristo como su único y suficiente salvador de su vida. Mire, me he encontrado con muchas personas que dicen que ellos esperan que Dios les toque el corazón, pero si es que están siendo gobernados por el Dios de este mundo, ¿cómo los va a dejar si les están sirviendo a Él? ¿Cómo si usted no le permite a Dios que entre en su corazón? Dios es un hombre muy respetable y Él respeta la decisión del ser humano. Si usted cierra las puertas, le cierra las puertas al Señor, el Señor dice en Apocalipsis, ¿verdad? Habla que Él toca la puerta y dice que el que la abre entrará con Él y cenará con Él y Él conmigo, dice su palabra. Esas palabras son del Señor Jesús. Pero que este es un grave problema y es un grave error del ser humano, que Dios le está tocando la puerta de su corazón, tanto como me puede usar a mí, puede usar a cualquier persona, para hablarle y llegar ahí y decirle: mira, aquí el Señor me envía para que yo te dé una palabra de aliento y te venga a predicar del Evangelio, para que tú le abras el corazón al Señor. Pero ellos están diciendo: no, yo voy a esperar que Dios me toque el corazón. Eso será cuando usted vaya a la iglesia y busque a oír palabra de Dios. Mientras, el enemigo no lo va a soltar. No va a dejar que usted vaya y escuche la palabra del Señor. Y miren Isaías cómo dice la palabra del Señor, 55:1, dice: a todos los sedientos, porque hay personas sedientas de escuchar palabra de Dios, pero se hacen con un corazón tan duro y tan rebelde y con una soberbia grandísima, que aunque Dios les esté hablando ahí, ellos se hacen los sordos, se hacen los desentendidos, se hacen que como que Dios, o sea, como que Dios es el que los necesita a ellos. Y no es así. Nosotros necesitamos de Dios. Pero miren lo que les dice aquí. En Isaías le decía: a todos los sedientos, venid a las aguas, y los que no tienen dinero, venid comprar y comer. Y esto se lo está diciendo a toda la multitud de las personas. Venid, les está hablando a todos, comprad sin dinero, vino y leche. Mire qué precioso. Esta palabra, hermanos, está llegando al corazón del ser humano, pero todo y cuando también usted le dé el lugar al Señor para que Él pueda entrar ahí. Mire también lo que le está diciendo en Isaías 55:3, y óigalo bien que dice: inclinad vuestros oídos y venid a mí, le dice el Señor, oíd y vivirá vuestra alma. Si usted no inclina su oído hacia Dios y no viene a Él, lastimosamente usted corre un peligro, porque esto es de vida o muerte. El aceptar a Cristo es de vida o muerte. Si usted no inclina su oído a escuchar palabra de Dios, a obedecer los estatutos y los mandamientos que Dios ha dejado, tanto para ustedes como para mi vida, entonces si yo no lo pongo en práctica, entonces puedo morir, hermanos. Puedo morir, amados hermanos. pero gracias doy al Señor que Él abrió mi mente, abrió mis ojos y mis oídos para ver y escuchar la voz de Dios y ponerla en práctica. Y dice, y haré, oiga lo que el Señor quiere hacer con la humanidad, y haré con vosotros pacto eterno, las misericordias firmes a David. Eso es lo que Dios. Mire, una persona que acepta al Señor Jesucristo es de una gran bendición, porque es que cuando Dios dice, yo estaré contigo todos los días de mi vida, es que Él allí va a estar contigo, como me lo ha dado a demostrar a mi vida también. Porque miren, siempre el Señor habla a mi corazón, o me habla por la palabra, o me habla por una alabanza, o usa una persona para darme palabras de aliento. Y que me dice su palabra, esfuérzate y sé valiente, no temas ni desmayes, porque Jehová tu Dios estará contigo a donde quiera que vayas. Son promesas fieles. Y de esas promesas es que Dios quiere compartir con el ser humano. Aleluya. Dios bendiga a la hermana Graciela, a mi hermano Andrés Humansora, a mi hermano Jovito Medina, que están ahí en Facebook. Y dice la palabra del Señor también en Mateo 4:19. Y les dijo así, y les dijo, venid en pos de mí, les dijo el Señor, y os haré pescadores de hombres. Eso quiere hacer el Señor con el amigo. Que si él acepta, ya no va a ser pescador de pescado del mar, sino que él se convierte él y él va a luchar porque su familia se conviertan a Cristo también. Entonces nosotros ya no somos pescadores de pescado de mar, somos pescadores de almas para el reino de los cielos. Y dice Juan 6:35, mire lo que dijo mi amado Señor Jesucristo. Jesús les dijo, yo soy el pan de vida, el que a mí viene, mire, nunca tendrá hambre, y el que en mí cree, no tendrá sed jamás. Cuando dice sed jamás, es que usted ya no va a tener sed de ir a pecar, sed de traicionar a su esposa, o usted, mujer, de traicionar a su esposo, ya no va a tener sed. Porque eso es lo que le impide al hombre y a la mujer, que son infieles ante Dios primeramente y después ante su pareja, que Dios les ha permitido tener en su vida. Y dice, mire, para los que estáis trabajados y cargados, dice el Señor así, y yo los haré descansar. Se refiere a las personas exhaustas por el esfuerzo físico, el sufrimiento de la vida y el peso espiritual de intentar cumplir con las exigencias de las leyes religiosas. Por ejemplo, hay iglesias que le dicen, mire, aquí usted va a encontrar paz, usted aquí va a encontrar esto, usted aquí, el único que da paz y que da la tranquilidad y que da ese gozo, esa alegría en el corazón, no es la religiosidad. No, es Cristo Jesús. Es nuestro amado Señor Jesucristo. Mire cómo dice el primer punto, la fatiga profunda se describe a alguien fatigado por el trabajo duro o el sufrimiento prolongado. Eso es físicamente. Y el agotamiento espiritual, dice, en el tiempo de Jesús la gente estaba cansada de seguir, oiga, las reglas pesadas que imponían los líderes religiosos. Mire, y así está el mundo de ahora. Están cansados de oír palabras huecas. ¿Qué son las palabras huecas? Esas palabras que no llenan el corazón, que solo se dicen por decir, pero que no tiene ningún resultado. Pero mire, de todas estas cargas, el Señor lo quiere librar a usted, mi amigo, como también a los cristianos. Porque hay cristianos que ya aceptaron a Cristo, pero que las cargas no las quieren dejar, no las quieren soltar, no se las quieren entregar al Señor. Pero cuando usted y yo las entregamos, mire lo que sucede, nosotros quedamos libres y transformados. Mire cómo dice aquí. Dice que una carga es, el primer punto son los errores que usted y yo cometemos. El segundo punto son las faltas que cometemos, que las tenemos que dejar. El remordimiento lo tenemos que dejar. El miedo, la ansiedad, los rencores, los enojos y rencores acumulados. Yo sé que el enojo es del diablo, hermanos, pero todo cristiano puede enojarse, pero por eso la palabra dice que airados, pero no pequéis. Y saben que uno se puede enojar de algo que no está correcto, porque algo que es justo, hay que practicar la justicia. Y como dice la palabra del Señor, ¿verdad? Airados, pero no pequéis. Yo me puedo enojar, pero yo prefiero quedarme callada. Pero cuando hay cosas, amados hermanos, que como hijos de Dios nosotros podemos decirlas, las podemos decir mientras que Dios nos permita y nos dé la oportunidad sin dañar y sin ofender a nadie. Porque así dice su palabra. Y habla también de el odio. Nosotros como hijos de Dios no podemos odiar a nadie. Y también que tenemos, porque nos tenemos que despojar de todas estas cosas, porque si las andamos adentro del corazón y las andamos cargando, esta carga no nos deja avanzar en la vida espiritual. Y dice que también el odio, el perdón, hay que perdonar para ya no andar las cargas. Tenemos que aprender a perdonar para no andar con esa falta de perdón en el corazón. Aunque nos hagan daños, amados hermanos, nosotros tenemos que aprender a perdonar. Porque por eso el Señor nos dice en su palabra que si nosotros no perdonamos aquí en esta tierra, Él tampoco nos va a perdonar. Y qué bueno es el Señor Dios Todopoderoso que nos enseña. Y dice en el Salmo 51:22, dice, mire, este es un gran consejo. Dice, echad sobre Jehová tu carga y Él te sustentará. No dejará para siempre caído al justo. Esta palabra es para mí, amados hermanos. Porque no crea, las pruebas, antes que lleguen, Dios las revela. Pero nosotros oramos y confiamos. Y yo todas estas cosas, todas mis cargas, todas las cosas que vienen a mi vida, siempre he aprendido a ponerlas en las manos de Dios. Y saben que Dios nunca, nunca lo dejará a usted caído, ni mucho menos a mi vida. Porque Dios es el que ve lo justo y lo injusto. Y hay una anécdota que se la quiero dejar, ¿verdad?, para que usted la analice. Dice así, mire. Dice, un hombre caminaba por un camino polvoriento cargando un costal muy pesado sobre sus espaldas. Estaba cansado, sudoroso, y sus piernas temblaban por el gran peso que llevaba. Pasó un carruaje grande y el conductor se detuvo para ofrecerle ayuda. El hombre subió al carruaje con alivio, pero se quedó sentado, dice, adentro sin soltar el costal pesado. Y dice, el conductor lo miró con sorpresa y le preguntó por qué seguía cargando el saco si ya estaba viajando. El viajero respondió con pena que le daba vergüenza dejar todo el peso sobre el carruaje. El conductor se sonrió y le dijo que el vehículo tenía suficiente fuerza para llevarlo a él y a su carga. Entonces el hombre se soltó el costal, se relajó y por fin sintió el descanso real del viaje. La lección para la vida diaria suya y mía es esta, mire. Muchas veces vamos a Dios pidiendo ayuda, pero seguimos cargando nuestras dudas y temores. Solo entregar la carga significa soltar el control y confiar de verdad en que Jesús tiene el poder para sostenernos. Esta es una reflexión que queda para usted, mi hermano, para usted, mi amigo, que usted y yo no estamos solos, que Dios está con nosotros. Y pase lo que pase, le vamos a servir a nuestro Dios. Espero que el Señor le haya hablado a su vida, como también lo ha hecho con mi vida. Así es de que le insto que acepte a Cristo como su único y suficiente Salvador de su vida. Padre que está en gloria, le doy gracias, Señor, por este precioso mensaje que usted ha dado a mi vida. Gracias, Padre, gracias, Hijo y Espíritu Santo de Dios. Le pido por ese amigo, por esa amiga, Señor, que esté pasando momentos difíciles de su vida y que le ayude a usted, Señor. Usted ayúdele a cargar esas cargas, ese trabajo, Señor, que posiblemente su alma está cargada, Señor, con tantos problemas, está agobiado, Señor. Ayúdeles, Padre Celestial, como también te pido, Señor, que guardes mi vida en el hueco de tu mano. Tu palabra es fiel y verdadera. Gracias, Señor Jesús. Amén y amén. Estuvo con ustedes la hermana Rosita Salgado y nos vemos a la próxima. Que el Señor me los bendiga a todos.
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acá a nuestra hermana Donatila, pero aquí donde está esta computadora, gloria a Dios, frente a esta computadora, quiero decirle que estamos pasando este bonito programa, gloria a Dios, el llamado de Dios en los últimos tiempos, aleluya. Quiero decirle que, bueno, es de gran bendición este programa, mi hermano, para mi vida, y yo sé también que es de gran bendición para la vida de muchos hermanos, aleluya. Quiero decirle que, bueno, nos sentimos contentos, ¿verdad? Por eso, la palabra de Dios, mi hermano, mi amigo, llega ahí como un alimento a vuestra vida, llega ahí como un alimento a vuestra alma. Quiero decirle que con eso, quiero decirle que nosotros, gloria a Dios, los que estamos en el camino de Dios, nos mantenemos, mi hermano, gloria a Dios. Quiero decirle que es necesario eso, ¿verdad? Estar ahí siempre en comunicación con nuestro Dios, es de gran necesidad, gloria a Dios, estar siempre en contacto, ¿verdad? Cuando uno está congregándose, mi hermano, en la iglesia, ahí en los cultos, cuando uno está, por lo menos, leyendo la Biblia, ¿verdad? Cuando uno está ahí, orando también, ¿verdad? Quiero decirle que ahí está siempre ese ánimo para poder estar siempre, mi hermano, al lado de nuestro Dios. El problema es cuando alguien deja de congregarse, cuando viene ya tres días, cuatro días, cinco días, ocho días que no se congrega, ahí entró el desánimo, lo cual, pues, que como que estábamos dando ventaja ahí, ¿verdad? El enemigo es Satanás, mi hermano. El enemigo, bueno, siempre está ahí pendiente, a ver en qué lo perturba uno, a ver qué le mete para que uno no pueda caminar dentro del camino de nuestro Dios. Quiero decirle, mi hermano, que no hagamos caso a los obstáculos que el enemigo pone. Bueno, hay que pedirle a Dios nomás que nos ayude, que nos dé la fuerza y que nos dé siempre el gozo, gloria a Dios, para seguir siempre adelante en el camino de nuestro Dios. Aleluya. Qué bueno, Dios bendiga a todos mis hermanos que nos están escuchando en esta hermosa hora a través de Radio Hexemaní, Radio Estéreo Revelación. Gloria a Dios, Dios les bendiga a todos, también a mis hermanos que nos ven ahí, ¿verdad? Por el canal TV Hexemaní, hay otros canales, ¿verdad?, que siempre agarran esa frecuencia ahí de esta radio, gloria a Dios, y también del canal, ¿verdad? Dios les bendiga a todos, aleluya. Recibe que es una bendición, Dios bendiga a nuestro hermano Amílcar ahí, ¿verdad?, que es el gerente, gloria a Dios, de esa radio Hexemaní, también, ¿verdad?, nuestros hermanos están ahí como locutores, ¿verdad? Nuestro hermano Santos, gloria a Dios, Dios le bendiga. Nuestro hermano Aristeres, Dios le bendiga. Nuestro hermano Fernando, Dios le bendiga. Nuestro hermano Adonai, gloria a Dios, Dios le bendiga a todos ellos. Dios bendiga a sus familias, ¿verdad? Sus esposas, sus hijos y todos ellos, mi hermano. Dios le bendiga grandemente, gloria a Dios. Dios bendiga a los hermanos que nos escuchan en diferentes lugares acá en toda la zona acá, ¿verdad?, del departamento de la Unión, gloria a Dios, la zona oriental de este país del Salvador. Dios les bendiga a todos mis hermanos, aleluya, les saludamos en este momento a través, ¿verdad?, de esta bonita radio, gloria a Dios, y aprovechando el momento también, ¿verdad? Aleluya, les saludamos a todos mis hermanos, Dios les bendiga a todos, sigamos adelante en el camino de nuestro Dios, sirvamos a Dios con esa alegría, con ese gozo, caminemos, mi hermano, con esa fuerza siempre, ¿verdad?, con ese deseo, gloria a Dios, de servir a ese Dios poderoso que vive por todos los siglos de los siglos, aleluya. En él hemos creído y sigamos creyendo, mi hermano, gloria a Dios, en ese Dios, ¿verdad? Gracias damos a nuestro Dios, aleluya, por todo. En este momento vamos a venir en palabras de oración, más pidiéndole a nuestro Dios esa dirección, ¿verdad?, divina, gloria a Dios, y que sea él, ¿verdad?, ministrándonos, que sea él dirigiéndonos, que sea él, gloria a Dios, fortaleciéndonos en este momento, gloria a Dios, y que todo lo que vamos a hacer lo hagamos siempre bajo la dirección de nuestro Dios, aleluya. Vamos a orar, mi hermano, en este momento, gloria a Dios. Padre nuestro que está en los cielos, santificado Dios sea su nombre, vénganos, oh Dios, en su reino, y hágase, Padre, su voluntad. Sí, mi Dios, como la hace en el cielo, también hazla acá en la tierra, darnos el pan nuestro de cada día, Señor. Y perdone, Padre, vuestras ofensas, como nosotros, Señor, perdonamos a quienes nos ofenden, no des caer en la tentación, mas líbranos, Señor, del mal, porque suyo es el reino, Dios, el poder, la gloria, por todos los siglos de los siglos. Amén. Gracias, Dios amado. Un momento más, Señor, usted nos concede, Padre bendito, estar delante de su presencia, para poder Dios honrar en esta hermosa tarde, Señor amado, y poder llevar este bonito programa, mi Dios, el llamado suyo en los últimos tiempos, mi Dios eterno, aleluya.
Oh Dios mío, yo sé que es de gran bendición. Oh Dios mío, este bonito programa para miles y miles de almas, personas, amigos, hermanos que pueden escuchar, oh Dios mío, este bonito programa, mi Dios de los cielos, el llamado de Dios en los últimos tiempos. Gracias, Dios eterno. Gracias, Padre. Gracias, Señor bendito, porque usted nos permite estar acá. Gracias le doy, oh mi Dios amado, por la oportunidad que usted me da siempre, Señor, de poderle adorar, de poderle honrar, de poder alabar su nombre, poder, oh Dios, glorificarle, Padre amado, aleluya, con todo mi alma y con todo mi corazón. Yo quiero estar siempre a su lado, Dios. Bendice, Padre, a cada amigo, Dios, que escucha, Señor amado, este bonito programa en este momento. Bendice a cada hermano, Dios, que nos están escuchando en este momento. Dios, bendíceles, ayuda a cada uno, Dios. Nos da esas fuerzas a ellos también para que sigan hacia adelante, Señor, en tu camino, Dios, adorando tu nombre. Que el hermano, Dios mío, que está pasando en este momento, momento crítico, momento duro, quizás de enfermedad, Padre amado, este momento, Dios, en el nombre de Jesús, reprendo todo mal espíritu, Dios amado, de enfermedad, Señor amado, aleluya. Oh, santo, lo pido, Dios, le pido a usted, mi Dios, porque creo. Oh Dios mío, creo en usted, mi Dios de los cielos, aleluya. En el nombre de Jesús reprendemos todo mal espíritu de enfermedad, Señor amado, que haya, Señor, hermanos, amigos, se encuentren quizás en un hospital, en una clínica o en su casa, ahí, mi Dios amado, quizás ahí acostado en una cama, en una hamaca, oh Dios mío, pero que están pasando ese momento, Dios mío, duro de enfermedad, mi Dios. En el nombre de Jesús, Padre, reprendemos todo mal espíritu de enfermedad, Señor amado, aleluya. Para usted no hay nada imposible, mi Dios. Para usted todo es posible, Padre bendito, aleluya. Gracias, Dios. Gracias, mi Dios eterno. Gracias, Padre bendito, en este momento, Señor. Oh, Dios mío, pedimos por mi hermana Donatila, mi hermano Carlos González. Bendíceles, Padre, a ellos, Señor amado. Son el brazo fuerte, mi Dios amado, para que este programa, Dios mío, pueda llevarse siempre, Dios mío, hacia adelante, pueda estarse predicando, Dios de los cielos, durante toda la semana, tu palabra, Señor amado, aleluya. Oh, Dios, yo sé que ellos son los que dan esa ofrenda, ellos pagan ahí, Señor, en la radio, Dios mío, siempre fortalece, siempre, Dios mío, da, Dios mío, lo necesario, Padre bendito, aleluya, para que esta palabra siempre se predique, Señor. Aleluya, gracias Jesús, gracias mi Dios, bendíceles a ellos, cúbrelos Padre con tu poder divino, mi Dios, aparta todo mal espíritu que quiera perturbarle, bendice su familia, sus hijos, sus nietos, todo, Dios mío, aleluya, guárdanos, cúbrelos, mi Dios amado, con tu mano poderosa, oh Dios de los cielos, aleluya, y así a cada uno, Dios amado, aleluya, gracias Dios eterno, gracias mi Dios, gracias Espíritu Santo, te adoramos. Honramos tu nombre, alabamos tu nombre, glorificamos tu nombre, Padre bendito, aleluya, en el nombre de Jesús, Señor. Eres poderoso, mi Dios, eres poderoso, Padre bendito, usted vive por todos los siglos de los siglos. Adoramos a usted, mi Dios eterno. Gracias, mi Dios, gracias, Espíritu Santo, gracias te da mi alma, Señor. Amén, amén. Bien, mis hermanos, damos gracias a nuestro Dios. Nos ha guardado hasta este momento, nos ha bendecido, nos ha ayudado. Y gracias a Dios, ¿verdad? Por todo. Gloria a Dios, Dios bendiga a nuestro hermano santo, ¿verdad? Está ahí en la radio, gloria a Dios ahorita. Este varón, Dios le bendiga, gloria a Dios. Por estar, que Dios le ha dado, ¿verdad? Siempre las fuerzas, aleluya, Dios lo ha guardado, Dios lo ha ayudado. Y está ahí, ¿verdad? Gloria a Dios en este momento. Gracias damos a nuestro Dios, mi hermano, Dios nos bendiga a todos los hermanos que nos escuchan, diferentes lugares, sigamos adelante, hermanos, siempre en el camino de nuestro Dios, esforcémonos cada día más y más, aleluya, y estaremos siempre firmes, gloria a Dios, en el camino de nuestro Dios. Este momento vamos a escuchar dos alabanzas que son para la honra y la gloria de nuestro Dios, aleluya.

dice, según la Biblia, somos nomás unos administradores, gloria a Dios, de las cosas que tenemos, ¿verdad? Si usted tiene un carrito, usted es administrador de ese carrito, está pendiente que ese carrito no se le arruine, gloria a Dios. Y cuando se le arruina, usted inmediatamente, ¿verdad?, lo lleva al taller, gloria a Dios, para que se lo arreglen. Así es de que usted está administrando, gloria a Dios, ese carrito, gloria a Dios. Si tenemos un terreno, también, ¿verdad?, somos nomás unos administradores, no es que seamos dueños, mi hermano, gloria a Dios. La tierra, dice la Biblia, es de Jehová. El Salmo 24, así dice, ¿verdad? Mía es la tierra y su plenitud. El mundo, dice, y los que en él, dice, habitan. Gloria a Dios. Así es que hasta nuestra vida, mi hermano, es de nuestro Dios. Así de que no tenemos nada. Mi hermano Adonai arregló esa alabanza, ¿verdad? Y es una realidad. Aquí, en este mundo, no tenemos nada. O sea, el carrito, la casa, el terreno, las vacas, todo, ¿verdad? Es de nuestro Dios. Aleluya. Somos nomás unos administradores. Dios nos dio esas cosas para que las administremos y vivamos acá en esta tierra. Gracias damos a nuestro Dios, mi hermano. En este momento vamos a leer la palabra de Dios ya, porque el tiempo se nos va rápido, gloria a Dios. Pero siente de que pasa tan rápido el tiempo hoy en día, de que no sentimos. Imagínate, este año ya vamos ya en agosto, mi hermano. 17, ¿verdad?, de agosto, este día ya, mi hermano, y siempre preocupados, ¿verdad?, nosotros acá en la zona de Oriente, porque no llueve, mi hermano, gloria a Dios, mi amigo, usted se da cuenta, ¿verdad?, no sé, usted también se siente preocupado, porque no llueve, mi amigo, mi hermano, no llueve en toda esta zona de Oriente, estamos allí con las tierras listas para poder sembrar el maíz, y no ha llovido, no ha caído lluvia, estamos esperando, ¿verdad? Hay que pedirle a Dios, mi hermano, que mande la lluvia. Gloria a Dios, aleluya. Gracias damos a Dios. En este momento vamos a leer la escritura. En el libro de los Hechos, mi hermano, en el capítulo 3, el versículo 1 en adelante, vamos a leer algo bonito que tenemos acá. Gloria a Dios, aleluya. Mire cómo dice la palabra de Dios en el

Libro de los Hechos, en el capítulo 3, versículo 1 en adelante. Leemos la palabra de Dios como está escrita, honrando al Padre, al Hijo, al Espíritu Santo, y nos dice así. Pedro dice, y Juan subían, dice, juntos al templo a la hora novena, la de la oración. Y era traído, dice, un hombre cojo de nacimiento, a quien ponían, dice, cada día a la puerta del templo, que se llama, dice, la hermosa, para que pidiese limosna, dice, de los que entraban en el templo. Este cuando vio, dice, a Pedro, dice, y a Juan, dice, que iban a entrar en el templo, le rogaba que le diesen limosna. Pedro, dice, con Juan, dice, fijando en él los ojos, le dijo, míranos. Entonces él, dice, estuvo atento, esperando, dice, recibir de ellos algo, gloria a Dios. Mas Pedro, dice, dijo, no tengo plata ni oro, pero lo que tengo te doy. En el nombre de Jesucristo de Nazaret, levántate y anda, gloria a Dios, aleluya. Y tomándole, dice, por la mano derecha, le levantó, y al momento, dice, se le afirmaron los pies y tobillos, aleluya. Y saltando, dice, se puso en pie, y anduvo, dice, y entró con ellos, dice, en el templo, andando y saltando y alabando a Dios. Y todo el pueblo, dice, le vio, dice, andar y alabar, dice, a Dios, aleluya. Mire qué bonito. La palabra, mi hermano, de nuestro Dios. Aleluya. Qué bueno, gloria a Dios. Padre nuestro, que esté en los cielos, este momento, mi Dios, le doy las gracias por su palabra, oh Dios, que hemos leído, Dios amado, en esta hermosa hora, Padre amado. Más le pido, Dios, que esta palabra llegue de bendición a vuestra vida, Señor, a la vida de mis hermanos, amigos, que en esta hermosa hora, Dios, nos están escuchando. Gracias, Dios. Gracias, Padre. Vamos a hablar, Señor, algo de su poder que es tan grande, Padre amado, en esta hermosa hora. Gracias, mi Dios. Bien, mis hermanos, gracias damos a nuestro Dios. Mire que la palabra de Dios, ¿verdad? Quiero decirle que vamos a hablar acerca del poder de nuestro Dios y que nada hay imposible para él, mi hermano. Gloria a Dios en esta hermosa tarde. Gloria a Dios. Aleluya. Quiero decirle que, bueno, usted sabe, ¿verdad? La historia, dos hombres, ¿verdad? Pedro y Juan, dice la Biblia, bueno, eran hombres que anduvieron con nuestro Señor Jesucristo desde el momento que nuestro Señor Jesucristo los llamó, ¿verdad? Que dejaran allá las redes, que dejaran allá la lancha, que dejaran allá, ¿verdad? Todo su equipo de pesca que estos hombres tenían, porque dice la Biblia que eran pescadores, dice, de peces, aleluya. Ese era su trabajo, según la Biblia, mi hermano, pescar, ¿verdad? Trabajar en el mar, gloria a Dios, aleluya. Hasta esa fecha, yo pienso, estos hombres desconocían del poder de nuestro Dios, mi hermano, gloria a Dios. Pero quiero decirle que se llegó un momento que sí conocieron el poder de nuestro Dios, aleluya. Estos hombres, quiero decirle que anduvieron con nuestro Señor Jesucristo durante el tiempo, ¿verdad? Él anduvo predicando la palabra de nuestro Dios, y quiero decirle de que se dieron cuenta, gloria a Dios, mire qué privilegio, mi hermano, que tuvieron estos hombres, se dieron cuenta del poder, gloria a Dios, de nuestro Dios, aleluya. Se dieron cuenta, mi hermano, de ese poder tan grande, gloria a Dios, que nuestro Dios tiene, y comprendieron y conocieron y se mantuvieron ahí, mi hermano, gloria a Dios, creyendo en nuestro Dios y creyendo en el poder de nuestro Dios, aleluya. Cuando alguien, mi hermano, reconoce eso, no es tan fácil, ¿verdad? Que regrese atrás. A veces nosotros decimos, sí, yo creo en Dios, pero no lo ponemos a pensar en las maravillas, en las señales, en los prodigios, en los milagros que él hace, ¿verdad? Yo quiero decirle que poniéndose a analizar todas esas cosas, mi hermano, quiero decirle que se camina, gloria a Dios, de la mano con nuestro Dios, aleluya, y se camina confiando en ese Dios, mi hermano. Si nosotros creemos, aleluya, en nuestro Dios, y creemos en el poder de nuestro Dios, quiero decirle que nos mantenemos ahí, ¿verdad? Confiadamente, gloria a Dios, caminamos libremente, gloria a Dios, aleluya, y por grande que sea el problema, obstáculo que venga, nosotros decimos, el poder de Dios es más grande
y ese nos va, y no es nuestro Dios que nos va a ayudar, gloria a Dios, y va a pelear por nosotros, aleluya. Como le dijo Dios, verdad, al pueblo de Israel, cuando lo sacó de Egipto, ustedes se van a estar quedos, se van a estar quietos, aleluya, que yo pelearé por vosotros, dijo nuestro Dios. Como le dijo Dios a Josué, gloria a Dios, no temas, le dice, no desmayes, esfuérzate, le dice, y sé valiente, gloria a Dios, porque así como estuve con Moisés, le dice, estaré contigo, le dice, gloria a Dios, aleluya, mire, y Josué se dio cuenta, mi hermano, de las maravillas del poder de nuestro Dios, solamente cuando, imagínese, desde que Moisés empezó allá también, ¿verdad?, a lidiar, gloria a Dios, con Faraón, gloria a Dios, aleluya, ahí empezó a darse cuenta del poder de nuestro Dios, porque Moisés decía, ¿y cómo yo me le voy a enfrentar a Faraón? ¿Con qué palabras? ¿O con qué autoridad? ¿O con qué poder? Gloria a Dios, aleluya. Y Dios le decía, no temas, afréntate, yo te voy a dar el poder y vas a mostrar el poder ante Faraón, gloria a Dios, que yo tengo, le digo Dios, aleluya. Y mire, lo cual en la vara que Moisés andaba, mi hermano, allí, ahí enviaba el poder nuestro Dios, aleluya, esa varita, ¿verdad? Que la tirara al suelo y esa vara se convertía en culebra, gloria a Dios. Luego Moisés la tomaba y se convertía en vara nuevamente. Ahí estaba, mi hermano, el gran poder de nuestro Dios. Cuando Dios le muestra allá, ¿verdad? También a Moisés, gloria a Dios. Allá, ¿verdad? La zarza, gloria a Dios, que ardía, dice la palabra de Dios. Ardía y luego Moisés ahí, ¿verdad? Llega curiosamente y ver por qué aquella zarza estaba ardiendo y nunca se apagaba ese fuego, gloria a Dios. Ahí estaba, mi hermano, el poder de nuestro Dios en esa zarza, ¿verdad? Aleluya. Y ahí empezó Moisés a creer, mi hermano, en el poder de nuestro Dios. Aleluya. Y quiero decirle que dice ahí, bueno, Dios le dice, ¿verdad? Moisés, el lugar donde estás, dice, santo es, quita el calzado de tus pies, aleluya, y si vas a entrar ahí, ¿verdad?, porque el lugar donde estás es santo en este momento, la zarza, el poder de Dios estaba ardiendo en ese momento, era el poder de nuestro Dios, mi hermano, y bueno, tenía que obedecer, ¿verdad?, Moisés a quitarse las sandalias también, aleluya, cuando Moisés también, ¿verdad?, se encuentra preocupado, mi hermano, gloria a Dios, aleluya, porque se habían enfrentado a un mar, dice la Biblia, donde no había pasada para seguir caminando, huyendo del pueblo de rey, ¿verdad?, de Faraón, de los egipcios, mi hermano, gloria a Dios, de todo el ejército de Egipto, dice la Biblia, Moisés solamente extiende la vara, ahí estaba el poder de Dios, mi hermano, siempre en esa vara, y ese mar se abre, dice, una gran calle, y ese pueblo pasa, mi hermano, ahí se miraba el poder de nuestro Dios, aleluya. Ahora con estos hombres, mi hermano, gloria a Dios, ya con Pedro y Juan, dice la Biblia, mi hermano, los hombres se acostumbraron, bueno, nuestro Señor Jesucristo ya había muerto, había resucitado, dice la Escritura, y había ido a la presencia ya de nuestro Dios, y estos hombres quedaron ahí, ¿verdad?, con el poder de nuestro Dios, aleluya. Dice la Biblia que con la sombra de Pedro que pasara, dice, tocar a un enfermo, ese enfermo era sano, gloria a Dios, aleluya. Nuestro Señor Jesucristo le dejó ese poder, mi hermano, cuando nuestro Señor Jesucristo andaba predicando el evangelio también en el manto que él andaba, gloria a Dios, en el borde de su vestido, ahí estaba el poder de nuestro Dios con él, mi hermano, gloria a Dios. Porque dice la Biblia que cuando aquella mujer, ¿verdad?, se hace todo el esfuerzo, gloria a Dios, aleluya, de pasar aquella gran multitud de gente y pasarse, aunque la apretaban a ella, pero ella logró, dice la Biblia, tan siquiera tocar el borde de su vestido y esa mujer recibió sanidad, mi hermano, también. Ahí estaba el poder de nuestro Dios, aleluya. Eso es bonito, mi hermano, gloria a Dios, por eso yo quiero decirle en este momento, gloria a Dios, cómo nosotros podemos mirar el poder de nuestro Dios, sentirlo, mi hermano, gloria a Dios, y creer, gloria a Dios, aleluya, en el poder de nuestro Dios. Y quiero decirle que si hacemos así, nada nos va a detener, gloria a Dios, aleluya. Vamos a seguir siempre adelante en el camino de nuestro Dios, porque estamos creyendo en ese poder de nuestro Dios que es poderoso.
aleluya, que rompe cadenas del diablo, ya fuera toda atadura del diablo, aleluya. Ese poder, mi hermano, alumbra, gloria a Dios, y brilla entre las tinieblas, aleluya, entre la oscuridad. Pero así de que ese poder de nuestro Dios refleja y brilla, mi hermano, gloria a Dios, aleluya. Qué bonito, ¿verdad? Mire cómo aquí dice la escritura. Este hombre, ese cojo, gloria a Dios, desde su nacimiento. Este hombre no podía trabajar. Este hombre no podría hacer algo otra cosa para poderse mantener. No más que pedir, dice la Biblia, mi hermano, gloria a Dios. Y se fue, dice, a la puerta del templo, la hermosa. Ahí dice la Biblia, mi hermano, este hombre siempre se iba a poner porque pedía limosna a toda la gente que entraba, dice, y salía de ese templo, gloria a Dios, aleluya. Mire qué bonito, dice, a la hora novena, gloria a Dios, Pedro y Juan, dice la escritura, iban entrando, gloria a Dios, iban a orar, gloria a Dios, a ese templo. Era el momento que estos hombres tenían, una hora que tenían ellos para irse a orar, gloria a Dios, aleluya. Y dice la Biblia, ellos llevaban, mi hermano, el poder de nuestro Dios en su cuerpo, en su vida, gloria a Dios, aleluya. Pero este hombre, aleluya, que era cojo, dice la Biblia, no esperaba en ese momento, mi hermano, ese milagro. Él esperaba que le dieran algo, que le dieran moneda, gloria a Dios, él le dieran oro, le dieran o le dieran plata, gloria a Dios, aleluya, algo, porque a eso, ahí va él, ahí a ese lugar, la demás gente que entraba, yo pienso que le daba su moneda de bueno, de plata, de oro, gloria a Dios, pero le regalaban algo ahí, mi hermano, a este hombre, le daban dinero, gloria a Dios, para que él se mantuviera, gloria a Dios, aleluya. Todos los días, bueno, yo pienso que este hombre todos los días se iba a poner a esa puerta de ese templo, gloria a Dios, para pedirle a todo el que entraba, dice la Biblia, y salía, ¿verdad? Mire, dice la Biblia, cuando Pedro y Juan iban entrando en ese momento, la escritura dice, mi hermano, gloria a Dios, aleluya, que ellos dice, bueno, le dice nomás, míranos nomás, le dice Pedro, nomás míranos a nosotros. Aquel cojo dice esperando recibir algo de ellos, pero me pienso que esperaba un billete, esperaba, mi hermano, una moneda, dinero, gloria a Dios, esperaba ese cojo, pero dice que le dice Pedro, no traemos oro, no traemos plata, gloria a Dios, pero lo que traemos, gloria a Dios, aleluya, te damos en el nombre de Jesús, y lo toma ese de la mano derecha y le dice estas palabras, en el nombre de Jesús de Nazaret, levántate y anda, gloria a Dios, aleluya. Ahí estaba el poder de nuestro Dios, mi hermano, en ese varón. Y dice que cuando lo toma de la mano, el poder de Dios conecta en la mano de ese hombre, gloria a Dios, como una corriente. Cuando se enchufla una guía a la corriente, usted quiere prender un aparato, un radio, una grabadora, un aparato de sonido, usted enchufla ahí, la corriente entra y aquella corriente empieza, mi hermano, a moverse, gloria a Dios. En el cuerpo de aquel hombre, aquel poder de nuestro Dios empieza a penetrar por la mano de Pedro, gloria a Dios, a la mano de aquel cojo, gloria a Dios, aleluya, y empieza a penetrar en todo su cuerpo, gloria a Dios, aleluya, y ese poder llega al problema que tenía ese hombre, gloria a Dios, donde él era inválido de sus pies, no podía caminar, sus tobillos dice que se le afirman, gloria a Dios. Y él se para, gloria a Dios, aleluya, y empieza, dice la Biblia, a saltar, a brincar, mi hermano, y en el mismo momento, porque sentía el poder de nuestro Dios, este hombre sintió un gran gozo, este hombre sintió alegría, mi hermano, en su cuerpo, aleluya, y el mismo gozo lo hacía que saltara y brincara, y él dijera, en ese momento no tengo nada, ya no siento dolor, yo puedo caminar, ya no soy inválido, y con la misma dice que salió para adentro, mi hermano, alabando a Dios, aleluya. Miren, no dice la Biblia cuando las palabras que él decía, pero yo pienso que decía, mi hermano, gloria a Dios, del gozo que él sentía, porque cuando yo siento ese gozo en mi alma, yo digo aleluya, yo digo gloria a Dios, yo digo alabado sea Dios, aleluya. Cuando yo puedo estar sintiendo el poder de Dios,
Yo no estoy callado, gloria a Dios en los cultos. Yo no estoy callado, mi hermano, estoy alabando a ese Dios. Y quiero decirle, cuando se siente la presencia de Dios, se siente ese gozo, se siente esa alegría. Aleluya. Y quiero decirle, mi hermano, este cojo así sintió, no sintió nada, ya no estaba inválido, no sintió que le odían los pies para caminar, se levantó fijamente y empezó a caminar, gloria a Dios, y entró junto con Pedro y Juan al templo. Y aquel, yo pienso que Pedro y Juan le dijeron, bueno, nosotros vamos a orar a nuestro Dios acá en este momento, vamos a adorarle, vamos a alabarle, pues no esperó dos veces este hombre y entró juntamente con ellos, dice la Biblia, a adorar a ese Dios poderoso, gloria a Dios. Porque el poder de Dios, mi hermano, se había manifestado en él. El poder de Dios había penetrado en él. El poder de Dios había conectado con él. Gloria a Dios, aleluya. Y usted, mi hermano, gloria a Dios, ¿cómo se siente cuando el poder de Dios entra a su vida? ¿Verdad que usted llora, gloria a Dios? Pero no llora de tristeza, sino que llora de alegría, gloria a Dios. Cuando el poder de Dios penetra en vuestro corazón, en vuestro cuerpo, mi hermano, se siente esa paz, se siente ese gozo, se siente esa felicidad, se siente, mi hermano, aleluya, esa ganas de llorar, pero llora uno de alegría, de gozo, porque está sintiendo el poder de Dios y usted no está callado, usted está alabando a Dios. Usted está muy contento, usted está muy alegre, porque está sintiendo el poder de nuestro Dios, aleluya. Cuando alguien está callado en un culto es porque no siente el poder de Dios. Por eso es que a veces pega hasta sueño, gloria a Dios ahí, ¿verdad? Y a veces nos estamos durmiendo porque no siente el poder de nuestro Dios. Y el poder de nuestro Dios es tan bonito, mi hermano, y es tan grande, gloria a Dios. Y es algo, mi hermano, que da esa fuerza, es algo que da fortaleza, es algo que da ánimo, es algo que da alegría, algo que da gozo, gloria a Dios, algo que le trae esa felicidad, gloria a Dios, cuando el poder de Dios entra. Imagínese este hombre cojo, gloria a Dios, aleluya, desde su nacimiento, esa es la Biblia. ¿Cuántos años tendría este hombre, gloria a Dios, ya? Porque ya estaba hombre, no estaba niño, no estaba joven, no dice la Biblia, dice que estaba ya hombre, ya adulto, digamos. Desde su nacimiento era cojo, pero era llevado a ese templo para que él pidiera limosna. Pero hasta ese día, mi hermano, mire qué casualidad, Pedro y Juan dice, iban a la oración. Ese hombre estaba ahí, gloria a Dios, aleluya, esperando, aleluya. No pensó ese hombre, quizás ni lo soñó, gloria a Dios. Ese momento iban a llegar esos dos hombres con el poder de nuestro Dios, aleluya, y que se lo iban a dar a él, gloria a Dios, ese poder iba a penetrar, ese poder en él, y que por el poder de Dios ese hombre era sano, gloria a Dios, él iba a recibir su sanidad completa en sus pies, y ya no iba a ser cojo, ese hombre iba a caminar, gloria a Dios, aleluya. Qué bueno, mi hermano, gloria a Dios, qué bonito, ¿verdad? La palabra de Dios dice de que cuando nosotros creemos en el poder de Dios, hay maravillas, hay grandes cosas, gloria a Dios. Mire cómo dice la palabra de Dios, aleluya. Mas Pedro dijo, dice, no tengo plata ni oro, gloria a Dios. Pero lo que tengo te doy, dice, en el nombre de Jesucristo de Nazaret. Levántate, dice, y anda, gloria a Dios, aleluya. Con qué seguridad, ¿verdad? Con qué seguridad, mi hermano, gloria a Dios, aleluya. Y con la fe, ¿verdad? Gloria a Dios, aleluya. Pedro también, creyendo en el poder de nuestro Dios, y él sabía que él llevaba ese poder. Por eso él le dijo, no tengo oro, no tengo plata, pero lo que tengo yo te doy. Dice, tenía el poder de nuestro Dios. Pedro se sentía seguro, mi hermano, que llevaba el poder de nuestro Dios, aleluya. Qué bueno, gloria a Dios, aleluya. Dice la Biblia que un hombre se encontraba ciego, gloria a Dios, aleluya. Y dice que se sentaba allá también, ¿verdad? Junto al camino, gloria a Dios. Allá dice en Jericó, dice la Biblia, gloria a Dios, aleluya.
Ahí se encontraba este hombre ciego, gloria a Dios, que no miraba, pero él caminaba y escuchaba y oía bien, gloria a Dios, aleluya. Pero dice la Biblia, bueno, el problema de él era nomás que estaba ciego. Cuando dice que oyó, dice la bulla de una gran multitud de gente, gloria a Dios. Yo pienso que esta gente cuando andaba atrás de Jesús, mi hermano, bueno, algunos iban platicando quizás, otros iban alabando y diciendo que viva Dios, que viva Cristo, gloria a Dios. Pero se oía la gran bulla. Cuando una multitud de gente va, mi hermano, por un camino, se oye la bulla, gloria a Dios. Y dice la Biblia, gloria a Dios, aleluya, que este hombre escuchó la gran bulla. Y él oyó decir que iba Cristo, gloria a Dios. Él preguntó, yo pienso que preguntó y dijo, ¿qué es esa bulla que se escucha? Alguien le dice, gloria a Dios, es una vez nuestro Señor Jesucristo que va pasando por ahí. Dice la Biblia, gloria a Dios, que él dice que entró esa fe en él, gloria a Dios. Yo pienso que él ya había oído decir que nuestro Señor Jesucristo sanaba, gloria a Dios. Yo pienso que él ya había oído decir que nuestro Señor Jesucristo sanaba, había sanado a los leprosos, había sanado a ciegos, había sanado a cojos, había sanado gente que estaba con fiebre y diferentes enfermedades, aleluya. Aún porque Cristo aún hasta había orado por Lázaro, que tenía 4 días de estar muerto y Lázaro resucitó, dice la Biblia. Este ciego, dice la Biblia, llamado Bartimeo, gloria a Dios, dice que oyó la bulla, gloria a Dios, aleluya, y pregunta, ¿por qué es ese escándalo? ¿Por qué esa gran bulla que se escucha, que se oye? Jesús va pasando por ahí, dijo alguien, gloria a Dios, y él dijo, Jesús va pasando por ahí, aleluya, y él creyó en ese momento, y él dijo, es la oportunidad que yo reciba mi vista, gloria a Dios. Y empieza a clamar y solamente dice que decía, hijo de David, ten misericordia de mí, gloria a Dios, aleluya. Hijo de David, ten misericordia de mí, gloria a Dios, aleluya. Pero gritaba fuerte, mi hermano, gloria a Dios. Y lo hacía de todo corazón, aleluya. Lo hacía creyendo en ese Dios poderoso, mi hermano, gloria a Dios. Y dice que los discípulos trataban a la manera a la gente y decirle, cállate, gloria a Dios, no grites tanto que el Señor no te va a hacer caso, no te va a escuchar. Pero dice que él seguía clamando siempre en alta voz y más duro gritaba y decía, Señor, hijo de David, ten misericordia de mí, gloria a Dios, aleluya. Y mire, mi hermano, gloria a Dios, dice que oyó nuestro Señor Jesucristo el clamor de aquel hombre, gloria a Dios, aleluya, y él se regresa y se para y dice, ¿quién es que grita? Y dice, es alguien que se está gritando que tenga misericordia de él, es un ciego. Y dice que se regresa, gloria a Dios. Y dice que le dicen los discípulos, cállate porque viene el maestro de regreso a orar por ti quizás. Y dice que inmediatamente le pregunta, ¿qué quieres que haga por ti? Gloria a Dios. Él le dice, gloria a Dios, yo quiero recibir la vista, Señor. Y dice la Biblia, mi hermano, gloria a Dios, que inmediatamente, gloria a Dios, solamente toca sus ojos. Y ese ciego recibe la vista, gloria a Dios, aleluya. Y qué felicidad, pienso yo, sintió este ciego, mi hermano. ¿Cuánto tiempo tendría de estar ciego ya, dice la Escritura? ¿Cuánto tiempo, mi hermano, gloria a Dios? Y cuando mira la claridad del día y miro, ahí pudo ver a Jesús, gloria a Dios. Y contemplar y ver a esa gran multitud de gente que seguía a Jesucristo, gloria a Dios, aleluya. Ahí estaba el poder de nuestro Dios, mi hermano, obrando en ese varón, gloria a Dios, aleluya. Obrando en ese varón, gloria a Dios. Mi hermano, creamos en el poder de nuestro Dios. Usted, mi hermano, que está enfermo en este momento, gloria a Dios. Nomás crea en el poder de nuestro Dios, aleluya, y pídale a Dios en este momento. Pero con fe, mi hermano, gloria a Dios, y usted va a recibir sanidad en su vida, en su cuerpo, gloria a Dios. No importa la enfermedad que tenga. Recuerde que la Biblia dice, para Dios no hay nada imposible, gloria a Dios.
Hay muchas cosas, mi hermano, gloria a Dios, que para los hombres nosotros creemos que son imposibles, pero para Dios no hay nada imposible, gloria a Dios, aleluya. Ya han habido testimonios de hombres, gloria a Dios, aleluya, de que el doctor los ha desfuciado y ahí les ha dicho, no, ya no hay remedio para tu enfermedad, te vas a morir. Te doy tantos días, 10 días, 2 meses, 1 mes, 5 días, y es lo más que dure, si te vas a morir. Y a veces, mi hermano, Neo, dicen, hay que hacerte una cirugía. En el examen que presentas está grave del hígado, o está grave el riñón, o está grave, bueno, de cuántas cosas, aleluya. Pero quiero decirle, cuando estos hombres, cuando esta gente cree en Dios y le pide a Dios de corazón, el Señor se encarga de hacer esas operaciones, gloria a Dios. Y cuando ya donde el doctor, al momento que se van a operar, el doctor dice, ya no tienes nada, ¿y de qué te voy a operar? Ya no tienes nada, ya todo está bien. ¿Qué es lo que hiciste? Hasta los doctores se quedan admirados, aleluya. Pero es el poder de Dios que ha obrado en ese hombre o en esa mujer, gloria a Dios, aleluya. Y han recibido sanidad completa, gloria a Dios, en sus vidas. Así, mi hermano, gloria a Dios, aleluya, opera el poder de nuestro Dios. Así, gloria a Dios, es el poder de nuestro Dios, aleluya. Cuando nosotros creemos, gloria a Dios, aleluya. Esta gente, dice el apóstol, dice acá, mi hermano, el libro, gloria a Dios, la Biblia. Esta gente, gloria a Dios, aleluya, que vino, gloria a Dios, andar y brincar a este cojo, gloria a Dios, en el templo, gloria a Dios, aleluya, se quedaron, dice, admirados, aleluya, se quedaron, dice, asombrados, se quedaron asustados, gloria a Dios, y diciendo, ¿y qué pasó? Y no es este el cojo que se ponía en la puerta del templo, gloria a Dios, a pedir limosna, decían ellos. Y mira ahora cómo está brincando allá adentro, mira cómo salta, mira qué gozoso está, mira qué alegre está, aleluya. Ignoraban el poder de nuestro Dios, mi hermano, esta gente. Dice que tienen que llamar, dice, a Pedro, gloria a Dios. Tienen que llamar, dice, a Juan, a estos dos hombres se los llevan allá, dice, Dante, allí, dice, frente al pórtico, dice, de Salomón. Ahí dice que nos llevan, dice, para interrogarlos, como que estos hombres habían hecho algo malo, gloria a Dios, como que estos hombres habían matado a alguien, como que estos hombres le habían robado a alguien, gloria a Dios, aleluya. Era más de mi hermano, gloria a Dios, porque estaban asombrados, aleluya, por lo que había acontecido. Esta gente se daba cuenta que si nuestro Señor Jesucristo hacía grandes milagros, hacía prodigios, gloria a Dios, aleluya. Había señales grandes en nuestro Señor Jesucristo, pero ellos pensaron que solo era Jesús que andaba ese poder, gloria a Dios. En Pedro y Juan, gloria a Dios, estaba ese poder de Dios, mi hermano, tan grande también, aleluya. En nosotros puede estar ese poder, mi hermano, si también nosotros creemos, gloria a Dios, aleluya, de corazón, y somos obedientes a nuestro Dios y servimos a nuestro Dios. Dice la Biblia, gloria a Dios, que le preguntan a estos hombres cómo este hombre había recibido la sanidad y por qué y cómo fue así, gloria a Dios, aleluya, fue aquello, cómo que pasó, gloria a Dios. Dice que Pedro se levanta y empieza a decirles, aleluya, ustedes me lo están interrogando a nosotros como que si nosotros hemos hecho algo malo, en otras palabras, no. Dice, gloria a Dios, Pedro, nomás oramos por él, invocamos el nombre de nuestro Señor Jesucristo. Yo pienso que Pedro dijo solamente, yo dije, levántate en el nombre de Jesús de Nazaret, levántate y anda, y gloria a Dios, aleluya. Y dice, bueno, él se levantó, pero yo lo que solamente fue que menté a Jesús, a ese Jesús, dijo Pedro, que ustedes un día crucificaron, gloria a Dios, a ese Jesús, dijo Pedro, que un día ustedes le mataron, gloria a Dios, a ese Jesús, dijo Pedro, que un día ustedes le negaron, gloria a Dios, aleluya, y estuvieron de acuerdo mejor, gloria a Dios, que soltaran a Barrabás y que mataran a nuestro Señor Jesucristo. Ese nuestro Señor Jesucristo, ese Cristo, dijo Pedro, es el que vino, gloria a Dios,
a morir por nosotros, gloria a Dios, a dar la vida, gloria a Dios, por cada uno de nosotros. Él resucitó, les dijo, al tercer día, gloria a Dios, y ahora está a la diestra de Dios Padre, aleluya, así le dijo Pedro, mi hermano. Así es de que no depongan, gloria a Dios, o no tomen por cuidado, o sea, asombrarse por eso, porque ustedes conocieron a ese Cristo, dijo Pedro, y también nosotros somos testigos, dijo él, gloria a Dios, que ustedes le mataron, que ustedes le crucificaron, que ustedes le negaron, gloria a Dios, aleluya. Pues ese mismo Cristo, le dijo Pedro, es el que ha levantado a este hombre y lo ha hecho caminar, lo ha hecho brincar, lo ha hecho saltar, y ese hombre por eso hoy está contento, porque nuestro Señor Jesucristo lo ha sanado. Ese es el poder, mi hermano, de nuestro Dios, aleluya. Mire qué bonito, gloria a Dios, aleluya. Qué bueno, gloria a Dios. Mire cómo dice la palabra de Dios. Viendo esto, Pedro dice, respondió, dice, al pueblo, varones israelitas, ¿por qué os maravilláis, dice, de esto? ¿O por qué, dice, ponéis, dice, los ojos, dice, en nosotros, como si por nuestro poder, dice, o piedad, dice, hubiésemos hecho andar a este, dice? El Dios de Abraham, oiga cómo le dice, el Dios de Abraham, de Isaac, de Jacob, gloria a Dios, el Dios de nuestros padres, ha glorificado, dice, a su Hijo Jesús, a quien vosotros, dice, entregaste y, dice, y negaste delante de Pilato, gloria a Dios, cuando éste había, dice, resuelto, dice, ponerle en libertad, oiga, mas vosotros, dice, negaste, dice, al santo y al justo, gloria a Dios, y pediste, dice, que eso diese, dice, un homicida, gloria a Dios, y mataste, dice, gloria a Dios, al autor de la vida, gloria a Dios, a quien Dios, dice, ha resucitado a los muertos, de lo cual, dice, nosotros somos testigos, gloria a Dios, aleluya. Qué bonito, mi hermano, gloria a Dios, la palabra de nuestro Dios. Esta gente estaba admirada, estaba asombrada, estaba asustada, porque habían visto, gloria a Dios, a este cojo que ya caminaba y que no sabían cómo este hombre es el que llegó a caminar. Gloria a Dios, no conocen el poder de nuestro Dios. Cuando alguien se admira así es porque no conoce el poder de nuestro Dios. Cuando alguien se asusta así es porque no conoce el poder de nuestro Dios. Cuando alguien se queda preguntando y diciendo cosas es porque no conoce el poder de nuestro Dios. Aleluya. Vale la pena, mi hermano, mi amigo, gloria a Dios, conocer el poder de nuestro Dios. Aleluya. Vale la pena, gloria a Dios, aleluya, conocer el poder de nuestro Dios, aleluya. Qué bueno, mi hermano, gloria a Dios, Dios les bendiga. Dios les bendiga, gloria a Dios, en esta hermosa tarde, gloria a Dios. Ha sido un gran privilegio para mí, gloria a Dios, hablarle, gloria a Dios, en esta hermosa tarde del poder de nuestro Dios, aleluya. Creamos en eso. A veces solo lo pensamos y decimos, sí, Dios es poderoso, pero no lo llevamos a vuestro corazón a saborearlo, mi hermano, gloria a Dios. El poder de nuestro Dios es tan grande, mi amigo, mi hermano, y Él tiene poder para salvarnos. Sigamos en el camino de nuestro Dios y vamos a tener esa salvación, gloria a Dios. Dios les bendiga, Padre Celestial que estás en los cielos. Gracias, mi Dios, por su palabra en este momento. Gracias, mi Dios, por su palabra, Padre bendito. Nomás le pido, Dios, que toque los corazones de los amigos y los traiga a su redil, Señor. Tráigalos, Padre bendito, aquellos hermanos que también se han quedado, Dios. Tráigalos a su redil, Señor amado. Gracias, mi Dios. Gracias, Padre bendito. Gracias, Espíritu Santo. Amén. Amén. Gloria a Dios, aleluya. Bien, mis hermanos. Tuvo con ustedes el hermano Santos Edwiges y será hasta la próxima, si es que así Dios lo permite. Dios les bendiga a todos.

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1: Y hermanos y amigos, la Biblia nos muestra que la edad de los milagros no ha pasado. La sanidad divina y los milagros son parte del ministerio del Señor Jesucristo hoy en día. Bendito sea Dios. En los días bíblicos, cuando Jesús anduvo en aquel cuerpo humano por la tierra, donde quiera se movía, sanaba a los enfermos. Llevaba su palabra y sanaba a los enfermos. Sea bendito el Señor. Y era realmente algo maravilloso los milagros que el Señor hacía. Eso era parte de su evangelio. Mi alma te alaba, Jesús. Y según él predicaba, la gente se sanaba. Y multitudes de personas eran sanados de todo tipo de enfermedad. Ahora, eso naturalmente es maravilloso, pero lo más grande es que eso no ha cambiado. Jesucristo es el mismo, ayer y hoy y por los siglos. ¡Alabado sea Dios! ¡Hay poder en Jesucristo! Que sigue, que está aquí en esta noche, tiene que tener la confianza de que aquí no es el hombrecito que está aquí el que sana. Aquí el que sana es el Cristo que resucitó entre los muertos y que está aquí por medio de la persona del Espíritu Santo. Ese es el que sana y está ahí, pegado a usted, en todos sitios. Aquí está, al lado de cada vida, aquí, frente a cada persona que está aquí, ahí está, por medio del Espíritu Santo para bendecirlo a usted y sanarlo a usted en esta noche. Y ahí está, y allí está, y acá está, y con los siervos de Dios está aquí, y aquí arriba está, y por todos lados está, y se mueve en este lugar. Esto está saturado de su presencia. Alabado sea Dios. ¡Uy, la soja! Es cuestión de que usted crea y quiera recibir, anhele en su corazón recibir de Dios, que Él nos da los anhelos en nuestro corazón. Sea bendito el Señor Jesucristo. Mi alma te alaba, Jesús. Ahora, aún en los días más remotos del Antiguo Testamento, ya Dios prometía sanar los enfermos. Éxodo capítulo 23, verso 25. El Señor dijo esta palabra, dijo: y vosotros serviréis a Jehová vuestro Dios, y yo quitaré toda enfermedad de en medio de ti. Óigalo. Bueno, si eso eran los días del Antiguo Testamento, ¿cómo será ahora? Cuando ya Cristo murió en la cruz del Calvario y redimió todo y crucificó toda maldición. Alabado sea Dios. No hay maldición que no fuera crucificada. Crucificó el pecado, pero crucificó el SIDA, crucificó el cáncer, crucificó todo lo que el diablo ha puesto para oprimir la pobre humanidad. Todo está ya vencido. Cristo está aquí para darnos lo que ya Él compró. Alabado sea Dios. Solamente crea en Él y reciba que Él está en nuestros medios. Gloria sea al Señor Jesús. Mi alma te alaba. Ahora fíjense las palabras que Dios trajo a los hijos de Israel en aquellos días remotos. Vosotros serviréis a Jehová vuestro Dios. Esto no es para cualquiera, esto es para el que se dispone a servirle al Dios del cielo. Esto no es milagrería, ni curandería, ni ninguna otra idea del diablo. Esto es sanidad que viene de arriba del cielo, de parte de Dios. Y es para los que están dispuestos a servirle a Él. Servirás al Señor tu Dios, dijo, yo quitaré toda enfermedad en medio de ti. Y el SIDA, que no hay un caso que haya podido sanar la ciencia, lo quita en un segundo el Dios del cielo. Y el cáncer, que es incurable, lo quita en un momento. Alaba lo que Él vive. Y el Parkinson y la diabetes y la artritis, que son incurables, las quita el Dios del cielo. Alabado sea Dios. Lo que es imposible para el hombre es posible para Dios. Yo quitaré toda, no hay excepciones, enfermedad de medio de ti. Pero hay que servirle a Dios, hay que buscar a Dios. Esto no es para cualquiera que quiera sanarse para después irse a las maldades de esta tierra impía, a perderse acá abajo en el mundo. No, Dios no es ningún Dios falto de inteligencia. Dios lo más que tiene es inteligencia. Dios quiere sanar la humanidad para que la humanidad le sirva. ¿Y por qué Él quiere que usted le sirva? Para salvarlo, para que usted sea propiedad de Él por los siglos y los siglos, para que usted no se vaya a la condenación, no se vaya al infierno, sino que usted sea ciudadano del reino de los cielos. Para eso es que Él quiere que usted le sirva. ¡Alabado sea Dios! Si Él no necesita su servicio, si Él tiene millares de ángeles que le sirven, Él quiere que usted le sirva para Él salvarlo a usted. Por eso la sanidad divina es algo que viene para la gente que busca al Señor, que clama a Dios con confianza. Ahora, le prometió algo más a los hijos de Israel que está en pie hoy en día. Le dijo, yo bendeciré tu pan y bendeciré tu agua. Oiga eso. Cuando yo voy a predicar a esas repúblicas donde hay contaminación larga y viene el agua frente a mí, tú me prometiste que bendecirías mi agua. Mira, y aquí está tu vegetal, tú me prometiste que bendecirías mi pan, bendícelo. Germen que esté ahí se muere, el virus que esté ahí se muere, si está el cólera se muere, sonríase que el Señor le ama. Pero ¿para quién es esa bendición? Para los que le sirven. Servirás al Señor tu Dios, quitaré toda enfermedad, bendeciré tu pan y tu agua. Alabado sea Dios. Ore siempre por la comida que se va a comer. No le caiga como el que apaga fuego la comida esa, no, tranquilo. Sonríase, el Señor le ama. Siéntese frente a la comida y reclama a Dios lo que prometió. Bendice esto. Que me caiga como una bendición, que yo lo dijera perfectamente, que me dé salud para yo servirte como debo servir. Así que si hay mujeres en esta noche aquí que son estériles, que su matriz no funciona, que le operaron todos esos órganos y anhela tener un hijo, esta es la noche que cuando pase al frente habrá por enfermo, ponga la manita sobre el vientre y diga, tú dijiste que no habría mujer que aborte ni que sea estéril. Alabe lo que Dios amaya sea. Dios es poderoso y fiel para cumplir lo que ha prometido. Bendito sea el Señor Jesucristo. Esta es noche de victoria. Esas promesas están en pie. La edad de los milagros no ha pasado. El Dios del cielo es el mismo, no ha cambiado. Él no tiene que cambiar, Él es perfecto. Alabado sea Dios, todo está en pie, todo está disponible para los que se disponen a servirle a Él. Ahora, oiga este punto claro. Ahora estamos en la dispensación de la gracia, edad del cristianismo, en un nuevo pacto mucho mejor que el que tenían los del Antiguo Testamento. Lo único que está en pie igualito es que todavía Dios demanda que se le sirva a Él. Pero ahora para servirle a Dios hay que servirle a través de un Cristo que murió en la cruz por usted y por toda la humanidad. La única forma de llegar a Dios ahora es a través de su Hijo Jesucristo. Y usted tiene que aceptar a Cristo. Y en el segundo que acepta a Cristo, todas esas promesas que le hicieron a los hijos de Israel son suyas. Alabado sea Dios. Bendito sea el Señor Jesucristo. Esta es noche de victoria. Ahora, cuando Dios le prometió a los hijos de Israel sanar las enfermedades si le servían, mucho antes de eso los hijos de Israel habían estado esclavos del imperio de Egipto, y el faraón los esclavizó y los puso a hacer ladrillos en el fango a las horas que se le antojaba a los egipcios, y por más de 400 años vivieron en esa terrible esclavitud. ¿Y por qué eso? Si hijos de Israel era el pueblo de Dios. La Biblia lo dice claramente, por sus rebeliones, por su desobediencia, por su idolatría, por sus maldades, Dios permitió esa esclavitud. Alaba lo que Él vive. Pero oiga, hoy en día es lo mismo. ¿Qué silencio se le fue el gozo a media gente? Hoy en día es lo mismo, la mayor parte de la humanidad hoy en día está en esclavitud. Es una esclavitud peor que la de los hijos de Israel. ¿Cuál esclavitud es esa? Oígalo, la Biblia lo dice, todo el que comete pecado es esclavo del pecado. ¡Alabado sea Dios! Es la esclavitud del pecado. La esclavitud de los hijos de Israel, haciendo ladrillos en el fango, los deshacía físicamente. Se extenuaban, se enfermaban. ¿Cuántas cosas? Pero la esclavitud del pecado es esclavitud de muerte, esclavitud mortal, esclavitud que le enviará a usted la eterna condenación. Por eso usted tiene que ser libertado. Y esta es noche de liberación, esta es noche de bendición, esta es noche de victoria. El Salvador está aquí, el Redentor está aquí. Usted recibe a Cristo en esta noche y saldrá de esa esclavitud. ¡Alabado sea Dios! ¿Y por qué es que el pecado es esclavitud? Porque en el pecado usted está obedeciendo a un tentador. Y ese es nuestro enemigo, el diablo. Eso es el que hace pecar la humanidad. Y montones de gente que fuma no quieren fumar porque saben que saben bien claro que el cigarrillo causa cáncer pulmonar. Le hacen los letreros que hay por ahí por la carretera. Anuncian muy lindo ese veneno satánico. Señor, reprenda al diablo. Y la falta de misericordia que hay en el mundo hoy en día. Sin importarle el letrero que dice abajo.

pecado mortal como ese que los va a enviar al infierno. La campaña Hartford vino un varón. Mira, hermano, se paró ahí al frente y yo creía que era una mujer lo que estaba al frente de mí. Hablando conmigo y estoy hablando para mí con una mujer. Y este hermanito vino por detrás y me dijo, mire, ese es un varón, ese es un homosexual. Yo lo miré bien y dije, ay Dios mío, qué cosa terrible. Pero hermano, se entregó a Cristo, alabe lo que él vive, aceptó a Cristo. Y cuando le oramos, lo llenó del Espíritu Santo ahí mismo. ¡Alaba lo que él vive! Cuando el Espíritu Santo entra, el diablo homosexual se tiene que ir. Sea bendito el Señor Jesucristo. Y al ratito se iba a la plataforma a testificar un joven que vino el lunes allá. El temporal no nos tocó, gracias a Dios. Y él estaba en el auditorio el lunes y aceptó al Señor, se reconcilió, se había apartado. Estaba en la droga, hundido. Dios lo libertó el lunes y vino a testificarlos esta noche. Estoy libre, hermano, estoy también. Gloria a Jesús. Hay esclavitud, pero hay un libertador. Cristo Jesús, el Hijo de Dios. Hay esclavitud, el pecado es esclavitud. Pero Cristo liberta al pecador. Alabados a Dios y le da vida nueva. Para que viva en victoria aquí abajo. Sea bendito el Señor Jesucristo. Mi alma te alaba. Y los hijos de Israel, por desobedientes y pecadores y rebeldes contra Dios, cayeron en aquella esclavitud terrible. Pero cuando pasaron más de 400 años de esclavitud, ya no resistieron más. Y en su angustia, clamaron a Jehová. Oiga eso. Mire el amor de Dios, lento para la ira, grande en misericordia. Que el que a él viene, no lo echa fuera. Y la persona puede haber pecado contra él una, dos, diez, cien veces. Y cuando humillados vienen, perdóname, te perdono instantáneamente. Ahí no hay rencores en ninguna clase. Hay amor y hay compasión hasta que sobreabunda. Bendito sea el Señor Jesús. Cuando clamaron a Jehová en su angustia, les envió un libertador. Y apareció un hombre que no sabía ni hablar bien. A Egipto con una vara en la mano, pero mire qué cosa, a rescatar más de 2 millones de esclavos al faraón, que tenía un ejército poderoso, era el primer imperio mundial que existió, Egipto, y a quitarle más de 2,5 millones de esclavos a ese tirano armado de una vara. Qué disparate. Los disparates de Dios son más prudentes que todos los grandes de aquí abajo de la tierra. Alabro, el Señor le ama. Él sabía que venía con una vara, pero venía con el Dios del cielo detrás de él. Y cuando andamos con Dios, andamos en victoria. Cuando andamos con Dios, ni un ejército se resiste. Cuando andamos con Dios, todo sale bien. Cuando andamos con Dios, no hay derrota. Cuando andamos con Dios, el diablo es aplastado bajo nuestros pies. ¡Alabado sea Dios! ¡Sámalo y asoja! Usted puede andar en un Cadillac o en un Lincoln sin Dios. Y está mal, está andando mal. Va de espaldas a la victoria. Y puede andar en un forito viejo por ahí haciendo ruido. Y está con Dios, está caminando en un carruaje del cielo. Sonríase, que el Señor le ama. Aquí lo importante no son los lujos terrenos, es andar con Dios, caminar con Dios. Hay que estar a la victoria. Caminamos con Dios y la victoria es nuestra. ¡Alabado sea su nombre! Y Moisés con su vara entró a Egipto, subió al palacio y le dio una orden al faraón como si fuera cualquier hijo de vecino. Suelte ese pueblo, que se vaya a adorar a su Dios el desierto. Aquí me manda Jehová para darle ese mensaje. El faraón se le rió en la cara. Dijo que mire tanto loco que hay aquí en Egipto y viene uno más ahora, uno más ahora. Pero ese era un loco, el manicomio de arriba. Alaba lo que el Señor le ama. Y echó fuera del palacio a Moisés y a Aarón que le acompañaba. Pero comenzó un ministerio de milagros y de juicios tan terribles sobre Egipto que el pueblo de Egipto estaba lleno de temor, temblaban. Pero el faraón endurecía su corazón y no dejaba ir al pueblo. Hasta que llegó un momento en que Dios le dijo, mañana va a tener que dejar ir al pueblo. Pero dale esta orden a los hijos de Israel esta noche. Moisés se fue a los hijos de Israel y le dio la orden. Cada familia tenía que matar esa noche un cordero. Y tenían que comerse la carne del animal. Y la sangre la tenían que derramar sobre los postes y dinteles de las puertas de cada casa. Y Dios le dijo a Moisés, dile a mi pueblo que esta noche va a pasar la muerte
a la media

noche por todo el territorio de Egipto. Y va a entrar en las casas y va a matar el primogénito de cada familia y el primogénito de los animales. Pero en las casas donde haya sangre en las puertas, la muerte no podrá entrar. ¡Alabado sea Dios! ¡Ay, la Sohama! Y Moisés le dio la orden a los hijos de Israel y gloria a Dios que obedecieron. Porque era una orden de vida o muerte. Obedecían y la muerte no los iba a poder tocar esa noche. Desobedecían y iban a saber lo que era la tragedia de ver la muerte entrar en sus casas. Bendito sea el Señor Jesús, pero obedecieron. No hay nadie más inteligente que el que obedece a Dios. No hay nadie más sensato y más prudente que el que está alerta a cuál es la voluntad de Dios para usted moverse en obediencia. Sea bendito el Señor Jesucristo. La Biblia lo dice, ¿hay alguno inteligente? Busque a Dios, alabado sea su nombre. Dios no reconoce inteligencia en la cohetería espacial, ni en la electrónica, ni en la historia, ni en ninguna de las cosas de aquí abajo de la tierra. Dios reconoce inteligente a los que le buscan a Él, porque los que le buscan a Él van a tener herencia eterna con los benditos del Dios del cielo. Los que le buscan a Él van a ser inmortales. Alabado sea Dios. Los que le buscan a Él, la muerte no podrá tocarlos jamás. Alabado sea Dios. Los que no buscan a Dios fracasarán tarde o temprano. Sea bendito el Señor Jesucristo. Y los hijos de Israel obedecieron. Y aquella noche cada familia mató su cordero. Y se comieron la carne del cordero y la sangre la derramaron en las puertas de las casas. Todas las puertas de las casas de los hijos de Israel estaban manchadas con sangre. Fíjense que eso era un tipo, una figura de lo que miles de años más tarde Dios iba a hacer, no para los hijos de Israel solo, sino para toda la humanidad. Lo único que cuando llegara ese momento glorioso, no iba a matar ningún cordero, ninguna familia, no, Dios iba a sacrificar su propio cordero. Y hace casi 2000 años eso ocurrió. Y Dios envió su propio cordero a esta tierra, Cristo Jesús, su Hijo. Y en la cruz del Calvario se dejó matar por todos nosotros. Y el madero del Gólgota se bañó con sangre redentora. Alabado sea Dios. Y todos los que aceptan a Cristo hoy en día se lavan con esa sangre, se cubren en esa sangre. Y la muerte ya no tiene potestad sobre nosotros. Alabado sea Dios. Poderoso Jesús. Quiere decir que lo de hoy sí es sublime, porque es para todo el mundo. Porque Él por todos murió. En aquella noche antes del éxodo, los hijos de Israel derramaron sangre cada uno por ellos mismos. Nadie más. Pero ahora la sangre se derramó por toda la humanidad. Él por todos murió. El que viene a Él no lo echa afuera. Él quiere que todos se arrepientan y vengan a Él. Él no quiere que nadie se pierda. Él quiere que todos seamos salvos. Alabado sea Dios. El que se pierde porque quiere perderse. Alabado sea su nombre. Pero mire, usted es inteligente. Usted lo crearon en imagen y semejanza de Dios. Pues use esa inteligencia. Que millares que están hoy en día abajo en los tormentos, en lo profundo del infierno, darían cualquier cosa por estar aquí en Waterbury en esta campaña esta noche. Miren, le aseguro que no esperarían ni el llamado. Si le dieran la oportunidad de salir de allá abajo y de pronto aparecer aquí, no esperarían el llamamiento. Estarían de cabeza bajo la plataforma gritando, perdóname, ten misericordia de mí, porque ya han probado lo que son las tinieblas de la condenación, el tormento que hay allá abajo, pero los que están ahí abajo ya no tienen oportunidad, no tendrán oportunidad jamás, la tuvieron aquí afuera mientras estaban vivos aquí afuera, la oportunidad es aquí, ahora es la oportunidad, mientras usted respira aquí afuera, es la oportunidad, ahora es la oportunidad suya, este es el momento de Dios para usted, este es el momento sublime de victoria para usted, no se vaya sin Cristo, ay, Azoba, no se vaya sin Cristo de aquí, en esta noche por nada, que esta es noche de Dios señalada para usted en la plenitud de su amor y su misericordia. Bendito sea el nombre de Jesucristo. Y aquella noche terrible allá en Egipto, a la medianoche la muerte pasó por todo el territorio y entraba en las casas de los egipcios y solo se oía el alarido de terror cuando el primogénito de cada familia era matado y el primogénito de cada animal era matado, y se oían los gritos y se llenó de gritos todo Egipto. Y cuando se le subió en el palacio al faraón, porque la muerte no respeta al faraón, ni respeta el palacio, ni respeta a nadie, solamente respeta a los que están llenos del Dios del cielo. Alabado sea Dios, contra esos no puede.
Que le subió al faraón en su palacio y le mató al primogénito. Cuando el faraón vio a su hijo primogénito muerto, ahí se le fue la valentía y se le fue la dureza del corazón. Y a esa hora de la noche llamó a Moisés y a Aarón. Le dijo, mañana pueden sacar ese pueblo y llévenselo. Avancen y llévenselo. Y allá cuando oren al Dios de ustedes en el desierto, oren por mí también, no sea que me mate a mí también. Alabado sea Dios. Cuando los valientes ven la mano de Dios apretar en la forma violenta que ellos tienen que apretar a veces, se le va la valentía a los zapatos. Mi alma te alaba, Jesús. Sea bendito el Señor Jesucristo. Y amaneció aquel día glorioso, el día del éxodo, la salida hacia la tierra prometida. Oye, hoy el día estamos en una situación muy, muy similar. Sonríase, el Señor le ama. Estamos esperando una gloriosa mañana que se acerca. Todo está cumplido, óigalo, todo está cumplido. Está a punto de suceder, en cualquier momento puede suceder. Hoy puede ser hoy mismo, puede ser mañana. Todo está cumplido, pero viene una mañana gloriosa en que el pueblo de Dios que está aquí, en peregrinaje aquí abajo, en batallas y en pruebas y en luchas aquí abajo, va a salir en éxodo, salida hacia la tierra prometida, que no es la tierra de Canaán, donde se fueron los hijos de Israel, no. Es el reino de los cielos que los espera allá arriba, más allá de las estrellas. Más allá del sol, ahí vamos nosotros. Alabado sea Dios. Eso está a punto de suceder. Aquella mañana gloriosa, cuando los hijos de Israel comenzaron a moverse, arrastrando las pocas pertenencias que tenían, imagínense, más de 400 años de esclavitud. Dice la Biblia que los sacó con plata y con oro. Increíble, pero ¿cómo es? ¿Dónde sacó eso? De 400 años esclavo, ¿dónde lo sacó? Los enriqueció. En una salida los enriqueció. Los sacó con plata y oro a todos. Eran más de 2 millones de personas. ¿Y cómo lo hizo? Óigalo. Tocó a los egipcios. Y los egipcios comenzaron muertos del miedo. Después de la noche terrible en que vieron que le mataron el primogénito de la familia, muertos del miedo, desesperaban para que los hijos de Israel se fueran de Egipto volando antes que Dios acabara con todos ellos. Y le gritaban, avancen y váyanse. Y se despojaban de sus alhajas y de sus joyas y de su oro y su plata y se lo daban. Y los judíos, que no son lentos para pedir, alaba lo que Dios le ama. Pedían más, dame más o no me voy. Alaba lo que le iba, él le ama. Bendito sea el Señor Jesucristo. Y los llenó, los enriqueció. En aquel momento memorable los enriqueció, los sacó con plata y oro. Pero hizo un segundo milagro más grande que ese todavía. Oiga lo que dice la Biblia, dice, y no había ni uno solo enfermo en medio de las tribus, pero ni uno, ni un catarro, qué cosa tremenda, ni un dolor de cabeza, ni un dolor de barriga, ni una artritis, oiga, ni una diabetes, nada, todo el mundo sano. Imagino que veo a los cojos que se levantaron y a los paralíticos que se levantaron de los sillones de ruedas, le dijeron a Jesús, tenga este regalo, quédense con él, tiene un sillón de ruedas, y las muletas y los bastones, quédense con eso de regalo por el oro que nos han dado, y siguieron andando ahí como soldados, todo el mundo por fuera, hacia la tierra prometida, todo el mundo sano, alabe lo que el Señor le ama, gloria sea Dios, poderoso Jesús. Esa es la perfecta voluntad de Dios, que su pueblo, todo el mundo esté sano. El silencio se le fue, la paja sienta gente. Cuando establezca el Señor el gobierno de Cristo aquí en la tierra, que falta tampoco para eso, y Él establezca su reino aquí abajo, dice la Biblia que no habrá nadie enfermo, nadie, ni una persona tan enferma. Y todos los que sobrevivan a los juicios terribles que vienen y se añadan a ese gobierno, los va a sanar a todos. Y en los 1000 años de ese gobierno que se acerca, no habrá enfermedad. ¡Qué cosa linda! ¿Cuánto levanta las manos y dan gloria a Dios? Dígale, gracias Señor, pero dígale, asegúrate que yo esté ahí, alabado sea Dios, no me suelte por nada, que yo esté ahí, yo sea lo que me goce de esa bendición, gloria sea su nombre. Esa es la perfecta voluntad de Dios hoy en día, está en la Biblia, tercera de Juan, versículo 2, la Biblia dice, amados, le está hablando a la iglesia, a su novia, amados, deseo sobre todas las cosas que seáis prosperados, oiga, y que tengáis salud, así como prosperan vuestras almas. ¡Qué silencio! ¿Qué le pasa?
parece como una leyenda. No es una leyenda, es palabra de Dios. El que cree se goza de esa bendición. Es una triple bendición para su pueblo. Eso es hoy. No está hablando de cuando establezca el milenio, no está hablando ahora en la dispensación de la gracia. Amados, como nos ama, alabo lo que Él vive. Deseo sobre todas las cosas que seáis prosperados, que usted esté prosperando materialmente, que tenga para sus necesidades, tenga para hacer que la obra de Dios sea gigante, y que tengáis salud, que no haya ninguna enfermedad que le esté oprimiendo. Así como prosperen vuestras almas, hay que estar buscando a Dios para que lo otro se convierta en una realidad. Hay que estar buscando a Dios. Evangélicos descuidados y mundanos y tibios jamás tendrán una bendición como esa. Sonríese si puede. Pero hombres y mujeres que conocen a su Dios y están buscando a Dios y diariamente sacan tiempo para orar y diariamente leen la Biblia y meditan en esa palabra y ayunan con frecuencia y están en su iglesia firme, no se pierden un culto en la iglesia, no se salen de los cultos antes de terminarse. Hay mil irresponsables evangélicos en el día. A mitad del culto se van. Señor, reprende ese diablo. ¡Ay, Samaya Soja! Usted de esos. Oiga bien. Usted de esos. Oiga bien lo que le dije. Usted de esos. No se va en el rapto ni en sueño. Mi alma te alaba, Jesús. Dígale al hermanito que cuando llegue el momento de orar, vamos a orar por él de todo corazón. Pero que Dios es un Dios de orden. Ahora estamos predicando el mensaje. Cuando vayamos a orar, hermanito, morar por ti, Dios te va a bendecir, te va a hacer nuevo. Ten confianza, pero está oyendo el mensaje, oye la palabra, que la fe viene por el oír. Bendito sea el Señor Jesucristo. ¿Cuántos alaban? Alaba lo que Él vive, alaba lo que Él vive. Entiendan los hermanos, Dios tiene su turno para todo, hermano. Es un Dios de orden. Ahora es oír la palabra y ahí entra la fe en su corazón y su fe se aviva. Y entonces usted va a arrebatar lo que usted necesita. Y cuando después vengamos al llamado de salvación para las almas y después oramos por los enfermos, ahí se sabe que está enfermo. Alaba lo que Él vive. En su orden todo funciona. Bendito sea el Señor Jesús. Él nos ama, Él nos quiere bendecir, pero hay que tener, esperar el momento de Dios cuando viene la unción de Dios para lo que usted necesita. Gloria al nombre de Jesucristo. Bendito sea el Señor Jesús. La perfecta voluntad de Dios es que usted esté sano. Usted tenga para cubrir sus necesidades aquí abajo, pero que usted esté buscando a Dios de corazón. Porque ahí viene lo más grande, la salvación de su alma. La salvación de su alma. Bendito sea el Señor Jesús. Ahora, oiga esto ahora con cuidado, que no es tan lindo como esto que hemos hablado. Según los hijos de Israel se movieron por el desierto hacia la tierra prometida, viendo los milagros más grandes que jamás se han visto, obrados por Dios en esa trayectoria. De pronto comenzaron a desobedecer a Dios, y comenzaron a pecar, y comenzaron a dudar de Dios, y a protestar contra Moisés, que era el pastor que Dios les había puesto. Y comenzaron a hacer cuanta maldad aborrece el Dios del cielo, aún idolatría y cuanto tipo de mundanalidad hay. Inmediatamente se le acabó la bendición. Las dos maldiciones terribles de Satanás cayeron sobre ellos. Y oiga eso, ¿cuáles son las dos maldiciones terribles del diablo? Mi alma te alaba, Jesús. Hay poder en Jesús. Una, la peor, muerte. Mi alma te alaba, Jesús. Oiga con cuidado. Muerte, la paga del pecado es muerte. Y la segunda, enfermedad. Dos maldiciones terribles que están hoy en día sobre la mayor parte de la humanidad. Muerte y enfermedad. Mientras Adán y Eva vivieron en comunión con el Señor, en obediencia a Dios y en inocencia, ni hubo muerte ni enfermedad, ninguna de las dos maldiciones. No se hubieran muerto nunca si no hubieran caído en pecado. Ni se enfermaban nunca tampoco. Toda la abundancia para ellos. Pero en cuanto pecaron contra Dios y se rebelaron contra Dios y desobedecieron a Dios, vino la muerte y vino la enfermedad. Y ahora mientras vivimos en esta tierra, ya Cristo redimió todo. Conquistó la muerte, conquistó la enfermedad, conquistó toda maldición.
Pero como la mayor parte de la humanidad le gusta vivir en pecado y amar más la tiniebla que la luz, esas dos maldiciones siguen sobre ellos. Pero el que es inteligente y se agarra de Cristo es libre. Alabado sea Dios. Conoceréis la verdad y la verdad os libertará. Somos libres. Hay un libertador que venció ya por nosotros. Hay que venir a Él, vivir para Él. Y usted tiene liberación sobre la maldición de la enfermedad y sobre la maldición terrible de la muerte. Sea bendito el Señor Jesucristo. Hay poder en Jesús. Dice la Biblia que cuando Dios vio que los hijos de Israel no podía resistir al diablo de ninguna manera, y que donde quiera se movían, seguían pecando, y millares se morían y se perdían, y millares seguían enfermos, y plagas terribles caían, y miles morían bajo las plagas. Dios, viendo eso, que no había forma, no había fuerza para resistir al tentador, les envió otro libertador. Alábalo, que Él vive. Ahora no envió a Moisés, ya el ministerio de Moisés había terminado. Ahora envió a alguien más grande que Moisés. Alguien mucho más grande que Moisés. ¿A quién envió? A Cristo Jesús, su Hijo. ¡Alabado sea Dios! Y oiga con cuidado para que no se vaya a enredar. ¿Y quién era Cristo? Jesucristo era el Verbo. Y dice la Biblia que el Verbo desde el principio estaba con Dios. Y el Verbo era Dios. Dios el Hijo. Dios, la palabra, el que hablaba la palabra. Y el Verbo se hizo carne, se manifestó aquí abajo en la tierra en un cuerpo como este. Nació del vientre de la Virgen María, aquella humanidad mortal. Y ahí Cristo moró. Y en ese cuerpo humano venció al diablo, y el diablo no lo pudo hacer pecar jamás. No cayó en tentación jamás. Vivía en comunión con el Padre, buscando siempre la bendición de arriba, orando continuamente, ayunando con frecuencia. Tuvo que vivir la palabra: este cuerpo es malísimo, oiga, cuídese, esta carne es más mala que el diablo. Sea bendito el Señor Jesús. Y viviendo en esta carne hay que agarrarse de Dios, hay que consagrarse a Dios para que Dios nos dé fuerza contra esta carne. Dominamos esta carne si estamos firmes en la palabra del Señor. Y Jesús, firme en la palabra, firme en la obediencia a Dios, dominó su carne y jamás pecó. Venció al diablo, lo derrotó. Al morir sin pecado, le quitó al diablo toda potestad. Oiga eso. Al morir sin pecado, lo venció. Y todo el poder que el diablo tenía, se lo quitó. Y se lo dio a su iglesia. ¿Cuántos son iglesia del Señor? ¿Cuántos se quieren levantar la mano y decir: yo soy iglesia tuya, yo? Yo soy iglesia tuya. Ábrelo ahí como el que tiene confianza. Yo soy iglesia tuya. Yo soy iglesia tuya. Yo soy tuyo, Jesús. Quiere decir que el que está aquí, que está firme en Cristo, usted tiene autoridad total contra Satanás. Le quitaron todo el poder al diablo y nos lo dieron a nosotros. ¡Alabado sea Dios! Cristo dijo: los discípulos serán semejantes a mí. Dijo: como el Padre me envió a mí, así los envío yo a ellos, con la misma autoridad. Usted tiene que entender eso, hermano, para moverse en victoria aquí abajo, que ningún poder satánico le puede oprimir de ninguna manera. Mi alma te alaba, Jesús. Hay poder en Jesucristo. Se ha glorificado el nombre de Dios. Y dice la Biblia que ese ministerio terrenal, el Señor no solamente sanó multitud de enfermos, sino que libertó del pecado multitud de personas hundidas. En una ocasión, una mujer llamada María la Magdalena, que la Biblia dice literalmente que tenía 7 demonios, y el 7 es un número de plenitud, pero en la Magdalena era la plenitud del diablo el que estaba. Toda la maldad de Satanás se manifestaba en esa mujer, depravada, corrompida, perdida hasta la saciedad. Sin embargo, en un día glorioso tropezó con Jesucristo. ¡Alábelo, que Él vive! Y en Cristo estaba la plenitud del poder del Dios viviente. Todo Dios estaba en Cristo. Todo Dios en Cristo. Todo el diablo en la Magdalena tropezaron. Los demonios salieron volando. Y la Magdalena quedó a los pies de Jesucristo, bañada en lágrimas, rendida al Dios del cielo. ¡Glorias a Dios! Agradeció tanto al Señor, que fue de las mujeres más fieles que jamás existieron sirviéndole al Señor aquí abajo en la tierra. Tan fiel fue que la primera persona que Jesús se le presentó en la resurrección ni fue a María,
ni fue a Pedro, ni a Juan, ni a Santiago, fue a la Magdalena, al abro que él vive. Dicen las mujeres que estén aquí y alaben a Dios. Todas las damas. Dice que Dios no hace acepción de personas. El que le busca, le encuentra. ¿Por qué no se le presentó primero a Pedro y a Juan y a Santiago, que eran apóstoles? Porque estaban escondidos en una casa, muertos del miedo, temiendo que los judíos los mataran también a ellos. Mientras ellos estaban escondidos en una casa, muertos del miedo, la Magdalena, una mujercita frágil y débil, frente al sepulcro, sin tener miedo a nada, esperando ver a su Jesús, esperando ver al Maestro, buscando el cuerpo del Maestro, y no se iba, y vio ángel y no se fue, y vio el sudario y no se fue, y vio los lienzos y no se fue, y vio dos ángeles más y no se fue, y de pronto se le apareció Jesús. Ahora sí que se gozó. ¡Alabado sea Dios! ¡Qué poder es Jesucristo! Y habló con él cara a cara, ya Jesús resucitado de todos los muertos. ¡Gloria al nombre de Jesucristo! Esta es noche de gloria, noche de bendición. Tú, el que está aquí, entiéndalo claro. Todo el que está aquí, que está en pecado, de gloria a Dios, que Dios lo trajo a salvarlo en esta noche. En esta noche se acaba esa esclavitud, amigo. En esta noche se acaba esa tragedia, amigo. Amigo, la paga del pecado es muerte. La paga del pecado es condenación. La paga del pecado es infierno. Pero en esta noche se acaba eso. Porque en el segundo que aceptamos a Cristo, las puertas del infierno no prevalecen ya contra nosotros. Alabado sea Dios, la muerte no tiene potestad sobre usted. Bendito sea su nombre. Usted es libre. Si el Hijo de Dios te libertare, serás verdaderamente libre. ¡Gloria sea Dios! Así mismo sanó los enfermos. La gente enferma con las enfermedades más terribles. Mateo capítulo 8, verso 1, dice que se le acercó un hombre leproso, cubierto todo el cuerpo por una lepra asquerosa, terrible. Y se volvió para entre una multitud, y se le acercó al Señor y se postró delante de él. Y le dijo, si tú quieres, puedes limpiarme. Mire la fe que tenía. Si tú quieres, la lepra no te da ni para empezar. Y Jesús le dijo, sí quiero. ¡Sé limpio! Y extendió la mano y lo tocó. Y al instante la lepra desapareció. Su carne quedó limpiecita, tierna, como la de un niño. ¡Alabado sea Dios! Limpió a los leprosos. Libertó a los pecadores. Le dio vista a los ciegos. Hasta muertos, como Lázaro, que hacía 4 días que se había muerto y estaba podrido, le gritó 2 palabras, ¡ven fuera! Y salió Lázaro de los muertos, vivito, para gloria de Dios y gozo de su familia que lloraba por él. Bendito sea el Señor Jesús. ¡Hay poder en Jesucristo! Ahora, cuando llegó el momento de Jesús morir en la cruz, momento terrible para el Maestro, pero momento de gloria para todos los que estamos aquí ahora. ¿Por qué momento terrible para él? Tuvo que morir en la cruz. Tuvo que derramar su sangre en la cruz. Tuvo la noche antes de morir en la cruz que soportar 39 latigazos en la espalda del látigo de Roma. ¿Y por qué todo ese suplicio, ese martirio? ¿Por qué? Por usted y por mí. Sonríase, que se le ama. Cuando el látigo de Roma cayó 39 veces sobre la espalda de Jesucristo, dice la Biblia que la espalda fue hecha llagas. Y el profeta Isaías dice que por esa llaga fuimos nosotros curados. Oiga bien, mi alma te alaba, Jesús. Y tú el que está aquí, que está enfermo, oiga con cuidado. La espalda hecha llagas de Jesús deshizo la enfermedad. ¿Cuántos alaban? Quiere decir que si usted está creyendo lo que estamos hablando, en esta noche no mire su enfermedad. Mire ahora la espalda de Jesús y visualicen esa espalda, esas llagas. Y según visualiza esas llagas, ahí en voz bajita o en su mente diga, pues estoy sano, porque por esa llaga que yo visualizo, yo fui sanado. Mi enfermedad no puede estar ahora aquí. Y señale ese cuerpo suyo. Mi enfermedad no puede estar ahora aquí. No puede estar ahora aquí. Está ahí en esa llaga. Si está en esa llaga, si está en esa espalda tuya, no puede estar en el cuerpo mío. Por lo tanto, soy libre, soy sano. Y esa es la realidad, esa es la verdad. Él lo llevó, usted no tiene que llevarlo. Él lo sufrió, usted no tiene que sufrirlo. Usted es libre, libre por la fe en lo que Cristo hizo en la cruz. ¡Alabado sea Dios! ¡Hay poder en Jesucristo!
Esta es noche de victoria grande. En nuestros medios está el Señor. Esta es noche de victoria grande. Te no tema una llovinita, que si lo toca esa llovinita, usted va a quedar nuevo. Se va a sanar antes de orar. Mi alma te alaba, Jesús. ¡Aleluya! ¡Poderoso Jesús! Hay poder en Jesucristo. Si lo toca la llovinita esa, si Dios permite una llovinita aquí ahora, hermano, la Biblia dice que todo lo que Dios permite obra para bien de los que le aman. La noche que nos cayó el diluvio, porque aquello no fue una llovinita, aquello fue un diluvio lo que cayó allá en Hartford. Una madre, oiga esto, una madre con su nena en los brazos con asma y no se fue. Y se le ensopó la nena. Hermano, cualquiera dice, esa mujer es loca, se le muere la nena. Al otro día vino a testificar, la nena sanita, respirando perfecta. Alabro que él vive. Sonríase, que el Señor le ama, mi alma te alaba, Jesús. Hay poder en Jesucristo. Y en esta noche Dios está aquí. En esta noche bendición. En esta noche es noche de gloria. En esta noche usted va a recibir de arriba hasta que sobreabunde. La paga del pecado es muerte, pero el regalo de Dios, óigalo, el regalo de Dios es vida eterna en Cristo Jesús, Señor nuestro. Esta es su noche, esta es su noche. No se vaya de aquí sin salvación, no se vaya de aquí sin Cristo, no se vaya de aquí en pecado. Cristo lo trajo a salvarlo, es la noche de su victoria. Por su sangre tenemos la redención, el perdón de los pecados conforme a la riqueza de su gracia. Quiere decir que en esta noche la sangre está aquí disponible y usted acepta a Cristo, queda lavado con sangre. Y en esta noche sale de aquí limpio, sale de aquí libre, sale de aquí perdonado y su nombre escrito en el libro de la vida, en el reino celestial. ¡Alabado sea Dios! Jesús le llama y el Señor te dice, yo soy la puerta, que por mí entrare será salvo. Esta es su noche, sálvese en esta noche, sálvese en esta noche, sálvese en esta noche. No se vaya en pecado, el pecado envía la condenación a la gente, pero Cristo te envía al reino de los cielos. ¡Alabado sea Dios! Y el Señor te dice, yo soy el buen pastor, y el buen pastor da su vida por las ovejas. Vamos a cerrar nuestros ojos. Inclinemos nuestras cabezas y cada hermano y cada querido amigo tenga su mente en el Señor. Padre bueno, estamos aquí para adorarte y bendecirte. Y mira el pueblo que está aquí reunido esperando tu misericordia. Yo te pido, Padre, en tu amor, derrama tu misericordia sobre este pueblo. Derrama tu misericordia sobre este pueblo. Desatamos tu misericordia sobre este pueblo en esta noche. No permita que nada nos interrumpa, Padre mío. No permita que nada nos interrumpa. Este pueblo quiere ser bendecido, quiere ser sanado, quiere ser salvado en esta noche. Toca esos cielos, Padre mío. Toca esos cielos en esta noche. Si le dijeres a ese monte, quítate de ahí. Échate al mar sin titubear interiormente. Tendría que obedeceros. Y le digo a esa montaña de lluvia, de nubes, quítense de estos cielos ahora mismo, estos cielos de Water Mary, quítense ahora mismo, échense al mar, en el nombre de Jesús. Agua, lluvia, fuera de esos cielos, en el nombre de Jesús. Tiene que obedecerme. Es con la autoridad total de mi Jesús, como el Padre me envió, así yo se envío a vosotros, con esa total autoridad de mi Jesús. Fuera de estos cielos, fuera de estos cielos, fuera de estos cielos. ¿Quién es ese cielo de azul? ¿Quién es ese cielo de luna y estrella? Se ha hecho ahora. ¡Ay, asoma en la joda! La gloria es para ti, Señor. Es gloria para ti, Jesús. Es gloria para ti. Bendigo y alabo tu nombre, Padre. Mi alma te alaba, Jesús. Gracias por tu amor, mi alma te bendice. Bendito sea Jesús. ¿Cuántos alaban al Señor? ¿Cuántos levanten la mano y alaban a Dios? Alábelo, hermano, alábelo. Alábelo, un minuto de alabanza, un ratito de alabanza ahí, sin tregua, ahí alabando, hermano, como adoradores del Señor que somos. Adoradores del Cristo vivo que somos.
Adoramos al Cristo vivo. Gloria a tu nombre. Te adoramos, Señor. Bendigo tu nombre. Te bendigo, Jesús. Te bendigo, Espíritu Santo. Te bendigo, Padre querido. Glorifícate en nosotros. Glorifícate en nuestros medios. Alabado sea Dios. Hay poder, Jesús. Gloria sea Dios. Bendito sea Jesús. Hay poder, Jesucristo. Mi alma te alaba, Jesús. Gloria sea Dios. Bendito sea el Señor. Gracias, Padre bueno, la gloria es tuya. Mi alma te bendice. Gracias, Jesús. Vamos a estar bien, bien atentos, cada hermanito, cada querido amigo, tenga su mente en el Señor. Mientras cada persona tiene su mente en Jesús, está ahí en...

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Dios le bendiga. Orad sin cesar, dad gracias en todo, porque esta es la voluntad de Dios para con vosotros en Cristo Jesús.

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Dame tu mano. 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
1: De la tarde, pasado 33 minutos, ya pasaron 33 minutos de las 4 de la tarde. Saludos, gracias a usted que sigue siempre en la fiel sintonía.
2: Aquí vamos de nuevo.
1: Radio Hexemaní en todo el oriente del Salvador, 98.1 en el FM. Bueno, un gusto seguirle saludar en esta tarde del día lunes 17 del mes de agosto del 2026. Saludos a todos los hermanos que están ahí siempre pendientes a través de la aplicación.
2: Encuentras la gran ciudad.
1: Nos está escuchando a través de la aplicación de Hexemaní.
2: Hermosa.
1: Revelación, diferentes estados. Bueno, agradecemos su fiel sintonía a los que se han estado ahí reportando a cabina al 2613-8065, al 7490-0851.
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1: Saludos a la hermana Marisela, nos está escuchando la hermana María.
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1: La hermana Zuleima dice, varón siempre en la sintonía de la radio, de mucha bendición, Hexemaní.
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1: También la hermana María envía saludos a todos los fieles oyentes de la radio.
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1: Desea que estén pasando una bonita tarde.
2: ¿Dónde vamos?
1: Por supuesto, en sintonía de Radio Hexemaní, Radio Revelación.
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1: Vamos a seguir complaciendo alabanzas que me han estado ahí solicitando, esta alabanza del hermano Adonai Hernández. Pongo ahí pendiente también una alabanza del hermano Julián Herrera, la boda del Cordero, con gusto. El Salmo 84, Andrés Galdame, estaremos allí programándolo también.
2: Que la vayan a mirar.
1: Para complacer a los hermanos que, bueno, se han estado ahí reportando a cabina.

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0: sea ese aplauso para el Señor.
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sinónimo de la salvación del alma. Cuando estamos sanos por dentro, hay salvación. Sea bendito el nombre de Jesucristo. Estamos podridos por dentro, estamos mal. Bendito sea el nombre de Jesús. Quiere decir que esto es el tema decisivo para el pueblo de Dios y para todo el que quiere salvación del alma. Sanidad interior por la palabra. Para eso no hay nada más que una medicina. Ahí sí es verdad que no funciona ninguna otra medicina, porque para el de afuera, la palabra también es la que se supone que sana, este de afuera. Pero la ciencia médica tiene muchísimas alternativas que benefician. ¿Y cuántos han sanado por tratamientos médicos y por medicinas y drogas modernas y demás? Pero para el de adentro no tienen nada. Eso es exclusivamente por la palabra. Bendito sea el Señor Jesucristo. Hace unos cuantos años, yo llevaba probablemente 10 o 12 años en el ministerio, yo tuve un problema muy serio que por poco hasta me saca a mí del ministerio. Y el problema era de tal magnitud que llegó un momento que yo no resistí más, me metí en ayuno. Y en el ayuno me aparté. Dije, si tú no me resuelves el problema, no predico más tu palabra. Nunca rete a Dios en esa forma, son ignorancias de los comienzos de... Esté tranquilo, si Dios no va a fallar nunca, hace lo que tiene que hacer, no hay que maltratarlo en esa forma. Alabado sea Dios, ni hay que obligarlo, lo que hay que creer y pedir con tranquilidad y con gozo. Dios no va a fallar en hacer lo que usted necesita. Dios está más atento a los problemas nuestros que nosotros mismos. Bendito sea el Señor Jesús. Pero hay épocas en que uno no ha entrado todavía en cierto grado de madurez espiritual y uno se arriesga, sabe Dios, a cuántas cosas. Pero yo entré en el ayuno y pasaron los días y días y días y ora y clama y gime a Dios. Y lo único que oraba era por el problema. Se me olvidaron hasta las almas y los enfermos y tanta gente necesitada y el problema y el problema. Y el asunto es cuando ya hubo un número de días considerable. Una noche, como a las 10 de la noche, cayó el poder de Dios sobre mí. Y yo vi como un rayo que relampagueó en la habitación. Y eso me atravesó de un lado a otro. Y yo quedé tan libre que me reía a carcajar. Y sentí aquel gozo y aquella paz. Y se me olvidó el problema. Y me reía y me gozaba con el Señor. Y de pronto vi cuando el Señor me habló claro, en forma ahí precisa. Estabas ligado en el Espíritu. Te he libertado. Puedes entregar el ayuno. Estás libre. Imagínate, estaba libre y que no podía parar de reírme. Alábelo, que el Señor le ama. Esa risa de gozo, de alegría, es sinónimo de la libertad espiritual que todos los creyentes tenemos que tener. Todos tenemos que tener eso. Y cuando estamos sanos interiormente, tenemos eso. Eso es uno de las pruebas de que estamos sanos por dentro, que tenemos gozo de Dios, paz de Dios y esa libertad en el Espíritu. Donde está el Espíritu de Dios, hay libertad. Sea bendito, Señor Jesús. Cuando uno está atribulado, como estaba yo en esos días, deprimido y hasta amenazando a Dios que si no avanzaba y me resolvía el problema, no predicaba más, es que uno está bien atado por dentro. Uno no está sano por dentro, está enfermo en el Espíritu. Y yo nunca olvido cuando el Señor entrega, estás libre en el Espíritu. Pero nunca olvido aquellas palabras, como estabas tú, están miles de mis hijos en la tierra. Y montones que tienen ministerio, están ligados en el Espíritu. Que son ministros, un ministerio o el otro, el que sea, pero por nada se deprimen. Y por cualquier cosa se lastiman. Y por cualquier cosa están hechos un escombro. Sea bendito el nombre de Jesucristo. Ahora, es que cometemos errores como el que cometí yo en aquella época. Errores infantiles. Problemas han de venir. Tal vivo casi un problema. Entonces, aquí es una problemática terrible. Satanás nos va a atacar con todo. Y ahora en estos últimos días, cuando ataques más violentos, peligrosos, finales van a venir contra nosotros. En todo sentido. Que sí que, si es cuestión de que usted no quiere tener problemas, pues muera, se vaya para el cielo. Avance, alabado sea Dios, antes que un problema lo vaya a deshacer. Ahora, el asunto es enfrentar los problemas en una forma positiva. Si viene un problema, el primer punto decisivo, es el siguiente. No medite en el problema. Si medita en el problema, está meditando en lo que el diablo dice y hace.
ahí se le va a meter eso en el corazón y ya usted está ligado en el espíritu. Eso me pasó a mí. Después de esa experiencia jamás me ha vuelto a pasar, ni me pasará. Pero cuando viene el problema, yo no medito en el problema, yo medito en la palabra de Dios. Hablo la palabra hasta que siento seguridad. Hablo la palabra hasta que siento mi fe ahí, alta. Y cuando la fe está alta, uno vence, no importa lo que venga. Pero si medita en el problema, se hunde. Y montones evangélicos yo he visto que vienen de mí a veces, hermano, por mí tengo un problema, estoy tan triste, estoy deprimido, están ligados en el espíritu ya. Ya está derrotado. Y usted lo aconseja y ni oyen lo que usted le dice. Mire, hermano, haga esto. No, hermano, ¿qué problema? Están ligados. Un cristiano se supone que está libre. Libre. Jesucristo nos libertó. Conoceréis la verdad os libertará. Si el Hijo de Dios os libertare, seréis verdaderamente libre. No hay quien lo oprima, no hay quien lo doble, no hay quien lo subyugue, no hay quien lo entristezca. No, usted está gozoso. El gozo de Jehová es nuestra fortaleza. Hay que mantener eso. Alabado sea Dios. Eso es sinónimo de libertad. Somos libres, más que vencedores. Bendito sea Dios. Ahora, para yo ser liberado de aquella opresión, tuve que meterme profundo con Dios. Y tuve que proclamar ayuno y encerrarme y no entregué hasta que Dios nos libertó. Y yo no soy el problema. Yo lo que hice fue libertarme a mí en el espíritu. Cuando me libertó a mí espiritualmente, yo se me olvidó hasta el problema. Se me olvidó hasta el problema, no le recordé el problema más a Dios. Seguí para adelante con el problema ahí todavía. Y yo ahí contento, feliz, gracias, el problema es tuyo ahora. Y sí que es decisiva la vida espiritual de uno para estar sano interiormente. Decisiva. Hay que ayunar con frecuencia. Hay que orar y leer y meditar en la palabra. Son tres puntos claves. Y en esos días del ayuno yo recibí total liberación de esa opresión porque estaba en ayuno. Y estaba orando 7 y 8 y 9 horas diarias ahí, todos los días clamando a Dios. Y con la palabra, leyendo la palabra horas y horas y meditando en la palabra. Eso entramos en detalle ya mismo. Bendito sea Dios. Ahora, fíjense que Dios demanda de nosotros algo que está en la Biblia. Joel capítulo 2, en el verso 12. El profeta dice así, dice, por eso pues ahora, dice Jehová, convertíos a mí con todo vuestro corazón, con ayuno y lloro y lamento. Que sí que Dios no acepta ninguna clase de tibieza, ninguna clase de superficialidad espiritual, no. Aquí hay que convertirse de todo corazón, 100%. Aquí ya usted no puede vivir, el que tiene que vivir es Cristo en usted. Esa es la conversión plena. Como Pablo, no vivo yo, vive Cristo en mí. Esa es la conversión total. Que ya no es usted el que dirige su vida, ni el que siente, ni el que... No, el Espíritu ha tomado dominio total. Para eso, Joel dice, con ayuno, y después dice, lloro y lamento. Eso es oración con lágrima y con gemido. Palabra sencilla, la oración de la Iglesia Apostólica, oración en el Espíritu. Y esas lágrimas y gemidos, añade las lenguas que no las tenía Joel, pero las tenemos nosotros. Alábelo, que le amo. Eso lo ha añadido Dios ahora a la iglesia actual para que seamos espirituales y no carnales como el Israel del Antiguo Testamento. Pero esta es la medicina que Dios trajo a través de Joel para la sanidad interior. Ayuno, oración con lágrimas y con gemidos y en lengua. Eso Joel no lo sabía, pero lo tenemos nosotros. Lo tenemos. Es algo exclusivo de la novia de Jesucristo. Para que ore en el Espíritu y se edifique con oración en lengua. Que sí, que si queremos estar sanos por dentro, hay que consagrarse al Señor. Porque el hombre interior no se puede alimentar ni con yuca ni con batata. Sonríase, que el Señor le ame. Hay que alimentarlo con alimento espiritual de arriba. Bendito sea el nombre de Jesucristo. Y una vez uno vive esa vida espiritual, cualquier problema que venga, es fácil tomar dominio. Porque uno está capacitado para tomar dominio. Sea bendito, Señor Jesús. Ahora, volviendo al punto donde estábamos. No cometa el error de meditar en el problema. Eso es meditar en lo que el diablo le ha puesto.
Eso es darle, tener comunión con Satanás. Y si medita en lo que el diablo le diga, fracasa. Difícilmente sostiene usted una conversación con el diablo y sale bien parado. Mire qué le pasó a Eva cuando habló con el diablo. Provocó la catástrofe del siglo. Alabado sea Dios, arrastrando en su catástrofe a Adán también. Bendito sea el Señor Jesucristo. Ahora, ¿qué hay que hacer entonces con los problemas? Bueno, hay un punto clave aquí, decisivo. Hay que hacer algo inmediatamente que el problema viene. Inmediatamente. No lo deje que tome arraigo. No lo deje que le vaya a preocupar a usted en absoluto, ni le inquiete siquiera. Los problemas hay que entregárselos al Señor. ¿Y para qué fue que se convirtió? Para seguir llevando las cargas y los problemas y deprimirse, hacerse un guiñapo de cualquier bobería, pero se hubiera convertido en nada. Porque es un descrédito para el Evangelio. Que se convirtió para que alguien le ayude a llevar las cargas porque usted no podía. Como no podía, se convirtió a Jesucristo para que él le pueda ayudar. Pues use el ayudador, él está ahí siempre. ¡Aleluya! Si algo le traigo este problema, tú me prometiste a mí que tú llevarías mis cargas. Eso está en la Biblia. Y en Mateo 11, versículo 28, la Biblia dice, venid a mí todos los que estéis trabajados y cargados, yo os haré descansar. Usted viene al Señor, tú prometiste esto, le cita la palabra. Recuerde a Dios su palabra, que Dios es fiel. Tú prometiste que tú llevarías mis cargas, que tú me darías descanso. Aquí tienes este problema. Yo no lo voy a llevar, ni puedo llevarlo. Tú lo vas a llevar por mí. Te lo entrego a ti. Pero una vez se lo entrega a él, ya usted no tiene problema. Porque cambió de mano, pasó de mano, de las manos suyas a las manos de Jesucristo. El que tiene que preocuparse ahora es él, porque es de él. Él se lo entregó. Se ha glorificado el nombre de Dios. Y después que usted le entregue el problema, aunque el diablo venga mil veces a recortar el problema, ríasele en la cara y dígale, te equivocaste, no tengo problema. Ni recuerdo ese problema. Se lo entregué a Jesucristo, sí, eso me acuerdo. Vete donde él y preocúpalo a él. Alabado sea él, el diablo no va a ir para allá por nada. Sea bendito el Señor Jesucristo. Y así que esa es la clave decisiva para usted estar libre de problemas. Porque mientras esté preocupado del problema, no va a estar sano interiormente. Va a estar enfermo en su hombre interior. Y el hombre interior es el que tiene que dominar todo, dominar este de afuera. Orar y hacer todas las cosas que hay que hacer en la obra de Dios. Para eso tiene que estar libre. Tiene que estar sano. Cuando uno se enferma en el de afuera, casi no puede hacer nada. Y la enfermedad se agrava, es acostado. ¿Y qué puede hacer uno en la obra de Dios en esa forma? Nada, prácticamente. En el hombre interior es lo mismo. Si usted se enferma en el hombre interior, que es lo decisivo, que es la antorcha de Jehová dentro de este cuerpo, está arruinado. Anula el diablo la obra que usted puede hacer a favor del Señor. Hay poder en Jesucristo. Una vez usted descansa en Jesús, le entrega su problema, usted su gozo lo mantiene. Y acuérdese que el gozo de Jehová es nuestra fortaleza. Y la Biblia ordena, estad siempre gozoso. ¿Y por qué que ordena eso? Que usted sea siempre gozoso. Pase lo que pase, surja lo que surja, venga lo que venga, esté gozoso. Porque Dios sabe que una vez perdemos el gozo, estamos ligados interiormente. Así están miles de creyentes hoy en día. Y el evangélico decirme cara a cara, yo no tengo paz. Ah, pero no se convirtió nunca. ¡Aleluya! Se convirtió a, no sé a quién sería San Antonio. Mi alma te alaba, Jesús. Porque el Cristo mío dijo, mi paz os dejo, mi paz os doy. No como el mundo la da, yo la doy. Si él dijo eso, pues es una verdad, porque él no miente. Ahora, el diablo es un ladrón. Y todo lo que Dios le ha dado, trata de robárselo. Y si usted le permite que se lo robe, se lo roba. Eso incluye la salud interior, que es tan decisiva, y la salud afuera también. Y si le roba el gozo y la paz del Señor, lo liquidó. Está usted como un montón evangélico, que son un escombro espiritual, una ruina. Que el vecino que los ve y los oye no se convierte ni en sueño en Jesucristo. Sea glorificado el nombre de Dios. Alábelo, que el Señor le ama. Hay poder en Jesús. Alábelo, que Él vive.
La palabra de Dios es la medicina para el hombre interior. Jesucristo también lo dijo. Lo dijo. Que él vino a traer un pan de arriba del cielo que traería vida a este mundo. Y cuando le dijeron, danos de comer ese pan, dijo, yo soy el pan de vida. Porque él era el verbo, la palabra. Y cada vez que nosotros leemos la escritura y meditamos en ella y repetimos un versículo dos, tres veces y como que nos lo tragamos, estamos comiendo de Jesús. Estamos permitiéndole al Señor que entre en nuestro hombre interior y lo sane. Él es un sanador. Eso es la medicina clásica para el hombre de adentro. Y usted tiene que comerle ese pan diariamente en abundancia. No hay pecado en que coma del pan de la panadería de la tierra. Pero eso alimenta al de afuera, no al de adentro. El de adentro tiene que alimentarlo con la palabra. Por eso hablamos sanidad interior por la palabra. No hay otra medicina. Usted ayuna, usted ora y todos son suplementos decisivos, importantes, pero la palabra es la medicina. Sea bendito el Señor Jesucristo. Ese es el pan que vino del cielo a dar vida a este mundo. Bendito sea el Señor Jesús. Hay poder en Jesucristo. Para cada malestar, cada problema, cada alternativa, hay versículos específicos. Es como para los malestares de afuera. A una cosa el médico le receta una cosa. Y para otra le receta otro medicamento. Y para otra le receta otro medicamento. Y viene una infección y le manda penicilina. Y a lo mejor le causa una alergia que lo acabe de matar, pero que supone que acabe con la enfermedad. Y para el hombre interior es lo mismo. Para cada problema, situación, alternativa, hay versículos especiales que van a dar en el clavo. Alabado sea Dios. Es lo que llamamos el rema, la palabra apropiada para la situación que sea. Porque no todos los problemas son los mismos, ni todas las situaciones afectan en la misma forma. Pero para todo en la escritura hay un versículo. O dos, o tres, o muchos. Hay poder en Jesucristo. Versículos que van a sanar al hombre interior. Gloria sea Dios. Quiere decir que si para todo lo que puede afectar al hombre interior hay en la escritura una contestación y una medicina, pues no hay que estar ansioso ni preocupado por ninguna cosa. Lo que hay que aplicarse es el medicamento. Y cuando viene el problema, saque más tiempo que nunca para orar. Y métase en ayuno inmediatamente y hágase la palabra. Y entréguele el problema al Señor. Haga la oración de entrega y fortalézcase con la palabra para que no titubee ni dude. Se fortalece. Cosa de cuando el diablo viene y mete el problema ahí, porque el problema está todavía ahí, no lo ha resuelto a lo mejor el Señor todavía. Y viene, mira el problema. Le diga, no, lo siento, no tengo ningún problema, se lo entregué a Jesucristo. Estoy libre, estoy gozoso, diablo, estoy contento. Y se le ríe en la cara al diablo. Y le ordena que se vaya en el nombre de Jesucristo. No medite ni hable mucho con él. Ordénele que se vaya. Cuando el diablo tentó a Jesús y le ofreció el mundo, mira esas maravillas, esa gloria, te la entrego completa si postrándote me adora. Era una tentación seria porque Jesús vino a sí mismo a rescatar el mundo de la potestad de Satanás y sabía que tenía que morir en la cruz para eso. Sin embargo, cuando se lo ofrecieron de gratis, ¿qué dijo? Apártate de mí, Satanás. Le dio una orden ahí, escrito está, adorarás al Señor tu Dios. A él solamente servirás. Y lo atacó con la palabra. Hagamos nosotros lo mismo. Esa es la espada del Espíritu. Venga la tentación, venga el problema, venga la duda, venga el

tiempo. Usted tiene que hacer, como dice la Biblia, velar por vosotros mismos. Usted es responsable de sí mismo. Y lo que la iglesia le añada, gloria a Dios. Pero usted es responsable de sacar tiempo, del mucho tiempo que tiene y del mucho tiempo que los evangélicos pierden. Saque tiempo para leer la Biblia y fortalecerse con esa, con ese pan que vino del cielo. Alabado sea Dios. Ahora, si nos descuidamos en hacer lo que enseña la Escritura, lo que Cristo ordenó, ahí es donde fracasamos. Ahí es donde somos fácilmente un buen terreno para que el diablo siembre su destrucción. Gloria a Dios. Ahora, cuando aparte de un problema común vienen opresiones, situaciones que oprimen, deprimen, lastiman a la persona interior, hay algo decisivo que usted tiene que hacer. Porque un problema común, usted se lo entregó al Señor, tome ese problema y se olvida del problema. Sea bendito, Señor. Pero cuando vienen opresiones, hay gente oprimida en el pueblo de Dios, miles de creyentes oprimidos por muchas situaciones que vamos a mencionar ahora. Pero cuando vienen esas opresiones, usted tiene que renunciar al espíritu que le provoca la opresión. Renunciar, la Biblia dice renunciar a las obras infructuosas de las tinieblas. Renunciar, echarlo fuera, ordenarle que se vaya, decir no, no acepto esto, renuncio a ti. ¡Aleluya! Pero el problema es que el diablo le mete miedo a la gente, van a decir esto de ti, y tú se no confiesa nada. Se traga eso, se queda callado. Y ahí él mismo está abrigando al espíritu. Él mismo lo está protegiendo. Él mismo lo está escondiendo. Hace como aquel que viene un fugitivo de la justicia a su casa. Mira, escóndeme, que la policía va a cagar, te lo meta bajo la cama. Pero el montón evangélico tiene el espíritu que le oprime metido bajo la cama, escondido. No lo sacan a relucir por nada, se avergüenza. No se avergüence. Usted no es esclavo. Llame hermanos de fe, de amor, de confianza, y confiésele lo que le está oprimiendo. Y de rodillas delante de ellos renuncie. Yo renuncio a este espíritu que me oprime en esta forma. Hay una multitud de esos tipos de espíritu que oprime. Y mientras usted renuncia a eso y lo reprende, los hermanos ponen la mano sobre usted y reprenden y ordenan que se vaya. Y Dios tiene que libertarlos. Sonríe, si el Señor le ama, porque Dios lo prometió. Pero hay que hacer lo que dice la Biblia, renunciar, dice la Biblia. Pues renuncie, no lo proteja, ni lo esconda, porque lo va a hacer pedazo en corto tiempo usted. Bendito el nombre de Jesucristo. Renuncia al espíritu opresor. Mire, vamos a nombrar algunos casos. Hay docenas y docenas, pero no tenemos tiempo para nombrar todo lo que hay. Vamos a nombrar algunos para que tenga una idea. Hay montones de evangélicos oprimidos por espíritus de ira. De cualquier cosa se enojan y ponen una trompa que es un elefante. Sonríe, si el Señor le ama. Cuando la Biblia dice estar siempre gozoso, el diablo dice bueno mujer a cada rato. Cuando el cristiano está libre en el espíritu, hermano, no es fácil de enojarse. Cuando Esteban cayó abatido por las piedras, no se enojó. Qué terrible. Tuvo fuerza para decir, Dios mío, perdónalos, no les imputes este pecado. Hay un fruto del Espíritu que es la paciencia y otro que es la templanza. En la paciencia usted resiste hasta lo indecible. En la templanza usted tiene una voluntad poderosa para hacer lo correcto y echar al cesto de la basura lo que no conviene. Frutos del Espíritu, cuando estamos libres en el Espíritu, difícilmente el diablo nos oprime con ninguna cosa. Pero si viene un espíritu y toma casi dominio, usted renuncia y lo echa afuera. Y si ve que el asunto resiste, busque hermanos que le ayuden. Tenga cuidado los hermanos que busquen, que no todo el mundo es hermano. Hay algunos que no son ni primos. Sonríe, así que el Señor le ama. Pero gracias a Dios que en todas las congregaciones hay hermanos de fe y de amor. Que si usted los llama, usted sabe que va a quedar entre Dios y ellos y usted. No hay necesidad de confesarle al pueblo de Puerto Rico las cuestiones, porque se dañan las cosas. Pero si hay ira, confiéselo. Y ordénale que se vaya y renuncie. Renuncio a este demonio de ira.

0: y ordene que se vaya, y los hermanos con las manos puestas sobre usted, orando por usted, uniéndolo con aceite, y Dios no falla en libertarlo. No falla. Hay espíritus de glotonería que oprimen a miles de creyentes que comen más que un pichón de bucéfalo. Alábelo, que él vive. El día entero están mascando. Eso es la vaca, eso no es los creyentes, son las vacas las que mascan todo el día. Son rumiantes, eso es típico de ese tipo de animal. Pero nosotros no somos ni animal ni vaca tampoco. Somos el creyente Jesucristo, que tenemos templanza, que supone que comamos para vivir saludable. Pero si usted vive para comer, entonces es un fruto de la carne, y el sentir de la carne es muerte. Eso es que la glotonería es pecado. Comer no es pecado, pero glotonería sí. Te tiene en el corazón metido un deseo desmedido de comer. Y gente que no piensa más que la comida. Y usted en las campañas los ve. Que no se ha acabado el culto y salen cogiendo para afuera a comer.
1: Aleluya.
0: ¿Cuándo se convirtieron? Yo no sé cómo sería que se convirtieron, pero al Cristo que yo conozco no se convirtieron. Nosotros tenemos que aprender primero lo de Dios. Hay tiempo para todo. Dios es un Dios de orden. Cuando se acabó el culto, si dio el último amén, salga, si tiene hambre, coma, no hay ningún problema. Pero dejar el momento de un llamado a las almas, el momento de orar por los enfermos e irse a comer para afuera, eso es un desorden espiritual. Eso está ligado a un diablo de glotonería. O tiene una solitaria de 30 pies de largo en el intestino, ¿no? Alabado sea Dios. Algo raro está pasando. Algo raro que no le conviene. Pero hermano, por eso es que hay tantas enfermedades. La misma ciencia médica dice que la mayor parte de las enfermedades vienen por el exceso de comida que come la gente. Exceso. Calculan los médicos que el ser humano come de 4 a 5 libras de comida, más del que necesita diariamente. Diario. ¿Y qué hace con todo ese gesto de comida que le sobra? ¿Con ese basurero? ¿Qué hace con eso? Pero eso le llena la sangre de toxina y le daña el sistema digestivo. Y ahí que había tanta úlcera y tanto cáncer y tanto estreñimiento y tanta cosa que no se supone que nos oprima tampoco. ¿Alabe lo que le ama? Coma para vivir saludable y tener un cuerpo que sea instrumento del Espíritu Santo. Para eso tiene que tener templanza. Por eso que hay que vivir una vida espiritual, hermano. Hay que vivir la vida que demanda el Señor. Hay que orar, hay que ayunar, hay que leer la palabra, fortalecerse con la palabra, que ahí hay victoria en todo. Pero si está eso, hay que renunciar a ese espíritu. Hay uno que le gusta comer tanto que dice, como yo renuncio a esto. Yo conozco una vez uno aquí que era miembro del ministerio, que comía y hermano, renuncia a eso, que se va, y estaba engrosando de una forma fantástica, y vino y renunció al espíritu. Y oramos por él. Y llegó a su casa y abrazó la nevera así. Y, ay, Dios mío, yo no estoy por soltar. Hermano, no somos ya esclavos, somos libres de toda esclavitud. Sea bendito, Señor Jesucristo. Lo que daña hay que echarlo fuera. Y para eso hay que renunciar con todo el corazón puesto en el asunto. Hay que anhelar las cosas en el corazón. Dios prometió darnos los anhelos de nuestro corazón. Si usted no lo anhela, sino que por el contrario está, ay, esto me gusta, no va a ser libertado nunca. Bendito sea el Señor Jesús. Usted renuncia con todo aplomo, Dios lo hace. Bendito sea Dios. Hay hermanos y hermanas que tienen espíritu de celo, y a veces celan su marido, celan su esposa. Pero a veces también celan otros ministerios, cuando ellos tienen ministerio, porque está creciendo. Y se le mete un celo, quedaría cualquier cosa, pues se destruya. Esa gente está más perdida que el diablo, hermano. Eso es peligroso y feo. Eso es un demonio de rango general que los tiene ligados. Tienen que renunciar a ese espíritu. Para que eso salga y se vaya y Dios limpie ese corazón. Es esposo o esposa. Si usted tiene a Cristo, ¿por qué tiene que celar al marido o la mujer? ¿Por qué no le entregue ese marido o la mujer a Jesucristo para que se lo cuide? Y se quede tranquila y gozosa cuando salga. Se va a destruir el hogar. Es el propósito del diablo, destruir el hogar y tenerlo usted hecho un escombro espiritual. Porque usted no puede ni orar cuando está en esas condiciones. Sea bendito el Señor Jesucristo. Y si ora, no llega ni al techo. Alabe lo que él vive. Bendito el Señor Jesucristo. Hay demonios de murmuración. Cristianos que tienen un diablito sentado en la lengua todo el tiempo. Ese es su asiento. lengua suya es el trono del diablo. Murmuran del pastor. Eso es un lazo de muerte cuando se murmura el pastor, que es el ungido que está frente a la iglesia. Eso es un lazo de muerte. Si usted cree que algo está mal en el pastor, vaya donde él y dígaselo. En amor, con respeto, que él merece el respeto suyo. Y dígaselo. Y si no se corrige, va a decir que testigo, vaya y dígaselo otra vez, con dos testigos. Y si no, entonces dígaselo ante la iglesia. Eso fue lo que Jesucristo dijo. Y si no, entonces declare un pagano y publicano. Si todavía insiste en algo que usted ve que está fuera de la palabra. Pero no esté murmurando él por detrás y hablando él por detrás, que eso es un lazo de muerte, eso es un diablo. Renuncia a eso y ordénale que se vaya y échelo fuera. ¡Aleluya! Y si ve que el asunto persiste, busque a los hermanitos que le ayuden y métese en ayuno. Hasta quiero liberarte de eso porque va a salir mal. Bendito sea Dios. Mi alma te alaba, Jesús. Demonios de enojo. Porque la ira es una cosa que explota, pero gente que está enojada y enojada con un hermano y no lo mira ni lo saluda, está perdido. Eso no es cualquier cosa. Usted está hiriendo el cuerpo de Jesús. Usted está pecando contra su propio ser, porque usted es un cuerpo y yo soy el mismo cuerpo. Si somos cristianos, somos un solo cuerpo. No puede haber enojos, ni disensiones, ni litigios. Eso es lo que estamos viviendo en Puerto Rico. En masa ahora, no, ahora no es un hermanito o un pastor con otro pastor. Ahora es en masa. Y amenazando el asunto, ponerse más feo cada día. Hay que orar y ayunar por esto, hermano, o se nos cae la isla con todo. Cualquier momento que hay un juicio de Dios aquí, que montones van a saber lo que es la ira de Dios. Porque se está dañando el propio cuerpo del Señor. Y eso es una tragedia. Cuando uno ve que está sucediendo, hay que deponer el yo. Hay que echarlo a un lado. Hay que olvidarse de mi persona, hay que olvidarse de mis anhelos y hay que olvidarse de todo y poner la obra de Dios número uno y lanzarse a buscar una reconciliación y una unidad y un acercamiento, aunque el yo mío reviente y explote en pedazos, porque es más grande la obra de Dios que nosotros. Sea bendito el Señor Jesús, pero se está poniendo el yo primero que la obra de Dios y estamos peligrando. Y el orgullo personal, eso se supone que fue crucificado en la cruz todo. Y en el agua del bautismo se enterró el cuerpo que llevaba eso antes. Se supone que ahora somos nuevas criaturas, que pensamos no a lo que me conviene o me gusta, sino lo que el Señor ordena en su palabra. Él es el que vive. Bendito el nombre de Jesucristo. Hay demonios de rencor. Gente que tiene rencores con personas que yo lo perdoné, pero no quiero amistad con él. Hipócrita, alabado sea Dios. Somos hermanos. El apóstol Pablo dice que en la relación con los hermanos seamos afectuosos, dice. Si es el propio cuerpo mío, si es mi hermano en la fe, que es parte del cuerpo, que yo tengo que mirarlo como miro a Jesús, porque es del cuerpo de Jesús, parte del cuerpo de Jesucristo, y tengo que abrazarlo y tengo que saludarlo y tengo que ayudarlo y tengo que vivir adelante de que él crezca y esté preparadito para el rapto y para todo lo grande. Ese es el evangelio, hermano. Pero hay gente que yo no sé a qué evangelio fue que se convirtieron. Con enojos y rencores y iras y murmuraciones y cuánta basura. No han conocido el evangelio. El evangelio es, si te quieren llevar una milla, ve con el dos. Si te quiere arrebatar el manto, cede de la capa. Si te golpea aquí, pon el otro lado para que te dé el otro. Ama a tus enemigos, ora por tus enemigos, saluda a tus enemigos, sonríete con tus enemigos, que se te caigan los dientes. Alábelo, que el Señor le ama. Ese es el evangelio. A las convicciones personales, religiosas de muchos evangélicos, otra cosa distinta. Si no vivimos esa palabra, hermano, ¿qué estamos haciendo? ¿A cuál paraíso que vamos en? ¿En qué rapto? Es que no. Bueno, si hay un rapto especial para bochinchoso, pues en ese rapto se van. Mi alma te alaba, Jesús. Pero la Biblia dice, bienaventurados los pacificadores, porque esos serán llamados los hijos de Dios. Sea un pacificador. Muévase en amor. Haced todas vuestras cosas en amor. Ese es el evangelio, hermano. ¿Qué evangelio que estamos viendo en Puerto Rico, hermano? Ese es el evangelio que estamos viendo en Puerto Rico. Yo no sé qué cosa es, ni quiero, mejor que no diga. Pero ese no es el evangelio del Señor. Ese es el evangelio de cañonazo, de palo. O mete el palo. ¿Pero qué es eso? Es el béisbol allá en el mundo. Le meten palo. El evangelio no es para meter palo, el evangelio es para amarnos los unos a los otros, comernos amor y vivir ahí en comunión. Porque si andáis en luz como Él está en la luz, tenemos comunión los unos con los otros. O sea, la palabra, hermano, eso no se puede esconder. Hay gente hoy en día que hasta se enojan que prediquemos amor. Y te oye por emisoras radiales, ahora están predicando amor, ¿y qué otra cosa le va a predicar? Si eso es lo más grande, si eso, esa es la ley más grande en el Nuevo Testamento. Y se enojan que se predica amor, porque tienen un espíritu de guerra, de contienda, de escándalo, de acusación contra los hermanos. La Biblia dice que el acusador de los hermanos es el diablo. Nosotros no estamos para acusar a los hermanos, estamos para ayudar. El fuerte ayuda al débil. Esa es la Biblia, hermano. Pero hay gente que lo que tiene no lo quiere soltar. Hay que renunciar a todas las obras infructuosas de las tinieblas. Todo lo que divide el pueblo de Dios no es de Dios. Todo lo que traiga disensión en la obra del Señor es del diablo. Porque el diablo sabe muy bien que un reino dividido no subsiste. Él lo sabe. Entonces si yo estoy haciendo algo de caso a división, mano, yo tengo que humillarme y correr a enmendar eso antes que Dios me corte el cuello. Mi alma te alaba, Jesús. Y sí, son las cosas terribles que oprimen a montones de gente en nuestro país. Demonios carnales. Gente que no piensa más que en las cosas de la carne. Comida, bebida, fiesta, televisión mundana, boxeo, lucha libre, deporte, playa. Y el sentir de la carne es muerte. Hay que renunciar a esos espíritus. Y gente que está con la mujer de Lot mirando para atrás todo el tiempo. Ay, a mí me gustaba tanto aquello. Se supone que usted murió al pecado. Murió a su propia carne. Ahora vive Cristo en usted. Y Cristo ni juega béisbol, ni va a la playa, ni ve boxeo, ni lucha libre tampoco. Sonríe, así que el Señor le habla. Lucha libre con el diablo. Alabe lo que él vive. Ese es que tenemos que darle contra el suelo. Sea bendito el Señor Jesucristo. No hay tiempo para perder en cuestiones mundanas. La Biblia dice que el sentir de la carne es muerte. Y que el sentir de la carne es enemistad contra Dios, que no se ajusta a la ley de Dios, dice la Biblia. Con lamento. Llore delante de Dios por las cosas que usted anhela, para que haya sanidad interior. Para que su hombre interior, que es lo eterno, esté sano. Ninguna persona con el hombre interior enfermo va a poder dar fruto para Dios. Y si se muere, ¿dónde va? Mejor es que nos callemos la boca. Alábelo, que el Señor le ama. Pero yo no me tengo que asegurar ninguna cosa. Porque el que vive en Cristo, nueva criatura es. Eso es un hombre sano por dentro. La nueva criatura está sana. Porque tiene la plenitud de Jesús. Y él no vive, Jesús es el que vive. Jesús no se enferma. Y sí que hay que estar en el ambiente en que se movía Jesús, tenemos que ver nosotros. En la órbita espiritual que estaba Jesús, tenemos que estar nosotros. Ahí estamos sanos en el hombre interior. Sano, ahí tenemos gozo, ahí tenemos paz, ahí tenemos lo que llamamos nosotros limpieza espiritual. Hay poder en Jesucristo. Hay demonios sexuales metidos en el pueblo de Dios. Y una vez vino un hermanito que estaba en una campaña de los principales entre los jóvenes en la campaña ayudando, y era presidente de los jóvenes en su iglesia, y me llamó aparte un día y me dijo: usted no sabe, hermano, ore por mí que yo soy homosexual. Yo me quedé como muerto, oré por él, y después a cabo de la campaña me dijo: hermano, yo me siento libre totalmente. Pero ¿y por qué no hizo eso antes? ¿Por qué antes no fue el pastor de su iglesia y le dijo que era homosexual? No, hermano, ¿cómo usted va a proteger a un diablo como ese? Él estaba protegiéndose de demonio, porque no atrevía. Tenía temor de confesar una cosa como esa. El diablo le mete temor, no, te botan de la iglesia. Pero mejor es que lo boten de la iglesia y se vaya a otra donde haya amor y haya entendimiento y poder de Dios. Antes que quedarse con un diablo como es. Él estaba manteniéndose diablo bajo su propia protección. Cuando me confesó el asunto, oramos con todo el corazón por él, muchachos, Dios lo libertó. ¿Cuántos hermanos me han confesado a mí que están bajo la opresión de demonios de masturbación? Convertidos de años y años. Si el Hijo de Dios nos liberta, somos verdaderamente libres. Y cuando hay una opresión, renuncia a eso y échelo fuera en el nombre de Jesús. Métase en ayuno y pelee la batalla. Pelee la batalla. Resistid al diablo y de vosotros huirá. Saldrá a gran velocidad. Pero si usted, muerto del miedo, esconde el asunto, usted mismo lo está protegiendo, usted lo ha escondido. Está protegiendo un criminal. Mi alma te alaba, Jesús. Sea bendito, Señor Jesucristo. Cuando Dios llamó a Josué a una encomienda tan tremenda, imagino que Josué le tembló hasta el pelo, de sustituir a Moisés, para sustituir un hombre del calibre espiritual de Moisés, el asunto no era fácil. Y Dios llamó a Josué. Pero ustedes preocúpense de quién se murió. Los que quedamos vivos son los que estamos la obra de Dios encima. Se murió el más grande, pues usted el más chiquito, echa para adelante. Si aquel fue grande porque Dios lo hizo grande. Porque Dios obró a través de él. El mismo Dios obra a través de cualquiera. Y después vemos cómo Dios movió a Josué y lo usó igual que a Moisés, sin ninguna alternativa. Que cuando Josué dio una orden, mire, Dios corrió a hacer lo que Moisés ordenaba. Josué ordenaba, igualito que Moisés. Pero Dios le enseñó a Josué lo que tenía que hacer. Dios le prometió a Josué ciertas cosas. Josué capítulo 1, verso 5. Mire lo que le prometió. Nadie te pondrá a hacer frente en todos los días de tu vida. Como estuve con Moisés, estaré contigo. No te dejaré ni te desampararé. Y a todo el que Dios llama, esa promesa está en pie para nosotros. Pues Dios no hace excepción de personas, dice la Biblia. Te dice, ah, pues ya está hecho. No está hecho nada. Mira el resto. La parte de nosotros hay que hacerla siempre. La parte de nosotros siempre hay que hacerla. Alabado sea Dios. Dice, verso 6, esfuérzate y sé valiente. Con todo lo que le promete, dice, pero tú te tienes que forzar. Tú tienes que ser valiente. Porque tú repartirás a este pueblo por heredad la tierra de la cual juré a sus padres que le daría. Solamente esfuérzate y sé muy valiente para cuidar de hacer conforme a toda la ley que mi siervo Moisés te mandó. No te apartes de esa palabra, de esa ley. No te apartes de ella, ni a derecha ni a izquierda, para que seas prosperado en todas las cosas que emprenda. Así que Dios le da ciertas instrucciones y él tiene que hacerlas. Si él no hace lo que Dios le dijo, todo lo que Dios prometió se va al suelo. Él tiene que esforzarse. Hay creyentes hoy en día que son más vagos que la quijada de arriba. No se mueven nunca. No, aquí hay que moverse. El siervo no es Dios, el siervo es usted y yo. Tenemos que movernos, hacer lo que Él nos ha ordenado. Y ser valiente y movernos. Y hacer las cosas como Él dijo. Hay que orar, pues hay que orar. Él lo dijo que había que orar. Hay que ayunar, pues hay que ayunar. Esas cosas hay que hacerlas. Todo lo que Él dijo hay que hacerlo. ¿Cuántos alaban al Señor? ¿Cuántos le alaban? ¿Alaba lo que Él vive? ¿Alaba lo que Él vive? Alabado sea Dios. Hay poder en Jesucristo. Bendito sea el Señor Jesús. Mi alma te glorifica, Padre bueno. Gloria a Dios. Bendito sea Dios. Gloria a Dios. Y en el verso 8, le dio el punto decisivo y clave. Nunca aparte de tu boca este libro de la ley. Palabra más sencilla, nunca aparte de tu boca la palabra de Dios. Sino que de día y de noche medita en ella. Para que la guardes y hagas conforme a todo lo que en ese libro está escrito. Entonces serás prosperado en tu camino y todo te saldrá bien. Eso que tanta gente fracasada. Ay, yo estoy tan mal, todo me sale mal porque te hace por contar lo que Dios dijo. Pero haga lo que Dios dice porque todo le va a salir bien. Todo le va a salir bien porque Dios prometió, Dios no puede mentir. Pero fíjense que aquí le da un secreto decisivo. Y el que quiera tener sanidad interior, este es el secreto decisivo. No aparte de su boca la palabra, medite en ella de día y de noche. Y dice, para que la guardes, al meditar en esa palabra de día y de noche, te va a alimentar, te va a fortalecer el hombre interior, le va a dar crecimiento a tu espíritu. Pero entonces tiene que vivir esa palabra, guardarla, vivir por ella. Y entonces viene la promesa clarita. Así serás prosperado y todo saldrá bien. Y ahí hay prosperidad espiritual, prosperidad física, prosperidad material, todo tipo de prosperidad bien. Todo sale bien, dijo él. Y ahí hay salud para el hombre interior. Y eso es decisivo porque el hombre interior es lo eterno. Cuidamos mucho el de afuera. Y lo ve todos los días en el espejo. Y lo peina todos los días y lo baña. De vez en cuando, alabe lo que él vive. Y lo alimenta con comida terrenal. No digo que eso esté mal, pero si hacemos eso con el de afuera, ¿cuánto más hay que hacer con el de adentro? ¿Qué es lo eterno? Esto es temporal.
1: Gloria a Dios.
0: Esto de cualquier cosa se deshace, pero lo de adentro es eterno para salvación o condenación. Así que, si usted cuida en esa forma tan esmerada el de afuera y lo viste con tanto esmero, pues vista con más esmero al de adentro con toda la armadura de Dios. Para que entonces usted tenga victoria y en todo sea prosperado. Y Josué hizo eso. Y su vida fue una vida de milagros y de bendición. Una vida de milagros y de bendición. Cuando se paró firme y le ordenó al sol detenerse en Gedeón, porque los amorreos se le iban a escapar si caía la noche. Dice, por primera vez, ni con Moisés dice eso, Dios obedeció la orden de un hombre. Y hizo lo que aquel hombre ordenó. Y cambió hasta las leyes naturales. Y los registros científicos confirman hoy en día que ciertamente hubo un día más largo. Alabro, Josué fue el culpable. Bendecido sea Dios. Que sí, que fíjese hasta dónde llega la autoridad del hombre cuando el hombre hace lo que Dios le dice. Que medite en su palabra de día y de noche. Que viva esa palabra, que haga lo que esa palabra diga. Está Dios detrás de uno como un poderoso gigante. Se le puede reír en la cara usted al diablo en todos los frentes, porque Dios lo aplasta debajo de sus pies. En breve el propio Dios de la paz aplastará al diablo bajo nuestros pies, dice la Biblia. No será tardo el juez justo en poner por obra su palabra. Bueno, si eso es tan importante, pues ¿qué hay que hacer? Bueno, hay que hacer eso mismo que dice ahí. Pero para meditar en ella de día y de noche, pues hay ciertas cosas que uno puede hacer que le van a ayudar a uno en el asunto. Vamos a entrar en eso inmediatamente. Diariamente tiene que sacar tiempo para meditar en la palabra. Si ese es el alimento para el hombre interior, diariamente tiene que alimentarlo. Comienza aunque sea con 15 minutos diarios. Y si usted come para la afuera 3 veces al día, coma para la adentro por lo menos 3 veces al día también. Sonríase, que Dios le ame. Y ya que 3 periodos al diario de 15 minutos para meditar en la palabra. Para tener salud sobreabundante en su hombre interior y en el de afuera también. Porque la palabra es medicina aún para la carne, dice la Biblia. Aún para lo de afuera. Bendito el nombre de Jesucristo. ¿Para qué es eso de meditar? Que piensa en esa palabra profundamente, se la habla a usted mismo. Y visualice que eso está entrando como pan para adentro. Y crea en lo profundo de su ser que le está alimentando su espíritu. Y según usted repite un versículo de esos de fe, de esos de bendición, mirad que sois más que vencedores por aquel santo que tanto nos amó. Y repite eso 1 vez, 2 veces y 3 veces. También usted dice, mete eso en mi espíritu. Dame salud interior por esa palabra. Párteme tu fe por esa palabra. Que sí, que usted está meditando en la palabra y repitiéndosela 1 vez, 2 veces, 3 veces y al mismo tiempo confesando en su mente la bendición que recibe por esa palabra. Con la boca confesamos para salud. Y hay que pensar correctamente, porque si pensamos mal, nos ponemos mal. Porque tanto lo que se habla como lo que se piensa se mete para adentro. Y se mete en lo profundo de su sistema nervioso. Y hay una computadora ahí que graba todo. Cuídese. Alabado sea Dios. Sea bendito el Señor Jesucristo. Que sí, que usted tiene que hacer eso. Y luego lo que le dijo el Señor a Josué, vivir por esa palabra. Vivir por esa palabra. Porque si llega a meditar en ella y a pensar en ella y a repetírsela 1000 veces al día y después vive distinto a eso, cayó en el fariseísmo. No va a tener victoria nunca. La Biblia dice, Santiago capítulo 1, verso 22, dice, sed hacedores de la palabra. ¡Aleluya! Hay que vivir la palabra. Hoy en día se oye por radio defendiendo la palabra y la palabra y la palabra, y después actúan contrario a la palabra. Porque en el momento que uno coge a un hermano y le mete una pela públicamente y lo avergüenza públicamente, está fuera de la palabra.

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